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1: Dios está presente y viva Jesús en nuestros corazones para siempre. ¿Cómo están a todos nuestros queridos oyentes? Les saluda Malena Velázquez, acompañándolos desde la ciudad de La Paz. Muy, muy contenta de poder compartir este espacio con todos ustedes. Nos espera un programa muy especial, preparado con mucho cariño, donde juntos nosotros vamos a reflexionar, aprender y fortalecernos espiritualmente, buscando siempre crecer y encontrar la paz en nuestro día a día. Bueno, acá el programa El Poder de la Fe que Realiza comenzó con su saludo legionario, que es Dios está presente y viva Jesús en nuestros corazones para siempre, que es una pequeña oración pero con una gran fuerza espiritual que es representativo de la Legión de la Buena Voluntad. Entonces ustedes ahí también desde sus casas pueden hacer esta pequeña oración. Bueno, y el programa El Poder de la Fe que Realiza es una producción de la Legión de la Buena Voluntad bajo los fundamentos de la religión de Dios, del Cristo y del Espíritu Santo, cuyo fin es comunicar el ecumenismo de Jesús, mostrando su influencia en todas las áreas del saber. Pues conforme a la definición de nuestro eterno líder espiritual, el hermano José de Paivaneto, Jesús, el Señor de la Paz, es por encima de todo una generosa y actualísima idea en marcha, que merece ser estudiada por todas las almas antisectarias, liberadas de prejuicios y tabúes. Y en este momento nosotros vamos a saludar con mucho cariño a quien nos va a acompañar durante todo el programa, Marcos Antonio Franchi, que se encuentra con nosotros desde Brasil. Marcos, ¿cómo estás? Dios está presente, un gusto tenerte con nosotros.
2: Muchas gracias, Malena. Viva Jesús en nuestros corazones para siempre. Estoy muy bien y es un gusto estar aquí compartiendo con todos ustedes, amigos oyentes, el programa que habla sobre la paz, que habla sobre Jesús, reflexionar acerca de sus lecciones, sus enseñanzas para nuestra vida, el bienestar que tanto buscamos y la paz interior y todos los buenos sentimientos que hacen con que sigamos adelante siempre. Muy bien, hoy tenemos el tema, a cada programa un tema. Hoy vamos a hablar sobre la sanación de un paralítico en el estanque de Bethesda. Y vamos a responder, no vamos a pensar con sinceridad, ¿por qué es importante no ser indiferentes al dolor de los demás, al sufrimiento de los demás? ¿Cómo podemos poner en práctica la fe que realiza en nuestra vida diaria? O sea, vamos a pensar que sí creemos, tenemos esta fe que nos sustenta, pero solamente creer no basta. Tenemos que poner en acción, practicar eso. ¿Y qué hizo este paralítico en el estanque de Bethesda para merecer esta sanación? Vamos a entender este pasaje y usted es nuestro invitado para participar del programa. Pero antes vamos a anunciar dónde usted puede escucharnos. En la Radio Tropical, en Santa Cruz de la Sierra, en 95.2 de las 7 a las 7 y media de la noche, de lunes a viernes. Y por la Radio Cana, en La Paz, 98.5 de lunes a viernes de las 5 y media a las 6 de la mañana y sábados y domingos de las 20:30 a 21 horas. Y Malena, ¿cuál es el teléfono para que los oyentes puedan participar?
1: Bueno, nosotros tenemos nuestro WhatsApp donde usted puede enviarnos sus mensajes, sus nombres, el nombre de algún familiar, de algún amigo que necesite de oración. Usted puede comunicarse con nosotros por el número 6910-7575. Y también nos encontramos por YouTube. Usted nos encuentra como LBB Bolivia, las iniciales de Legión de la Buena Voluntad Bolivia, LBB Bolivia. Ahí va a encontrar toda nuestra playlist de todos los programas anteriores que nosotros tenemos de este programa para que usted también pueda volverlo a escuchar. A continuación vamos a reiterar nuestro número.
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1: Ahí está nuestro número de WhatsApp para que usted pueda ponerse en contacto con nosotros. Y antes de dar inicio al estudio de la Biblia Sagrada, nosotros queremos invitarlos a todos ustedes, queridos oyentes, a vivir un momento bastante especial, a colocar cerca de ustedes un vasito con agua, una jarra, un recipiente, para poder ser fluidificada por Jesús. Esta agua donde nosotros vamos a pedir con toda nuestra fe, con todo nuestro amor, para que tenga el remedio celestial que nosotros necesitamos. Pero antes nosotros vamos en este momento, en este espacio a interiorizarnos, donde vamos a aquietar nuestra mente y nuestro corazón. Vamos a dejar por unos instantes todo aquello que nosotros estamos viviendo en nuestro día. Vamos a tomar una postura cómoda si nosotros podemos, a respirar profundamente y a permitir que este momento sea de calma, de serenidad y de conexión con el interior. Nosotros tenemos 24 horas del día que estamos sumamente ocupados, estamos sobrepensando las cosas, pero en este momento la religión de Dios, del Cristo y del Espíritu Santo nos va a regalar un minuto para que nosotros podamos abrir nuestro corazón para poder recibir las enseñanzas que nos ayuden a reflexionar y a crecer espiritualmente. Entonces, todos juntos, vamos a hacer un minuto de silencio con Jesús.

este momento de mucha paz, porque cuando hablamos de las enseñanzas, de las lecciones de Jesús, es lo que sentimos, porque sus palabras son de amor, son de bondad, son de esperanza. Y entender nuestra misión en la tierra pasa por todo eso. El Evangelio de Jesús con sus ejemplos, con su coraje. Tengan cerca suyo la Biblia Sagrada o un aplicativo también. Y vamos al Evangelio de Jesús según San Juan en el capítulo 5, versículos del 1 al 9. La sanación de un paralítico en el estanque de Betesda.

Después de estas cosas, había una fiesta de los judíos y Jesús subió a Jerusalén. En Jerusalén, cerca de la puerta de las ovejas, hay un estanque, llamado en hebreo Betesda, el cual tiene 5 pórticos. En ellos yacían muchos enfermos, ciegos, cojos y paralíticos, que esperaban el movimiento del agua, porque un ángel descendía al estanque de vez en cuando y agitaba el agua. Y el primero que descendía al estanque, después del movimiento del agua, quedaba sano de cualquier enfermedad que tuviera. Allí había un hombre que hacía 38 años que estaba enfermo. Cuando Jesús lo vio acostado y sabiendo que llevaba ya mucho tiempo así, le dijo: ¿Quieres ser sanado? El enfermo le respondió: Señor, no tengo a nadie que me meta en el estanque cuando el agua se agita. Y en lo que llego, otro baja antes que yo. Jesús le dijo: Levántate, toma tu lecho y vete. Y al instante, aquel hombre fue sanado y tomó su lecho y se fue. Pero aquel día era sábado, día de reposo.

0: Bueno, y este pasaje nos muestra, ¿no? Nos presenta una escena bastante fuerte, porque aquí nos dice que un hombre llevaba 38 años enfermo, esperando una oportunidad de sanar, ¿no? Casi toda una vida enfermo. Pero lo más impactante, acá no es solamente su enfermedad, sino la actitud que tuvo este señor, ¿no? Que estaba esperando a alguien que lo ayudara, esperando el momento, esperando a que algo ocurriera, ¿no? Y aquí aparece Jesús y le hace una pregunta bastante clave. ¿Quieres ser sanado? ¿No? Y parece que la respuesta es obvia, pero no lo es, porque muchas veces nosotros también vivimos así, ¿no? Esperando que las cosas cambien, esperando ayuda, esperando el momento perfecto, pero sin que nosotros tomemos una decisión real de poder levantarnos y avanzar. Y Jesús no solamente aquí ve el dolor o la enfermedad de la persona, también le da la oportunidad de poder reaccionar, ¿no? Cuando le dice, levántate, toma tu lecho y anda. Y esta es, acá está enseñando que la fe no llega a ser pasiva, ¿no? Que como bien es el nombre del programa en el día de hoy, el poder de la fe que realiza, porque es una acción, es levantarse incluso cuando todo parece difícil, ¿no? Se sabe que difícil es cambiar, es avanzar y es salir de la situación, pero ahí está la decisión para nosotros, ¿no? Nosotros debemos decidir el cambiar, nosotros debemos decidir el poder avanzar y salir de aquello que nos está causando algo mal y que nos está deteniendo, porque todos nosotros podemos avanzar. Y ese es el evangelio que nos deja tal vez una pregunta directa para nuestras vidas y para nuestra reflexión. ¿Qué estamos esperando para nosotros levantarnos? Para salir adelante. No sé si Marcos.
1: Es así, Malena, porque me acuerdo de un pensamiento, de una reflexión del hermano Paiva Neto, que dice, todos los días son días de renovar nuestro destino. Entonces, todos los días son oportunidades. Y aquel señor, entonces, cuando se despertó en aquel día, ¿será que sabía lo que iba a ocurrir con él? Entonces tenemos que estar atentos a todas las oportunidades que Dios da, ofrece a todos. Entonces estabas hablando sobre esta acción. Es muy importante practicar. Y aquel señor sí practicó, porque él iba todos los días en aquel estanque. No dudó en ningún momento. O sea, algún día él iba a ser sanado y fue. Y pacientemente, es otra virtud, otra cualidad que también debemos reflexionar y adoptar en nuestra vida también. La paciencia, no desesperar. ¿Sí? Si pasamos por algún momento, por algún sufrimiento, tenemos la certeza de que no estamos solos. Nadie está solo. Y cuando nos acordamos de este poder superior que nos gobierna, mente, espíritu y hasta nuestro cuerpo también, tenemos la sensación, y más que la sensación, la seguridad espiritual de que somos protegidos en todos los momentos cuando buscamos permanecer en sintonía con Dios. Y fue lo que este paralítico, lo que este señor tuvo en su vida. Porque justamente en el versículo 7, el enfermo responde a Jesús. Señor, no tengo a nadie que me meta en el estanque cuando el agua se agita. Y en lo que llego, otro baja antes que yo. O sea, es muy fuerte su voluntad, su deseo de ser sanado. Y cuando él habla, ¿no?, conversa con Jesús, él siente como un amigo. Y Jesús es ese amigo que nos escucha, que entiende nuestros dolores, entiende nuestras súplicas. Entonces, confiemos en este amigo. No dejemos que nadie, que alguien habló algo malo de nosotros, que nos afectó de alguna manera, que eso no nos afecte. Que nuestra fe sea siempre firme, siempre fuerte, para que sigamos adelante venciendo las adversidades. ¿No es así, Malena?
0: Y sí, qué importante, ¿no?, lo que menciona Marcos, porque ese pasaje nos muestra de que Jesús no solo quiere aliviar el sufrimiento, sino quiere despertar en nosotros una actitud nueva, ¿no es así? Pero, y rescato lo que dice Marcos, cuando acá el paralítico le dice a Jesús que él no tiene quien le ayude para poder ingresar a este estanque, él tiene la voluntad de hacerlo, pero no puede, ¿verdad? Y ahí es donde nosotros ingresamos. Nosotros que podemos mover los brazos, podemos mover los pies, hacemos algo para salir de esa dificultad que nosotros nos encontramos. Tenemos que nosotros hacer nuestra parte y con seguridad Dios va a ser la parte de él, ¿no? Y muchas veces el mayor obstáculo que nosotros tenemos no es lo que realmente nos pasa, sino la dificultad es quedarnos nosotros paralizados, sin reaccionar a lo que está ocurriendo, ¿no? Y aquí la enseñanza de Jesús es bastante clara. La fe verdadera nos impulsa a que nosotros actuemos en el bien, podamos cambiar nuestra actitud, podamos cambiar nuestras acciones y dar este paso que muchas veces nosotros tenemos miedo, ¿no? Y lo llegamos a postergar. Pero ahí es una reflexión para nosotros y ponernos a pensar el día de hoy. ¿Qué debo cambiar? ¿Qué estoy haciendo de bien? ¿Estoy dejando algo atrás que sabemos, que tenemos la seguridad que nos va a hacer bien? ¿No? Es algo que nosotros debemos reflexionar, Marcos.
1: Por supuesto. Y cambiar para mejor depende de nosotros, justamente y solamente de nosotros. Entonces, cambiemos para mejor, un acto simple, un gesto simple que sea, un acto de bondad, una sonrisa, una oración verdadera, con sentimientos, eso cambia todo, cambia nuestra vibración, cambia nuestra energía, cambia el día de alguien. Entonces, empecemos. Entonces, que tengamos esta voluntad, como hizo este paralítico, de querer, de desear lo mejor para su vida. Y aquí en este mensaje, el hermano espiritual Flecha Dorada nos invita a reflexionar sobre eso, a practicar la caridad espiritual. ¿No es así, Malena?
0: Así es, Marcos, ¿no? Esto conecta muy bien con el evangelio que hemos estudiado el día de hoy. Jesús no solamente sana los cuerpos, sino sana los espíritus de todas aquellas personas que realmente escuchan sus enseñanzas. Bueno, con esta bonita reflexión, nosotros queremos invitar a cada uno de nuestros queridos oyentes a que puedan comunicarse con nosotros enviándonos sus mensajes al WhatsApp 6910-7575. Y a continuación nosotros vamos a escuchar una música legionaria titulada Tu Presencia. Y usted puede encontrar esta música también en YouTube como Músicas Legionarias. Entonces escuchamos a continuación la música legionaria Tu Presencia, música Vanderlei Pereira, letra Teresa Fraga, en la interpretación de Vanderlei Pereira de Sao Paulo, Brasil. Acompañemos esta linda canción.

0: Muy bien, escuchamos la música Tu Presencia, la letra de Teresa Fraga, la música y la interpretación de Vanderlei Pereira de São Paulo, Brasil. Y ahora estamos muy cerca del momento ecuménico de oración, aquí en el programa El Poder de la Fe que realiza.
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2: Y en este momento ecuménico de oración, los invitamos a que puedan tener cerca su vasito con agua, para que en este momento nosotros podamos elevar nuestro pedido a nuestro Maestro Jesús. En este momento nosotros vamos a pedir que su luz y que su amor alcancen a todos nuestros queridos oyentes, fortaleciendo sus corazones y trayendo paz a sus vidas. Y en esta poderosa cadena ecuménica de oración nosotros pediremos por los siguientes hermanos y hermanas. Vamos a pedir por la salud de Paola Paz Molinedo, Vania Isabela Márquez Medina, Roberto Jesús Medina. Y en la gran patria espiritual, porque los muertos no mueren, pedimos por Osvaldo Quispe, Flora Raquel, Julio Escalante Alarcón, Vanessa Bazán. Además de los miles de otros nombres inscritos en el Sagrado Libro de Oraciones de la Religión Divina. Vamos juntos a acompañar en este momento la oración de San Francisco de Asís, en la voz de la joven legionaria Isabela Franchi. Vamos juntos a hablar con Dios.
1: Vamos a orar con Jesús. Oración de San Francisco de Asís. Señor, haz de mí un instrumento de tu paz. Donde haya odio, consentid que yo siembre amor. Perdón donde haya injuria. Fe donde haya duda. Verdad donde haya mentira. Esperanza donde haya desesperación. Luz donde haya tinieblas. Unión donde haya discordia. Alegría donde haya tristeza. Oh divino Maestro, permitid que no busque tanto ser consolado como consolar, comprendido como comprender, amado como amar, porque es dando que recibimos, es perdonando que somos perdonados, y es muriendo que nacemos a la vida eterna. Amén.

0: Muy bien, qué linda oración. Escuchamos en la voz de la joven legionaria Isabela Franchi. Muchas gracias, amigo oyente, por su audiencia, por su participación. Fue un gusto compartir con todos ustedes este momento. Y invitamos a todos para que participar del programa por el WhatsApp 6910-7575. Y tenemos ya el tema del programa, el tema del día siguiente. Vamos a hablar sobre apacentar a las ovejas del Cristo es cumplir el vayan y prediquen. Usted puede participar ya, sí, puede interaccionar con nosotros respondiendo esas preguntas. ¿Qué enseñanzas de Jesús podemos aplicar en nuestra vida diaria? ¿Cómo podemos compartir el mensaje de amor y justicia con otras personas? Invitamos a todos, Malena, para que participen.
1: Así es, Marco. Queremos agradecer a todos nuestros queridos oyentes por estar en esta sintonía del bien, el programa El Poder de la Fe que realiza. Y también recordamos a todos nuestros queridos oyentes que pueden escucharnos a través de la Radio Tropical de 7 a 7:30 de la noche. Radio Cana también aquí en La Paz de 5:30 a 6 de la mañana, de lunes a viernes, sábado y domingo de las 8:30 de la noche hasta las 9 de la noche. Agradecemos a cada uno de ustedes por compartir con nosotros, acompañarnos en este espacio de reflexión y de crecimiento espiritual. Y bueno, nos vamos a despedir en este momento con nuestro saludo legionario. Dios está presente y viva Jesús en nuestros corazones para siempre.
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día que esté viejo y ya no sea el mismo. Ten paciencia y compréndeme. 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Si cuando platiques conmigo repito y repito la misma historia que tú conoces de sobra, no me interrumpas y escúchame. Cuando eras pequeño, para que te durmieras, tuve que contarte miles de veces el mismo cuento, hasta que cerraras tus ojitos. Cuando haga mis necesidades frente a otros, no me avergüences. No tengo culpa de ello. No puedo controlarlo. Piensa cuántas veces te ayudé de niño, pacientemente. No me reproches porque no quiera bañarme, ni me regañes por ello. Recuerda cuando te perseguía y los mil pretextos que inventaba para hacerte más agradable tu aseo. Acéptame y perdóname, ya que el niño ahora soy yo. Cuando me veas inútil e ignorante frente a todas las cosas que tú sabes y que ya no podré entender, te suplico que me des todo el tiempo que sea necesario para no lastimarme con una sonrisa burlona o tu indiferencia. Siempre participé en la educación que hoy tienes para enfrentar la vida tan bien como lo haces. Y si fallan las piernas por estar cansadas, dame una mano tierna para apoyarme, como lo hice yo cuando comenzaste a caminar con tus débiles piernitas. No te sientas triste o impotente por verme como me ves. Dame tu corazón. Compréndeme. De la misma manera como te he acompañado en tu sendero, acompáñame a terminar el mío. Dame amor y paciencia, que yo devolveré gratitud y sonrisas con el inmenso amor que tengo por ti. Piensa que con el paso que me adelanto a dar, estaré construyendo para ti otra ruta de amor en otro tiempo.

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Un joven entró a una joyería y pidió que le mostraran el mejor anillo de compromiso que tuvieran. El joyero le presentó uno de oro, con una hermosa piedra solitaria, que brillaba como un diminuto sol resplandeciente. Contempló el anillo y con una sonrisa lo aprobó. Luego preguntó el precio y se dispuso a pagarlo. ¿Se va a casar usted pronto?, preguntó el joyero. No, ni siquiera tengo novia, respondió el muchacho. La muda sorpresa del joyero animó al joven a dar una explicación. ¿Sabe? Este anillo es para mi mamá. Cuando yo iba a nacer, estuvo sola. Alguien le aconsejó que abortara para evitarse problemas, pero ella se negó, me quiso y me dio el don de la vida. Y vaya que tuvo muchos problemas. Fue padre y madre para mí. Y fue amiga y hermana y maestra. Y me hizo ser lo que soy. Ahora que puedo, le compro este anillo de compromiso. Ella nunca tuvo uno. Yo se lo doy como promesa de que si ella hizo todo por mí, ahora yo haré todo por ella. Quizá después entregue otro anillo de compromiso, pero ese será el segundo. El joyero no respondió nada. Solamente ordenó a su cajera que le hiciera al muchacho el descuento reservado para los clientes realmente importantes.

0: O sea que bailan, ¿ah? Entonces.
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0: Dios está presente y viva Jesús en nuestros corazones para siempre. Sean todos bienvenidos al programa El Poder de la Fe, que realiza acompañándonos desde Santa Cruz, desde La Paz, siempre en sintonía con el bien. Y comentar que el programa El Poder de la Fe, que realiza, es una producción de la Legión de la Buena Voluntad bajo los fundamentos de la religión de Dios, del Cristo y del Espíritu Santo, cuyo fin es comunicar el ecumenismo de Jesús, mostrando su influencia en todas las áreas del saber, pues conforme la definición de nuestro eterno líder espiritual, el hermano José de Paivaneto, Jesús, el Señor de la Paz, es por encima de todo una generosa y actualísima idea en marcha que merece ser estudiada por todas las almas antisectarias, liberadas de prejuicios y tabúes. Me presento, mi nombre es Andrea Moya, voy a estar conduciendo el programa desde Santa Cruz de la Sierra y vamos a dar la bienvenida a Maribel, que nos va a acompañar desde la ciudad de La Paz. Maribel, Dios está presente.
1: Viva Jesús en nuestros corazones para siempre. Muy buenas tardes, Andrea. Muy buenas tardes a todos nuestros queridos radioescuchas. Un día más que podemos estar juntos acompañando y aprendiendo las enseñanzas de Jesús. Vamos a iniciar esta nueva semana, este nuevo día, siempre con la bendición de nuestro Maestro Divino y pidiéndole a Él siempre que pueda ayudarnos, ¿no?, y tomarnos de la mano. Y bueno, el programa sale en Santa Cruz de la Sierra por la Radio Tropical FM 95.2 de lunes a viernes de 19 horas a 19:30 y en La Paz y El Alto por la Radio Cana FM 98.5 de lunes a viernes de 5:30 a 6:00 a.m. y sábados y domingos de 20:30 a 21 horas. Y queremos también invitarlos a que puedan seguir la transmisión en YouTube y poder también seguir a la Legión de la Buena Voluntad por las redes sociales LBB Bolivia, ¿no? LB grande, B corta Bolivia. Ahí nos encontramos en Facebook, en el Instagram, en el TikTok. Y bueno, estamos todos contentos de poder estar juntos y unidos también por las redes sociales. Y bueno, el tema que vamos a estudiar el día de hoy: María Santísima y el amparo del Cristo a todos los hijos de Dios. Y queremos invitarlos a que puedan formar parte del programa, ¿no? Puedan responder estas preguntas. ¿Por qué el corazón materno representa amor, protección y acogida para la humanidad? ¿Qué nos enseña María Santísima sobre cuidar y amparar a los demás? Queremos saber sus opiniones y para ello nosotros los invitamos a que puedan, además de responder, dejar sus nombres escritos para que nosotros también podamos ponerlos en el libro de oraciones al número de la radio 69107575. Vamos a reiterar el número.
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0: Así es, esperamos su comunicación para que usted pueda responder las preguntas que acaba de hacer Maribel, dar su comentario acerca del tema. Pero en este momento quiero invitar que usted pueda cerrar sus ojos, elevar su pensamiento al Cristo. Invitamos también que pueda colocar cerca suyo un vaso, un recipiente con agua para ser fluidificado durante la unción ecuménica de la religión divina, siempre con la confianza y fe de que Jesús pondrá en ella el remedio celestial para cada uno de nosotros. Y así, con esta confianza, con esta fe en el divino amigo Jesús, vamos a hacer un minuto de silencio pidiendo a Él que pueda amparar y proteger a toda la familia humanidad. Hoy especialmente queremos pedir por Bolivia, por la ciudad de La Paz, que atraviesa conflictos, que Jesús pueda iluminar la mente y el corazón de cada una de las personas, para que podamos vencer los desafíos juntos de la mano como la gran familia humanidad. Vamos a pedir también por las personas que están en los hospitales, aquellos que necesitan esa medicina celestial para poder vencer aquella dificultad que están atravesando. Hagamos un minuto de silencio con Jesús.

0: En la religión de Dios, del Cristo y del Espíritu Santo, estudiamos el Evangelio Apocalipsis de Jesús en espíritu y verdad, a la luz de su nuevo mandamiento: amaos como yo os he amado. Solamente así podréis ser reconocidos como mis discípulos, que se encuentra en el Evangelio del Cristo según San Juan, capítulo 13, versículos 34 y 35.
1: Y llegamos a este momento tan especial que es el estudio de la Biblia Sagrada, y vamos a reiterar el tema que estamos estudiando el día de hoy: María Santísima y el amparo del Cristo a todos los hijos de Dios. Y para poder entender el tema, vamos a buscar inspiración en el Evangelio de Jesús según San Juan, capítulo 19, versículos 25 al 27. Pero antes queremos recordarles, si pueden, tenga cerca la Biblia Sagrada, y si no pueden, bajar un aplicativo en sus celulares para acompañar la lectura del día de hoy. Vamos a reiterar, estamos estudiando en el Evangelio de Jesús según San Juan, capítulo 19, versículos 25 al 27. Ante la cruz. Estaban junto a la cruz de Jesús su madre y la hermana de su madre, María, mujer de Cleofás, y María Magdalena. Cuando vio Jesús a su madre y al discípulo a quien él amaba que estaba presente, dijo a su madre: mujer, he ahí tu hijo. Después dijo al discípulo: he ahí tu madre. Y desde aquella hora el discípulo la recibió en su casa.
2: Qué lindo evangelio que nos trae, ¿no? Aquí en San Juan, capítulo 19, versículos 25 al 27, ante la cruz. Y vemos, ¿no?, dentro del tema María Santísima y el amparo del Cristo a todos los hijos de Dios, nosotros tenemos esa certeza de que Jesús y nuestra Madre Mayor María Santísima siempre están amparándonos y protegiéndonos ante cualquier dificultad, ante cualquier desafío. Pero también nosotros sabemos que está en el corazón materno, ¿no? El ser humano, las mujeres que somos madres, sabemos que tenemos ese amor tan grande, tan inmenso hacia nuestros hijos. Y es así como María Santísima también lo siente por Jesús, por nosotros que somos sus hijos, ¿no? Que ella sufrió tanto cuando hubo la crucifixión. Pero tuvo una gran valentía. Porque qué madre aguantaría ver a su hijo crucificado con todo el dolor que atravesó Jesús durante todo ese periodo. Nosotros como mamás nos ponemos en el lugar y con seguridad no aguantaríamos tanto dolor, tanto sacrificio, ¿no? Pero ella tenía algo que la hacía diferente, que ayudaba a que ella logre vencer este desafío, que ayudó a que ella logre ser valiente. Y es esa fe en Dios, esa confianza de que todo tenía un propósito y que ya ella sabía con qué fin venía Jesús al mundo, con qué fin venía para poder ayudar a la familia humanidad, para poder ayudarnos y librarnos de nuestros pecados, para poder ayudarnos a evolucionar espiritualmente. Y así, con ese amor de madre, ella dio a su hijo. Ella acompañó en su dolor porque también sabía que ese sacrificio iba a ayudar a nosotros, que también somos sus hijos, a poder mejorar como seres humanos. Si bien vemos, ¿no?, que aún la humanidad falta que evolucione bastante, pero cada granito cuenta, cada cambio, por más pequeño que sea, cuenta para que nosotros podamos mejorar, para que podamos cambiar. Y es ahí, en ese amor, que nosotros encontramos los sinónimos más lindos que pueden ayudarnos, que es la fraternidad, la solidaridad, respeto y empatía que nosotros podemos compartir con las demás personas y poder ayudar también a los demás a que puedan cambiar, que puedan mejorar el mundo. Jesús espera que nosotros podamos ser esos discípulos fieles, que podamos ser leales a su nuevo mandamiento, que podamos tener ese cumplimiento de aquello que Él nos pidió. Amaos los unos a los otros como Él nos amó, que nosotros entreguemos ese amor tan genuino, un amor que no exige nada a cambio, como el amor de una madre, como el amor de Jesús, el amor de nuestra Madre Mayor María Santísima. Tenemos grandes ejemplos en la Biblia para que nosotros podamos seguir, para que podamos imitar. Vemos hoy tantas modas en el mundo que a veces imitamos y no tienen beneficio para nuestra evolución espiritual, pero hay cosas buenas que sí debemos imitar, hay cosas buenas que sí debemos seguir para que así podamos también, como seres humanos, poder cumplir esa agenda espiritual que ya tenemos trazada aquí en la tierra. Mari, ¿por qué el corazón materno representa amor, protección y acogida para la humanidad, esa paz? ¿Por qué cree usted que representa eso para nuestra vida, Mari?
1: Bueno, es algo tan importante, ¿no? Que nosotros como mujeres sentimos el corazón materno, porque sí, realmente representa mucho amor, ¿no? Nosotros que somos madres de familia, no necesariamente de hijos carnales, cuando tenemos a un niño o un ser que está bajo nuestro cuidado, lo que nos nace primero es protegerlo, ¿no? Ampararlo, abrazarlo y no permitir que nada malo le pase. Entonces, nosotros tenemos este corazón de poder amar a todas las personas, ¿no? Y bueno, hay también muchas personas, no solamente las mujeres, que tienen este inmenso corazón que abre las puertas para poder amparar y proteger a todas las personas que necesitan ayuda. Y algo tan importante que nosotros debemos de aprender, ¿no? De este ejemplo que María Santísima nos ha dejado. Primero, la humildad, ¿no? Porque ella ha recibido con mucha fortaleza y con mucha humildad el compromiso, ¿no? Que hizo con Dios, porque sabemos que ella ha tenido un compromiso en su venida a la tierra, y ha sido este compromiso tan fuerte, ¿no? Que y ella estaba tan evolucionada que ha visto a su hijo en la cruz y ella ha aceptado con humildad todo aquello que iba a pasar. Y también nos muestra la perseverancia, porque nosotros debemos de seguir siempre en la batalla, seguir tener esa fuerza, ¿no? Para que nosotros podamos vencer desafíos y así también poder apoyar a aquellas personas que más necesitan. Este mes estamos dedicándolo, ¿no? Al homenaje a las madres de familia, porque es el mes de las mamás, y tenemos que seguir este ejemplo tan grande que María nos ha dejado. Como hacía en el primer comentario Andrea, ¿no? ¿Qué mamá puede querer ver a su hijo como ella ha visto a Jesús crucificado? A veces cuando nuestros hijos se enferman con un simple dolor, estamos volviéndonos locos, ¿no? Imagínense estar ahí presentes. Pero es esa perseverancia, esa fuerza y esa humildad que nosotros debemos de copiar y así poner en práctica también en nuestra vida para que podamos tener esa fortaleza espiritual para poder vencer los desafíos.
2: Así es, Maribel, y nosotros vemos, ¿no? A veces pasamos por una situación, vemos un momento donde alguien está pasando por una dificultad o un conflicto y vemos tantas injusticias y no hacemos nada, porque decimos, no, si yo me involucro en eso me va a perjudicar o va a ser que yo tenga un desafío a consecuencia de poder decir que eso está mal. Y muchas veces vemos aquí con el ejemplo de María Santísima, vemos que no es solo ver nuestra conveniencia, sino ver también qué beneficio va a traer ese esfuerzo y ese sacrificio que nosotros vamos a hacer. María Santísima vio a su hijo crucificado y ella sabía que era con el propósito de ayudar a la familia humanidad. Si nosotros atravesamos por una situación similar, también podemos hacer eso, ver si alguien necesita de una mano amiga, no ver si eso más adelante me puede perjudicar o no, sino ver qué beneficio va a tener la persona a la que estoy ayudando, con qué voy a contribuir al desarrollo de la familia humanidad. Y sabemos, ¿no?, que existen muchas oportunidades para que nosotros podamos extender la mano a quien necesita, pero tenemos que estar también atentos, ¿no? a todas las señales que se nos presenten y siempre actuar con humildad, con perseverancia, con compromiso hacia las leyes divinas y también con mucho amor, que es el que nos demuestra María Santísima y Jesús a todos nosotros que somos la gran familia humanidad. Ese es nuestro compromiso a partir de hoy, que nosotros cada día que nos levantemos de nuestra cama podamos actuar con ese amor, con ese respeto hacia todas las demás personas. Meditando, ¿no?, ya en este mensaje, en este pasaje que nos trae el Evangelio de San Juan, vamos a saludar a nuestros queridos amigos oyentes que siempre están en la sintonía, acompañando para dar sus comentarios. Vamos a ver si han dejado su respuesta acerca de las preguntas, y para eso nosotros vamos a acompañar ahí un mensajito que va en una grabación muy linda.
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1: Y es así que estamos siempre atentos a todo lo que usted nos escribe por el WhatsApp, ¿no? Y estamos muy contentos de que seamos más y estemos formando esta gran familia acá con las enseñanzas de Jesús, ¿no? Y hemos llegado a un momento muy especial ahora, que es el momento de escuchar la música legionaria. Y vamos a escuchar esta linda canción que titula Madre Santísima. Interpretación Nilton Duarte, Alciro Tonín y el coro comunitario Nair Torres de la Religión de Dios, del Cristo y del Espíritu Santo, formado por decenas de integrantes de todo Brasil. Música y letra de Nilton Duarte. Escuchemos esta linda canción.

0: Y acabamos de escuchar esta linda música legionaria, Madre Santísima, música y letra, Nilton Duarte, versión en español, Juliana Teixeira, interpretación, André Franchi de Santa Cruz de la Sierra Bolivia, Sol Crespo, Juliana Teixeira y Grupo Ecuménico Buena Voluntad de Buenos Aires, Argentina. Y así, preparados y fortalecidos, hemos llegado a este momento tan especial que es la unción ecuménica de la religión divina. Y este momento será conducido por la predicadora de la religión de Dios, del Cristo y del Espíritu Santo, Andrea Moya.
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2: Llegamos a este momento de elevación espiritual, donde rendimos el homenaje a nuestra Madre Mayor María Santísima. Invito a que usted pueda cerrar sus ojos, sentarse cómodamente si es posible, concentrar su mente en el mundo espiritual superior. Queremos pedir por la familia humanidad, hoy especialmente en la poderosa cadena ecuménica de oraciones, pedimos por los siguientes hermanos. Caterine Sánchez Fernández, pedimos por la familia Velázquez Marchings, pedimos por Mayra Brañes. Por todas las personas que están acompañando el programa el día de hoy. En la gran patria espiritual, porque los muertos no mueren, pedimos por Rubén Darío Candia, Germán Mamani, Teófilo Hoyos. Además de los miles de otros nombres inscritos en el Sagrado Libro de Oración, vamos juntos

Padre nuestro, que estás en el cielo, santificado sea tu nombre. Venga a nosotros tu reino. Hágase tu voluntad, así en la tierra como en el cielo. El pan nuestro de cada día dánoslos hoy. Perdona nuestras ofensas, así como nosotros perdonamos a nuestros ofensores. Y no nos dejes caer en la tentación, mas líbranos del mal, porque tuyo es el reino y el poder y la gloria para siempre.

0: El corazón se hace más propenso a oír cuando el amor es el fundamento del diálogo. Paiva Neto.
1: Y qué hermosa reflexión que nos trajo el día de hoy nuestro líder espiritual, el hermano José de Paiva Neto, y más aún escuchada, ¿no?, por un soldadito de Dios, que realmente es tan importante que cuando nosotros hacemos y hablamos con amor, todo se hace más fácil, ¿no? Y también la otra persona escucha con mayor atención. Y queremos nosotros agradecer a todos ustedes por habernos acompañado el día de hoy en este lindo programa, El Poder de la Fe que realiza. Y queremos invitarlos a que puedan tomar ya su agua, ¿no?, que ha sido fluidificada por Jesús en el momento de la oración, y lo vamos a tomar con esa fe y esa confianza en que Él, nuestro Maestro Divino, puso el remedio celestial para cada uno de nosotros. Y vamos también a comentarles que mañana vamos a tocar un tema muy especial que titula María Santísima y la protección necesaria a las madres. Y queremos invitarlos a que puedan responder estas preguntas. ¿Por qué es importante proteger y acompañar a las madres en todas las etapas de la vida de sus hijos? ¿Qué nos enseña María Santísima sobre el amor, la fortaleza y el cuidado maternal? Estamos entonces esperando sus respuestas. Muchas gracias, que tengan una bendecida tarde. Muchas gracias, Andrea, por la compañía.
2: Gracias, Maribel. Agradecemos a todos nuestros oyentes que estuvieron en la sintonía el día de hoy. Agradecemos también al equipo que está detrás de la producción y musicalización del programa, nuestro equipo 100% Jesús. Dios está presente. En el control de sonido y producción tenemos a nuestra amiga y compañera Joseph Gaby Chiri, que ella hace, ¿no?, la producción y el sonido. En la operación técnica nos acompañan nuestros amigos de la Radio Tropical en Santa Cruz y Radio Cana en La Paz y El Alto.
3: ¡Muy bien!
2: Y nos despedimos de ustedes esperando su compañía el día de mañana con nuestro saludo legionario. Dios está presente y viva Jesús en nuestros corazones para siempre.
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0: Buenísimos días de Dios tengan todos ustedes, amigos, a través de Radio Cana 98.5. Estamos arrancando con Sin Censura, lunes 8 de junio.
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0: Les saluda Emma Bustamante, día 39 de movilizaciones de paros en la ciudad de La Paz, y le doy la más cordial bienvenida a mi queridísima Jazmín Kisbert. Buen día de Dios, Jazz.
2: Buen día de Dios, Emita. Saludo cordial a toda la audiencia que se suma a nuestra sintonía por la 98.5 FM, 7 de la mañana con un minuto. Y lo decías bien, pasan los días y así avanza también las fechas. Hoy lunes 8 de junio arrancamos tristemente con lo mismo que hemos tenido hace 4 semanas exactamente. Y bueno, preocupación por toda la población en este aspecto. Pero bueno, tenemos mucho que desarrollar en esta jornada, así que le invitamos a que se quede desde este momento hasta el final de la programación, porque son temas interesantes a tratar. Mientras tanto, arrancamos con el escáner vehicular para los amigos y las amigas del volante.
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0: Señores, ya arrancamos con el escáner vehicular, que es lo que está sucediendo en la ciudad de La Paz, por lo menos en el sector norte, en la avenida Armentia. Sí, está tranquilo, por lo menos desde la intersección del Uruguay no hay congestión vehicular, no hay movilizaciones en ese punto. Sin embargo, ya dirigiéndonos hacia el sector de la avenida Uruguay, avenida Monte, sí hay punto de bloqueo, justamente a la altura de la estación de servicio Volcán, Uruguay, ahí sí están los puntos de bloqueo, obviamente por el tema del combustible. Pasando la avenida Montes, a la altura ya de la avenida Bozo, perdón, de la calle Bozo, de la intersección de la Bozo, sí se empieza a mover la ciudad de La Paz nuevamente para ingresar en pleno hacia la avenida Mariscal Santa Cruz, el recorrido totalmente expedito por el sector del Prado Paseño. Pero nos vamos hasta otro punto, mi querida Jazmín Kisbert.
2: Así es, todo el recorrido de la zona periférica totalmente habilitado. Ayer durante la tarde, noche, hasta la madrugada continuaban los puntos de bloqueo en diferentes calles de la periférica. Esto por los mismos choferes que están haciendo fila por la gasolina. Filas interminables en los surtidores y, bueno, preocupación también en este punto. Al momento totalmente habilitado, no hay vías cerradas, por lo menos conectando hacia lo que es la Yanacocha, en este punto de la Sucre, la Catacora, totalmente habilitado. Y bueno, ya para entro recorrido del centro paseño, lo propio, hacia la calle Murillo, totalmente tranquilo y despejado para conectar hacia lo que es la Plaza del Estudiante, Avenida Landaeta, Arce, 6 de agosto. No hay movilizaciones, pero sí vamos a revisar si tenemos la agenda de movilizaciones en esta jornada.
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0: Y rápidamente nos vamos con la agenda de movilizaciones. Agradecemos el dato al Comando Departamental de la Policía, donde va a iniciar los puntos de bloqueo en la ciudad de La Paz con la Central Obrera Boliviana. Estarán en evaluación y coordinación de medidas de presión hoy lunes 8 de junio.
2: En el centro paseño también la Federación de Choferes Primero de Mayo va a concentrarse para ver la situación del paro movilizado que continúa al momento.
0: Y sí, señores, va a haber un punto de bloqueo, un inicio de marcha de protesta, cabildo de banderas blancas de parte de FEDEMIPE, la Federación de Medianos y Pequeños Empresarios, van a partir del Cementerio General.
2: Asimismo, también se prevé las marchas de protestas por parte de la Federación de Trabajadores Campesinos Túpac Katari.
0: Y no se olviden, ojo, atención, porque la Plaza Murillo continúa sin acceso, con cierre de vías. Si usted va a ingresar a la Plaza Murillo, tiene que hacerlo con credencial, con carnet o acreditando qué es lo que va a hacer dentro de la Plaza Murillo. Solamente hay algunos puntos de ingreso hacia este sector. Se recomienda a la ciudadanía tomar rutas alternas si es que va a ingresar al centro de la ciudad de La Paz.

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2: Y bueno, señores, arrancando la información en la semana, primer día de la semana, sí, y vamos a darles el reporte del tiempo, el comportamiento del tiempo, por supuesto, gracias al Servicio Nacional de Meteorología e Hidrología de Bolivia. La ciudad de La Paz ha amanecido con 4 grados centígrados, la máxima será de 20 grados. Tendrá cielo parcialmente nublado durante la mañana y la tarde. Por la noche estará completamente encapotado el cielo en la ciudad de La Paz. En la ciudad del Alto la mínima ha sido de 3 grados bajo cero, la máxima será de 13 grados centígrados. Lo propio durante la mañana y la tarde estará parcialmente nublado en la noche, sí, estará completamente encapotado el cielo en la ciudad del Alto. Continuamos con el pronóstico para ciudades capitales. Oruro, 3 grados bajo cero la mínima, la máxima será de 16 grados. En Potosí, 5 grados bajo cero, la máxima 19 grados centígrados. Vamos hacia La Llacta, Cochabamba, amaneció con 4 grados centígrados, tendrá una máxima de 25 grados. Sucre, la mínima fue de 6 grados centígrados, la máxima será de 18 grados. Tarija, 10 grados centígrados, perdón, 21 grados será la máxima. Cobija, 20 grados centígrados la mínima, 31 grados centígrados la máxima. Trinidad, en lo propio, 20 grados centígrados la mínima, 31 grados será la máxima. En Santa Cruz, 19 grados centígrados se prevé como mínima. La máxima se pronostica en 25 grados centígrados en Santa Cruz de la Sierra. Y bueno, señores, vamos a irnos a una pausa, pero después de la pausa vamos a ver con resumen informativo, porque además tenemos una entrevista muy importante de lo que está sucediendo el fin de semana y durante el feriado largo. En tiempo récord, básicamente, se volvió a aprobar una nueva normativa. La ley de estados de excepción está a nada de que sea promulgada. Hay autoridades como el diputado Carlos Alarcón quienes dicen que no saben qué está esperando el presidente Rodrigo Paz para promulgar esta normativa. Pausa, retornamos con más información aquí en Sin Censura.
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0: 7 de la mañana con 10 minutos, es tiempo de ingresar a resumen informativo. Todo lo que ha pasado este fin de semana y el feriado largo también, preocupación en el país. Arrancamos con que la Cámara de Diputados aprobó en grande la ley que regula el estado de excepción. La aprobación del proyecto se produce en un contexto de elevada tensión política y social, marcado por prolongados bloqueos de carreteras, denuncias cruzadas entre oficialismo y oposición y un reciente debate sobre el alcance de las facultades del estado para restablecer la circulación, garantizar el abastecimiento y alimentos y preservar el orden público. La Cámara de Diputados de Bolivia aprobó la madrugada del domingo en su estación de grande el proyecto de la ley 161/2025-2026 de regulación de los estados de excepción, una norma impulsada en medio de la crisis social que atraviesa el país tras 37 días de bloqueo de carreteras provocado por la Central Obrera Boliviana para exigir la renuncia del presidente Rodrigo Paz. La votación se produjo a las 5 de la mañana, a las 12 de la mañana con 5 minutos, luego de que más de 5 horas de debate parlamentario, de acuerdo con el reporte de la directiva cámara, la iniciativa obtuvo más de 2/3 de respaldo, con 86 votos favorables entre legisladores presentes y conectados de manera virtual.
1: Y este lunes el país se reportan más de 80 bloqueos en 6 departamentos de Bolivia. Las medidas de presión continúan afectando la transitabilidad de carreteras cuando se cumplen 39 días de conflicto. Inicia una semana y las movilizaciones continúan en el país, donde según datos de la Administradora Boliviana de Carreteras, la ABC, se han reportado 84 puntos de bloqueo en carreteras en 6 departamentos. Cochabamba sigue siendo el departamento que concentra la mayor cantidad de rutas cortadas, 29, de acuerdo al mapa de transitabilidad, mientras que La Paz tiene 18 puntos afectados. Potosí registra 15 puntos, mientras que Oruro se mantiene con 12. En Chuquisaca hay 9 vías obstaculizadas y en Santa Cruz solo tienen una ruta afectada, en la cual está San Julián, vía hacia el Beni.
0: Respecto a San Julián, reportan evolución favorable en salud de los 6 policías heridos en este punto. La salud de los 6 policías que fueron heridos y lesionados con arma de fuego y piedras en el operativo de desbloqueo el sábado en el municipio cruceño de San Julián evoluciona favorablemente, informó este domingo el secretario de Salud de la Gobernación de Santa Cruz, Germán Antelo. Los 6 están evolucionando bien, afirmó. Recordó que los 6 efectivos o policiales, 3 de los son policontusos, golpes y 3 tienen heridas por arma de juego. El primero en la pierna, el segundo en el hombro y el tercero en el cráneo. Este último se encuentra en terapia intensiva. El proyectil no penetró a nivel cerebral. La evolución ha sido favorable, reiteró. Antelo y el gobernador de Santa Cruz, Juan Pablo Velasco, visitaron el sábado por la tarde a los efectivos policiales heridos que están internados en un centro médico en la ciudad para expresar su solidaridad y apoyo. Tras el operativo de desbloqueo en San Julián y el repliegue policial por los hechos de violencia, en la mañana del sábado, el comandante departamental de la Policía de Santa Cruz, David Gómez, denunció que los movilizados en San Julián portan armas de fuego.
1: Y hoy los ministros están a la espera de la convocatoria de Rodrigo Paz para tratar la ley de estados de excepción. El ministro Oscar Mario Justiniano dijo que el mandatario no los ha convocado aún para tratar el tema específico de la ley de estados de excepción aprobada por el Senado y por diputados y que está pendiente de su promulgación. El ministro de Desarrollo Productivo, Oscar Mario Justiniano, informó el domingo que el gabinete aguarda instrucciones del presidente Rodrigo Paz para definir los pasos a seguir. Luego de que en la madrugada la Cámara de Diputados aprobara el proyecto de ley que regula el estado de excepción y lo remitió al Ejecutivo para su promulgación. Sin embargo, al momento en la Gaceta Oficial aún no hay ningún tipo de promulgación de la ley de estados de excepción.
0: Dirigente vista, Yesenia Vargas, es enviada a prisión preventiva por 6 meses en La Paz. Sí, es así, la justicia boliviana determinó este fin de semana la detención preventiva por 6 meses de la dirigente evista Yesenia Vargas, quien fue trasladada al Centro de Orientación Femenina de Miraflores en La Paz. La medida se tomó en el marco de las investigaciones por su presunta vinculación con las movilizaciones y protestas que se desarrollan en el departamento paseño. Vargas fue aprehendida el pasado miércoles en la ciudad de La Paz, tras haber participado en las marchas protestas impulsadas por sectores afines al evismo y otras organizaciones sociales que exigen la renuncia del presidente Rodrigo Paz. La dirigente ya había sido identificada en las movilizaciones realizadas en El Alto, donde expresó públicamente su respaldo a las protestas contra el gobierno. Estamos aquí, estamos firmes, porque tiene que salir este gobierno. No voy a permitir que este gobierno esté 5 años más y esté saqueando nuestro país, declaró en una concentración. Las investigaciones señalan que Vargas fue encontrada en una reunión con un militar y otra persona, con quienes presuntamente coordinaba la logística y organización de bloqueos en las movilizaciones en La Paz. En la audiencia de medidas cautelares, la justicia ordenó también la detención preventiva de otros 2 implicados, Carlos y Roy, quienes fueron enviados al penal de San Pedro. La autoridad jurisdiccional precisó también que Roy, quien es un suboficial inicial de sanidad, miembro activo de las Fuerzas Armadas, lo que agrava la situación al involucrar a una persona militar en coordinaciones de protesta. Estaban en una reunión de coordinación logística y organización de movilizaciones y bloqueos, señaló el juez, pero se determina aún lo que se conoce con este tema. Según se ha señalado, 6 meses de detención preventiva para esta dirigente vista.
1: Y a propósito de Evo Morales, el ex mandatario aseguró: me informan que tiene miedo de promulgar, dijo Evo Morales sobre Rodrigo Paz y la ley de estados de excepción. Pero el gobierno Morales es uno de los que está detrás de las movilizaciones que están próximas a cumplir 40 días. En la Cámara de Diputados, lo remarcamos una vez más, se ha aprobado este proyecto de ley. Sin embargo, durante la noche de el domingo, el expresidente Evo Morales dijo: me informan que tiene miedo de promulgar. Al referirse al dignatario de Estado, durante una reunión de emergencia de la coordinadora de las 6 federaciones del trópico, lo reportó la radio Causa Chuncoca. Morales sostuvo además que hubo una celeridad inusual en la aprobación de dicha norma, pues los parlamentarios se reunieron incluso en fin de semana para dar curso a esta norma que regula la aplicación de un eventual estado de excepción. Remarcó una vez más, Rodrigo Paz tiene miedo de promulgar esta ley.
0: Mientras los surtidores en la ciudad de La Paz y El Alto están larguísimas, YPFB ha decidido destinar 595,000 litros de gasolina a provincias de La Paz libres de bloqueos. 13 municipios de 6 provincias del departamento de La Paz que se encuentran libres de bloqueos se van a beneficiar con este despacho programado de 595,000 litros de gasolina especial, informó el Distrito Comercial de La Paz, Yacimientos Petrolíferos Fiscales Bolivianos. El combustible es trasladado en camiones cisternas a Caranavi, Alto Beni, provincia Caranavi, Guanay, provincia Larecaja, Irupana, La Sunta, Chullumani y Palos Blancos, provincia Sutyungas, Coroico y Coripata, provincia Noryungas, San Buenaventura, Exiamas, provincia Iturraldi, Inquisibi, provincia Inquisibi, así que estos municipios de las provincias también de Omaisuyos y Larecaja en Sorata. Adicionalmente se van a despachar 635,000 litros de diésel y 31,000 garrafas de gas licuado petróleo de 10 kilogramos. El personal operativo de las áreas de combustible líquido y de la planta engarrafadora intensificó las labores y adoptó medidas operativas temporales para optimizar la distribución de los volúmenes disponibles con el fin de garantizar un abastecimiento ordenado en beneficio de los usuarios de las provincias en el departamento de La Paz.
1: Y a propósito del combustible, BOA ha reportado demoras en sus vuelos debido, 1, a las encomiendas y 2, a la escasez de combustible y situaciones meteorológicas. Debido a la escasez de alimentos por los casi 40 días de bloqueos, varias familias de ciudadanos de La Paz y El Alto enviaron por encomienda aérea carne, verduras, frutas y otros productos desde distintos lugares del país. La aerolínea estatal boliviana de aviación BOA admitió que varios de sus vuelos están sufriendo retrasos debido a varios factores, como el masivo envío de encomiendas y la escasez de combustible en La Paz. A través de un comunicado, la empresa explicó que en las últimas semanas se produjo un aumento significativo en la demanda de envío de encomiendas, lo que habría generado mayores tiempos en las tareas de carga y descarga de las aeronaves antes y después de cada vuelo. En las últimas semanas hemos recibido un alto volumen de solicitudes de carga, lo que ha incrementado los tiempos necesarios para los procesos de estiba y desestiba de las aeronaves. A ellos se suman situaciones situaciones operativas propias de la naturaleza de la actividad aeronáutica que requieren una gestión cuidadosa para garantizar la seguridad y continuidad de nuestras operaciones, asegura el comunicado.
0: Y el vicepresidente Edman Lara cuestiona aprehensiones realizadas por policías encapuchados y exige información a la FELCC. El vicepresidente Edman Lara se presentó en instalaciones de la Fuerza Especial de Lucha contra el Crimen para solicitar información oficial sobre las recientes aprehensiones de presuntos dirigentes, luego de que se difundieran imágenes de los operativos en redes sociales y medios de comunicación. La autoridad explicó que su visita tuvo como objetivo conocer la situación jurídica de las personas detenidas y verificar que las investigaciones se desarrollen respetando las garantías constitucionales. Estamos recabando información institucional con relación a las personas que han sido aprehendidas, siempre velando que las investigaciones se desarrollen en el marco del respeto de los derechos fundamentales y el respeto al debido proceso y a la presunción de inocencia, afirmó. Lara expresó preocupación por la forma en la que se ejecutaron las detenciones, particularmente por la participación de efectivos que habrían actuado con el rostro cubierto durante los operativos. Me han llamado la atención en redes sociales, en medios de prensa. He podido advertir que policías, supuestos policías con el rostro cubierto, habrían ejecutado detenciones, manifestó. La autoridad cuestionó la legalidad de este tipo de procedimientos y recordó que los efectivos policiales deben identificarse al momento de ejecutar una orden judicial y una intervención. Llama la atención porque un policía no puede actuar con el rostro cubierto. Se cumple la ley frente y se identifica, sostuvo. Asimismo, señaló que las imágenes difundidas muestran situaciones que deben ser aclaradas por las autoridades competentes. Según indicó, en los videos se observa personas solicitando ayuda y denunciando el uso de agentes químicos dentro de los vehículos donde eran trasladadas. Pues así señaló y finalmente se retiró dando sus observaciones en este punto. Reiteramos, la pasada jornada el vicepresidente visitaba a los detenidos y aprehendidos en la Fuerza Especial de Lucha contra el Crimen. ¿Qué te parece?
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1: A mí me hubiese encantado que el vicepresidente también vaya a verificar cuando básicamente le hicieron perder la vista, el ojo a un policía. Me hubiese encantado ver que el vicepresidente del Estado Plurinacional de Bolivia, ex funcionario policial, también pueda ir a verificar al herido de bala en San Julián. Y ya, no hablemos de la policía. Me hubiese encantado que vaya a verificar cuando no se pudo trasladar a esta niña de 12 años con cáncer, cuando este chofer tuvo que morir en la carretera porque no se le daba paso. Y les recuerdo, y es policía, que sí, hay una instancia que se llama inteligencia, y cuando los operativos de inteligencia se activan, no es necesario que den su identificación porque están en encubierto. Entonces, no quiero decir una barrabasada, la verdad, pero se supone que el vicepresidente del Estado Plurinacional de Bolivia era policía y debería saber también los mecanismos, cómo se proceden para poder realizar este tipo de aprehensiones, Jazz.
0: Realmente sí, yo creo que la población está molesta, enojada, claramente hay una división terrible. Hay mucha gente que sigue las consignas del movimiento al socialismo, hay mucha gente que protege a una Evo Morales y a sus afines. Yo no sé hasta dónde vamos a llegar, se han incrementado las denuncias de que se están obligando a ir a bloquear, están pagando a gente para ir a bloquear porque los amenazan, les dicen que la multa es un saco de cemento o van a ir a apedrear a tu casa. Es real y para que muchos parece gracioso, chistoso, es preocupante lo que está sucediendo. ¿Son 39 días?
1: 39 días.
0: 39 días que la ciudad de La Paz está sufriendo. No nos estamos muriendo de hambre, pero sí estamos sufriendo y la paciencia creo que cada vez es más corta entre la población.
1: La gente está
0: todos los días se pelea. Todos los días. Entre nosotros. Bueno, seguramente más adelante vamos a ver este tema. Quédese con nosotros, ya volvemos a la pausa.

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0: 7 de la mañana con 30 minutos. Continuamos con más con Sin Censura y muchísimas gracias a toda la gente que se suma a nuestra sintonía de la 98.5 FM. Estamos con eco en la transmisión de el Facebook. Vamos a arreglarlo, por favor. Sin embargo, ya estamos con autoridades importantes. El tema de la escalada de violencia a nivel nacional respecto a puntos de bloqueo se está sumando cada día. Intervención de bastantes instituciones, entre ellas la Iglesia Católica, mediadores, entre otros, pero también la Defensoría del Pueblo. Estamos nosotros ya en contacto con Ronald Céspedes, delegado adjunto defensorial del pueblo, quien muy amablemente aceptaron también esta entrevista por la coyuntura del país y la preocupación a nivel nacional. Ronald, muy buenos días. Te saluda Jazmín Quisbert, Emma Bustamante. Muchas gracias por estar con nosotras. A nivel nacional. Ronald, muy buenos
1: días.
0: Tengo
1: usted un buen día. Jazmín, muchísimas Quisbert, gracias. Por
0: Emma
1: esta
0: Bustamante,
1: entrevista.
0: Muchas gracias por estar
1: y
0: con nosotros.
1: Extiendo este saludo a quienes.
0: Ronald, muy buenos
1: están
0: días.
1: Tengo usted un buen día.
0: Jazmín,
1: muchísimas gracias por
0: Emma
1: esta
0: Bustamante,
1: entrevista.
0: Muchas gracias por estar con nosotros.
1: Extiendo este saludo a quienes.
0: Ronald, muy buenos días.
2: Ahora sí, teníamos un problema en el retorno. Ronald, ¿nos escuchas? Emma Bustamante te saluda.
1: Claro que sí, tengan buen día, la escucho bien.
2: Ahora sí, muchísimas gracias. Bienvenido a Sin Censura, Radio Cana. Y bien lo decía mi compañera, hemos tenido una escalada de violencia en el país, una escalada de conflictos en el país. Hoy ya 39 días de básicamente un cerco a la ciudad de La Paz. Sabemos que ustedes junto con la Iglesia Católica se han pronunciado en distintas etapas de este proceso de 39 días. ¿Cuáles son las conclusiones que hoy, al momento, después también de haberse promulgado, bueno, no, de haberse aprobado en diputados y en senadores este proyecto de ley de estados de excepción, cuál es la posición que tiene la Defensoría del Pueblo?
1: Es claro que aún en medio de toda la conflictividad que está atravesando el país, con especial énfasis en el Departamento de La Paz, la Defensoría del Pueblo junto con la Iglesia Católica vamos a ser reiterativos en la necesidad de agotar el diálogo por la importancia que esto tiene para la propia ciudadanía. Sí estuvimos haciendo seguimiento a lo que corresponde a la aprobación en la Cámara de Senadores y Cámara de Diputados del anteproyecto de ley de estados de excepción y que entendemos pues ahora se encuentra ya en espera de la promulgación por parte del presidente y sin embargo es importante pensar en la necesidad de no descuidar en que estos momentos está afectando de sobremanera a la ciudadanía que ve en lo cotidiano una elevación de precios, una dificultad mucho más evidente para el acceso a una normalidad alimentaria, y así se puede decir, así como también las dificultades derivadas de el acceso a pues hidrocarburos. Entonces, la Iglesia Católica junto con la Defensoría del Pueblo hemos sido muy reiterativos en la necesidad de seguir proponiendo estos espacios de diálogo. Sin embargo, también entendemos que este diálogo implica la predisposición de las dos partes para que pueda ser efectivo. Hasta ahora, esta reiteración no siempre ha tenido el eco respectivo y más bien ha habido una mayor posición antagónica frente a ese llamado al diálogo. Yo sé que quienes vivimos en la ciudad de La Paz nos encontramos frustrados, molestos, y esperamos que esa frustración y molestia no derive en enfrentamiento entre civiles, que se entienda la necesidad de poder llamar a las partes a poder dialogar, pero además también a entender que en medio de la conflictividad existen pues poblaciones en situación de vulnerabilidad que son las más afectadas, población adulta mayor, personas con discapacidad, mujeres embarazadas, niños, niñas, adolescentes, personas viviendo con VIH o con enfermedades crónicas y otros sectores que hayan en estos momentos de conflictividad una mayor vulneración a sus derechos alimentarios, seguridad ciudadana, educación, y estos también son grupos poblacionales que merecen atención en momentos de conflictividad.
0: Ronald, por favor, al propósito de lo que nos señalas, la Defensoría del Pueblo de manera disciplinada ha mostrado pronunciamientos. ¿Qué pasa con las acciones? ¿Tuvieron la oportunidad de ir a visitar a los afectados, tanto policiales, las ya 13 personas fallecidas por el tema de desbloqueo, quizá también estas personas que han sido aprehendidas, civiles que han sido afectados? En la última pronunciación de la Defensoría del Pueblo especifica datos de 26 civiles que fueron también afectados en esta intervención de San Julián. ¿Cuáles son las acciones concretas que está desarrollando la Defensoría?
1: Sí, yo entiendo que en general hay algunos sectores y personas en nuestro país que pueden tomar una posición crítica, negativa respecto al trabajo de la Defensoría del Pueblo. De hecho, cuando estaba haciendo seguimiento a la sesión de la Cámara de Diputados, hasta las 5 de la mañana del domingo, habían algunos diputados que decían, ¿qué está haciendo la Defensoría? Bueno, sí estamos haciendo muchas cosas, les diré. Y detrás de esta crítica no hay más que desconocimiento respecto al trabajo que hace la Defensoría del Pueblo. Nosotros hemos hecho un reporte recientemente, en efecto el día de ayer, sobre los resultados de la intervención militar y policial en San Julián, en el departamento de Santa Cruz, y habíamos señalado en ese momento que se había reportado un total de 33 personas heridas, de las cuales 26 eran civiles y 7 efectivos policiales. Además, habíamos señalado que de ese conjunto de 33 personas, 24 presentaban heridas leves o moderadas, lo cual implicó que fueran dadas de alta inmediatamente, horas después, y 2 personas, en este caso efectivos policiales, fueran pues intervenidos quirúrgicamente porque había heridas de bala, ¿no? Ahora, de esos 7 efectivos policiales que mencionamos en el pronunciamiento, 4 además presentaban heridas de gravedad. Entonces, hemos hecho in situ la verificación como Defensoría del Pueblo y emitido ese pronunciamiento no solamente a partir de la necesidad de comunicar a la opinión pública lo que sucedió en San Julián, sino también desde la propia visita y monitoreo de la propia Defensoría con su recurso humano de la institución en Santa Cruz. Entonces, sí estamos haciendo el trabajo que nos corresponde, y debo de decirle que detrás de algunas acusaciones yo encuentro injusticia en el trato que merece la Defensoría del Pueblo, porque nosotros en este momento nos encontramos desbordados por la conflictividad, desplegado todo el personal en todas las oficinas de la Defensoría del Pueblo, en los 21 oficinas de la Defensoría en Bolivia, y aún así presentando limitaciones, porque, como ustedes saben, recientemente pues el órgano ejecutivo nos hizo un reajuste presupuestario de 30% del total del personal de planta. Por tanto, igual hemos tenido también que reducir la cantidad de personal en la institución, lo cual dificulta aún más cumplir con nuestra labor que la estamos haciendo con conciencia, con disponibilidad, en momentos de esta conflictividad.
2: Importante, Ronald, lo que nos mencionas, y no voy a ser hipócrita, muchas veces nosotros también hemos sido, y me hago cargo de lo que digo, ácidos, con ver solamente pronunciamientos de parte de la Defensoría del Pueblo en el momento a que nuestros compañeros, por ejemplo, y solo voy a dar este ejemplo, han sido agredidos en sus funciones, les han intentado quitar cámaras, les han lanzado petardos en las manos,
0: han salido heridos,
2: y hasta donde tengo conocimiento, nadie, ni la Asamblea Permanente de Derechos Humanos, ni la Iglesia Católica, ni las iglesias evangélicas, ni la Defensoría del Pueblo se han acercado al gremio, no a las federaciones, no a las asociaciones, porque la verdad son un estandarte, son una bandera, nada más. los que están sufriendo son nuestros compañeros. Así como ese ejemplo es el ejemplo de toda la población que está sufriendo, que ha sufrido robos, que ha sufrido pérdidas económicas. ¿Se ha acercado a esas personas la Defensoría?
1: Ahí hay un dato importante que hay que remarcar en dos niveles, ¿no? El primero, yo siento y es comprensible que en momentos de conflictividad sectores de la población siempre expresen molestia o sean más incisivos con aquellas instituciones que están llamadas a la defensa de la sociedad, como es la Defensoría del Pueblo. Y es cierto también que para que exista una necesidad de la intervención de la Defensoría del Pueblo, se comprenda cuáles son sus competencias de esta institución. También es cierto, como una necesidad de reflexión y diálogo con quienes me están escuchando y viendo en este momento, que muchas veces hemos comprendido que se mezclan cuáles son las competencias y cuáles no son las competencias de la Defensoría del Pueblo. Hay a veces incluso acusaciones como pareciera que piensan que la Defensoría del Pueblo tiene que trasladar, por ejemplo, pollos en avionetas desde Santa Cruz a la ciudad de La Paz. Esa no es nuestra competencia, por citarles un ejemplo. Nuestra competencia está vinculada con la protección de derechos humanos individuales y colectivos respecto al Estado. Y en ese sentido, también le debo decir con mucha franqueza que nosotros hemos emitido en reiterados momentos pronunciamientos, pero también hemos tenido reuniones con la Federación de Periodistas de Bolivia respecto a las propias vulneraciones de las y los periodistas en el ejercicio de su profesión. De hecho, justamente en el caso de San Julián, hemos tenido casi que lamentar un acto de gravedad contra un periodista que casi es lesionado con un hachazo o un machetazo en el brazo. Y eso demuestra el peligro que en este momento se está teniendo con el ejercicio de periodismo en el país, por lo cual nosotros hemos sido muy enfáticos. En momentos de conflictividad se tiene que garantizar que la prensa ejerza con seguridad su profesión y además la necesidad de registrar la noticia para que la ciudadanía esté informada. Las prácticas de agresión, de violencia, ataques fortuitos, apedreamiento y otras que se han registrado en estos más de 30 días contra periodistas en diversas partes de Bolivia, pero especialmente en el contexto del Departamento de La Paz, deben de ser censuradas y denunciadas, porque pone en peligro la seguridad y la vida de las y los periodistas. Y esto es un valor importante. Nosotros vamos a seguir haciendo esto, vamos a seguir reuniéndonos con las y los periodistas. Estamos comunicando estos actos de vulneración al ejercicio periodístico a entidades internacionales e incluso en nuestro propio registro, para que cuando tengamos que hacer o emitir informes de este momento de conflictividad, también le dediquemos un capítulo específicamente a la vulneración de derechos de las y los periodistas. Ahora bien, sobre el caso de la población en general, la Defensoría sí debo de decirle, estamos cumpliendo con nuestro trabajo. Se lo debo de decir con mucha franqueza. Y si no haríamos nuestro trabajo, créame que yo aceptaría la crítica, a veces negativa, contra la institución. Pero les debo de decir que nosotros sí estamos haciendo trabajo. Tenemos grupos de WhatsApp. Estamos haciendo publicación de las intervenciones que estamos teniendo. Cada día no estamos ocultando la información que estamos desarrollando en el ejercicio de la Defensoría del Pueblo. Hemos estado asistiendo a hospitales, a lugares donde ha habido vulneraciones de derechos. Hemos estado incluso interviniendo en momentos en los cuales ha habido detenciones ilegales contra civiles en estos momentos de conflictividad. Pero les insto una vez más, por favor, a que se permitan conocer cuáles son las competencias de la Defensoría del Pueblo y cuáles no son nuestras competencias. Y solicítennos, exíjannos que cumplamos nuestras competencias. En ese marco, creo yo, que también es cierto, por eso es que hablo, que conozca la opinión pública, que tenemos pues una limitación también ahora de personal, con ese recorte del 30% del total que tiene la Defensoría del Pueblo. Y sin embargo, el personal comprometido seguimos trabajando, incluso en momentos de alta tensión, sobre lo que está sucediendo en el país, con énfasis en la paz. Le digo un dato más, personalmente he estado teniendo reuniones con el gobierno departamental y el gobierno municipal de La Paz y con el Ministerio de la Presidencia para ayudar a generar mayores prácticas de solidaridad urgente, humanitaria y sanitaria para poblaciones vulnerables. Nos hemos reunido y puedo dar fe de ello porque yo he estado personalmente en esas reuniones, al igual que con las poblaciones vulnerables. Nos hemos reunido con las federaciones de población adulta mayor, de personas con discapacidad, de personas viviendo con VIH. Nos hemos reunido también con comités municipales de niñas, niños y adolescentes. Lo que le estoy diciendo es testimonial de lo que yo personalmente en la institución estoy desarrollando. Y mucho más el defensor del pueblo, que está en el marco de sus competencias, igual atendiendo directamente con los actores de la conflictividad a ese llamado al diálogo y a la negociación. Pero repito, es comprensible que en momentos de conflictividad se exacerben los sentimientos, las posiciones. Alguien tiene que mantener la cordura, porque si no, esto va a derivar en un ataque entre civiles, y eso es lo que no necesitamos, lo que no queremos.
0: Definitivamente no es lo que se quiere, la agresión que ya se ha visto, ¿no?, en diferentes puntos. Ronald, me quedo con el punto de que se está hablando con el alcalde de La Paz y con el gobernador, que es muy importante. Se logró acuerdos importantes junto a la delegación diferencial departamental de Chuquisaca, por ejemplo, gestionando el retorno de las cisternas de oxígeno medicinal y camiones con cilindro para oxígeno hacia Santa Cruz. ¿Qué pasa en el departamento de La Paz? ¿Se está coordinando esto? ¿Qué dicen las autoridades? Preocupados por lo que está pasando dentro del departamento en específico y en la ciudad a esta hora. Ayer, le comento, a las 6 de la tarde hubo un conflicto entre los propios paceños, entre personas que querían pasar y hacían puntos de bloqueo. Hubo agresiones, hubo una niña de 15 años agredida con una piedra en la cabeza. Me imagino que ese reporte ya le llegará en esta jornada. Pero, ¿qué está pasando con estas organizaciones? Según la tuición que tiene la Defensoría del Pueblo, ¿hay aperturas de diálogo con los bloqueadores y demás para pasar oxígeno, gasolina, alimento a la ciudad de La Paz, junto con la alcaldía y el gobernador? Ese aspecto nos interesa mucho, por favor.
1: En las reuniones que tuvimos, en el caso del gobierno departamental de La Paz, con las y los secretarios departamentales, hicimos un plan de contingencia junto con el órgano ejecutivo y el gobierno municipal de La Paz. Esto porque recientemente, como ustedes saben, el gobierno autónomo departamental de La Paz emitió una declaratoria de emergencia sanitaria y humanitaria en toda la jurisdicción departamental. Entonces, entendido esto en el marco de la ley 602, lo que hemos hecho es aclarar al gobierno departamental que la Defensoría del Pueblo va a coadyuvar en esa declaratoria de emergencia sanitaria y humanitaria en la medida de que las y los secretarios departamentales, a la cabeza del gobernador, asuman su responsabilidad a través de los comités de emergencia departamentales, que son los COEDs, en este caso en el marco de la ley que he citado, la ley 602. Lo que hemos hecho también es priorizar. Es cierto que existen muchos sectores afectados, pero como le decía, dentro de esa gran cantidad de sectores afectados, los que son más vulnerados son estos sectores que por condiciones o particularidades presentan mayor necesidad de protección en sus derechos. Por eso también es que en el caso de dotación de alimentos o donativos que se están estableciendo para el caso del Departamento de La Paz, lo que hemos acordado con el gobierno departamental y con el municipal es que se tiene que reservar una cantidad de alimentos de donativos para personas con discapacidad y población adulta mayor y otros sectores que presentan limitaciones para acceder en igualdad de condiciones a estos alimentos. Ahora, en el caso de los puntos en conflicto, puedo dar fe de que hemos intervenido para hablar y negociar con los puntos de bloqueo para que haya paso de cisternas, de alimentos y principalmente los dos puntos que afectan al derecho a la vida, medicamentos, y se generen espacios de tránsito para personal que necesite ser o derivado a hospitales. Yo sé que en algunos lugares la intransigencia y negatividad es evidente. Sin embargo, hemos encontrado en muchos otros puntos de bloqueo disponibilidad y conciencia de que incluso en momentos de conflictividad como la que tiene el Departamento de la Paz, es necesario pues garantizar el derecho a la vida y permitir que pasen estos tanto personas, medicamentos como cisternas. Ahora, sí hemos lamentado la muerte de personas en el ejercicio del derecho a su salud. Y esto es una señal de que en momentos de conflictividad existen algunos sectores que están irracionalizados.

0: de la ciudadanía. La Defensoría sigue desplegada y la evidencia es que estamos permanentemente atendiendo a la conflictividad. Y si alguien tiene duda del trabajo de la Defensoría, por favor, entre a nuestras redes sociales, entre a nuestras páginas virtuales, vean lo que estamos haciendo. Estamos trabajando, se los dejo de decir. No somos un gasto insulso para el Estado, estamos cumpliendo con nuestra labor. Y por esas razones que muchas veces sentimos que con injusticia se nos está tratando en este momento de conflictividad, pero lo entendemos, porque es claro que en la desesperación de las personas, de los sectores sociales,
1: Así
0: siempre se le
1: es.
0: va a buscar o exigir mayor responsabilidad a las entidades que estamos llamadas a la defensa de la población. Pero lo vamos a hacer en el marco de nuestras competencias, porque si no hacemos eso, también por otro lado estuviéramos incumpliendo nuestra labor y
1: Exacto.
0: merecer ahí sí un juzgamiento negativo de aquello que necesita hacer la población o sentir la población sobre su defensoría. Mire, yo estoy predispuesto a otras entrevistas que sean necesarias. Por favor, mantengamos comunicación. Si quieren reportes de lo que estamos haciendo en la conflictividad, se los podemos mandar. Evidencia fotográfica,
1: Muchas
0: grabada,
1: gracias.
0: de reuniones que estamos teniendo en el marco de nuestras competencias. Yo sé que no es suficiente, de verdad se lo digo, porque también tenemos familia, tenemos personas queridas en el Departamento de La Paz y en otras partes de Bolivia, y también nos preocupa. ¿Por qué no preocuparnos? Pero eso sí, no podemos dejar que en medio de esta conflictividad lleguemos a agredirnos entre bolivianos. Creo que hay más cosas que nos unen que nos separan. De verdad que en el fondo también, y aquí hablo ya a título personal, me siento muy frustrado, porque no hay cuándo acabe esta terrible polarización y discusión y pelea entre bolivianas y bolivianos. De verdad que nos estamos desgastando.
1: Nos estamos desgastando. Muchísimas gracias, Ronald. Se nos ha ido el tiempo. Les agradecemos de sobremanera que puedan atendernos. Y vamos a tomarle la palabra. Vamos a estar en constante contacto con la Defensoría para saber también cuáles son los progresos y obviamente a la espera de las resoluciones que se vayan a emitir en los siguientes días. Muchas gracias, Ronald.
0: Ustedes, muchísimas gracias. Y recordemos, de instalarse un estado de excepción va a ser la clara señal de que el fracaso es evidente. Tengan un buen día.
2: Muchísimas gracias. 7:53 de la mañana. Nos tenemos que despedir, Emma. Y bueno, estábamos hablando con la Defensoría del Pueblo. Bueno, según las tuiciones que se mantienen y se tienen y todo el trabajo que se está desarrollando. Nos informan que en la avenida Busch Carrasco ya están bloqueados. Hay concentración también hacia el Cementerio General. Parece que vamos a tener otro día conflictivo, así que vamos a estar atentos a la información. Y le pedimos a la gente que también que se sume al TikTok sin censura, Facebook sin censura, que ahí también estaremos posteando partes de la entrevista que tuvimos hoy. Hasta mañana, Emita. Nos quedamos en la 98.5.
1: Hasta mañana. Respiren, paciencia y buen humor. 39 días de conflictividad en la ciudad de La Paz en el país. Un abrazo, que tengan una bendecida semana. Continúen con la programación de Radio Cana, sin censura, de Radio Cana 98.5. Gracias, ya hasta mañana.
2: Un abrazo, hasta mañana.

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0: Estos son los datos del tiempo. La hora.
2: 8 en punto en Bolivia, 8:00.
0: Temperatura.
2: Frío, 6 grados centígrados.
0: Humedad.
2: 34% humedad relativa.
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2: Abrazo grande, ¿cómo están? ¡Bien! Empezamos esto sin permiso. Buenos días. ¡Bien!

0: ¿Qué tal? Buen día. Hola, buenos días. Arrancamos este Super Big Show. Qué frío que está haciendo, realmente muchísimo frío. Le damos la más cordial bienvenida a todos ustedes. Como siempre, es un verdadero placer. Está haciendo realmente un ventarroncito más. Sí, por lo menos en este sector. Como siempre, qué gustazo, qué tal, cómo están. En segunditos más estaremos ya con las quimeras fantásticas. Todo el equipo de este Superviso que se queda justamente hasta las 12 del mediodía. Toda la mañana te acompañamos, toda la mañana estamos contigo y toda la mañana con información de último momento. La charla relajada, el comentario agudo, certero, porque por supuesto ya no somos chiquilines, ¿no? Ya tenemos mucha experiencia, 30 años en mi caso en el periodismo, 30 años en los medios de comunicación, así que con esa dinámica de ser fácil, accesible, le damos el pantallazo del tráfico vehicular, tema político, social, económico, a nuestro estilo, sin aburrirte, sin las entrevistas extensas, aburridas, que son necesarias sin duda, porque si uno llama, convoca a un entrevistado es para conocer, pero nosotros le damos la actualidad es inmediata. Agárrate, Catalina. Arrancamos al ritmo de este Sin Permiso. Ya le voy adelantando, por favor, nos vamos a contactar con nuestros compañeros. Iremos a las calles para estar presente a las calles a tráfico propósito.
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0: Nos contactamos con el Perlita González, pero previo le voy mostrando, atención, este es el pantallazo del tráfico vehicular. Entra al Facebook, voy a compartir yo también, en estos instantes instantáneos lo voy a compartir, a ver, voy a compartirlo en la Eco Bolivia. Estamos ya rumbo a los 100,000 seguidores y estoy contento. Hemos llegado en el TikTok a 100,000 seguidores. Steve Carrasco informa. En segunditos nada más. ES2T, ¿dónde está? Aquí está. Lo estoy compartiendo también. Les comparto, no sea hambre. Mientras tanto, me voy con el Perlita González. Marquito, ¿cómo estás? Un abrazo grande. Que sea buen inicio de semana. Que tengamos soluciones, decisiones. De una vez, que pase lo que tenga que pasar. Como decía la ñata, la amante del ex presidente, el Tilín Arce. ¿Cómo estás, Perlita González? Buen día, Marco.
3: Buenos días, Steve. Buenos días a todos los amigos del Sin Permiso. Sí, bueno, ojalá de que sea una semana distinta, diferente. Pero, bueno, a ver, te voy contando mi trayecto desde la calle 17 hasta el centro paseño. Difícil encontrar movilidad, ¿no? Pese a que salí muy tempranito, 7 y 10, 7 y cuarto. Bueno, los minibuses hacen, en definitiva, ya desde hace una semana atrás, ¿no? Desde que ingresaron con ese paro indefinido, lo que les da la gana. Con todo respeto lo digo, bueno, trameaje al por mayor y menor, y bueno, hay que tomar el minibús que diga Pérez o Plaza del Estudiante, vienen hasta cierto lugar y bueno, te botan simplemente así, y bueno, tráfico vehicular totalmente despejado, carril de subida, de bajada de la avenida Mariscal Santa Cruz, sí, hay bastante minibús, pero sin discos, sin letreros, y la fila larguísima continúa para el tema de la gasolina, ¿no?
0: Bueno, habrá que decirlo, Marquito, frío, ¿eh? Se ha suspendido, hay un cuarto intermedio en el paro de transporte, bueno, o sea, en las movilizaciones, seamos puntuales, hoy no se bloquea, los choferes tenían que bloquear y marchar, no van a bloquear ni marchar, pero supuestamente el paro indefinido continúa, con disciplina, para que no se confunda con otros sectores sociales que también hoy van a marchar, bueno, pero ante el trameaje, como dicen, Perla, la cara tiene necesidad de hereje, tienes que llegar como sea al centro o a un lugar donde te aproxime. Ya, bajas la cabeza, te tragas sapos y lagartos, te muerdes la lengua, lo ves al mastrito jodido también, hermano, lo ves al mastrito también todo hecho pomada. ¿Por qué? Porque hecho fila, ha dormido 2, 3, 4 días por gasolina y todos tenemos que resignarnos. Esta situación ya ha llegado a un límite, Marquito, te reitero. ¿Quieres hacer valer tu derecho? ¿Por qué te va a botar en trameaje? Pero, pucha, el otro te dice, oye, cojudo, te he hecho un favor, porque no hay movilidad, más bien que has encontrado. ¡Qué complicado, no, Perla!
3: Sí, terrible, Steve, y no solamente, bueno, yo, digamos, sino el todo el resto de la población está pasando esto, ¿no? Y en definitiva, ojalá, como tú lo dices, se encuentre un camino, se encuentre la solución a este problema, aunque parecen indolentes nuestros gobernantes, que prácticamente, no sé, se la pasan dialogando entre ellos, analizando artículos, que el estatuto, que la constitución política, terrible, mire, uno pensaba que ahí iban a poner solución a esto, pero nada, ojalá de que no sea, pues, otro mes viviendo, aunque para ellos parece ya normal, ¿no? Increíble. Nunca habíamos pasado esto, ¿no? Bueno, nunca. Y datito adicional, Steve, se va despejando de a poquito, hay nubes en el cielo paseño. Yo creo que dentro de unos 45 minutos más ya el sol va a estar a pleno acá en el centro de la ciudad.
0: Perfecto, Perlita González. Y después saliste esa información. ¿Cuándo arranca la novena fecha, mi hermano querido? ¿Qué fecha arranca la novena fecha que ha sido ya programado? Arranca hoy o el 15 de junio, hermano. Yo tenía entendido que hoy tenía que arrancar el partido a las 7 de la noche, ¿no es cierto? Frente a Guavirá. Detalles de la novena fecha que arranca con o sin movilizaciones, Marco.
3: Sí, tendría que ocurrir aquello, pero bueno, absolutamente nada. El fixture en realidad se ha convertido en un verdadero rompecabezas, Steve, ¿no? Uno no sabe cuál fecha hay programado, pero bueno, hablaremos de eso y también de lo que se viene, ¿no? A mitad de semana, aunque la gente está más preocupada por el tema de la canasta familiar y todo lo demás, estos problemas que opacan. Bueno, el Mundial arranca el día jueves y algunos datos pues muy curiosos te voy a estar contando, ¿ah?
0: Perfecto, gracias Marquito González, tenemos referéndum, estamos ya también con nuestra compañera Evelyn Medina. Evelyn, ¿cómo estás, hermana querida? Un abrazo grande. Estamos viendo imágenes en el Facebook. Entre, sin permiso, entre a la Eco Bolivia. Tráfico vehicular hasta ahora. Hay dos filas, por si acaso. Dos filas en la avenida Montes. Dos filas. Una de minibuses, vehículos particulares, entre comillas, medianos, pequeños, que tienen el tanque de gasolina. Y los grandes, ¿no? Los pesados camiones. Y en su principal presencia de flotas, que están en la avenida Montes, en dos filas, por si acaso, en dos filas. Ahí están las imágenes, les estamos mostrando en estos instantes. Qué complicado el panorama. Hay tres filas en realidad, Evelyn Medina. Sí. Dos filas de bajada en la Montes, desde la autopista Cervecería, una de minibuses y autos pequeños, y la otra que es de camiones y flotas. Uh-huh. Y al frente hay otra fila, exactamente, otra fila, que es para el surtidor Volcán. Uruguay. El Volcán es el que está de frente, al frente. Y Uruguay. ¡Ay, caramba! Buenos días, que sea bendecido día, que sea una semana de decisiones, pero que de una vez por todas tengamos solución. Ya no podemos. 39 días, ¡wow!
4: 39 días, por hoy día.
0: Jodidos. Hola, Evelyn, ¿cómo estás?
4: Muy buenos días, sí. Bueno, creo que como todos en zozobra, hasta incrédulos de que realmente se quiera solucionar este panorama en nuestro país. Yo creo que deberían ser más honestos. Es el llamado no solamente, hermano, para el gobierno, sino sobre todo para los bloqueadores. Y digo sobre todo para ellos, porque creo que sus intereses van más allá de querer progresar, de querer eliminar la gasolina basura, más allá de querer tener precios justos en el mercado. Creo que la honestidad de los que bloquean es importante, hermano, pero estoy pidiendo peras al olmo, estoy pidiendo algo de fantasía. Disney va a sacar una película de lo que estoy diciendo.
0: De verdad.
4: Porque de verdad, hermano, o sea, no hay honestidad. Incluso cuando van al desbloqueo, no hay honestidad, hermano, porque realmente yo digo, la presencia y el persuadir con agentes químicos, muchos dicen hasta con balines de goma, no lo sé, querer persuadir un bloqueo, pero para que a los 15 minutos la policía diga, no, por hoy nos vamos a retirar y vuelvan los bloqueos, hermano, es una película, la verdad. O sea, están grabando un documental, no sé para quién, para favorecer a quién, pero de verdad, la población, lo cierto es que ya está cansada, agotada, pero lo más triste, Steve, es que estamos normalizando el ir a hacer fila para todo. El hacer fila para un pollo que nos cuesta 150 bolivianos, el hacer fila para las verduras, el hacer fila para la gasolina, el hacer fila para el queso, o sea, para todo tenemos que hacer fila. Entonces, esa es la tristeza, especialmente en el lado del occidente, porque todavía el oriente, hermano, como sea sus capitales, están tranquilas por el momento. Pero realmente el occidente, hermano, está acabado.
0: Bueno.
4: Yo digo, ¿hasta cuándo tendremos que soportar? No lo sé. pero no hay voluntad. Cuando se sientan a defender a los bloqueadores, me indigna, hermano, cuando dicen, esta ley no sirve, que tengan piedad de los dirigentes, de manera ilegal los están deteniendo. ¿Y no es ilegal lo que ellos hacen de bloquearnos 40 días? ¿Eso no es ilegal? Bueno, entonces, hermano, estamos en dos países distintos, ¿no? El que trabaja día a día realmente y los que decían trabajar día a día, pero están en los bloqueos. A ver, veremos qué es lo que pasa.
0: Veremos qué es lo que va a pasar.
4: Bienvenidos todos al Sin Permiso. Vamos a tener hoy el horóscopo, como horóscopo. Siempre, para que usted se prepare. Vamos a tener también anécdotas, como decía nuestro querido Perlita, porque creo que el fútbol es un escape,
0: claro,
4: para
0: este,
4: todos.
0: Este jueves es el Mundial.
4: Este jueves
0: de la
4: se inaugura
0: tarde de la mañana.
4: Con muchos tintes, obviamente, son tres sedes y eso nos va a traer, por supuesto, mucha algarabía, mucha alegría. Y también hay que hablar de nuestra selección, hermano. Puta, que también no, otro dolor de cabeza. Pero no,
0: de,
4: no sé,
0: verdad,
4: de verdad, hermano, que queremos que pase un
0: estamos
4: lindo día.
0: Estamos meados por los dioses.
4: Quiero que pase un lindo día, pese a la circunstancia. Si ha elegido escucharnos, vamos a hacer de su mañana la sin mejor. Duda. Bienvenidos al Sin Permiso.
0: Arrancamos, como siempre, al Sin Permiso. Estamos viendo las imágenes. Estamos ya con Paulita Medina. Mira, les voy a compartir las imágenes que tenemos al momento de la Mariscal Santa Cruz. Estamos observando, ahí está, la Mariscal Santa Cruz, mucho frío. Hola, Paulita Medina, ¿cómo estás, hermana querida? Che, qué impresionante la fila para gasolina en el carril de subida. Muchos dicen, pero ahí está el minibús, hermano, harto. No, papito. Tontito, digo, despistadito. No, no es para pasajeros, es para cargar gasolina desde el obelisco mucho más atrás, sí, para ascender hasta la Montes, dar la vuelta por la terminal y recién llegar a la avenida Uruguay, esa bajada para doblar en U y entrar a la estación de servicio Uruguay. La que está en el frente, esquina Montes, Pando, es Volcán, por si acaso. Hola, Paulita Medina, bendecido día, bendecida semana, hermano,
4: sí,
0: pese a todo, hermanito. Vamos,
4: pese
0: caramba.
4: Pese a todo, bendecida vamos, semana, carajo. De verdad. Cada vez avanza más rápido el tiempo, chicos. Esta semana ya vamos a entrar a medio mes. Así que hay que nomás ponerle ganas, hay que ponerle entusiasmo. Porque pese a todo, hermano, qué fuertes somos los paseños. Yo no sé si en otro departamento hubieran aguantado tanto.
0: Sí, no.
4: Pero, hermano, en serio, ya vamos a hacer ya 40 días que estamos metidos en esto.
0: Pero una cosa es ser machos valientes y otra cosa es soncitos o
4: costuditos.
0: Aletargados, adormecidos.
4: Es cierto.
0: Por favor.
4: Es cierto, mirá, con mucha lástima y mucha pena veía hoy que las filas continúan larguísimas, que la basura no se está recogiendo. No. También he rescatado imágenes en la esquina de la Genaro San Ginés y Comercio, la montaña de basura impresionante y lógicamente los perritos, hermano, hacen de las suyas, no se les puede decir tampoco nada. Lo mismo pasa en Lengavi. Así que estamos pasando momentos muy, muy duros, pero pese a eso queremos iniciar una semana con mucha energía.
0: ¿Cómo está el tráfico, hermana, de ahí arriba?
4: ¿No hay? Tranquilísimo, no hay, hermano, no hay movilidades, de verdad. He tenido mucha suerte al encontrar un micro, el 27.
0: Sí, he visto micro últimamente, Belín, sí, Paulita, estos últimos días, ¿eh? Han salido.
4: Gracias a Dios, ¿sabes? El micro te salva, hermano.
0: Es que algunos son mixtos, hermana querida.
4: ¿Eh? Ay,
0: es
4: con,
0: No. Garrafita.
4: Ay,
0: sí,
4: ay,
0: y tanto los
4: qué
0: hemos
4: medio.
0: Hermana, karma, ¿qué se puede decir? Nunca escupa salto. Tanto hemos dicho, esos son pues unas bombas andantes, como ya se deberían retirar. Mi querido, cochinos, irresponsables. Ahora, ay, qué lindo el micro, gracias a Dios, pero sí, es con GLP. A la mierda, si vamos a explotar, que explotemos todos, carajo. Maestrito, subo. De verdad, no,
4: hermano, cuando yo veo un micro, sí, tanto de subida, porque el micro, los Eduardo Avaró, oye, son los míos,
0: 27,
4: ¿no? Claro, porque, mira, el 27 me lleva, me trae más bien, el 9 me trae el, ¿cuál más me trae? El 9, el 27, y hay un hito más,
0: claro,
4: no me acuerdo cuál es,
0: hermano,
4: pero de subida el 2, la M, la Che, el 31, o sea, hermano, yo cuando veo un micro lo veo así bendecido, como que le cae la luz, del
0: sí,
4: señor,
0: hermana,
4: ¿no ves?
0: Igual,
4: ¡ay, qué bien!
0: Tengo veo micro y digo, ay, las cosas están bien, van a estar mejor, porque
4: sí,
0: el minibús es de guerra, de batalla. El micro, hermana querida, también es de batalla, pero no te entra sino más cuando hay movilizaciones.
4: Exacto.
0: Creo que los de los micros, porque obviamente es más difícil maniobrar porque es más grande. En cambio, el minibús se sube, se va, es 4x4, ¿no es cierto?
4: Claro,
0: es como dicen,
4: micro, ¿no, hermano?
0: Como la mochila del alcalde. de novel de Iván
4: La
0: Arias.
4: Mochila y Thor.
0: Exactamente, los minibuses. Pero el micro no, por ello a veces cuando hay, está muy jodida la situación, los micros prefieren no salir. Sí. Los minibuses sí se arriesgan, hermana querida, y los trufis. Por eso cuando veo micro, uy, digo, lo primero que digo, llévate mis deudas, llévate por favor todos mis problemas, llévate todos mis problemas, llévate a mi mujer. Ah, no, no, no, eso, tráemelo nomás. Bueno, señoras y señores, así estamos arrancando. Que sea bendecido. Vamos a irnos con información de último momento.
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0: 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Simple, nosotros pagamos aquí un alquiler. Radio Cana no nos paga a nosotros sueldo. 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Respetamos, hay una línea, pero lo que es del César al César, y esto es lo cierto. Tenemos que agradecer a nuestros auspiciadores. Gracias, porque si no, ¿qué haríamos? Imagínate sin permiso en la mañana. ¿Qué haría usted sin su sin permiso? Grave, ¿no ven? 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
0: Edición especial. Señoras y señores, tenemos referéndum. Noticias de último momento. ¿Qué está aconteciendo, por favor, con este tema que nos parece vital? ¿Ya promulgada o no la ley? ¿Se aplica o no se aplica? Hasta el momento no hay nada en la Gaceta Oficial. Y ojo, el presidente aún no ha promulgado ni la ha publicado en la Gaceta Oficial. Muchos se preguntan, ¿cuándo pues, diputados, ya? No. La tuición y ahora la pelota está en Palacio de Gobierno. ¿Qué pasará? Pero por el momento no está promulgada, no está publicada esta ley de regulación de estados de excepción en la Gaceta Oficial. Uno de los temas que estaremos tocando.
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0: 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Paulita Medina, estoy contigo, por favor, tu adelanto.
4: Bueno, lastimosamente, una persona que recién fue descubierto el cuerpo, esto en la ciudad de Oruro, una mujer, sí, muere a manos de su pareja, su cónyuge, y lastimosamente deja tres niños en la orfandad. Lo triste de todo esto es que en reiteradas oportunidades habría sufrido violencia la mujer. Sin embargo, esta última vez ya fue fatal para ella, porque el primero de junio habría sucedido el deceso de esta persona, pero no es hasta el fin de semana que descubren el cuerpo, porque se trató de tapar el feminicidio.
0: Una verdadera lástima. También desarrollaremos esto, porque no solamente son bloqueos, marchas.
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0: Edición especial. Evelyn Medina, tu adelanto, por favor.
4: Bueno, con mucha sorpresa, hemos visto que desde el Ministerio de Educación, desde la distrital, se manda un comunicado donde se deja un poco a libre decisión de cada unidad educativa, viendo la situación de la ciudad de La Paz y en diferentes barrios, que tomen la decisión de tomar clases de manera virtual o de manera presencial. Bueno, hay que ver qué es lo que sucede, porque hoy aparentemente vuelven las movilizaciones, el transporte público no es regular, pero bueno, las unidades educativas tendrán que tomar la decisión de virtualidad o presencialidad.
0: Ese es el panorama, señoras y señores. ¿Y quién es atento en el próximo bloque, por favor? Primer grupo de los astros.
4: Aries, Tauro, Géminis y Cáncer.
0: Aries, Tauro, Géminis y Cáncer. Tráfico vehicular, referéndum. Bienvenidos.

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0: Estos son los datos del tiempo. La hora.
2: 8:31, 8 de la mañana con 31 minutos.
0: Temperatura.
2: Temperatura actual 6 grados centígrados.
0: Humedad.
2: Humedad relativa del 49%.
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4: Marco Antonio. Perla González, vamos inmediatamente a contactarnos con nuestro compañero Marco Antonio Perla González a esta hora de la mañana. Perlita, estoy contigo. Imágenes de la avenida Mariscal Santa Cruz con nuestra compañera Paulita Medina. Qué larga la fila, qué colota, por favor. ¿Ah? Parece la cola de una de las aguas bellas. De... Pero la cola de su cabello, cochino, desgraciados, infelices. Nalga, nalga, nomás piensan estos cochinos hombres. Yo creo que ya, desde hoy me declaro gay, carajo. No, hermana, déjeme, es mi vida, es mi vida. Estoy aburrida de estos cochinos hombres. Uno, hermano, todo lo confunden, de verdad. A partir de ahora, soy gay, estoy orgulloso. ¿Cuándo es mi marcha? ¿Cuándo se va a llevar a cabo? Claro, del orgullo gay. Déjense de joder cochinos, hombre. ¡Puf! ¡Los escupa! No, ha sido friki por si acaso. Ha sido friki, es decir.
5: Pero no aquí, afuera.
4: ¿Ah, sí? Me lo vas a chequear, me lo vas a chequear, porque ya estoy aburrido. Uno habla bien y acá estos hombres todo lo confunden. Vamos inmediatamente con nuestro compañero Marco Antonio Perla González. ¡Qué colota, Perla! ¡Qué colota la que se ve en el carril de bajada de la avenida Mariscal Santa Cruz! Marquito, estoy contigo. Adelante, te estamos escuchando.
6: Muy bien, Steve. Sí, lo remarcas muy bien. Nunca antes habíamos visto así, ¿no? Una cola que viene desde la avenida Montes, ¿no? Pasa donde nos encontramos nosotros, la San Francisco, al frente de la Casa de la Cultura, San Francisco, hasta abajo, llegando al obelisco. Impresionante, ¿no? Esto, ojalá no sea un común denominador de este mes también, ¿no? Y bueno, los minibuses que van descendiendo en escasa cantidad, pero desciende por la avenida Mariscal Santa Cruz, ¿no? Sin lecheros, sin discos, y lo propio, aquellos que suben y hacen el servicio y llegan desde la zona sur, no están con los discos, con la numeración correspondiente, simplemente dicen Pérez, Vita en algunos casos, y los de del alto, uno que otro, desde las villas, llega acá con su letrero y con su disco, pero ese es el común denominador. Datito adicional, va saliendo al sol muy tenuemente acá a esta hora, en el centro paseño, Steve.
4: Tenue, tenue, Perlita González, estamos observando ahí las imágenes de San Francisco. Varios minibuses sin su, como dicen, sin su letrero, es decir, sin la luminaria, sin el disco que se viene a denominar, ¿no, Perlita?
6: Sin el número, ¿no?, correspondiente, sí, sí, sí. Pero sí el letrerito que dice Ceja, en otros casos Calacoto, dicen 21 de San Miguel, en un costadito saca. Muy prudentes los matitos del volante, pero como usted lo dijo al principio, la necesidad tiene cara de hereje y ellos también tienen que que trabajar.
7: Sin duda, sin duda. Perla, ninguna marcha, ninguna movilización, no tenemos nada al momento, por lo menos en ese sector, reiteramos, no tenemos ninguna señal anticipada con petardo, nada por el momento, ¿no, Perlita?
6: Nada por el momento, pero lo reitero, las movilidades de orden público, por acá podemos observar un micro celeste que está bajando, me imagino, hasta la Pino Plaza Tinto del Estudiante, la Andaeta.
7: Sí, señor.
6: Y bueno, así está el centro paseño a esta hora, Steve.
7: Perfecto, Perlita González. Marquito, atento porque ya tenemos nuestro referéndum para nuestra linda audiencia que nos está sintonizando, por favor.
8: Referéndum.
7: Y también tenemos la pregunta abierta, pero antes, ¿quiénes tienen que estar atentos, por favor, Evelyn Medina? ¿Qué signo? Porque ya se viene el signo zodiacal. Este es el primer grupo y Evelyn es toda la semana, es extendido.
9: Es para toda la semana, del 8 al 14 de junio, o sea, para toda la semana. Tienen que estar atentos, el primer grupo, Aries, Tauro, Géminis y Cáncer.
7: Aries, Tauro, Géminis y Cáncer, a tomarlo muy en cuenta, por favor. Ya está todo listo, remarcamos una vez más. Pero antes, para la gente que nos está sintonizando en los cuatro puntos cardinales, por favor, para vos principalmente, muchísimas gracias. Antes,
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7: Quiero mostrarles las imágenes en estos instantes. Ahí está Evelyn. Chequea, hermana querida. Resguardo policial en el puente Lipari, ¿no es cierto? Ha sido complicado el fin de semana. Han habido actos que realmente son bochornosos. Si hablamos de un lado, de otro lado, que la desesperación, cuando han ingresado una chácara que no tenía dueño, o fue, por lo menos no estaba presente el dueño, y se han robado, hay que denunciarlo. Como hemos denunciado también en su momento, exceso por parte de los bloqueadores. Y ahí están las imágenes. Entra al Facebook, Eco Bolivia, sin permiso, entre. Ahí están las imágenes. Estamos observando en estos instantes el puente Lipari, mucha basura lamentablemente que hay, como en toda La Paz. Voy a mostrar las imágenes también del centro paseño, pero esto se repite en todas partes, gran cantidad de basura, pero ya hay paso, Evelyn, hacia la zona sur, río abajo, Lipari, Valencia, Ananta. Ahí están las imágenes, hay un puesto militar, aproximadamente debe ser unos 50 militares que están resguardando con equipo antimotín, ¿no?
9: Sí, te voy a decir y te doy testimonio, después de que el día sábado fueron al operativo de desbloqueo, bueno, en la noche ya a eso de las 7:30 más o menos se veía subir pequeñas camionetas y minibuses con carga de verduras. Por eso yo mandaba a la familia.
7: Claro, porque, perdón, hermana, mil disculpas. Sí. Tú vives prácticamente en La Boca, en la salida de la avenida Cantutani, por donde suben los carros, los camiones desde río abajo, que toman, obviamente, estamos hablando, la costanera, empalman con la Cantutani,
9: con la 20,
7: por eso tú
9: chequeas
7: de frente.
9: Exactamente, y los camiones que antes yo tanto me quejaba, y toda la noche
7: traía. ¿Qué pasa?
9: Hermano, me karma, ¿no? Ahora ya ni un camión pasa, pues.
7: Sí, pues
9: antes era toda la noche la carga que venía desde río abajo, subían hasta los mercados de la ciudad de La Paz, especialmente el mercado Rodríguez, que es de mayor abasto, ¿no? Entonces, ahora ya no se veía nada, pero desde el día sábado veíamos pequeñas camionetas, minibuses y autos particulares subir con carga abundante de verduras, seguramente frutas, no lo sé, pero ya había circulaciones. Yo dije, hay que ir a las Rodríguez porque seguramente va a haber abastecimiento de verduras y ojalá en un precio menor. Sí, algunas caseritas se han portado en ese sentido, hermano,
7: tenemos
9: más
7: también,
9: conscientes.
7: Tenemos también precios de la canasta familiar, en segunditos nada más. ¿No ve? Entonces, ahí todo lo que hemos recogido. Qué largo fin de semana, por favor. Hablaremos hasta de
9: me
7: ese
9: perdí,
7: tema.
9: Me perdí.
7: Resguardo policial, puente Lipari, militares, la PM, la policía militar está resguardando, no hay mayor bloqueo, más de 30 días y ahí está viendo las imágenes, por fin respiran en algo, reiteramos, hacia río abajo, Ananta, Valencia, ya hay paso, ahí está, reiteramos una vez más el panorama que tenemos en Lipari. Al momento la vía está total y plenamente abierta. 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
7: 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Ahora en Bolivia, Paulita Medina, por favor.
9: Exactamente, son las 8:40, 8 de la mañana con 40 minutos.
7: 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Sí, estamos con el horóscopo de la semana. Sí. Toda la semana, cada lunes y después.
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7: Tenemos ya la pregunta del referéndum y tenemos la pregunta abierta. Pues sabes que la del referéndum es bien seriecita, bien formal y equivale, por lo menos, también equilibra esa seriedad, esa solemnidad con la pregunta abierta, que es bastante pícara y es tal vez incluso hasta muy empática y rutinaria. Pero antes, vámonos con Aries.
9: Aries, en el amor, una conversación inesperada cambiará tu percepción sobre alguien cercano. Si tienes pareja, una pequeña aventura improvisada renovará la complicidad. En el trabajo, tu energía contagiará al equipo. Evita asumir todas las responsabilidades. Delegar será tu mejor estrategia, Aries. Y en la salud, necesitas más descanso del que crees. ¡Epa! Tu cuerpo agradecerá una noche extra sueño, dice. Y tu día, atentos, el mejor día de la semana, el día sábado para día Aries.
7: Sábado, Aries, ya sabes, es el horóscopo extendido. Vamos con más, por favor, a continuación.
9: Tauro.
7: Tauro, la rompes, Tauro.
9: En el amor, la estabilidad emocional será tu refugio. Un gesto sencillo tendrá más impacto que una gran declaración. En el trabajo, llegará una oportunidad relacionada con algo que aprendiste hace tiempo. No subestimes tus conocimientos, Tauro.
7: Tauro.
9: Y en la salud, cuida la alimentación y los excesos. La moderación te hará sentir más ligero y con más energía. Tu mejor día de la semana, domingo para Tauro.
7: ¡Domingo! ¡Tauro, Tauro, Tauro, domingo!
9: ¡Vamos con Géminis!
7: ¡Géminis!
9: En el amor, semana de mensajes, encuentros y sorpresas para Géminis. El azar podría poner a alguien muy interesante en tu camino.
7: ¡Ay, Diosito!
9: En el trabajo, tus ideas brillarán, especialmente entre el miércoles y viernes.
7: ¡Atentos!
9: Toma notas porque una ocurrencia puede convertirse en un proyecto, Géminis.
7: ¡Epa!
9: En la salud, mantén tu mente ocupada con actividades que sean creativas para evitar el estrés disperso. El mejor día de la semana, viernes.
7: Viernes para ti, Géminis. Y cerramos este primer bloque de los astros con
9: Cáncer.
7: Cáncer, cáncer, cáncer. Atención, por favor.
9: En el amor, los sentimientos profundos aflojarán. Es momento de expresar lo que llevas hace mucho tiempo guardado. Cáncer, en el trabajo, tu intuición te ayudará a detectar una oportunidad antes que los demás. Y en la salud, busca momentos de tranquilidad cerca del agua o en espacios relajantes. Mejor día de la semana para Cáncer, el día miércoles.
7: Día miércoles para Cáncer, mejor día de la semana. Así, de esta forma, cumplimos con el primer grupo de los astros. Reiteramos, mi querida Evelyn Medina.
9: Así es. Aries. Aries, Tauro, Géminis y Cáncer.
7: Y atención, el segundo grupo de los astros. ¿Quiénes tienen que estar atentos, por favor?
9: Leo, Virgo, Libra y Escorpio.
7: Atentos, Leo, Virgo,
9: Libra, Escorpio.
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7: 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Vámonos a las calles, señoras y señores. A propósito de lo que está aconteciendo con la promulgación, aún no se ha oficializado la promulgación de la ley de regulación de excepción que ha sido aprobada en diputados y en el parlamento este domingo a las 5:45, a casi 6 de la mañana. Maratónica sesión, por fin han trabajado en alguito, ¿no?, los diputados y senadores. Y por ello, por supuesto, nace nuestro referéndum. A propósito de tanto conflicto, de todo lo que estamos viendo al momento, nace nuestro
8: referéndum.
7: Esta es la consulta para nuestra audiencia a través de Radio Cana 98.5 FM. Estamos transmitiendo en el streaming live a través del Facebook Sin Permiso, a través del Facebook Eco Bolivia, y estamos también en el TikTok Steve Carrasco Informa. Estamos en el TikTok Sin Permiso. Gemelas Fantásticas.
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7: Nuestro
8: referéndum.
9: Pero vamos a ponerlo un poquito en contexto también, nuestro referéndum.
7: Vital.
9: Porque hace 17 horas se ha aprobado precisamente en la Cámara ya de Diputados. Primero fue la de senadores en grande y en detalle. Después pasó a diputados, y en diputados también no hubo ninguna observación prácticamente, salvo los que decían que no era una medida que debía tomarse en el país. Pero bueno, a propósito de esto, sale el gobernador Luis Revilla a dar las siguientes declaraciones y dice: el gobernador de La Paz, Luis Revilla, sostuvo que la reciente aprobación de la ley que regula los estados de excepción era necesaria para garantizar la vigencia de los derechos humanos y establecer procedimientos claros para su eventual aplicación. Aunque aclaró que ello no significa que la medida deba implementarse de manera inmediata. Y la autoridad señaló que continuará impulsando el diálogo con los dirigentes, tanto en espacios públicos como privados. Por eso es que, a propósito de estas declaraciones, sale nuestro referéndum. Y dice:
7: señoras y señores, este es el referéndum, por favor, en las calles.
8: Referéndum.
9: El gobernador de La Paz, Luis Revilla, aseguró que el estado de excepción debe ser la última instancia para pacificar el país. ¿Está usted de acuerdo con el gobernador? Opción 1, sí. Opción 2, no. Por
8: referéndum.
7: Reiteramos entonces, por favor.
9: El gobernador de La Paz, Luis Revilla, aseguró que el estado de excepción debe ser la última instancia para pacificar el país. ¿Está usted de acuerdo con el gobernador? Opción 1, sí. Opción 2, no. Por
8: referéndum.
7: Y atención.
8: Referéndum. Referéndum. Referéndum.
7: Atención, referéndum. Esta es la pregunta abierta. ¿Hay expectativa por el Mundial, sí o no? porque esta semana es netamente mundialera, Gemelas Fantásticas.
9: Así es, esta consulta ya la habíamos hecho.
7: Sí,
9: la
7: sí, sí, pero pasada, ahora vamos creo. A ir a las calles.
9: Pues, pero claro. Ahora vamos a consultarlo. No, lo consultamos en la calle, con nuestro perrita, claro.
7: Claro que
9: pero
7: sí.
9: Pero realmente, al estar tan cerquita, puede ser que haya crecido la expectativa. ¿Te haya cambiado, claro, ¿no? Que sí, haya cambiado la percepción.
7: ¿Ha crecido?
9: Yo creo que sí, hermano, porque ¿sabes qué?
7: Y además,
9: es que es un escape.
7: Y perdón, también se han incrementado los conflictos. O sea, ha cambiado el escenario totalmente, ¿no, chicas?
9: Sí, claro. Pero digamos que para la paz, hermano, ha sido un mantenerse, y es más, ha habido la apertura de la carretera río abajo. Entonces eso quizás nos hace ver alguna luz y decimos, ah, ya pensaremos en el mundial.
7: Está
9: puede
7: bien,
9: ser.
7: Pero no te olvides, hay heridos de bala y eso es grave.
9: Pero no aquí.
7: No, pero igual, pero te
9: no reitero,
7: en el contexto
9: sí.
7: Y la gente sabe que se ha incrementado lamentablemente los hechos, el conflicto, no vamos a dramatizar,
9: no,
7: pero sí,
9: por
7: ya
9: favor.
7: Ha habido. No, pero tampoco vamos a pasar
9: no, no,
7: a la ligera.
9: Estamos bien.
7: A la ligera,
9: no, no,
7: sí,
9: no.
7: Tampoco vamos a pasar a la ligera que haya disparos y haya ya armas en el conflicto, esto es complicado. Sin embargo, esto podrá tal vez ser un manto de piedad con el mundial. Yo creo que sí, porque esta mañana ya he escuchado, sí, ya el mundial, ta, ta, ta.
9: No, y de hecho ayer, hermano,
7: semana,
9: muchas,
7: ¿no?
9: Muchos canales de televisión, sí, redes nacionales
7: han, pedido, ¿no?
9: Han iniciado programación especial. Sí,
7: así es.
9: Sí, espacios especiales dedicados al mundial. Entonces,
7: claro.
9: Puede ser que por eso la expectativa esté creciendo en nuestro país.
7: Esperemos que sea así, de verdad, porque el mundial le va a dar prácticamente un manto de piedad. Necesitamos una válvula de escape, Belín. Pucha,
9: sí.
7: Todo es capaz a futa, llevar marcha. ¿Cuándo va a haber estado de excepción? Y muchos dicen estado de sitio, que al fin y al cabo prácticamente en la calle va a ser un estado de sitio, ¿no es cierto? Sin embargo, acá la practicidad de las normas, las leyes, es que estado de sitio suena muy duro, ¿no?
9: Es que nos trae a la memoria, pues, las
7: dictaduras. Sí,
9: ¿no?
7: Sí, sí, sí. Los entonces, que hemos vivido en dictadura, hermana
9: claro,
7: querida.
9: Claro. Pero, sin embargo, lo que dicen que el estado de excepción tendría también otro tipo de artículo, otro tipo de cambios, ¿no?
7: Que, y reglamentación y ante
9: reglamentación,
7: todo
9: reglamentación, exacto.
7: ¿No,
9: eso
7: hermana?
9: Es lo que quería decir. Para su aplicación. Entonces, hay que esperar, hermano, pero, como decimos, el mundial quizá, ¿quién no es futbolero? En algún momento se pone de lado

0: Hipólita Medina, por favor.
1: Referendum. El gobernador de La Paz, Luis Revilla, aseguró que el estado de excepción debe ser la última instancia para, perdón, para pacificar el país. ¿Está usted de acuerdo? Opción 1 sí, opción 2 no, ¿por qué?
0: Referendum. Tenemos la pregunta abierta. Referendum.
1: ¿Creció la expectativa por el Mundial?
0: ¿Usted qué opina? Vamos inmediatamente, por favor, con los mensajes y nos iremos a las calles. En las calles estamos con nuestro compañero El Perita González. Y claro, estamos todos atentos. Ayer, hermana querida, la gente decía, ¿cuándo? ¿Sabes cuándo va a ser el estadio de excepción? ¿Cuándo se va a convocar al estado de excepción? Ya hay estado de excepción. A ver, hay que aclararles algo a la ciudadanía. Un estado de excepción, hermana, que no es de la noche a la mañana. ¡Listo! ¡Quieto! ¡Pelota quemada! ¡Congelado! No, no es así, hermana, no. Tiene que haber un mensaje presidencial. Saldrá el presidente como en su momento. ¿Te acuerdas? En pandemia salió la presidenta, Jeanine Áñez, en su momento. Ahora tendrá que salir. Le tocaría, si se dicta un estado de excepción, un mensaje presidencial. Y ya sabemos, bolivianas y bolivianas, buenas noches. A partir de tal día hemos tomado la decisión con el gabinete de estado de excepción. Se restringen tal por la situación. Pero no es, hermana querida, te reitero, a la mierda, nos han sorprendido. No, tiene que haber un aviso oficial, por si acaso. Manda procedimiento con decreto supremo, etcétera, etcétera. O sea, chicos, tranquilos, por el momento ni se ha promulgado, ni está en la Gaceta Oficial, hermana querida, esta ley, porque ya es ley, ya no es proyecto, es ley. Desregulación de estados de excepción. Gemelas fantásticas.
1: Es ley, pero sí, ahorita tiene enteramente al 100% la tuición el total presidente.
0: Ya, ahora no les digan nada a los diputados, senadores, ya hicieron su trabajo. Exacto. Este fin de semana.
1: Ahora le corresponde al presidente. Lo que sí escuchaba es que al estar en decisión del presidente, pero tendría que reunirse con su gabinete de ministros para poder no analizar, sino él decir, bueno, voy a dictar estado de excepción, porque no te olvides que cada ministerio, hermano, tiene ciertas tuiciones que por ahí coordinan, sí, con el gobierno central, pero son muy alejadas de el trabajo mismo del presidente. Entonces, también tienen que estar preparados los ministros y con su personal, es decir, todo el gabinete en conjunto. No es que tendría que estar de acuerdo, sino tendrían que estar ya anunciados. Por eso es que hoy va a haber una reunión de gabinete.
0: Sí, sí, sí.
1: Precisamente, y todos están expectantes de que lo que podría pasar hoy. Porque la Cámara de Diputados ya daban por hecho de que hoy día, ya iba a, anoche, que iba a salir precisamente el presidente con su gabinete a anunciar.
0: Ahora, Paulita Medina, gemelas, para irnos a la pausa aquí en la Radio Cana, porque vamos a ir con los mensajes. Aquí con el mensaje de los TikTok. Hermana, se ha promulgado en la Gaceta Oficial. La ley no dice, una vez que esté en la Gaceta, inmediatamente. No,
1: nada es inmediato.
0: El presidente verá si utiliza o tal vez nunca se utilice esta norma. Pero ya está la herramienta ahí, hermana querida.
1: Exactamente, ya está con sus modificaciones para ser utilizada en cualquier momento. No es necesario que sea ahora.
0: Claro, Evelyn, ahí ya se ha publicado en la Gaceta. ¡Vámonos a comprar papel higiénico!
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0: Estos son los datos del tiempo. La hora.
2: 8:59, 8 de la mañana con 59 minutos.
0: Temperatura.
2: Temperatura actual 7 grados centígrados.
0: Humedad.
2: Humedad relativa del 45%.
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5: Vamos inmediatamente a contactarnos con nuestro compañero Marco Antonio Perla González. Estamos en el centro paseño, unidad móvil, por favor. Marquito, ¿qué novedades tengo con el tráfico vehicular? Tenemos ya listo el referéndum también de la jornada. Pero antes, Perla, estoy contigo.
6: Muy bien, Steve, a esta hora de la mañana no ha cambiado el panorama. Hay evidentemente mucho más tráfico vehicular, carril de bajada, sí, de subida, movilidades que descienden desde el alto, sin los discos correspondientes, sin la numeración, pero colocan algunos, ¿no? Villa Fátima, algunos colocan el sector, a ver, de Avenida Arce le han colocado, y bueno, van descendiendo muy lentamente, ¿no? En el carril de bajada. Y el carril de subida, lo propio, sin discos, sin los logotipos de qué sindicatos serán, pero bueno, ahí está. Ellos van cumpliendo la labor de transportar a la gente, ¿no? Y el solcito que ha salido por este sector del centro paseño como un denominador, y también,
5: bueno,
6: no hay ninguna marcha por el momento, ninguna manifestación.
5: Ninguna marcha, ninguna manifestación. Estamos viendo tus imágenes, gracias Perlita González, y estamos observando el sol tenue, papito. De a poquito se está animando a salir y se siente frío, Perla. Se está despejando, como datito adicional, remarcamos una vez más, Perlita González. Ahí están las imágenes del momento. Gracias, Perlita, por enviarnos estas imágenes que tenemos a esta hora. Facebook Sin Permiso, el streaming live en la Eco Bolivia. Marquito, vuelvo contigo a las calles.
6: Sí, se ha despejado. Ahora sí sale gratamente el sol, aunque no en su totalidad. De a poquito las nubes se van despejando.
5: Sí, señor.
6: Y bueno, se va a volver dentro de aproximadamente, póngale, 35-40 minutos, agradable la mañana. Ojalá la temperatura vaya en aumento.
5: Estamos atentos entonces. Marco, podemos advertir, hay control policial, vemos custodia policial y la larguísima fila al carril de subida de la avenida Mariscal Santa Cruz que se presenta al momento en el centro paseño. Marco.
6: Sí, hay un carro, mejor dicho, una camioneta de la policía que se ha detenido acá. A ver, nos acercamos para observar
5: a
6: qué
5: ver,
6: están
5: a ver,
6: haciendo
5: a ver.
6: Acá. Están, creo, consumiendo unas tucumanas.
5: Ah, acá está. Está.
7: Ah, qué rico.
6: Sí, sí.
5: Le están
6: y
5: cascando los policías.
6: Más abajo están
5: tucumanas.
6: Los de tránsito también.
5: Sí, estamos observando ahí las imágenes a través del streaming. A los amigos del TikTok no les puedo mostrar porque cuando muestro la computadora, sí, o el monitor, el TikTok inmediatamente me friega el algoritmo, ese gil. Sí, sí, que sí, o restricción de no, estupideces. Bueno, Perlita, señoras y señores, tenemos nuestro
3: referéndum.
5: Atención, por favor, este es el referéndum para nuestra linda audiencia. Ya le he enviado Perlita González también. También la consulta, sí, lo chequea usted en este grupo y atentos, esta es la consulta. Gemelas.
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2: El gobernador de La Paz, Luis Revilla, aseguró que el estado de excepción debe ser la última instancia para pacificar el país. ¿Está usted de acuerdo con el gobernador? Opción 1, sí. Opción 2, no. ¿Por qué?
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5: Tenemos también la pregunta abierta, gemela. La pregunta abierta, atención. ¿Hay expectativa o no por el Mundial? ¿Hay expectativa o no por el Mundial? Señoras y señores, como siempre, un gran abrazo. Vámonos a las calles, siempre de la mano de nuestros grandes amigos que están presentes. 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
5: 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Y para nuestra linda audiencia que nos está sintonizando, por favor, tenemos ya el segundo grupo de los astros.
2: Así es.
5: ¿Quiénes tienen que estar atentos después de nuestro referéndum? Por favor, mi querida Evelyn Medina.
2: Leo, Virgo, Libra y Escorpio.
5: Leo, Virgo, Libra y Escorpio. En segunditos nada más.
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5: Bonita, hágame el favor, mamita. Nuevamente nuestro referéndum, por favor.
2: Así es, el gobernador de La Paz, Luis Revilla, aseguró que el estado de excepción debe ser la última instancia para pacificar el país. ¿Está de acuerdo con el gobernador? Opción 1 sí, opción 2 no, porque...
5: Ese es nuestro referéndum. Y tenemos la pregunta abierta, hermana querida.
2: ¿Hay expectativa o creció la expectativa por el Mundial?
9: ¡Lucha!

0: tenemos el referéndum. Estamos en el Facebook sin permiso, en el streaming Eco Bolivia es Facebook y por supuesto TikTok Steve Carrasco informa y en el TikTok sin permiso. Que lo digo el pueblo, Vox Populi, Vox Dei. Voz del pueblo es la voz de Dios. Marco Antonio el Perra González, me voy con usted a las calles. Adelante, Marco.
1: Muy bien, Steve. Estamos precisamente acá en la San Francisco. Buen clima, ha salido el solcito, le cuento, ha salido el sol. Vamos a dialogar con los amigos. Mi amigo, buen día. Una consulta muy sencilla para Radio Cana 98.5, programa sin permiso. Fácil la pregunta. A ver, el gobernador de la ciudad de La Paz, Luis Redilla, aseguró que el estado de excepción debe ser la última instancia y prioriza el diálogo para pacificar el país. ¿Está de acuerdo usted? ¿No está de acuerdo?
2: A ver, en primer lugar, no es gobernador, es prefecto, porque no lo hemos elegido los paseños. Ya. Eso para puntualizar. Pero, bueno, segundo, evidentemente el diálogo tiene que primar ante todo. Hemos ido a la urna, pero señor, ante la gobernador, pero bueno, ante la situación ya se ha visto desbordado el gobierno. Ahora el gobierno tiene que asumir parte de la culpa de este conflicto. Primero, ha infringido flagrantemente la Constitución a vista de todos los bolivianos. Ha arrinconado al vicepresidente vulnerando la Constitución. Gobierna bajo una figura de virtualidad. Por Dios, ¿dónde se ha visto esa situación? ¿Dónde se ha visto esa situación? La gasolina basura. Dígame, ¿dónde está el dinero supuestamente que día a día vamos ahorrando producto del levantamiento de la subvención? ¿Dónde está eso? Tercero, ¿han hecho la indemnización a los coches? Mi padre, que es chofer, ha gastado 4.000 bolivianos y hasta ahora no le han devuelto, señor. Hemos hecho el registro respectivo ante las instancias correspondientes. No lo ha hecho, no lo ha hecho. Ahora, flagrantemente continúa la violación. Y yo le digo, hablan de reformas a la Constitución. Este señor Rodrigo Paz ya ha hecho una reforma de facto con sus decretos inconstitucionales. Los constitucionalistas, los abogados constitucionales, pues, pueden darme razón. Mal, pésimo señor. Pero el diálogo debe primar. Ya, pero no. Ayer vemos que van secuestrando gente, van deteniendo dirigentes. ¿Usted cree, bajo esa figura, de que podemos llegar a un diálogo con gente que habla un libreto y acciona otra cosa?
0: Caballero, ¿está de acuerdo?
2: Yo le hago la pregunta a usted y le hago la pregunta a todos los ciudadanos. ¿Podemos confiar en un gobierno que un día habla un libreto y otro día hace otras acciones flagrantes, violatorias a la Constitución?
0: Muchas gracias.
2: Y luego cerraba la boca indicando de que nosotros nos apoyamos en la Constitución, la ley de excepción.
1: Hay que buscar la solución, hay que buscar la
0: estado de excepción.
2: La solución, que denuncie Rodrigo Paz.
0: Perfecto.
1: Muy bien. Una última pregunta, mi amigo. A ver, ¿hay expectativa por el Mundial que se aproxima? ¿Qué crees?
2: No. Absolutamente no nada de expectativa. Tenemos en el país problemas más urgentes que, como decían en Zumba, dar pan y circo a los pobres. No, pero estamos aquí con problemas más urgentes que un mundial, señor.
1: Bueno, muchas gracias. ¿Cuál es su nombre?
2: Andrés Mamani.
0: Don Andrés Mamani, gracias.
1: En la 98.5, permiso. Muchas gracias, Andrés, que tenga una jornada. Inicio de lunes. Vamos a seguir consultando con los amigos.
0: Amigo,
1: buen día. Una consulta muy sencilla para Radio Cana 98.5, programa sin permiso. Fácil, sencilla.
0: ¡No se escape!
1: Muy bien. Está ocupado acá.
0: Que le vaya bien.
1: Vamos a seguir bajando la grada por acá. Mi amigo, buen día. Una consulta muy sencilla para Radio Cana 98.5, programa sin permiso. Fácil la pregunta. A ver, el gobernador de La Paz, Luis Redilla, aseguró que el estado de excepción debe ser la última instancia y prioriza el diálogo para pacificar el país. ¿Estás de acuerdo o no estás de acuerdo?
3: Pues sí, es una opinión que ha estado cambiando bastante en el término. Yo creo que pues sería lo primordial del diálogo, ¿no? Pero si las personas, en este caso personas, no entienden, pues hay que tomar otras medidas por el bien mayor.
0: ¿Pero cuál decisión?
3: Esa sería mi opinión.
1: ¿Cuál sería la de
3: que
1: el estado de excepción?
3: Creo que sí, lamentablemente sí, por la situación
0: no
3: de la mayoría. Obviamente no es algo que apoye así fuertemente, pero yo creo que es la única opción ahora.
0: La única opción, estado de excepción.
1: Bien, a ver,
0: ¿no?
1: Esta pregunta más. ¿Hay expectativa por el Mundial? Está muy cerca. ¿Qué cree usted?
3: Pues está entre eso, ¿no? La situación está difícil, pero sí hay expectativa, ¿no? Aunque no estemos, pero sí hay un poco de emoción.
1: Está frío.
3: Está frío.
0: ¿Su equipo, su equipo?
1: ¿Algún equipo tienes como candidato tú?
3: Argentina.
0: ¡Argentina!
3: Latino más que todo.
1: Muchas gracias.
0: ¡Vamos, Messi!
3: Ronald, mucho gusto.
1: Ronald, gracias a Ronald. Le decimos segundo encuestado, entrevistado, mejor dicho, acá en el sector de la San Francisco. A ver, vamos a seguir.
0: ¡Unito más!
1: Caminando por acá. ¡Unito! ¡Ya,
0: Cascale!
1: Por acá, en las gravitas. A ver, alguien que no se escape, que quiera dialogar con nosotros. Por acá tengo a unos amigos por acá. Muy bien, los dejamos. Están degustando de una riquísima yauch a esta hora de la mañana. Vamos a seguir bajando las gradas para dialogar con los amigos. Buscamos por acá. ¡Unito más para dialogar! Muy bien, vamos a descender por acá. Está haciendo buen clima, les cuento. Este muy
0: sí, ¿no?
1: buen clima en el centro. Paseo, bienvenido, buen día. Una consulta muy sencilla para Radio Cana 98.5, programa Sin Permiso. Fácil la pregunta. A ver, el gobernador de La Paz, Luis Revilla, aseguró que el estado de excepción debe ser la última instancia. Priorice el diálogo para pacificar el país. ¿Usted está de acuerdo o no está de acuerdo? ¿Qué crees?
4: Más allá del diálogo, yo pienso que tiene que buscar soluciones más activas, ¿no? Dentro de la población hay una molestia, también un fraude del gobernador electo, que no ha sido, pues, no entra por la puerta, ¿no? Más aún en las comunidades, ¿no? Y en las zonas urbanas, y en las zonas rurales. Y teniendo en cuenta, desgastemos el diálogo nomás, porque esto se va a incrementar y también no hay soluciones prácticas por parte del gobierno.
1: Diálogo. Muy bien, este tema para acá. ¿Hay expectativa por el Mundial que va a comenzar este jueves? ¿Qué cree usted?
4: Hay mucha expectativa, ¿no? Todos estamos esperando, más que todos los que somos amantes del fútbol y también los que no son amantes del fútbol, están esperando una distracción más allá del conflicto nacional.
1: ¿Tienes algún candidato?
4: Ahorita estamos yendo por Francia.
1: Muy bien, por acá tengo una damita, la misma pregunta, creo que es futbolera, a ver, creo que sí, por acá, ¿tienes algún candidato tú para el Mundial que va a arrancar este jueves?
5: Mis candidatos son Francia, Brasil y también Portugal.
1: Muy bien, ¿cuál es su nombre?
5: Ania,
1: gracias, ¿tu nombre?
4: Airo.
1: Airo, muy gracias. Bien, gracias a los amigos que han respondido nuestras consultas acá en la San Francisco. Ahora sí, el sol a pleno, se ha puesto agradable la mañana a esta hora.
0: Perfecto, Perlita, entonces tenemos un nuevo contacto en segunditos nada más. Sin marchas, sin movilizaciones del centro paseño, Perla.
1: Sí, por el momento absolutamente nada, no hay marchas, no hay protestas por acá, sí, gran cantidad de minibuses, ¿no? Es decir, todo lo contrario a lo que sucedía la anterior semana. Sí, por lo menos el autotransporte está trabajando, no en su gran dimensión, pero bueno, están haciendo, en este caso, los choferes el servicio público, ¿no?
0: Perfecto, gracias, Marquito, en segundos nada más. ¿Quiénes tienen que estar atentos? Segundo grupo de los astros, mi querida Evelyn Medina, por favor.
6: Leo, Virgo, Libra y Escorpio.
0: Leo, Virgo, Libra y Escorpio, atentos en 3 minutos.
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0: De último momento, atención. Noticia de último momento. Atentos, por favor, con imágenes. Les muestro a mis compañeros acá en la cabina y usted le muestro también en el Facebook sin permiso. Entra al Facebook sin permiso. Bloqueo, atención al momento. Avenida Periférica, altura Cementerio Las Llamitas. Hay al momento, reiteramos, el bloqueo. ¿Quiénes están bloqueando? Transportistas. Y también, hermana querida, están bloqueando los mismos choferes, que aburridos ya de esperar tanto. Bueno, no dicen que otra que bloqueemos, ¿no?
6: No, es que, hermano, de verdad ya está de buen tamaño. Lo que menos hace fila una movilidad para cargar gasolina es 3-4 días. ¿Quién puede estar 3-4 días dentro de su auto? Por eso es lo único.
8: Ahora,
6: hermano,
8: hay unas nuevas medidas en, por lo menos el surtidor anoche veía yo en el Uruguay.
0: ¿Ya?
8: Donde habrían puesto un letrero recién ayer, donde decía que para vender la gasolina en bidones van a tener que llevar carnet de identidad, el carnet, claro, de pertenencia, sí, sí, del auto, donde esté especificado para qué auto. Y obviamente la propiedad del automóvil. Entonces son requisitos que ahora para vender en bidones, sí o sí.
0: Ya.
8: ¿Eso para qué? Para evitar justamente este tema de reventa. Pero también yo me pregunto, hermano, y el otro día con mucha gracia nos mandaban una foto los oyentes, que son muy atentos, y nos decían que estaban haciendo fila los peluchitos, que hasta los peluches son cargados a gasolina. Bueno, muy chistoso. Pero si tú te pones a analizar qué es lo que pasa, hermano, Es pues gente que está dejando fila y eso claro. No me parece justo.
0: ¿Por qué?
8: ¿Sabes?
6: Por ahí te porque, están vendiendo claro, mira, el espacio.
8: Un transportista sale porque ha hecho 3 días de fila, pero deja más atrás ha dejado ya a alguien que le esté haciendo la fila con su peluche. Hermano, ese auto, claro, auto
0: es un chiste,
8: ¿eh? Va a trabajar, va a ganar plata y después se va a meter al lugar donde está el peluche. O sea, hermano, no está bien, no me parece correcto, porque así también la fila se hace muchísimo más larga. Esta medida de los bidones me parece perfecto, pero ¿qué pasa con los que dejan peluches, dejan una lata? Cuento,
0: hermana, por ejemplo, en la 20 de octubre te doy testimonio y está en el TikTok, hice TikTok, dos TikTok hice, hermana querida, el policía está a persona con vehículo, le está marcando la manito. Sí, le está marcando la manito, me imagino indeleble. ¿Ah? Está marcando uno por uno. Y se ha dado la tarea, hermana querida, desde San Pedro hasta Sopocachi. Me imagino que ese control tiene que ser así, porque tienes total razón. Dejaré mi espacio y o sea, no es justo para el que esté 2, 3 días durmiendo, el otro deja su peluche y se acabó, hermana querida, ¿no ve? Tienes total razón.
8: Y así carga varias veces. Es como los revendedores de entradas en los teatros, que entre 3, 4 personas hacen la fila, pero no tienen el vehículo, sino dejan un objeto y resulta de que después viene y se mete nomás el auto. Menos estaba haciendo fila, ¿no?
6: Claro, o por ahí la práctica... Para mí perversa, hermano, pero para muchos es su modo de vida. Esto de venderte el espacio, lo que pasa en conciertos,
0: ¿no?
6: Lo que pasa en filas también para hacer trámites.
0: Ya sabemos por dónde va la mano, quiénes son, ¿no?
6: Claro. Más o menos. Por eso digo, no es justo tampoco para las movilidades que con propietarios están haciendo la fila ya 3, 4 días.
0: Señoras y señores, reiteramos imágenes que estamos mostrando. Bloqueo la periférica y estaremos a cada instante reflejando qué es lo que está pasando con diferentes puntos donde hay fila y donde los choferes dicen ¡ya! ¡No aguanto! ¡Hay que bloquear! 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
0: 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Señoras y señores, momento por favor del segundo grupo de los astros. Tienes que estar atentos, mi querida Evelyn Medina, ahora.
8: Leo, Virgo, Libra y Escorpio.
0: Leo, Virgo, Libra y Escorpio. Empezamos con Leo.
8: En el amor, tu magnetismo estará en alza. Recibirás más atención de la habitual, pero deberás distinguir interés real de simple admiración. En el trabajo, una persona influyente valorará tu esfuerzo. Mantén la confianza sin caer en la arrogancia. En la salud, excelente vitalidad. Aprovecha para retomar ejercicio o actividades al aire libre. Mejor día de la semana para Leo el martes.
0: ¡Hala, miércoles! Bien,
6: mañana.
0: Leo, toma decisiones, espera platita. Bueno, tú sabes, dale.
8: Vámonos con Virgo. En el amor.
0: Yo
8: a ver, escucha.
0: Ah, escucha.
8: Amor. Menos análisis y más espontaneidad.
0: Bajar el calzón de una.
8: Alguien espera una respuesta sincera.
0: A la mía.
8: No, escucha. respuesta sincera, no perfecta.
0: Ya, ya, ya. Hay que ser
8: en
0: natural.
8: El trabajo, claro. En el trabajo, semana ideal para organizar, planificar y cerrar asuntos pendientes.
0: ¡Hala, de miércoles!
8: Aquí. En la salud, ¿quién? Tu bienestar mejorará si reduces el tiempo frente a las pantallas durante la noche.
0: Ayer me quedé hasta las 2 casi de burro.
8: Dale. Mejor día de la semana para Virgo, el miércoles.
0: ¡Mañana pasado! Sí. El miércoles para Virgo. ¡Libra!
8: En el amor, el equilibrio regresa. Las tensiones recientes se resolverán gracias a una conversación honesta, Libra. En el trabajo, una colaboración podría abrir puertas inesperadas. Escucha propuestas diferentes a las tuyas. En la salud, busca actividades que combinen movimiento y diversión. Para Libra, el mejor día, jueves.
0: Jueves, el mejor día de la semana, Libra, jueves de clásico.
8: Escorpio.
0: Escorpio, Escorpio, Escorpio.
8: El último de este grupo.
0: Atento.
8: En el amor, los misterios te rodean. Una persona revelará algo que cambiará la dinámica de la relación. En el trabajo, tu capacidad de investigación y análisis será especialmente valiosa. En la salud, libera tensiones acumuladas mediante ejercicio intenso o actividades que te apasionen. Escorpio, tu mejor día, hoy, lunes.
0: ¡Lunes! Oh. Hoy, lunes para Escorpio. Señoras y señores, tercer y último grupo de los astros. ¿Quiénes tienen que estar atentos, por favor, mi querida Evelyn Medina?
8: Sagitario, Capricornio, Acuario y Piscis.
0: Sagitario, Capricornio, Acuario y Piscis. Atentos en el próximo bloque.
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0: Novedades de último momento. Radio Cana 98.5, frecuencia modulada. Estamos en las redes sociales. Nos contactamos inmediatamente con nuestro compañero Álvaro Aguilar. Álvaro, ¿qué novedades tengo contigo, por favor? Y después me voy con Dani Rodríguez. Dani Rodríguez, y en el centro paseño está nuestro compañero, el Perla González. Antes, Álvaro, adelante, te estamos escuchando. ¿Qué novedades hay, Álvaro?
10: ¿Cómo estás, Steve? ¿Cómo están, gemelitas? Con la novedad de que estamos viendo que el puente de la cervecería está bloqueado en ambos carriles. Uno de los carriles bloqueado con 3 volquetas, un bus y un camión de alto tonelaje. El otro carril, que es de ida hacia la terminal, está bloqueado por minibuses. No hay paso. Después estamos viendo que en el centro paseño, lo que es el lugar de la San Francisco, el carril de bajada, no hay mucho tráfico.
0: Sí, señor.
10: El carril de subida se ve desde aquí. Estamos en la zona del Vino Tinto y acá tenemos una vista muy amplia.
0: Puente de la cervecería bloqueado, es decir, ambos carriles, mi querido, solamente el carril de bajada. Estoy contigo, mi querido Álvaro.
10: Ambos carriles están cortados, Steve, como te digo.
0: ¿Cómo subo al alto? ¿Cómo subo al alto? ¿Cómo voy a la autopista, mi querido y estimado Álvaro? Entonces, porque también hay bloqueo al momento en el sector del peaje.
10: Subir al alto no va a ser posible fácil, Steve, porque también están bloqueando la avenida Montes, el carril de subidas, y no hay paso en ese momento para subir al alto.
0: Y se tiene una marcha ya prevista, por favor, para cerrar, mi hermano querido, hay convocatoria.
10: Hay una marcha multisectorial que está planificado, que está convocado por CONAMIPE, FEDEMIPE y demás, que están citándose en las puertas del Cementerio General, donde bajarán marchando hacia la Plaza de la Camacho, donde hoy habrá un cabildo.
0: Muchas gracias, Álvaro. Marcha contra marcha, gemelas fantásticas. ¿Qué hacemos, no? Bloqueo contra bloqueo.
8: Es que la dinámica, hermano, en la ciudad de La Paz, complicado. No sé con qué lógica complicado. Bloquean a los bloqueadores. No sé.
0: Bloqueo al momento el puente de la cervecería.
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2: Atención, por favor, Radio Cala 98.5 frecuencia modulada. Este es el programa Sin Permiso, 15 años al aire en la radiodifusión boliviana, y estamos también en las redes sociales. De último momento, otro punto de bloqueo, pero esta vez en la zona sur. Evelyn Medina, contigo.
3: Así es, nos mandan el dato de que estarían bloqueando en este momento la entrada de Achumani. Así es, están en el ingreso mismo, minibuses, autos particulares, están haciendo el bloqueo en el ingreso a Chumani. Atención entonces para todos los que están circulando por la zona sur.
2: Esto es en Calacoto, ingreso a Chumani.
3: Exactamente.
2: Es decir, para el surtidor que está en la 23 de Calacoto, para subir a Cotacota. El ingreso al sector de Achumani, hermana querida.
3: Así es, en ese lugar estaría el bloqueo ya apostado, como decíamos, con minibuses y autos particulares.
2: Atención, por favor, de último momento. Nuestro compañero Álvaro Aguilar nos informa. Ya bloquearon la subida, carril de subida de la estación. Bloquearon con basureros. No utilicen los basureros, muchachos. Bueno, lamentablemente han utilizado los contenedores de basura. Tenemos las imágenes y solamente pasan autos, no pasan ni motos en la estación central. Estación central, a tomarlo muy en cuenta, por favor.
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2: Reiteramos, periférica con bloqueo. La estación central con bloqueo, calle 23 de Calacoto hacia Chumani, hacia Cotacota con bloqueo. Que pase en el centro paseño. Marco Antonio González, estoy contigo. Adelante, Perla González, por favor.
4: Muy bien, por este sector, total tranquilidad de la San Francisco para abajo, Avenida Mariscal Santa Cruz, movilidades que descienden desde, la Pérez Velasco rumbo a la Avenida Mariscal Santa Cruz, pasan al obelisco y lo propio sucede con el carril de subida, aunque ya no es tan, tan fluido como lo era hace unos 40 minutos, pero bueno, la movilidad va descendiendo a la Avenida Mariscal Santa Cruz muy lentamente.
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2: Estos son los datos del tiempo. La hora.
3: 9:34, 9 de la mañana con 34 minutos.
2: Temperatura.
3: Temperatura actual 8 grados centígrados.
2: Humedad.
3: Humedad relativa del 33%.
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4: Muchas gracias por estar con nosotros. Tenemos nuestro
5: referéndum.
4: Esta es la consulta, por favor. Referéndum.
3: El gobernador de La Paz, Revilla, Luis Revilla, aseguró que el estado de excepción debe ser la última instancia para pacificar el país. ¿Está usted de acuerdo con el gobernador? Opción 1 sí, opción 2 no, porque...
4: En otras, diálogo, no estado de excepción, dice Luis Revilla, ¿no es cierto?
3: Así es.
4: Y tenemos la pregunta abierta.
3: Claro que sí, ¿creció la expectativa por el Mundial?
4: Atención, por favor, primer apunte, bloqueo, estamos viendo las imágenes, gracias a Vale, mi sobri, Valerita, Valeria... que siempre nos envía imágenes desde la zona sur, bloqueado el sector de la 23 de Calacoto, bloqueo en la periférica Álvaro Aguilar y bloqueo también en la cervecería a la altura del puente Cervecería Autopista, bloqueo también en el sector del peaje, por favor, hacia el aeropuerto. Tómelo muy en cuenta. ¿Qué vamos a hacer? Bueno, buena música, por favor.

0: sabes.
1: Estamos el lunes, que sea buen inicio de semana. A todos ustedes, esta es Radio Cana 98.5, el Sin Permiso. ¿Cuántos años estamos al aire, Paulita Medina?
2: 15 años.
1: 15 años de Sin Permiso. Dios mío, 20.
2: Oye, deberíamos hacer fiesta de 15.
1: Vamos, sí, nuestra primera temporada, nuestros 15 años. Claro. ¿Por qué no en septiembre, hermana querida?
2: Ya.
1: Como siempre, un verdadero placer. Vámonos con los mensajitos. Con este ritmo y también con este.
3: Bienvenidos.
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1: Vámonos con el mensaje 789-89975. Voy con dos mensajitos del Steve Carrasco Informa. Dice Mauricio, ese viste Steve Carrasco, insensible al bloqueo, dando noticias falsas, bendiciones. Otro, estamos gemelas cañando, dice mi ángel. Steve en casa, no pasa nada, viví la vida, hermano, con las gemelas. Gracias, mi ángel. Marco Antonio dice, marcha de la paz de parte de los gremiales, bajan por el cementerio. ¿Habrá gasolina? Dice Félix. Cotillones Allison, ¿saben si está bajando alguna marcha? Sí, la movilización será desde el cementerio. Y el último, Vero, tienen que sacar una ley para que no nos obliguen a bloquear, y no queremos bloqueo, queremos trabajar. Vamos con el WhatsApp.
2: Dice Pispi, tu presidente Rodrigo Paz es un chambón, un chakra. ¿Cómo es posible que en 34 días de bloqueo no pueda tomar una decisión? Está apostando al cansancio de los bloqueadores, cuando es al revés, se están incrementando. Cochabamba está con 33 bloqueos, o sea, totalmente bloqueada, cercada a Santa Cruz, a islas, dice La Paz. E igual seguimos con bloqueos y el inepto incapaz de Rodrigo Paz sin hacer nada, ahí sentado con las manos cruzadas. Mejor hablemos del mundial, que solo faltan 3 días, porque lo demás es renegar.
5: Entonces,
2: dice.
5: Entonces tiene expectativas, tiene el mundial.
2: Sí, sí, sí.
5: Otro mensajito. Hola, Pispireto. Cuando Alemania invadió la Unión Soviética, entre paréntesis pone Rusia, había avanzado un tanto de territorio, estaba ganando la guerra, pero no calculó que en esa época del año empezaría el invierno,
1: nevada, invierno, ¿sí?
5: Con temperaturas que demasiado frías, las cuales no estaban acostumbrados los soldados alemanes, y les provocó hipotermia y demasiados resfríos, lo que aprovecharon los rusos para poder hacer retroceder a los alemanes. Al final los rusos ganaron, aplicando a la coyuntura en Bolivia. ¿Cómo podemos aprovechar el frío que hace ahora a nuestro favor? Sé que suena inhumano echar agua a alguien en esta temporada con el frío que hace. ¿Qué? Pero una forma de desbloquear sin utilizar la fuerza ni las armas sería utilizar un Neptuno y con cisternas. Sé que es medio loco, pero no creo que la gente sea tan loca como para quedarse a hacerse mojar con este frío. Oye, aunque no creas, no sé cuál es el nombre.
1: Criminal en Potosí que te echen en carnaval agua, imagínate. Claro, con bloqueo.
5: No sé, Oscar creo es quien nos escribe. Yo había pensado exactamente lo mismo, hermano. Yo dije, ¿y qué pasa con los carros Neptuno? ¿Por qué no un manguerazo así fuerte? Porque, hermano, el agua cuando es fuerte te hace retroceder.
1: El chorro es fuerte del
5: claro,
1: de la presión.
5: Y es menos nocivo, creo, por lo menos entiendo así, es menos nocivo que el agente
1: lacrimógeno
5: químico.
1: ¿Te imaginas, hermana, quería el gas Neptuno tenga agua de rosas?
5: ¡Ah!
1: Pero fría, ¿no?
5: Helada.
1: ¡Qué mierda! Pero fría, que el agüita así, que los bloqueadores, ese ratito el sobaco se esté frotando.
5: Bien brillosos después.
1: Bueno, hay que encontrar lo bueno y lo malo. Vamos con más mensajes, 789-89975. Y Paulita, del streaming y del TikTok Sin Permiso, por favor, me lo chequeas. Voy contigo, Evelyn.
2: A ver, nos dice... Valecita también nos vuelve a escribir y nos dice, hay otro en la 23 de Calacoto. Entonces, el primero que nos mandó es más abajo, hermano, la primera entrada a Chumani. Y ahora también nos indica que
1: más
2: era
1: arriba,
2: 23
1: claro.
2: De Calacoto también.
1: Más arriba, no te olvides que hay una bifurcación. A la izquierda te vas a Chumani.
2: Exacto.
1: Subes unas dos cuadritas, una cuadrita en realidad, y te vas a Cotacota. Atención, por favor, ya nos iremos con el perro González, nuestro referéndum. Estoy contigo, Evelyn, luego con Paulita.
2: A ver, ya no tengo más mensajes.
1: Voy contigo, Paulita.
2: A ver, Boris, a través del streaming, dice, buen día, Pispi, buen inicio de semana.
1: Hola, bendiciones.
2: Gabirito nos dice, bendiciones y buen comienzo. Sin permiso, cuídense.
5: Beyoncé, nos dice. Vámonos ahora a través del TikTok, ¿les parece? Ay, vamos también a buscar el TikTok.
1: Sin permiso.
5: A ver, bueno, vamos a ir de abajo arriba porque para poder...
1: ¿Qué encuentras, hermano?
5: Sí, ya. Sí.
1: Hermano.
5: Hermano.
2: Oye, hermano.
5: Ya, hermanita.
2: Me han estado escribiendo. ¿Quién? Y creo que piensan que eres tú, hermano. Me han escrito para unos premios, no sé qué, pero quieren que vaya a bailar, hermano, me dicen.
1: Y a mí también me han escrito, piensan que son ustedes, las de Lourdes. Vamos, ¿te has pedido permiso de tu marido? Porque vamos a irnos a otro lugar a continuar yo. ¿Cómo? No soy Evelyn, no soy una de las gemelas, soy...
2: Por si acaso, soy Evelyn y soy mujer.
1: Sí, ¿y sabes quién me ha escrito? Hermana querida. Hermana querida, una tal Franco, no sé quién es, una tal Mabel. Hermana querida, le digo, disculpe, este es un número de prensa, le digo, ya. De Radio Cana, de Corradio Bolivia y también de Deportes en DTV. Tic, bloqueado. Ratito me ha bloqueado.
5: A ver, mensajitos.
1: No. Los números ya están bien marcados de las gemelas y del Pispireto. Eve, Pau.
5: Vámonos a través del TikTok. Dice, buen día, Pispi. Dice, hola. Otro mensajito. Un abrazo a las gemes fantásticas. Gracias. Gracias. Pispi, gemes, fuerza. Sigan adelante con fuerza, con ñeque.
1: Muchas gracias, dice, muchachos.
5: Hola, hola, dice Ariel. Hola, Pispi. Hoy en la mañana un joven intentó quitársela.
1: ¿Qué? No.
5: En TikTok, ¿dónde? Dice, en TikTok. Ay, estaba en live el joven.
1: Mucha, qué locura. Uy, ¿no?
5: No sé quién nos está escribiendo esto. Bani nos dice.
1: Para llamar la atención muchas veces, hermana querida. Imagínate, sí, semejante aberración en vivo. ¿Quién pues hace eso? Dios mío.
5: A ver, nos dicen, changos, hay una marcha bajando por la garita, dice Wilmer.
1: Wilmer, hola, marcha, Pispi, por la garita.
5: Hola, otra vez. Saquen captura de pantalla de la hora y de quién es, dice. ¿Ya? ¿De qué?
1: Pasanos, pues, bueno, pasanos. ¿Es boliviano o de dónde es?
5: Dice, sí, dice, a lo mejor.
2: Ariel dice, hola, fuerza, chicos. Nos escribe otra persona, Igu, creo que es. Buen día, sin permiso, en el alto bloqueo, la avenida cívica, en el Prado Alteño, por los transportistas
1: dice,
2: también.
1: Dice Aquacolos, la gente como Steve piensa que era mejor ceder a sus peticiones. Esto es necesario, aunque suframos. Bendiciones, Rafael Sayas, renuncia, pollo incapaz. Villa Lobos dice, ya renunció el español, dice, ah, un abrazo grande.
5: Hola, Pispi, hoy en la mañana, ah, no, ya lo mismo, dice, son familias organizadas las de las filas, lo que hablábamos de,
1: claro,
5: la gasolina.
1: Los que dejan el peluche. Parece bonito, ¿no? Parece gracioso, chistoso, pero no es así. Y atención, por favor. Después del referéndum, tercer y último grupo de los astros. ¿Quiénes tienen que estar atentos, mi querida y estimada Evelyn Medina? Último grupo.
5: Sagitario, Capricornio, Acuario y Piscis.
1: Reiteramos entonces, ¿quiénes atentos, mi querida Paulita Evelyn Medina?
5: Sagitario, Capricornio, Acuario y Piscis.
1: Unos mensajitos más del TikTok, por favor.
5: A ver, Vilma nos dice, y esto es grave si es que fuera real, pero no hay nada cierto. Pero estamos leyendo mensajes de TikTok de nuestra audiencia, por si acaso.
1: Por si acaso, ¿eh?
5: Vilmita dice, hay profesionales retenidos en las zonas rurales y este gobierno de mierda, ah, no hace nada, dice.
1: Es que nadie puede salir y entrar, hermana querida.
5: Y
1: en
5: eso
1: en
5: no
1: el,
5: se sabe.
1: Claro,
5: ¿no?
1: Nosotros solamente vemos La Pérez, Sopocachi, Miraflores. Claro. No estamos chequeando qué está pasando en las provincias, sí, principalmente en el altiplano, hermana querida.
5: Viviana dice, estado de excepción, queremos vivir tranquilos, dice. Sofi, ¿cómo podemos hacer conocer que en los, y ahí se queda?
1: Bueno, muchachos, tienen que decir. Bueno, escríbanos completito lo que no quieran, 789-89975. Un mensaje más para irme con el Perlita González.
5: Excepción, estado de excepción, queremos trabajar, dice Hugo.
1: Wow.
5: Referéndum.
1: Referéndum.
5: No estoy de acuerdo con sus comentarios del gobernador.
1: Bendiciones, señoras y señores, a propósito. Esta es la consulta que tenemos, gemelas fantásticas.
2: El poder de las gemelas fantásticas. ¡Actívense!
0: Referéndum. Referéndum.
5: El gobernador de La Paz, Luis Revilla, asegura que el estado de excepción debe ser la última instancia para pacificar el país. ¿Está de acuerdo con el gobernador? Opción 1 sí, opción 2 no. ¿Por qué?
1: Referéndum. Y tenemos la pregunta abierta. La pregunta abierta.
5: Dice, ¿creció la expectativa por el mundial?
0: ¡Lucharán!
1: ¡Vámonos a las calles! Vox Populi, Vox Dei. La voz del pueblo es la voz de Dios. Nuestro referéndum. Estamos en el TikTok sin permiso. TikTok Steve Carrasco informa. En el Facebook.
0: Mucha lucha, mucha lucha.
1: Sin permiso. Y en la Eco Bolivia.
0: Mucha.
1: Y en las calles, el señor Marco Antonio El Perla González. Preguntando a la gente. Nuestro referéndum. Marco querido, estoy contigo.
0: Referéndum.
3: Muy bien, Steve, estamos todavía en la San Francisco, solo a pleno, esta hora de la mañana. Vamos a dialogar con los amigos por acá. Mi amigo, buen día, una consulta muy sencilla por acá. Muy bien, nos vamos a dirigir por otro sector acá en la San Francisco. Mi amigo, buen día, una consulta muy sencilla para Radio Cana 98.5, programa sin permiso. Fácil la pregunta. A ver, el gobernador de La Paz, Luis Revilla, aseguró que el estado de excepción debe ser la última instancia. Priorice el diálogo para pacificar el país. ¿Está de acuerdo? ¿No está de acuerdo?
6: Sí, estoy de acuerdo.
3: Muy bien, estaba por acá. ¿Hay expectativa? ¿Creció la expectativa por el Mundial que comienza este jueves? ¿Qué cree usted?
6: No soy muy enterado, no soy tanto de fútbol.
3: Muy bien, gracias. ¿Cuál es su nombre? Luis.
1: Gracias, Luchito.
3: Ahí está, que tenga buena jornada.
1: Bendición.
3: Vamos a seguir buscando algunos amigos por acá. Bárbaro. Para seguir dialogando sobre nuestro referéndum. ¿No? Por acá, a ver, vamos a bajar las graditas nuevamente. Acá hay mucha gente ya, producto también del solcito, buen clima está haciendo a esta hora
1: sí,
3: de
1: señor,
3: la mañana.
1: Sí, señor.
3: Acá en el sector de la San Francisco, le cuento. ¿Ah? Vamos a dialogar con los amigos por acá.
0: Referéndum.
3: Muy bien, mi amigo, buen día. Una consulta muy sencilla para Radio Cana 98.5, programa sin permiso. Fácil la pregunta, a ver. El gobernador de La Paz, Luis Revilla, aseguró que el estado de excepción debe ser la última instancia. Prioriza el diálogo para pacificar el país. ¿Está de acuerdo? ¿No está de acuerdo?
0: Referéndum.
6: Sí, estoy de acuerdo.
1: Sí, está de acuerdo. Diálogo.
3: Muy bien. A ver, está más por acá. ¿Hay expectativa por el Mundial? ¿Creció la expectativa que comienza a propósito este jueves?
6: Perdón,
3: a ver, el Mundial arranca este jueves el Mundial, ¿no? Sí, el 11. ¿Hay expectativa? ¿No? ¿Qué cree usted?
6: Hay expectativa.
3: ¿Tienes algún candidato tú?
6: No.
1: No.
3: Si no apoyas a ninguno de los sudamericanos para que pueda conseguir el título.
6: Tal vez a Brasil.
3: Muy bien, ¿cuál es su nombre?
6: Enrique.
3: Gracias, le decimos al amigo. Por responder nuestra consulta, vamos a seguir bajando por acá.
1: A ver,
3: luego vamos a ir a otro sector de la ciudad,
1: acá,
3: precisamente, en la San Francisco, grato el clima, le cuento, muy buen clima. Por acá tengo una mamita, le voy a preguntar, mi amiga, buen día, una consulta muy sencilla para Radio Cana 98.5, programa sin permiso, muy fácil la pregunta. A ver, el gobernador de La Paz, Luis Revilla, asegura que el estado de excepción debe ser la última instancia para pacificar el país. ¿Está de acuerdo? ¿No está de acuerdo? ¿Qué cree usted?
7: Yo personalmente estoy de acuerdo, porque debería ser la última instancia, porque nos vamos a enfrentar entre hermanos bolivianos, entre todos, y creo que eso no se merece el país. Ahora, lo mejor para mí es que Rodrigo Paz renuncie, el presidente, porque no, ya es incapaz, ya no puede resolver nada. Entonces ya es mejor que se vaya.
5: No, pues, pero sí,
7: y que Dios nos ampare, porque está grave la situación.
3: Claro. Muy bien, así toma por acá. ¿Hay expectativa por el Mundial que comienza a propósito el día jueves? ¿Qué cree usted?
7: Como patriótica boliviana, obviamente, apoyo mucho el fútbol. No me gusta mucho, pero personalmente por
1: ¿qué selección?
7: Por el Mundial,
1: ¿qué selección?
7: Hay que nomás ahí estar con actitud positiva.
3: Sí. Claro, ¿alguna selección a la cual tú apoyes por ahí?
7: No tengo uno, así que...
1: Brasil.
3: Bueno, muchas gracias.
7: Guadalupe.
1: Gracias, Guadalupe.
3: Está la damita que nos respondió a nuestra consulta. Muy sencillo, muy fácil. Por acá vamos a
1: último
3: por acá. Sí, vamos a dialogar con los amigos por acá.
1: Amigo,
3: buen día. Una consulta muy sencilla para Radio Cana 98.5, programa sin permiso. Fácil la pregunta. A ver, el gobernador de La Paz, Luis Revilla, asegura que el estado de excepción debe ser la última instancia para pacificar el país. ¿Está de acuerdo o no está de acuerdo?
8: No estoy de acuerdo.
1: No,
8: yo quisiera que una vez diga estado de sitio.
1: No
8: te perjudica.
1: No,
8: todo. Entonces vos tienes que estar de acuerdo. Pues que se te dicte el estado.
3: ¿A usted?
8: A mí, claro, por supuesto. Yo desde el año pasado estoy pidiendo eso.
1: Estado de excepción.
3: Muy bien, aquí estamos por acá. ¿Hay expectativa por el inicio del Mundial que arranque este jueves? ¿Qué cree usted?
8: No, la gente está preocupada en qué cosa va a llevar a comer a sus casas. Estamos charlando.
1: ¿Mundial o comer?
8: No hay plata, no hay que moverse, no hay que viajar, no hay que hacer nada.
3: Bueno, muchas gracias.
8: Dicte estado de sitio. O que se vaya, ¿no? O si es maricón, que se vaya. Pues porque aquí
1: si
8: es para valientes.
1: Sí.
8: Ojalá haya un militar buenazo que venga y les ponga balas a estos vándalos degenerados que tenemos. Porque el que va a volver va a ser tu jefe, tal vez que era tu jefe Levo.
1: ¡Tu jefe Levo!
3: Muy bien, ¿eh? ¿Cuál su nombre?
8: Albert.
1: Don Alberto, gracias.
3: Ahí está Beto. Nos dio la consulta acá en el sector de la San Francisco. Steve.
1: Hermano, te ha puteado más encima, perla. Bueno, Abraham, gracias. Perlita, ¿alguna marcha de movilización? Nada en el centro para irme con el horóscopo, por favor.
3: Nada, nada, todavía se mantiene. Eso sí, ha bajado la gran cantidad de minibuses. Puedo observar que están viniendo ya los que bajaban desde el alto. Me imagino ya dan la vuelta por detrás de la iglesia de San Francisco.
1: Gracias, Marquito. Señoras y señores, vamos con el horóscopo, por favor. Hora en Bolivia, Paulita Medina.
5: Exactamente las 9:51, 9 de la mañana con 51 minutos.
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0: 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Tercer y último grupo de los astros, ¿con quién arrancamos?
1: Sagitario.
0: Sagitario, atención, sagitariano. Sí, las gemelas son sagitarios.
1: Sí, en el amor.
0: En el amor.
1: El deseo de aventura marcará la semana.
0: Uy.
1: Una escapada o plan diferente puede traer momentos memorables.
0: Mamita linda.
1: En el trabajo llegan noticias positivas relacionadas con estudios, viajes o proyectos internacionales.
0: Atentos.
1: En la salud, mantén el equilibrio entre actividad y descanso para evitar agotarte. Mejor día de la semana para Sagitario, el viernes.
0: ¡Viernes!
1: ¡Día de fiesta!
0: ¡Hay que cañar el viernes! Vamos con
1: Capricornio.
0: Capricornio, mi hermanita, él es Capricornio. ¡Capricornio!
1: En el amor, mostrar vulnerabilidad fortalecerá tus relaciones más importantes. En el trabajo, la constancia dará resultados visibles. Alguien reconocerá un esfuerzo que llevaba tiempo pasando desapercibido. Y en la salud, cuida especialmente la postura y las tensiones musculares. Mejor día de la semana para Capricornio, también el viernes.
0: Viernes también.
1: A ver, todo el día con la guitarra.
0: Claro,
1: a ver.
0: Te pasas, hermano querido.
1: Cuidado el cuello. Vámonos con Acuario.
0: Acuario, penúltimo signo.
1: En el amor, la originalidad será tu mejor aliada.
0: ¿Ya?
1: Sorprende a quien quieres con algo fuera de lo común. En el trabajo, una idea innovadora puede encontrar apoyo donde menos lo esperas. Y en la salud, necesitas desconectar de la rutina para renovar tu energía mental, Acuario. Tu mejor día, el jueves.
0: ¡Jueves! ¡Acuario! El jueves de Classic Game para tomar de... ¿Por qué es el mejor día, Paulita? ¿Y para qué es el mejor día, hermana
1: para
0: querida?
1: Para que puedas hacer transacciones, claro. Tomar decisiones.
0: Sí.
1: Es importante el día que te toca en la semana.
0: Claro, por ello, y es de la semana, por si acaso. ¡Último!
1: ¡Piscis! En el amor, la sensibilidad estará muy acentuada. Confía en tu intuición para distinguir lo auténtico de lo pasajero. En el trabajo, tu creatividad te permitirá resolver un problema complejo de manera muy sencilla. Y en la salud, los momentos de silencio, lectura o meditación tendrán un efecto especialmente reparador. Tu mejor día, Piscis, sábado.
0: Sábado para Piscis, atención. Así cumplimos con el último grupo. ¿De quiénes son este último grupo, este bloque?
1: Sagitario, Capricornio, Acuario y Piscis.
0: Pausa, este es el Sin Permiso.

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0: Estos son los datos del tiempo. La hora.
2: 10.01, 10 de la mañana con 5.
0: Temperatura.
2: Temperatura actual 8 grados centígrados.
0: Humedad.
2: Humedad relativa del 35%.
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4: Señoras y señores, de último momento, la movilización de los CONAMIPE, las pequeñas empresas, está ya en la avenida Montes. Vamos inmediatamente a contactarnos con Álvaro Aguilar y luego estaremos con el Perla González mucho más abajo. Álvaro, un abrazo grande, novedades por favor de esta movilización que ya está en el centro, en la avenida Montes, Plaza Eguino. Estoy contigo, Álvaro.
5: Nos encontramos en la avenida Montes y Pando, en este momento hacia la Pando, desde la Alianza Multisectorial de la Paz por la Paz para Bolivia y Nicaragua. Todos están con banderas blancas y con la tricolor. Hay mucha, es una considerable cantidad de gente que sigue andando por la calle Pando hacia la Montes.
4: Está la movilización, reiterar, ¿dónde está la cabeza? ¿Dónde está la cabeza de esta movilización? Reiteramos, de los microempresarios, los CONAMIPE, exigiendo de una vez por todas se solucione. Miles de empleos, 40 mil empleos en riesgo. Adelante, Álvaro Aguilar, te estamos escuchando, por favor, estoy contigo.
5: En este momento, Steve, la cabeza se encuentra ingresando a la avenida Montes. Como te digo, por la avenida Pango, son movimientos multisectoriales, cuentapropistas, discapacitas, CENTIPE y demás, se encuentran marchando, como te digo, todos con banderas blancas, también portando la tricolor. Están exigiendo que de una vez se solucione todo esto, que no nos asfixien con la falta de oxígeno, de alimento para las familias que menos tienen.
4: Muchas gracias, Álvaro Aguilar. Este es el panorama, reiteramos, la movilización está en estos instantes ya en plena avenida Montes. Tranquilo, a paso lento, se está movilizando, a tomarlo muy en cuenta. Vámonos a otro punto. Estamos en contacto con nuestro compañero Marco Antonio, el Perla González. Marco González, San Francisco hasta abajo. Unidad Móvil 1, estoy contigo, por favor. Las novedades que tenemos a esta hora de la mañana. 10:05, 10:05. Marco González, estoy contigo. La movilización prácticamente va a tu encuentro. Marco, te estamos escuchando.
6: Muy bien, Steve. Nosotros estamos acá cerca del obelisco. Prácticamente tráfico vehicular totalmente accesible por el momento. Carril de subida, de bajada, datito adicional, sol a pleno, le reitero, tanto el carril de bajada, de subida, hay relativa cantidad de minibuses que hacen el servicio público.
4: Este es el panorama, no se escucha aún los petardos, nada, ¿no, Perlita González? Tú estás en San Francisco, aún no ha llegado ese punto a la marcha de los CONAMIPE.
6: Todavía nada, Steve, estamos a la altura de tránsito, absolutamente nada. Eso sí, los minibuses comienzan a acelerar un poquito más. Ellos entienden de que sí va bajando, descendiendo una marcha y evitan precisamente estar en el centro paseño.
4: Perfecto, aprovechemos para nuestro
3: referente.
4: Porque después la gente no quiere hablar, quiere movilizarse. ¿Cuál es la consulta, mi querida Evelyn Medina, por favor?
2: El gobernador de La Paz, Luis Revilla, aseguró que el estado de excepción debe ser la última instancia para pacificar el país, que debe primar el diálogo. ¿Está usted de acuerdo? Opción 1 sí, opción 2 no, ¿por qué?
4: Referendum. Y la pregunta abierta. Referendum.
2: ¿Creció la expectativa por el Mundial esta semana?
4: Estamos contigo, Perla González, dos o tres personas antes de que llegue la movilización a San Francisco.
7: Referéndum. Muy bien, Steve. A ver, vamos a dialogar con los amigos. Estamos cerca de tránsito. Todavía el solcito no ha llegado a este sector, precisamente. A ver, vamos a dialogar con los amigos por acá. Vamos a dialogar. Una damita por acá. Mi amigo, buen día. Una consulta muy sencilla para Radio Cana 98.5, programa sin permiso. A ver, el gobernador de La Paz, Luis Revilla, asegura que el estado de excepción debe ser la última instancia para pacificar el país. ¿Está de acuerdo? ¿No está de acuerdo? ¿Qué cree usted?
8: ¿Cómo puedo estar yo de acuerdo con una persona que no la ha elegido el pueblo, la ha elegido el gobierno? Entonces no estoy de acuerdo en nada lo que dice el señor. Tampoco le haría caso porque no me representa a mí esa persona. Ha robado, no ha estado aquí en Bolivia casi 5 años, de cómo lo han vuelto a reelegir. Bueno, pero como es amiguito del presidente, pues bueno, está en el gobierno. Y no estoy de acuerdo con un estado de excepción.
7: Muy bien, hasta la última vez. ¿Hay expectativa por el Mundial? ¿Qué crees tú? ¿Que comienza a propósito el día jueves? ¿Hay expectativa? ¿No hay?
8: Mi esposo es brasileño. Entonces tengo que apoyar al equipo de mi pareja, y es el papá de mis hijos, entonces la expectativa es solamente para Brasil. Ah. Ahorita no estoy tampoco muy atenta a eso, más en lo que está pasando a nuestro alrededor, a la sociedad, a nuestra Bolivia, nada más.
7: Bueno, muchas gracias. ¿Cuál es su nombre?
8: Nadia Silvetti.
7: Gracias, Nadia, ahí está. Gracias, la Nadia. Nadia. Vamos a seguir consultando por acá. Muy bien, vamos a ir descendiendo un poquito más por acá para consultar a la gente, para hablar a la gente con ellos. Por acá tengo algunos amigos. Bueno, vamos a consultar por acá. Mi amigo, buen día. Una consulta muy sencilla para Radio Cana 98.5, programa sin permiso. A ver, el gobernador de La Paz, Luis Revilla, asegura que el estado de excepción debe ser la última instancia para pacificar el país. ¿Está de acuerdo? ¿No está de acuerdo?
9: Steve, ¿cómo estás? Buen día, Cristian Olmos.
4: Hola, Cristian.
9: ¿Cómo estás, hermano?
4: Abrazo grande.
9: Bueno, el estado de excepción se debe aplicar viendo bien la consecuencia que pueda tomar, ¿no? En este momento que el país está medio convulsionado, no es una opinión del estado de excepción, sino agotar directamente el diálogo. Creo que ya una de las dos fuerzas se va a cansar. Hay gente que ya está medio cansada en todo esto y esperar un poco más. Y en últimos recursos sería directamente habilitar eso.
7: Muy bien, necesitamos por acá. A ver, el jueves arranca el Mundial. ¿Hay expectativa? ¿No hay expectativa? ¿Qué cree usted?
9: Eso nos va a olvidar un poquito de toda esta coyuntura mala que está pasando el país. Gracias.
7: Bueno, ¿tienes algún candidato?
9: Portugal.
7: Muchas gracias.
4: Ahí abrazo, Cristian.
7: Acá lo tengo también a mi amigo Carlito. A ver, vamos a ir a otro lado.
4: Muchas gracias,
7: para
4: Cristian.
7: Seguir dialogando, para seguir dialogando con los amigos por acá. Muy bien, una. A ver, por ahí una persona más. Dos por acá.
4: A ver.
7: Por acá tengo una. Mi amigo, buen día. Una consulta muy sencilla para Radio Cana 98.5, programa sin permiso. Fácil la pregunta. A ver, el gobernador de La Paz, Luis Revilla, asegura que el estado de excepción debe ser la última instancia para pacificar el país. ¿Está de acuerdo o no está de acuerdo? ¿Qué cree usted?
10: Yo creo que sí, es verdad. Tiene que adoptar esa medida para que de una vez solucione todo, ¿no? Porque hay mucha gente que está con muchas pérdidas, salud y demás, ¿no? Entonces, necesitamos alguna medida. No sé si sería la adecuada, pero necesitamos alguna medida así que drástica que de una vez solucione los problemas.
7: Muy bien, necesita más por acá. A ver, el jueves comienza el Mundial. ¿Hay expectativa? ¿No hay expectativa con tanto problema? ¿Qué crees?
10: Tal vez por los partidos, por los equipos sudamericanos. Yo creo que sí.
7: ¿Un candidato que tengas?
10: Tal vez Brasil, ¿no? Brasil.
7: Bueno, muchas gracias. ¿Cuál es su
10: nombre? Jorge.
7: Gracias, Jorge, por atender el requerimiento de nuestro referéndum. Así de esta manera, Steve, les reitero, estamos de tránsito un poquito más abajo. ¿Ya? Y bueno, tráfico vehicular totalmente normal, transitable por el momento, ¿no? Eso sí, datito adicional, ha salido el sol a pleno acá en el centro paseño.
4: Hay novedades de la Academia, Perlita González. ¿Qué pasa con Diez Tronques? Y por supuesto, Bolivia, la selección boliviana va a jugar un cotejo amistoso frente a Argelia. La paliza que nos ha dado William Wallace. Dios mío, hermano. 4-0.
2: Trágame tierra, yo. Trágame tierra. Yo hace rato he dicho, gracias Dios mío, porque no estamos en el Mundial.
4: Sí, de verdad, hermano. ¿Te imaginas si hubiéramos llegado al Mundial, hermano? Sí,
2: y los... el equipo con Francia. Hubiéramos iniciado con Francia.
4: Claro. Y hermana, jugaron Perlita González, Irak, amistoso, frente a España, 1-1. Y he dicho, Si los iraquíes que casi los sacamos, estos Anunnakis. Hermana querida, tranquilo, tal vez Bolivia, pero viene Escocia. Los de Escocia han jugado, se han levantado la falda, hermana querida, así su kit, no sé qué se llama, ¿no? Y hermana querida, nos han tirado 4 goles. ¿Qué la peor defensa que tenemos, sí. Hermana. No. Era que llamen a los de la Unión Juvenil Cruceñista, carajo.
2: No, para y que el meme que le han sacado al arquero, hermano, a ¿qué es el Vizcarra?
4: El Vizcarrita, no, no, ¿qué hermana? Puta, no, sí. Hermano, o sea,
2: no.
4: No, Perlita González. ¿Qué hacemos? Bueno, lo pasado pisado y el discurso ya sabíamos de Eduardo Villegas, perdón, de Oscar Villegas. Oscar, ya sabíamos el discurso. El resultado no importa, sino lo que aprendimos. Pero
2: no,
4: sí,
2: pues.
4: Sí, pues. ¿O no, Perla?
7: Sí, definitivamente. Ahora parece consuelo de tontos apuntar al Mundial 2030, ¿no? Y bueno, así está el panorama de la selección nacional. Bueno, ¿qué llegará a ocurrir con otra selección a la cual vamos a enfrentar esta semana, que es Argelia, ¿no?
4: Argelia. El partido es este 10, así que estaremos atentos. El 11 arranca la cita mundialista. 3 de la tarde. ¿Qué detalles tienes, hermano querido, del Mundial? ¿Lo analizamos con calmita para el próximo bloque? ¿Te parece, Perlita?
7: Claro que sí. Algunos detalles muy, muy curiosos de jugadores que ya están con 39, 40 años. Aseguran que va a ser su último Mundial. Y la marca de ropa deportiva. Hay una marca muy conocida. Después de 75 años va a cambiar a una marca norteamericana.
4: ¿Cuál es el más caibito de los... ¿Cuál es el más doncito de los jugadores, mi querido Perlita González, ahorita que tú tienes en tu registro, Perla?
7: En un instante, ya uno con 41 años le cuento, con 41 años que va a disputar su último mundial.
4: ¡Perfecto! Señoras y señores, vámonos con los mensajes de la mano. 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
4: Marchódromo activado, a tomarlo muy en cuenta. 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

0: Referéndum. Referéndum. Vámonos con el mensajito, ¿les parece? Gemelas Fantásticas. ¿A qué número, mi querida Belly Medina?
1: Al 789-89975.
0: Y por supuesto, estamos en el 699-52995. A través del TikTok sin permiso, TikTok Steve Carrasco informa. Y no puede faltar el Facebook sin permiso, Facebook Eco Bolivia. Empezamos con el WhatsApp, estoy contigo, Belly Medina, por favor, 789-89975.
1: Hola, hola, saludos mis queridos amigos, les deseo un lindo comienzo de semana. Y pues ojalá esta semana tengamos humo blanco, nos manda corazoncitos.
0: Dios quiera.
1: Ya es hora de que salgamos de este secuestro en La Paz. La situación ya estaba difícil y con tanto bloqueo que da... da rabia, sean sus ovejas del MAS, nos complicaron mucho más nuestra situación. Da impotencia, cara renegando. Bueno, comenzar con una sonrisa para traer buenas energías. Saludos, mis lindas gemes. Steve se los quiere mucho. Atentamente, Maguisita.
0: Gracias, Maguisita. Vamos con más mensajitos.
1: Buenos días, amigos del Sin Permiso. Lamentablemente, aquí en el alto bloqueado Río Seco, el peaje, toda una desgracia. Camino a Laja y me sorprende porque a la larga esta gente está 30 y más días. Ahí, obvio, tienen relevos, tienen pago, tienen comida. Y eso del Neptuno, no son los únicos que se preguntaron por qué no los utilizan. Pero vieron esos robotcitos de la armada, de un puntazo lo hacen volar. Y el cholo y el pispi dice, cuando hace pis es más fuerte que ese robotito de la armada. A ver, si utilizaría el carro Neptuno en Europa, utilizan sus carros Neptuno a chorro, que ahí sí. El primero que se queje ha sido por darle un buen baño o un resfriado, pero después no se quejan de que hay muertos, que han llegado, ha llegado un balín y tampoco es tan tóxico como los gases. No, lo ideal sería, pero nuestra policía o los militares tienen para otras cosas y no para equipamiento. Se han fijado que no tienen ni para máscaras de gas. Una pena. Saludos desde la ciudad más golpeada, La Paz. Y la que está golpeando la ciudad del Alto, Mabel. Soy Mabel y no soy cuenta falsa, por si acaso.
0: Abrazo grande. Howard dice en el Steve Carrasco informa, el gobierno debe aceptar y renunciar ya que el problema se le salió de las manos. En cada entrevista, Evo, qué bueno dice que es, dice. Steve, ¿habrá o no noche de museos? Ah, esa es la gran pregunta. Tenía que ser. Hay que estar atentos. Hay que estar atentos, ¿no? Dos mensajitos más del Steve Carrasco informa. Howard, buenos días. Saludos desde Calacoto, la 23. Lo cerraron las vías. Sí, mi hermano, ya hemos informado. Martín dice, estilos artesanos en yeso, estamos en emergencia. Steve, debe ser. Ah, vamos con más de Belín.
1: Buen día, sin permiso.
0: Por hola.
1: Respecto al referéndum.
0: Referéndum.
1: El decepción es una, dice, la de sitio es la más adecuada. Uno, un mes y pico, dice, con este show, Dios nos dio boca y el lenguaje para entendernos, pero los animales no lo hacen. Así que diálogo, esa herramienta ya no debe considerarse. Ya La Paz y el Alto necesitamos trabajar y producir. No estamos para perder el tiempo, porque a su jefe masista quiere, dice. Si no lo hacen, presidente, y eso demuestra miedo o incapacidad del mismo. Sino que renuncie y deje el gobierno a un militar. Y pues el mundial, uff, no se puede disfrutar tanto como ese show, pero mi favorito, ¡Colombia!
0: ¡Colombia!
1: Por lo que vi, los amistosos, selecciones que no son favoritas, están creciendo este año. Atentamente, Irving.
0: Gracias, Irving. Un mensajito más, luego me voy a las calles, dice hermana querida.
1: Buenos días, sin permiso. Hola. Es una tontera que hasta ahora no haya normalidad. Sé que muchos desean la renuncia de Rodrigo Paz. No estoy tan de acuerdo, pero tampoco estoy de acuerdo que siga en la presidencia. La última alternativa sería que se someta a un revocatorio. Si gana, bien. Si pierde, es porque no tomó mucho interés en su cargo, con esa soberbia, terquedad y sobre todo con todas las mentiras que hablaba. Así que lo mejor que Rodrigo Paz vaya al referéndum. Y mejor que no venga Revilla a mi pueblo Escoma, porque él entró por el techo como ladrón. Nadie lo eligió. Oye, ¿qué le pasa? Sino su tío Rodrigo Paz le ayudó a ganar. Revilla, dice chorro.
0: Bueno, pero
2: oye,
0: ganó.
2: ¿Qué le pasa a la gente?
0: Pero
2: ¿por qué
0: ganó?
2: No tiene memoria. A ver, el que era segunda vuelta.
1: que en segunda vuelta hubiera perdido y por alguna maniobra hubieran hecho que sea el ganador ya. Pero el que no estaba...
2: El que no fue a la segunda vuelta.
1: Fue a la segunda vuelta, se bajó. La Constitución lo dice y las leyes. Bueno, pues el que queda es el gobernador. ¿Por qué no lo asumen como gobernador? Oiga, de verdad, en serio, ¿nuestra gente anda mal de la cabeza o qué pasa? No entiendo por qué dicen que Revilla no ha sido ganador. Lastimosamente no ha sido ganador en segunda vuelta porque no hubo contendiente, pero es ganador.
0: Esa es la democracia.
1: Es que ese es el problema, hermano, que cuando no gana el que nos gusta, nos volvemos antidemocráticos. Y eso está muy mal para nuestro país. Total. No puede ser así.
0: Eso es un atentado a la democracia. Entonces, ¿para qué vamos a votar?
1: Gastamos un montón de plata.
0: A mí,
1: tiempo.
0: Realmente no es santo de devoción. Para nada. Pero ganó. Claro. O sea.
1: Es lo mismo que Rodrigo Paz, hermano. Yo no voté por él, pero los que hemos ido en democracia a una urna a votar, aceptamos, ni modo, pues.
0: Es que para eso vamos a una urna.
1: Pero claro.
0: Nos guste o no nos guste, pues. Entonces, si no previo... No queremos elecciones. ¿A quién van a poner? ¿Por aclamación o el sector social más fuerte? Pero, o sea... Una vez que se elige por las buenas o por las malas, tenemos que seguir trabajando. Hay que aceptarlo, hermana querida, ¿no?
1: Claro. Dale. ¿Qué tal? ¿Qué tal, gemelitas y al hermano Steve? ¿Hablabas de fútbol que renuncia Villegas? Cada vez lo mismo dice, que están en proceso, la misma frase. Parece el Pollo Paz vende humos. ¿Hasta cuándo va a estar su famoso proceso de Villegas? ¿O qué opinas, Steve? ¡O miento! ¡Di algo! Villegas siempre está en proceso y al final terminamos golpeados. Goleados, perdón. Y como dicen las gemelitas, más bien no fuimos al fútbol, dice, para no ser goleados. En cuanto al Pollo Paz, que no sea sinvergüenza en traer pollos en sobreprecio. Cuando César Dobailer trajo a menos precio. En cuanto al mundial, mi apoyo a Uruguay.
0: A Uruguay el apoyo.
1: Oye, varios, ¿no?
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0: Imágenes que tenemos al momento. La marcha, por favor. ¿Qué está aconteciendo? Movilización Avenida Montes. Luego nos vamos con el Perla González. Álvaro Aguilar. Estoy contigo, Álvaro. Adelante. ¿Dónde está la cabeza de la marcha?
4: En este momento, es que nosotros estamos viendo el final de la marcha que está ya entrando a la Montes, colapsando. Bueno, lamentamos informar que choferes o personas que están con su vehículo haciendo fila y bloqueando están provocando a los marchistas que están de manera pacífica, están con banderas blancas. Sería bueno que tengan un poquito más de control y empatía. Se ponen a provocar diciendo que son vendidos al gobierno. Bueno, siempre hay encuentro de opiniones, pero no es el modo y no es el momento.
0: Una verdadera lástima. Está marchando microempresarios, está marchando también sectores artesanos que piden de una vez por todas solución a este conflicto, mi querido y estimado Álvaro. Ahí está la movilización. ¿Dónde está la cola? ¿Me reiteras? ¿Es masiva esta marcha? ¿Me reiteras? Estoy contigo. Álvaro. No, tengo mala comunicación con nuestro compañero. Una verdadera lástima lo que está aconteciendo. Reiteramos, ese es el panorama al momento, la movilización, y estamos observando ese detalle. Un abrazo grande. Vamos inmediatamente, por favor, a contactarnos con nuestro compañero Marco Antonio Perla González Cortito. Ahí está la marcha, lo estamos observando, Paulita Medina, ¿no? Sí. Ya está en plena Montes prácticamente, bajando a la Pérez.
1: Así es, estamos viendo, ya han pasado, me parece, la esquina Pando, están más abajo. Pero, de todos modos, si bien, aunque no sea muy masiva como acostumbramos ver otras movilizaciones, definitivamente creo que el sentir de las personas que están ahora marchando es legítimo, hermano. No tiene la gente por qué abuchearles, molestarles, provocarles.
0: O sea, ¿por qué tú sí tienes derecho?
1: Exacto,
0: no,
1: por supuesto. Ahora, yo entiendo que la población, entre comillas...
0: Pero no soy Perla.
1: Pueden estar ya cansadas de este tipo de manifestaciones. Pero, hermano, primero que están pidiendo algo legítimo porque ya basta de que no nos dejen trabajar tranquilos. Basta de pérdidas para nuestra ciudad. Si a otros les aguantamos por miedo, aguantaremos a ellos porque también dentro de su petición, ¿sí?, estamos nosotros.
0: O sea, te reitero, ¿por qué es tú sí y yo no?
1: No.
0: Perla González, estamos contigo, por favor. ¿Dónde se encuentra? ¿Dónde se encuentra Perlita? Ha llegado ya a la cabeza de esta movilización. Adelante, Marco, te estamos escuchando.
5: Muy bien, Steve, nosotros nos encontramos de tránsito media cuadrita más abajo, ¿ya? Todavía nada, pero ¿ya? Sí, las movilidades, carril de subida de la avenida Mariscal Santa Cruz, ya evitan llegar hasta la San Francisco, dan la vuelta a mano izquierda a la altura de la lotería y bueno, tienen que prácticamente descender, ¿no? Hasta ahí más o menos los traen ya los pasajeros que vienen, me imagino, del cruce de las Villas, también de la zona sur, ¿no? Entonces, carril de subida de a poquito se va prácticamente cortando para las movilidades que hacen el transporte público. Sí.
0: Perlita, al retornar de la pausa, por favor, exclusivo con los choferes que están en la fila por gasolina. Sí. Hablemos con ellos, ya que están prácticamente a su paso, ¿le parece, Marquito González? Vámonos a la pausa. ¿Algún detalle más, por favor, Gemelas Fantásticas?
1: Nada, simplemente eso, pero que también a tomar en cuenta que la fila está larguísima.
0: Hablemos con ellos.
1: Del surtidor Gas Centro, hermano, sí, está ocupando lo que es la Sucre, la Armentia, así que también está un poquito complicado.
0: Y más allá de ello, su experiencia, dormir en el auto 2-3 días.

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2: Estos son los datos del tiempo.
3: La hora.
4: 10:32, 10 de la mañana con 32 minutos.
3: Temperatura.
4: Temperatura actual 9 grados centígrados.
3: Humedad.
4: Humedad relativa del 28%.
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7: La movilización ya está a la cabeza en el obelisco. Estamos con nuestro compañero Marco Antonio. Marco, estamos con el video que nos enviaste observando en el streaming live Eco Bolivia y el Sin Permiso, Facebook Sin Permiso. Marquito, estoy contigo, por favor. Movilización de los CONAMIPES, empresarios, microempresas, artesanos.
8: Es así, Steve, también están los mercados. Una sola consigna, ¿no?, de ellos es queremos trabajar. Van bajando, inclusive algunas señoras con las cacerolas respectivas, banderas blancas, las pancartas, y bueno, van descendiendo, como tú lo decías, ya pasaron a la altura de Correo, ¿no? Y bueno, multitudinaria, porque falta masivo, todavía un buen trecho todavía. A la distancia siguen viniendo más organizaciones, a la altura del mercado Lanza todavía, ¿no? Y mire, la cabeza está ya pasando Correos, carril de bajada de la Mariscal Santa Cruz totalmente ya congestionada, ¿verdad?, por los marchistas a esta hora de la mañana.
7: Aproxímese a una de las pancartas, por favor, la demanda que se tiene. Escuchemos también a los protagonistas. A ver, Marquito, vamos, por favor, acérquese para que hable también la gente. Usted está presente en el sector. Adelante, Marco, lo estamos escuchando con los protagonistas, dirigentes de diferentes sectores.
8: Muy bien, muy bien. A ver, vamos a dialogar con ellos. Acá estamos precisamente con una de las dirigentes. A ver, vamos a dialogar con una de ellas para Radio Cana 98.5. ¿Cuál es el reclamo fundamental?
9: Buen día, esta es una marcha pacífica. Queremos soluciones, queremos trabajar. La canasta familiar está muy alta, está a precios muy altos. Están con precios muy altos, no hay gasolina, entonces queremos soluciones, ya es mucho tiempo, tenemos que comer, tenemos familias y queremos...
7: ¿Por dónde pasa la solución?
9: ...y pacificación para el país.
8: Bueno, ¿de qué sector eres tú?
9: Justus Bajo, así es.
8: ¿Por dónde pasaría la solución en estas alturas, digamos?
9: Yo creo que la verdad está en manos del gobierno poner una solución tal vez en este momento. Como decía, la marcha es para pacificar, no, que no haya confrontaciones, queremos lo mejor para el país.
8: Todos perdieron económicamente.
9: Terriblemente, ya son más de 30 días que estamos así, ya no tenemos, ¿dónde más? Estamos sacando los ahorros prácticamente, los pocos ahorros que tenemos, y cómo están las familias que prácticamente no tienen nada, viven del día, da mucha pena.
8: Bueno, muchas gracias, ¿cuál es su nombre?
9: Guara Miranda.
8: Gracias, Guara, ahí está, la damita que nos comentaba del sector de Lubiustus, de Lubiustus, bajaron con esa consigna, ¿no?, que quieren que los dejen trabajar, sí.
7: Este es el panorama, reiteramos, la fila masiva, ¿no?, esta movilización, convocatoria de los microempresarios, artesanos y también mercados, Perla.
8: Sí, totalmente, mire, ya pasaron el obelisco, Correos ya pasaron y siguen bajando, ¿no?, es decir, mire, hasta donde puedo observar, Mercado Lanza más o menos, sigue todavía la marcha multitudinaria reclamando que quieren trabajar.
7: Se ha paralizado totalmente el tráfico vehicular, Marquito.
10: en el carril de bajada totalmente, ¿no? Aunque también ya el carril de subida comienzan a tomar los cortes correspondientes, tratan de evitar aquí al centro paseño para que sus movilidades por ahí no sean dañadas, no hayan excesos y todo lo demás, y dan la vuelta por el otro sector.
7: Perfecto. Marquito, vámonos al frente, hablemos con la gente que está en las movilidades, ¿te parece? Te doy tiempo, Marquito, por favor. Mientras tanto, tenemos mensajitos nosotros acá en la radio. La gente está participando. ¿Qué tal, Gemelas Fantásticas? Ahí está, ¿eh? Masiva la marcha. Pero todos están en una encrucijada, Gemelas. Si hay estado de excepción, sabemos que se va a desatar tal vez más violencia o sea sí. La solución. Pero el diálogo, lamentablemente, con aquellos sectores que no quieren, si no es la renuncia. Entonces, ¿qué hacemos? Qué complicado, ¿ah? ¿Eh?
11: Muy complicado, hermano, porque en realidad el mismo sentimiento de la población es ambiguo. Porque, a ver, muchos piden la renuncia de Rodrigo Paz. ¿Por qué? Porque no ha hecho nada, porque no ha cumplido, porque ya mucho tiempo que estamos en esta situación. Bueno, pero él según él, sus declaraciones, está extremando total. El diálogo. Es decir, no quiere llegar a un estado de excepción. ¿Por qué? Porque él mismo tal vez asume de que podría haber mucho más conflicto. Pero por el otro lado, hermano, la gente que pide su renuncia...
7: Atentos.
11: No sé si no está de acuerdo o qué, pero está haciendo lo que ellos tampoco apoyan, que es un estado de excepción. Claro. Por ejemplo, si a mí me preguntas, pregúntame por favor, hazme la pregunta.
7: La pregunta
11: que tenemos. El gobernador de La Paz, pregúntame.
7: Sí.
12: Referéndum.
7: Para nuestra compañera, para Paulita Medina, por favor. Sí. El gobernador Luis Revilla aseguró que el estado de excepción debe ser la última instancia para pacificar al país. Usted, Paola Medina, ciudadana boliviana, ¿está de acuerdo? Opción 1, sí. Opción 2, no, porque...
11: Referéndum. En esta oportunidad no estoy de acuerdo con el gobernador Revilla. Porque para mí la solución pasa por un estado de excepción. Porque las ciudades especialmente, nos hemos visto ahogadas y nos hemos visto privadas de todo, de movilidades, nos hemos visto privadas del tránsito, nuestra rutina diaria de trabajo, colegio, se ha visto truncada, hemos tenido que cambiar nuestra dinámica, pero lo que es peor, nuestra economía se está yendo al bombo.
7: Sí, total.
11: Porque los que total. Trabajamos de manera independiente, como decía hace rato Guarita, que es una de las entrevistadas en las calles, que está marchando a propósito en ese momento, y me pliego a ellos, porque ellos están marchando por lo que nosotros también pedimos, trabajar de manera normal. Trabajar. Entonces yo no estoy de acuerdo con las declaraciones del gobernador.
7: ¿A quién le ha llegado ya la factura de la luz? A mí me ha llegado de 2 meses, hermana. Ya me ha llegado de 2 meses.
11: A mí ya me han
7: hermana.
11: Cortado el cable.
7: Sí. Yo me tuve que prestar, hermana, quería para que no me corten el internet. Ay, qué importante. Sí, porque trabajo con el internet.
11: Claro, pues,
7: lamentablemente, desde mi casa tengo que trabajar, envío material. Si no, tendría que ir personalmente hasta el Alto o hasta la zona sur con mi flash. Decirle, se lo he traído su jingle, etcétera. Puede copiarse, digamos. Es bien complicado, muchachos. Ya el internet, hermana, wifi, y es una herramienta. Es como tener, qué sé yo, tu taller, es como tener luz para el trabajo. Así es como tener tu computadora. Sin tu computadora, si en diferentes rubros no puedes hacer nada. Entonces, sí. Paola, Evelyn, estamos llegando al peor mes, porque ahora nos va a tocar realmente el bolsillo cuando ya no hay plata. O sea, ahora es cuando se tienen que tomar decisiones. ¿Eh?
11: Claro, ahora, hermano, porque además yo digo...
7: Qué complicado.
11: Y discúlpeme que sea en algunos momentos muy radical con esto, pero se los ha tenido horas de horas en el Senado. Lo que tú decías al inicio, maratónica la sesión de diputados, porque todos esperábamos que para este inicio de semana tengamos solución a lo que está sucediendo.
7: ¿Sí?
11: Pero al ver que la situación continúa de la misma manera, no hay visión de que haya cambios, entonces, ¿qué podemos esperar? Es decir, yo no sé cuánto Dios más mío. Tenemos que aguantar los paseños y los salteños, porque el Alto también, mira, al ser el principal lugar de cierre de carreteras, sufren en algunos momentos peor que nosotros.
7: Parimos con el Perla González, mi querida Evelyn Medina, muchos dicen, pero solamente están bloqueando los de Sencata y los del ex Tranca, de Desaguadero. A ver, para aquellas personas, lamentablemente somos dos lugares estratégicos.
11: Exacto.
7: ¿Acaso vas a traer gasolina por satélite? ¿Acaso vas a traer gasolina, qué sé yo, por Villa Armonía, por Cupini? ¿Vas a traer gasolina por Irpavi? No. Por la carretera, por donde pasa. Desaguadero, carretera internacional, exportaciones, y estamos hablando turismo hacia Copacabana. O sea, están esos dos lugares bloqueados y se bloquea absolutamente la economía y todos, por más que Ciudad Satélite, Ceja parcialmente, esté normal, Villa Dolores, etcétera. Evelyn, O sea, acá tenemos que ser coherentes. Saben dónde bloquear, saben dónde asfixiar. 39 días y es momento de tomar decisiones. Estamos todos a la expectativa, mi querida Evelina.
11: Sí, pues lastimosamente esa es la también la mala gestión de todos los gobiernos que nunca han visto a futuro habilitar otras rutas, habilitar hacer otro tipo de infraestructura carretera para poder transitar libremente, porque no, hermano, me vas a decir que si hubieran puentes aéreos, si hubiera túneles, otro tipo de transporte nos bloquearían. Para mí, hermano, debe volver el tren. Te juro, tiene que volver el tren.
7: Bloquearían el tren, hermano,
11: en Cochabamba. No van a poder, no van a poder.
7: Hermana, el tren eléctrico en Cochabamba han bloqueado.
11: Bueno, que se los pase por encima.
7: Y hermana querida,
11: tiene que trabajar
7: el tren. Sin duda, sin duda, pero...
11: Hermano, para carga tiene que volver el tren. Tiene que volver el tren, no hay otra.
7: Qué grave, hermano. Es que, como voy a parafrasear a la gemela fantástica, Paulita, es que... Todos estamos en una ambigüedad, no sabemos qué hacer. No sabemos qué nos espera. Y lo peor que le puede pasar a una sociedad es estar en incertidumbre. Bueno, vámonos inmediatamente con los mensajitos. ¿A qué número, mi querida Evelyn Medina?
11: Al 789-89975.
7: Ya no estamos en el TikTok sin permiso. Siempre hasta las 11 estamos y la batería ya no me... ¡Ya no me alcanza, sí, pues, por el miércoles!
11: Se ha apagado.
7: Se ha apagado, ya no me alcanza. Pero sí estamos en el Facebook sin permiso, Facebook Eco Bolivia, donde también tenemos sus mensajitos. A ver qué es lo que nos dicen Gemelas Fantásticas.
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7: Y luego en las calles estamos con nuestro... ¿Cuál es la consulta, Paulita? Referendum.
11: El gobernador de La Paz, Luis Revilla, aseguró que el estado de excepción debe ser la última instancia para pacificar el país. ¿Está de acuerdo con el gobernador? Opción 1, sí. Opción 2, no. ¿Por qué?
7: Referente. Y tenemos también referente. Nuestra pregunta abierta.
11: Así es, creció la expectativa por el Mundial.

0: Vámonos con los mensajitos 789-899-75 para irnos con el Perlita González y conversar solamente con la gente que está en la fila. Queremos conocer más allá cómo han dormido. Obviamente te van a decir mal, pero realmente quiero entrar en ello, en esa privacidad. Que ya no es, hermana querida, qué feo debe ser dormir y que todos te estén mirando dormir, hermana querida. O sea, más que incómodo es pues. Y ya son 40 días, hermana. Sí. Estoy contigo, Evelyn.
1: A ver, vámonos con mensajitos. Buenas, buenas, Pisti Gemes. Otro día más de bloqueos y ahora sin gasolina. El pollo aún no se anima, aún que no lo culpo. Es delicado mandar a las fuerzas policiales y militares a reprimir. 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Bueno, eso dirán, ¿no? Referéndum. No me acuerdo igual. Este pollo no hace nada, ni a favor ni en contra. Sobre el mundial, sí, se espera mucho, pero en Bolivia ahora creo que hay otras prioridades como la olimpiada, de quién consigue pollo o huevo más barato, pero apoyo al Bicho Siu. ¿Qué es Bicho Siu?
0: Bicho Siu, bueno.
1: Ya están en la Montes las movilizaciones.
0: A Cristiano Ronaldo, hermana querida. Bicho Siu. Sí, exactamente. Cristiano Ronaldo, selección de Portugal.
1: Portugal.
0: Dale.
1: Otro mensajito dice, saludos a Steve Gemelitas y Perlita. Si renuncia bien, si hay estado de sitio bien, que nos dejen trabajar. Y la expectativa del mundial 100%, porque el que te dice que no es un pecho frío, no es hincha. Pero hablemos que amamos esta pasión del fútbol.
0: Señoras y señores, de último momento, accidente de tránsito, atención por favor.
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0: Daniel Rodríguez nos informa. Atención, por favor, camión impactó con una vivienda a una cuadra de la cancha Maracaná en la avenida Periférica. Final gradas en la Pedro Kramer. Ahí están las imágenes, gemelas, les estoy mostrando. Uy, mira, es un camión grandote, hermana querida. Carrocería blanca y la cabina es azul contra el costado de una casa. Caramba, ¿qué habrá sido? ¿Habrá perdido los frenos?
1: Sí, yo creo
0: Noticia
1: que
0: en desarrollo, hermana. ¿No, hermana?
1: Sí, hermano, exacto, ¿sabes qué? Lo que pasa es que muchos están bajando así, si son pendientes, están bajando sin motor, sí. O sea que sin...
0: Claro, muchos están...
1: Sin motor,
0: tengo un amigo, una amiga, hermana querida, en su carrito me dicen, estoy bajando enganchadito, todo excepto, sí, con calmita, pero estoy bajando enganchadito con el motor apagado, porque, hermano, me guardo para... Cualquier desgracia puede acontecer.
1: Y ayer, hermano, antes de ayer... mis hijas también casi son víctimas de un accidente porque igual tomaron un taxi y estaba en bajada y no
0: apagó el motor el chofer, claro, hermano.
1: Y después no les respondían los frenos.
0: Dios mío.
1: Gracias a Dios en ninguna intersección pasó otro auto hasta que logró estabilizar el auto y prender el motor en ya plano, hermano, pero y de todos modos las sacudió a mis hijas y estaban súper asustadas. Imagínate el trauma de un accidente, hermano. No. Hay que nomás tomar conciencia, hermano, aunque no tenga gasolina, ¿qué vamos a hacer? Porque peor son los accidentes, ¿no?
0: Ay, mientras tanto, nuestro querido Álvaro Aguilar nos está informando, ahí está con fotografía incluida, entra al Facebook sin permiso, Facebook Eco Bolivia, bloqueo altura surtidor Cristo, dice, salida del puente Ferroveni, también presenta bloqueo al momento, ese es el panorama. ¡Qué complicado, señoras y señores! Información de último momento que le interesa. Le estamos generando nosotros ese detalle informativo. ¡Chichichichilda! ¡Qué buen tema! ¡Vámonos a las calles! ¡Siempre de la mano del pollo más rico!
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0: 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Estamos hablando, sí señor. 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Vámonos a las calles, el referéndum, Paulita.
3: Referéndum.
1: Así es, dice el gobernador de La Paz, Luis Revilla, aseguró que el estado de excepción debe ser la última instancia para pacificar el país. ¿Está de acuerdo con el gobernador? Opción 1 sí, opción 2 no, ¿por qué?
3: Referéndum.
0: Y tenemos la pregunta abierta, mi hermana querida.
1: ¿Creció la expectativa por el Mundial?
0: ¿Creció la expectativa por el Mundial?
1: Estamos a tres días, nada más.
0: A los dos se nos ha salido el gallo, hermana querida.
1: ¿Qué pasa con ustedes? Ya va. Están falta de pollo o mucho pollo, no sé.
0: ¡A las calles! Marco Antonio González. A ver, hablemos solamente con la gente que está en la fila en el sector de la Mariscal Santa Cruz. 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Marquito, estoy contigo, adelante.
2: Muy bien, Steve, estamos a la altura de la Casa de la Cultura. Vamos a dialogar con los que están en la fila, precisamente esperando la gasolina, el combustible. Muchos de ellos aprovecharon, como es media mañana, dejaron el vehículo. Y bueno, vamos a encontrar a algunos que están dentro de su vehículo, dialogar con ellos. A ver, por acá tenemos a algunos amigos. Mi amigo, buen día para Radio Cana 98.5, programa sin
0: terminar. Qué larga la fila, ¿no?
2: Coméntanos un poquito, ¿desde qué día estás acá haciendo fila para el combustible? Buen día.
4: Buenos días. Sí, estamos haciendo fila desde el día de ayer en la tarde.
0: Uy, Dios.
4: Pero a lo que hemos visto han desertado varios porque han ido a trabajar ya. Hemos movido desde el obelisco hasta aquí, nos hemos movido. Ojalá hoy día haya pues noticias, porque ya es pues un perjuicio para todos.
2: Bueno, durísimo, me imagino, estar de noche aquí durmiendo en la movilidad. No,
4: súper durísimo.
0: ¿Qué se trajo, frazadita?
4: La semana pasada hemos dormido cuatro días, no se aconsejó a nadie. Pero por necesidad tenemos que venir a dormir aquí a las filas y no, pues no es justo pasar estos problemas para nosotros.
2: ¿Te viniste con la frazada?
4: La primera vez con una, ahora me vine con tres, ni aún así pues se puede combatir el frío.
2: ¿Qué dice la familia? Me imagino que igual preocupado porque no llegas a casa.
4: No, este ya parece mi casa, ya durmiendo en el vehículo, ya. Sí, la familia ya se ha olvidado de nosotros, ya estamos viviendo aquí.
0: ¡Cañaremos ahí entonces!
4: Gasolina, nada más.
2: Bueno, la primera vez que te toca vivir una experiencia así, ¿o ya habías vivido anteriormente en otro paro así tan contundente?
4: No, ya es casi continuo, ya es pues este problema ha venido cuando ya estaba pues Arce, ya está.
0: Claro, desde el año pasado,
4: muchos días, horrible. Pero no es un día y medio lo mucho, pero ahora ya son 3-4 días y una semana, otros están ya pues más de una semana durmiendo, porque no tienen gasolina para mover sus vehículos.
2: Preocupa porque no avanza a veces,
4: ¿no? Claro, no avanza, estamos esperando que otros deserten, ¿no? Que abandonen su fila y poder avanzar y llegar pues al surtidor luego. Porque tampoco abastece a más de 300 coches.
2: ¿Unos van desertando? ¿Pudiste advertir
4: eso? Sí, nos hemos movido, como le dije, desde el obelisco hasta aquí nos hemos movido porque varias personas han desertado anoche.
2: Bueno, hay que tener un poquito de paciencia nada más, ¿no? Y fe de que va a pasar esto.
4: Claro, sí.
0: ¿El celular salva el celular para distraerse?
2: ¿Y el celular salva? Me decían, para estar distraído un ratito ahí.
4: Ah, un ratito salva, pero ya también te abusa, ¿no?
0: Claro.
4: Queremos aquí con los amigos charlar.
0: Baño,
4: conocernos, ya prácticamente
0: básicos,
4: ya nos conocemos los de adelante y los
0: baño,
4: de atrás.
0: Baño.
2: Más bien que están al frente como para ir a los baños también, ¿no?
4: Ese es otro problema también, sí. No, ya pues pase, no hay que comer ni tomar líquidos para no estar coseteando.
2: Bueno, muchas gracias. ¿Cuál es su nombre?
4: David.
0: David, que nos sintonice.
4: Espera, ¿no? Sí, espera.

0: 58.5. A ver, ¿desde qué día está haciendo fila usted? Buen día. Muy bien, acá está dialogando con el celular. Vamos a seguir bajando, le cuento.
1: Dale.
0: Hay algunos que desertaron, definitivamente dejan el espacio del vehículo, claro. Y van avanzando, le cuento. Algunos cerraron sus ventanas, salen afuera. Hay otro que ha desertado por acá. A ver, ahora sí voy a dialogar con uno de ellos. Ha salido de su vehículo. Mi amigo, buen día. ¿Desde qué día está haciendo fila para Radio Cana 98.5, programa sin permiso, en este problema del combustible? ¿Desde qué día está?
2: Hola, amigo. ¿Cómo estás? En primer lugar, buen día. Estamos desde el día de ayer, te cuento. Estamos en la fila con la esperanza de que llegue combustible. Pero nada, no da soluciones hasta el día de hoy. Bueno, hay varios comentarios que dicen que no hay combustible en la planta a raíz de los bloqueos. Hay varias hipótesis, la verdad, ya no se sabe en qué creer. El gobierno, bueno, siempre va a decir según su conveniencia, según ellos, por el tema de los bloqueos, pero no sabemos a ciencia cierta cuál es la verdad. Hay otra hipótesis de que el gobierno solamente está comprando un 50% de combustible, no al 100%, entonces no está abasteciendo, la verdad. Yo en lo personal me siento molesto con todas esas cosas, estamos aquí pasando frío, como dicen también varias de las personas acá, se traen un porcentaje para llenar el tanque full de su vehículo. A raíz de todo esto ya los alimentos, el desayuno, hasta ir al baño ha subido de precio, entonces todo lo que deberían de echar en sus tanques lo están empezando a gastar. Qué entonces, jodido. Indirectamente están afectando el bolsillo de todas las
0: personas. Las noches muy frías, ¿no?
2: Últimamente, sí, ya estas semanas las temperaturas han bajado bastante.
1: Dormir en el auto, qué
2: jodido. Y aunque te traigas cama o algo, igual sientes el frío. Como el vehículo es de pura plancha, todo eso. Claro, entonces, se siente frío, ¿no? Bastante. Está afectando. Esperemos que solucione de una vez. Ya varias personas están renegando. Ya debido a darle cuenta, en todos lados las filas están tremendas. Entonces, una molestia bastante. Bastante.
0: Bueno, muchas gracias. ¿Cuál es su nombre?
2: Carlos.
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5: Señoras y señores, puntos de bloqueo que se están incrementando. En la zona sur continúa el punto de bloqueo. Puente Cervecería bloqueado al momento. Ambos carriles, tómelo muy en cuenta, por favor. También hay bloqueo en este sector de la periférica. Vámonos al centro paseño con nuestro compañero Marco Antonio Perla González. Hay novedades, Marco, estoy contigo.
6: Muy bien, Steve, prácticamente la

0: marcha multitudinaria ya pasó por el sector de lotería hacia abajo, van rumbo precisamente hasta la Plaza del Estudiante, ¿no? Carril de bajada totalmente congestionado, carril de subida de a poquito van habilitándolo porque entienden de que todavía la marcha prosigue su camino rumbo a la Plaza del Estudiante.
1: Se ha habilitado ambos carriles entonces al momento. Bueno, ¿qué te puedo decir cuando se tiene un tráfico irregular, Marco?
0: Sí, totalmente irregular para ese día del peatón o un feriado más, pero así está el centro paseño, multitudinaria la marcha, ya pasando prácticamente la avenida Mariscal Santa Cruz, caliente bajada.
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2: Estos son los datos del tiempo. La hora.
3: 11:02, 11 de la mañana con 2 minutos.
2: Temperatura.
3: Temperatura actual 10 grados centígrados.
2: Humedad.
3: Humedad relativa del 23%.
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4: Presentarles la hora, hermana querida, por favor.
3: 11:03 ahora.
4: Vámonos con los mensajitos. Ah, tenemos que cerrar el referéndum, hermana. Sí, bueno, entonces, el segundito, hermano, nos contactamos con nuestro compañero Marco Antonio El Perla González. Estamos con las imágenes que nos envía al momento el tráfico vehicular habilitado, por lo menos en ese sector de la Pérez Velasco, llámese Obelisco. La fila larguísima de los vehículos que están con los choferes esperando gasolina para el surtidor Uruguay, por si acaso, que está, ¿dónde? Desde el Obelisco, imagínate, toda una vuelta, una chalina gira hasta llegar al sector de la terminal bajar. Grave, hermana querida, grave. Voy con los mensajitos, quiero que nos dicen los mensajitos al 699-52995. Saludos a Steve y Gemelas Perlita, dice. Ah, ¿cómo le conocen al Perla, no? Sí, renuncia. Que renuncie bien. Si haya estado de sitio, que haya estado de sitio bien. Por los que tenemos que trabajar, dice, un gran abrazo. Otro mensaje que me va llegando, por favor, a ver qué nos dicen. Este mensaje, hermana querida, a propósito, me llega el mensaje de esta persona, este joven que se quiso suicidar. Dice, por favor, buen día, Steven. Hoy en la mañana este joven intentó quitarse la vida y no paraba de llorar en la transmisión live de TikTok. Cuando no tuvo dónde pisar, se arrepintió porque quería ahorcarse. Las imágenes están, hermana, no las voy a poner, no. Porque es incentivar, no lo voy a hacer. Estamos con las imágenes de nuestra rejilla en el Facebook, pero están ahí las imágenes. Dice, cuando no tuvo dónde pisar, se arrepintió, tardó mucho en intentar desatarse hasta que se soltó y cayó al piso. O sea, él no le soportó prácticamente esa cuerda para su cuello y cayó, hermana querida. Tremendo, reiteramos. Y sigue el mensaje. Esto es antes de saltar en la silla que estaba pisando. Y les muestro a las gemelas acá internamente, porque, hermana, no voy a mostrar. Es un joven que está en su cuarto, se nota porque al fondo están sus roperos, sus cosas personales. Y está, hermana querida, con una polera negra, con buzo plomo. Y bueno, sí, ató prácticamente, no sé, acá algo en el techo para que pueda colgarse, para poder ahorcarse. Tampoco voy a decir la cuenta del joven, para nada, pero tengo entendido que canta en un grupo de música chicha, folclórica cumbia, ¿no?
5: Esa, ¿La Paz?
4: No sé, hermana querida, ¿eh? Pero te reitero, a mí, cuando hay este tipo de hechos, muchas veces se idealiza, se victimiza, pero... ¡Ay, habrá tenido muchos problemas! ¡Pobrecito, es un héroe! ¿No es cierto? O los que ya se han suicidado, hay homenajes. Yo no estoy de acuerdo. ¿Por qué no estoy de acuerdo, hermana querida? Porque han idealizado tanto el suicidio últimamente con lástima y hasta con homenajes, cuando esto tendrían que, qué sé yo, no hablar jamás de la persona que ya no está viva, está muerta, se suicidó, pero hay que reflexionar y no idealizar. Se han suicidado el año pasado cantantes y demás. ¡Uta, homenaje! Discúlpeme, como dice María Galindo, váyanse a la mierda. ¿Dónde estaban todos esos cojudos de cuando los cantantes se han matado necesitaban? ¡No los han llamado! ¡El apoyo en vida, pendejos! ¡En vida! Nada después, concierto en homenaje a tal, nuestro hermano. No jodas, ¿dónde estabas tu hermano para ayudarle? Decirle, che, hermanito, te hemos visto un poquito mal. ¿Tienes algo? Vente un ratito. Hermana, ante la depresión, que es el primer paso para el suicidio, ¿cuál es la mejor terapia, Paulita Evelyn Medina? Conversar, desahogarte. Sí. Pero hermana, ahí no están, pero están cuando el tipo se mata, se muere, se suicida. Ah, homenaje, que grupos, que esto. Sí, era bien bonito. No joda, muchachos. Este tema de la depresión, cuando ya hay señales y en tu círculo ya conoces que el cuate tiene esas tendencias, entonces llamen. Una llamada hace mucho, hermana querida. Sí.
3: ¿Eh? Además que, a ver, nosotros por responsabilidad, como decías, hermano, no podemos pasar imágenes
4: que
3: se nos ha reenviado, para empezar.
4: Uno.
3: Por otro lado, no sabemos el contexto. Quizás el muchacho al momento de hacer el live estaba contando algún
4: estaba
3: suceso
4: llorando,
3: de su vida.
4: Dice, ¿no?
3: Claro, algún suceso que lo tiene en depresión, bajo depresión. No lo sabemos. Porque para tomar una decisión frente al público, estoy segura de que la gente morbosa ha debido tener un montón de visualizaciones.
5: No, un millón de vistas.
3: De vistas, de comentarios. Bueno, nosotros no podemos saber el contexto real de lo que está sucediendo. Porque, como dice el mensaje de que nos mandaba, y que agradecemos muchísimo a la persona que nos envió este mensaje, quizás con la preocupación, pero nuestra responsabilidad al estar detrás del micrófono no es condenar, ni tampoco, como decía Steve, no es victimizar a la persona, sino reflexionar a partir de esto, de lo que está sucediendo con los jóvenes. Definitivamente los jóvenes ya no tienen, primero, razón de lo que es la consecuencia, la lógica de la consecuencia. Si el muchacho se arrepintió al momento de querer hacerlo, es porque no estaba convencido de hacerlo. Primera cosa. Y segundo, los muchachos de hoy en día ya no valoran la vida. Entonces, ¿qué quiere decir esto? Que hay gente que está muy metida quizás en sus cosas, en su individualismo, metida en su celular,
5: sí,
3: metido
5: si el chico
3: en su
5: está
3: mundo.
5: En su casa.
3: Claro, porque si está en su casa, no creo que viva solo. Y si vive solo, por más de que sea, tiene familia. Entonces, creo que aquí va la reflexión, no solamente para los jóvenes, sino también para el entorno familiar. Creo que nos hemos olvidado de que hay un padre, hay una madre, hay unos hermanos, hay unos tíos, hay unos abuelos. No creo que todos en la familia sean cortados por la misma tijera. De que hay familiares y familiares que no merecen nada, por supuesto que sí. Pero creo que aquí nos hace falta, primero, la consecuencia de lo que tú estás haciendo. Si el muchacho es muy consciente de lo que estaba haciendo, discúlpeme que yo sea tan incrédula, pero hoy en día los jóvenes se ponen en esa posición tan ridícula, hasta de hacer actos como este, morbosos, solamente para tener mayor visualización, sí, para querer ser
5: populares,
3: ¿no? Para tener mayores cuentas, porque es real de que TikTok, porque tú veas videos, porque tú subas videos, te pagan. No será la gran cosa, pero te pagan. Entonces, entro en la duda, discúlpeme si a muchos no les parece, pero principalmente creo nosotros, si nos llega a nuestro mensajerito este tipo de comentarios, de material, nuestra responsabilidad es reflexionar. Simplemente eso,
4: claro.
3: no podemos victimizar a nadie ni tampoco condenar a nadie.
4: Ni juzgar, pero hermana querida,
3: claro,
4: te reitero, en el contexto, lamentablemente lo que ha pasado es como generar una especie de, ¿qué te puedo decir? ¿Sabes qué? Ponerlos a quienes se han suicidado, uy, qué héroes, ¿no? Idealizar.
3: Claro,
4: no, tampoco irnos al extremo. Hay que reflexionar. Y ojo, creo que Mira lo que te voy a decir. Más que nunca, el paseño principalmente y el alteño, hermana, vamos a estar frágiles emocionalmente.
3: Ya estamos.
4: ¿Tú qué crees que no nos hemos quebrado con todos estos conflictos, todo este estrés que tenemos? Nos estamos conteniendo. Y lo peor que puede pasar, Paola, Evelyn, es guardarse, contenerse. Porque cuando sale todo lo que sea bronca, resentimiento, frustración, no sabes cómo sale. ¿Contra otra persona o contra tú? ¿Contra uno mismo? Sí. ¿O no, Evelyn, hermana?
3: Sí, sí. Y yo creo que ya está de buen tamaño, hermano, que los jóvenes tengan ese acceso tan libre a encerrarse en un cuarto y poner el celular y hacer solo Dios sabe.
4: ¿Hasta dónde es el límite? Vos que tienes hijas adolescentes o jóvenes.
3: Hermano, el límite es que tú, cuando está encerrado en su cuarto, vayas y toques la puerta y le digas, ¿qué estás haciendo?
4: ¿Qué es privacidad? ¿Qué es intimidad, por favor?
3: No, con los jóvenes, con los adolescentes, la privacidad, hermano, es si entra al baño y que cierre bien la puertita, ya, esa es su privacidad. Pero después, hermano, con las redes sociales, con la habitación,
4: hermana,
3: con el tema de amistades, no es privacidad.
4: Y mira,
3: la familia tiene todo el derecho de saber lo que está haciendo y con quién lo está haciendo.
4: Y este chico que se quería suicidar, hermana querida, en su transmisión en live, lo peor de todo, ¿no? Pone, por ejemplo, mira, los mensajes. Salta, pues, le dice.
3: Por eso.
4: Puta, o sea, hermana, no pude imaginar. ¿Vos ves que una persona se va a hacer daño? Hazlo, pues, a ver si tienes pelotas.
3: A ver si eres macho.
4: A ver si eres macho, sal. Imagínate tú que estás deprimido y encima lees los mensajes de 3, 4 pelotudos tarados. Dios mío, yo, hermana querida, cuando hago los live, a mí me dicen que eres un hijo de... Y me vale, ya no les... Antes era tontito, les respondía y el TikTok incluso me restringía mi live. O me sancionaba. A mí me sancionaba. Ahora.
3: Al otro no.
4: Gracias, que Dios te bendiga. Exactamente. El otro que me ha insultado, que me ha dicho de todo. No, nada. Y claro, se reía. En cambio, hermana, eso he aprendido. Y aparte, ya soy, ya pues, ya con 50 años, ya he aprendido alguito, ¿no? Para contenerme. Pero un joven de 18, 20, 20 y pico años, hermana, estás deprimido. Pones tu live para intentar encontrar, porque seguramente era para intentar encontrar consuelo, refugio.
3: A ver que alguien le diga
4: y el
3: algo.
4: El desgraciadito que está al otro lado. Salta, pues, suicídate a ver si tienes pelotas. Realmente, ese es el peligro de las redes, hermano. Dios mío.
3: ¿Sabes? La reflexión tiene que partir de parte de nosotros, que estamos detrás de este micrófono, donde llega este material, para decirles a los jóvenes que, para empezar, no está bien que se reten a ellos mismos a hacer algo, porque si hay arrepentimiento de por medio, quiere decir que no es una decisión tomada, primero. Y segundo, si lo vas a hacer visible, solo Dios sabe cuál es tu intención. Y la gente que está viendo del otro lado, también. No seamos tan crueles, no seamos tan malvados.
4: ¡Obvio!
3: Hay de todo tipo de gente que te mira, que te escribe, que te va a comentar. Pero si tú eres una persona que tienes por lo menos algo de valor, y por lo que es la vida principalmente, mejor ni comentes, porque sabes, tú te estás condenando peor que la persona que está tratando de quitarse la vida.
4: Qué jodido.
3: Así que, hermano, nos corresponde a nosotros yo como madre, te digo sinceramente, me duele mucho, porque ayer igual veía en el telepolicial un recuerdo de hace 11 años.
4: ¿Ya?
3: Un muchacho de 16 años, que hoy hubiera tenido 26 años, decidió tomar esa misma decisión, pero lo hizo en un cuarto donde había sido un cuarto baldío. Un cuarto baldío donde ni su padre ni la madre lograron ver lo que hizo. Ya nomás lo encontraron al muchachito en un lugar que era, como te decía, en su casa, pero al lado un cuartito baldío, ahí tomó la decisión. 16 años el muchacho.
4: Dios mío.
3: A estas alturas hubiera tenido 26 años, hermano. Yo digo, hermano, discúlpame, pero ¿sabes qué? Los padres lloraban angustiados y decían, pero si esta mañana, el padre especialmente, esta mañana lo he visto, se ha despedido de mí, mi hijo era muy calladito, no tenía problema. No, hermano, como familia tenemos que sentarnos con nuestros hijos, compartir, disfrutar, preguntar, porque los chicos, especialmente en esas edades...
4: El celular mismo ha matado esas relaciones, ese vínculo.
3: Por supuesto. Imagínate si este padre hace 10 años que ha sucedido esto... No tenía la oportunidad y no había tanto furor por el celular con los muchachos. ¿Le ha pasado eso? Hoy en día mucho más, porque los papás piensan que el celular es el compañero de tu hijito. No,
4: no es. No es la niñera el celular, no, por favor.
6: No, porque tampoco sabemos qué es lo que están mirando ni qué les llega, hermano.
4: Te distrae, pero no es compañía el celular.
6: No, pues, no, para nada.
4: Una compañía es refugio, es consejo.
3: Es poder hablar.
4: Hasta es reflexión y hasta puteada, ¿no es cierto? Una compañía. Pero el celular es eso, simplemente distracción. Una verdadera lástima. Qué pena, ¿eh? Qué pena. Pero me levanté. Vamos, fuerza. Vamos, fuerza, fuerza. Hay que levantarse. Hay que tener fe. Y el mejor refugio. 10 segunditos, Paulita. 10 segunditos, Severín, porque el Perla me está esperando para cerrar el referente. La fe. Dios, hermana querida.
3: No hay nada más grande.
4: No hay nada más grande, hermana querida.
3: No hay nada más grande que si tú tienes fe en un ser superior, en un ser que te da consuelo y que nunca te abandona, hermano. Creo que estamos en tiempos donde Dios tiene que ser nuestro gran refugio y nuestro compañero. Pero me
4: levanté. Evelyn.
6: Sí, a todos, hermano. Creo que en momentos difíciles es donde se pone a prueba nuestra fe.
4: Sí.
6: Y estamos pasando momentos duros, pero no por eso la familia tiene que disgregarse. Hermano, como alguien decía, no me acuerdo quién, pero dinero de sobra hay en todo el mundo. Si lo buscas, lo vas a encontrar. Pero la vida hay que valorarla. No, no, hoy soy mejor que
4: ayer. Muchísimas gracias, señoras y señores. Vamos a cerrar nuestro referéndum. Otra consulta, Paola.
3: Así es, el gobernador de La Paz, Luis Revilla, aseguró que el estado de excepción debe ser la última instancia para pacificar el país. ¿Está usted de acuerdo? Opción 1 sí, opción 2 no. ¿Por qué?
4: Referéndum. Y la pregunta abierta, por favor, para nuestra linda audiencia que nos está sintonizando.
3: ¿Creció la expectativa por el Mundial?
4: ¿Creció la expectativa por el Mundial? ¡Vámonos a las calles! Marco Antonio, cerraremos nuestro referéndum. ¡Estoy contigo!
7: Muy bien, Steve. Estamos en la Plaza Camacho, totalmente vacío, ¿ah? ¿Eh? El Pumacatari, claro, no funciona, pero vamos a dialogar con los amigos. Mi amigo, buen día. Una consulta muy sencilla para Radio Cana 98.5, programa sin permiso. Fácil la pregunta. A ver, el gobernador de La Paz, Luis Revilla, aseguró que el estado de excepción debe ser la última instancia para pacificar el país. ¿Está de acuerdo con esto o no está de acuerdo?
8: La verdad, sí, sí, estoy de acuerdo que debe ser la última instancia.
7: Bien, este tema por acá. A ver, ¿tú crees que hay expectativa por el inicio del Mundial que arranca este jueves?
8: Ah, sí, sí. La verdad que sí. Yo creo que va a pacificar un poco las cosas acá.
7: ¿Su selección? De
8: sí, la verdad.
7: ¿Tienes algún candidato?
8: Portugal.
4: Portugal, por Cristiano. Cristiano Ronaldo.
7: Muchas gracias. ¿Cuál es su nombre?
8: John.
7: Gracias, John. Ahí está la amabilidad del amigo por acá. A ver, vamos a buscar un hito más.
4: Dale, dale.
7: Referente, ya. El referéndum por acá. Mi amigo, buen día. Una consulta muy sencilla para Radio Cana 98.5, programa sin permiso. Fácil la pregunta. A ver, el gobernador de La Paz, Luis Revilla, aseguró que el estado de excepción debe ser la última instancia para pacificar al país. ¿Está de acuerdo con esto o no está de acuerdo?
9: Quiero opinar. No quiero opinar. Muchas gracias.
7: Bendiciones. Bueno, muy bien. A ver, vamos a buscar otro amigo por acá. El ultimito por acá, subiendo las gradas de la Camacho.
4: Ya.
7: Acá, donde prácticamente la gente está buscando por ahí algún transporte de orden público. Mi amigo, buen día. Una consulta muy sencilla para Radio Cana 98.5, programa sin permiso. Fácil la pregunta. A ver, el gobernador de La Paz, Luis Revilla, aseguró que el estado de excepción debe ser la última instancia para pacificar el país. ¿Qué crees tú? ¿Estás de acuerdo? Sí, ¿no?
10: Es un tema un poco complicado, ¿no? El hecho de opinar sobre temas políticos son siempre muy complicados.
4: Pero hay que opinar, muchachos.
10: Ahora, muchas medidas para mucha gente se ve bien, para otras no, por mucho de lo que es los conflictos que algunos por tema de alimentos, trabajo. Entonces, al final es una idea muy dividida, ¿no? A la final no se sabe, pero si es una medida que va a ayudar a la mayor parte de Bolivia, es una medida que sí, estaría a la final bien.
7: Bueno, muchas gracias. La última, a ver, el día jueves comienza el Mundial. ¿Tú crees que hay expectativa? ¿No? ¿Qué crees tú?
10: Sí, como siempre, ¿no? Es una cita mundialista, es algo que genera mucha expectativa por el tiempo que se espera, que son 4 años y no para... No es lo mismo que ver Champions, que ver Liga Boliviana o Inglesa, no, entonces pues es una cita que se espera mucho tiempo, entonces hay muchas expectativas.
7: ¿Tienes algún candidato?
10: Para mí siempre Francia. Francia, sí.
7: Bueno, muchas gracias. ¿Cuál es su nombre?
10: Kadir.
7: Gracias, Kadir. El agradecimiento por estar en el programa Sin Permiso por Radio Cana 98.5. Así de esta manera la gente ha respondido. La mayoría dice sí, hay un poco de expectativa, aunque sea de curiosos, pero vamos a ver qué sucede a la distancia el día jueves, ¿no, Steve?
4: Así es, Perlita. Quédese en línea, alístese sus datos, porque... ¡Curiosidades del Mundial! ¡Con el Perla González! ¡Sí! El Mundial arranca este jueves, 3 de la tarde, hora boliviana. México frente a... Les pregunto a las quebras, me dicen... Estas pinches
3: genial. Ya levanto mis hombros y le hago...
4: Y ¿qué? Dice...
3: ¿Qué? ¿México?
4: ¿Bolivia? Perlita, ¿está todo listo para los datos antes de cerrar el referéndum, Marco?
7: Sí, prácticamente ya tengo los datos a
4: ya,
7: la mano.
4: Ya, en segunditos más entonces. El Mundial arranca este jueves, pero antes... Tenemos que cerrar el referéndum, por favor, mi querida Paulita Medina.
3: Así es, vamos a dar la consulta que daríamos hoy. El gobernador de La Paz, Luis Revilla, aseguró que el estado de excepción debe ser la última instancia para pacificar el país. ¿Está usted de acuerdo con el gobernador? Opción 1 sí, opción 2 no, porque...
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4: ¡Estos son los resultados en boca de urna, gemelas fantásticas!
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3: Del 100% de las personas que han participado en consulta, tanto en nuestras redes sociales como de manera presencial con nuestro querido Perlita González... El 33% dicen que no están de acuerdo con estas declaraciones del gobernador Luis Revilla.
4: ¿Ya?
3: Sin embargo, el 67% coinciden en que sí, la última instancia debería ser el estado de excepción. Se debe insistir con el diálogo.
4: Redondeamos la cifra, por favor.
3: Sería un 7 a 3.
4: El Mundial se lo vive en el Sin Permiso. 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
4: Perla González, vamos con detalles del mundial. ¡Estoy contigo!
7: Muy bien, Estil. Te voy contando rápidamente a ver lo que sucede. Jugadores con mayor edad para este Mundial 2026. Cristiano Ronaldo, 41 años. ¡Wee! Guillermo el Memo Ochoa de México, 40 años. ¡Wee! A él se suma Luka Modric de Croacia, 40 años. Pero hay uno que está rompiendo el récord, ¿ah? El jugador de Escocia, el guardameta Crane Gordon, 43 años.
4: ¡Ah, no! ¡Ya! ¡Dios mío!
7: No es titular, pero va a estar presente en el Mundial 2026.
4: Entonces, el de Escocia, el arquero, es el más viejo, el más veterano, el más caibito. Y hasta pues, el Cristiano Ronaldo.
3: Ay, no, sí, es su último todos mundial,
6: todos deciden,
3: ¿no?,
6: que por ser su último mundial, tienen que ganar la Copa.
4: Lo naturalizaremos, lo nacionalizaremos boliviano a sus 50 años. Va a ser algo, Cristiano Ronaldo. ¡No, Perla!
7: Claro que sí, muchos están dispuestos a habilitarlo, ¿no?, para la categoría Master.
3: Ah, claro.
4: Y hermano, los más jovencitos, después de la pausa, ¿te parece, Perla?
7: Claro que sí, te voy a contar cuál va a ser la selección que rompe su contrato después de 75 años, ¿ah? Haber vestido esta selección, al próximo mundial va a vestir otra ropa de marca deportiva.
4: Y señoras y señores, México-Sudáfrica, 3 de la tarde, inauguración este día jueves del Mundial 2026. ¡Pausa, volvemos!
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4: Atención, por favor. RTP informa. Reportan que el presidente Rodrigo Paz promulgará la ley de regulación de estados de excepción. ¿Cuándo? ¿A qué hora? Atención, informe, reiteramos, de RTP. El presidente promulgará la ley de regulación de estados de excepción. Y en la noticia, para que no quede la idea, por favor, me complementan en 10 segundos. Gemelas fantásticas, una cosa es promulgar, la otra es aplicar, no, aplicarla, ejecutarlo, Paulita Medina. O sea, puedes promulgar, que esté promulgada, está ahí en la Gaceta Oficial, pero la ley no dice una vez promulgada, tiene 24, no, para ejecutar. Esto es bien importante. Sí. Una vez que se promulgue, cuidado los haters, mejor dicho, las falsas noticias, las fake news, ya se ha promulgado, a partir de ahora hay estado de excepción. No es así, por si acaso, Pau, ¿ah?
5: No, eso lo hemos aclarado muy bien y ha pasado por todas las instancias. Está lista para promulgar y que esté dentro de la Gaceta Oficial, pero eso no quiere decir aplicación directa de la normativa, es decir, aplicación directa del estado de excepción.
4: Reiteramos, RTP. Reportan que el presidente Rodrigo Paz promulgará la ley de regulación de estados de excepción. Vámonos a las calles, por favor, también con nuestro compañero Marco Antonio El Perla González. ¿Qué está aconteciendo? Continúan los puntos de bloqueo en diferentes puntos, a tomarlo muy en cuenta. Zona Sur, Periférica, el Puente de la Cervecería y en el Centro Paseño, las novedades. Perla, estoy contigo.
6: Muy bien, cerca de la Camacho Street, totalmente descongestionado, tráfico vehicular. El único problema, acá cerca al Prado, ¿no? La marcha multitudinaria que ha llegado, prácticamente ha afectado el carril de bajada de la Avenida Mariscal Santa Cruz y el Prado Paseño. Pero por lo demás, la Camacho totalmente descongestionado, carril de bajada y de subida.
4: Muchísimas gracias. Este es el panorama que se tiene al momento. Y atención, Agencia de Noticias Libertad Multimedia. Llega el alto mando militar y policial al Palacio de Gobierno. Atención, por favor. Llega el alto mando militar y policial a Palacio de Gobierno a esta hora. Hora en Bolivia, por favor, mi querida Paulita Medina.
5: Exactamente a las 11:30, 11 antes, de la mañana con 30 minutos.
4: Gracias, Paulita. Antes de la promulgación de la ley del presidente del estado, reiteramos, gracias, mi querido Ramiro René. En estos instantes ya hay movimiento en Palacio de Gobierno. Reiteramos, alto mando militar y policial ha ingresado ya a Palacio de Gobierno, a la esquina más cargada de historia de todo el país. El presidente va a promulgar la ley de regulación de estados de excepción. Va a promulgarla, pero no se sabe aún si va a aplicarla.
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2: Estos son los datos del tiempo. La hora.
3: 11:34, 11 de la mañana con 34 minutos.
2: Temperatura.
3: Temperatura actual 12 grados centígrados.
2: Humedad.
3: Humedad relativa del 22%.
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4: Muchísimas gracias, señoras. Gracias, señoras y señores. Hay más información, por favor, a nuestra
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4: Vayamos con detalle, por favor.

0: Y bueno, la razón, por favor, se ha reportado a través de la Dirección de Comunicación DIRCOL, esto es oficial, por si acaso, ¿no? La Dirección de Comunicación del Gobierno y de la Presidencia. El presidente Rodrigo Paz promulgará hoy lunes, 11:30 a.m, la ley de regulación del estado de excepción en Palacio de Gobierno, luego de que la norma fuera aprobada por la Asamblea Legislativa. Reiteramos, se va a promulgar la ley en Palacio de Gobierno. Y ha llegado alto mando militar policial, Gemelas Fantásticas, amigos de Radio Cana. El que sabe leer las señales, sabe leer las señales, ¿no es cierto? No vamos a especular, pero cuando hay un acto protocolar, de ley, etcétera, siempre vienen con el traje, no de gala, pero un traje acorde a una a un acto oficial. Exacto. Están ahora con ropa de campaña. Y cuando es ropa de campaña, es ropa de trajín. No voy a exagerar, no voy a decir, no, es ropa de... No. Pero el que sabe los mensajes, sabe leer, es ropa de campaña. Es ropa de oficio, de trabajo. Pero no es un traje apropiado de los militares y de los policías, principalmente de los militares, para llegar, hermana querida, a una promulgación de una ley, porque siempre llegan con el traje. Sería el formal, ¿no es cierto? Es decir, la chaqueta, el terno, el saco, ¿no? De tela. No, ahora están con la ropa de campaña. Simplemente le voy adelantando este detalle para el que sabe leer con nuestra experiencia y hace varios años en este tema, en Palacio de Gobierno y en lo que podemos advertir al momento ahí en la esquina más cargada de historias de todo el país. Sin especular para nada, remarcamos una vez más, chicas, promulgar no significa aplicar, Evelyn. Sí. Para nada, por favor, ¿eh?
1: Sí, pero vamos a estar atentos, bueno, sí, ya casi atentos. Rumbo al mediodía.
0: ¿Pondré Canal 7, por si acaso?
1: Sí, por si ¿ya? acaso, hay que estar atentos, porque no sé si va a dirigir palabras ya el presidente, quizás. Pero bueno, es un momento crucial, yo creo, porque todos estábamos esperando algún pronunciamiento del gobierno después del desbloqueo y de lo que pasó, claro, en San Julián. Pero, sin embargo, no hubo voces oficiales que nos dijeran, sí, sabíamos de la desgracia de heridos en este desbloqueo, pero no había mayor, luces de alguna determinación que se estuviera tomando. Bueno, ahora, viendo que está ingresando militares al Palacio de Gobierno, bueno, esperamos que en unos minutos más quizás nos dé la señal la televisión pública para poder escuchar quizás algún pronunciamiento en vivo del presidente Rodrigo Paz.
0: No tenemos nada al momento, nada. Bolivia TV está al momento con programación normal, estamos todos atentos y expectantes. Es un tema importante, hermana, sí. O sea, es vital. Es por ello que todos estamos expectantes a lo que pueda acontecer, reiteramos con este hecho. Pero habrá que remarcarlo, promulgación no significa aplicar la norma, por si acaso, ¿no?
1: Sí, a ver, pero de eso también, hermano, tenemos que estar expectantes, atentos. Por eso es muy importante hacer lectura de lo que vayan a pronunciar después quizás de esta reunión.
0: Sí, y todos los canales también se van a, obviamente, a pegar a la señal de Canal 7 en caso que haya alguna novedad. Sí. En estos instantes he entrado al Facebook también de BTV y no hay ninguna.
1: No hay nada.
0: No están en vivo. Cuando se promulgue, obviamente van a entrar en vivo y nosotros también vamos inmediatamente a plegarnos a esa información que se vaya generando. El Mundial. A ver, vamos con datos importantes. Me voy a contactar con el Perla González. Un ratito escaparemos de nuestra realidad con el Mundial. ¿Te parece?
1: Muy bien.
0: Siempre de la mano, por supuesto, del pollo más rico.
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0: Vamos inmediatamente a contactar contactarnos con el Perro González, pero en la selección argentina, curiosidades, sí. Porque no vamos a hablar de tema táctico, técnico, eso vamos a dejar a programas especializados en deporte. Pero sí, cositas que nos han llamado la atención, las esposas de los jugadores, a propósito.
1: Así es, sabemos que la mujer argentina es muy producida, sí, y mucho cuando duda, es esposa de un seleccionador. Claro. Bueno, conocemos de la elegancia y del porte que tiene la mujer argentina, pero se lucen mucho más porque yo no sabía, habían sabido viajar con los esposos al mundial. Bueno,
2: cargosas.
0: ¿Qué cargos?
1: Hay el ranking de las cuatro mujeres más simpáticas, más guapas,
0: atención,
1: más destacadas de los jugadores de la selección.
0: Vamos con este ranking y ya me voy con el Perla González, que está en contacto con nosotros y en la gente, y va a preguntar en las calles también para terminar su participación. Hay expectativa para el mundial y su selección favorita. Estoy contigo.
1: A ver, en el puesto número 4 está Valen Cervantes, así se llama, la esposa de Enzo Fernández.
0: ¿Sí? Enzo Fernández de Uruguay, si no me equivoco.
1: Argentina.
0: De Argentina.
1: De la selección argentina.
0: Perdón,
1: Daniela Rendón es otra, una rubia espectacular.
0: Valeria Rendón, ya.
1: Esposa de Franco Armani.
0: Ah, de la. Oh,
1: en el puesto número 3.
0: Por supuesto.
1: En el puesto número 2 está Antonella Recuso, que es la esposa de.
0: Lionel Messi.
2: Parece tan bonita.
0: Linda.
1: Es linda.
0: Chiquitita, es bajita. Como decía alguien por ahí. Parece Coca-Colita,
1: sí,
0: para tomársela de un solo tirón.
1: Muy elegante la
0: linda
1: mujer.
0: Linda, linda.
1: Y en el puesto número 1, la más linda, la catalogan a Agustina Gandolfi, que es la esposa, les voy a decir, de...
0: A ver...
1: Lautaro Martínez.
0: Oh, de Lautaro Martínez, joven Lautaro Martínez, delantero, por supuesto, chango. Vive, ¿no?
1: Mientras ellos se ocupan de ver el ranking de las mujeres más bellas.
0: Claro, nosotros estamos. ¡Rodrigo! Nosotros.
1: Una pechuga.
0: Claro, pollo. Dice. No, y el presidente. ¡Ah, no, cojudo! Es que queremos pollo, huevón. O sea.
1: Y otra curiosidad de la selección argentina. También que cuando jugaron su amistoso, hermano. Empezaron y dice, bueno, vamos con los acordes, vamos a escuchar el himno de la selección argentina, de la República Argentina. Y empieza el bombón asesino de los palmeras. Y Messi se miraba con el equipo y se reían.
0: Se reían.
1: Hasta que después se dieron cuenta, hermano, y cambiaron.
0: Obvio, ¿no? Eso es una falta de respeto. Va a quedar en el contrario. Párenme con el Perla. Y hermano, han chequeado en el TikTok, dice, no, himno de México, tan, tan, tan, tan. Bravo. Ahora el himno de Alemania, puta, le ponen un tecno maldito. De Corea del Sur, hermana, de los BTS. ¡No mames! ¡Vámonos inmediatamente! Bueno, estamos a la espera de noticias en Palacio de Gobierno. Lo voy a escuchar aquí en la Radio Cana de último momento. Pero antes, vámonos con el Perla González. Marco, novedades del Mundial, por favor. Detallitos bonitos, importantes. ¡Estoy contigo, Marco!
3: Muy bien, Steve. Algunos detallitos simplemente, ¿no? Empresas de ropa deportiva se pelean por prácticamente publicitar a las grandes selecciones. Pero la que se lleva la flor es pues Adidas. 14 selecciones van a lucir esa marca de ropa deportiva. Nike lo hará a 12 selecciones y Puma 11 selecciones. Prácticamente abarcan el 70%. El resto, bueno, prácticamente algunas selecciones que han... van a vestir otro tipo de marca de ropa deportiva. Mientras tanto, Alemania después de 75 años va a romper prácticamente con la línea Adidas y desde el siguiente mundial, desde la siguiente cita, va a vestir la marca Nike norteamericana. Después de 75 años, prácticamente Alemania rompe su convenio con la marca Adidas.
0: ¡Epa! Estamos en estos instantes esperando novedades de BTV. Que pase la chonona, vamos a estar atentos en Palacio de Gobierno. ¿Qué más? ¿Qué más tenemos?
1: ¿Qué pérdida perro, vamos... para Adidas, hermano? Sí, perder la selección
0: Dios
1: alemana.
0: Mío, ah.
1: Yo les doy una a propósito de la vestimenta, rapidito.
0: A ver, rapidito, luego
1: bueno, la camiseta de Corea del Sur se mantiene, por si acaso, la local con color rojo.
0: Los viste Nike, por supuesto, a la
1: selección de Corea del Sur. Sin embargo, la camiseta de visitante... presenta un color muy llamativo este año que va a ser de diseño color morado, violeta y blanco con flores que tiene unos patrones que simulan pintura mezclándose con flores.
0: ¡Epa!
1: Muchos dicen que obviamente se rinde homenaje a su folclore, que es la Mugungiwa, algo así.
0: Mugungiwa.
1: Ya,
2: que es la flor coreana del sur. Sin embargo, muchos fanáticos asocian esto con el color de púrpura de BTS, que dicen que como BTS este año salió en gira mundial y son los primeros embajadores de la cultura coreana, surcoreana, sería una de las razones por las cuales el seleccionado de Corea del Sur vestiría camiseta color violeta.
0: Voy contigo, Perla González. Algún detalle más que tenemos de la selección, no de la selección nuestra, las selecciones que se presentan. Arranca este próximo jueves el partido inaugural México-Sudáfrica, 3 de la tarde, hora boliviana. Marco, estoy contigo.
3: Muy bien, otro dato muy curioso, las entradas precisamente para este partido se han acabado. Y bueno, han exagerado los revendedores como en todas partes, indican los medios de comunicación internacionales. La entrada más barata era $2,000, pero aproximadamente $5,000 la entrada.
0: ¿Qué?
3: A México precisamente debutar y abrir el mundial.
0: Dios mío, imagínate tanto.
1: Pero los mexicanos tienen esa plata.
4: Sí, eso yo estaba viendo también. Wow. Casi me caigo, hermano. $2,000 una entrada para el mundial. En diferentes, obviamente, estadios va a haber, pero... los revendedores han hecho su agosto, mi querido Perlita.
3: Definitivamente, y claro, de acuerdo a los partidos, por decirle, ver a Argentina, ver a Brasil, ver a Alemania y a las otras selecciones, bueno, hacen subir el costo de las localidades, como sucede en todas partes del mundo.
0: Cerramos. Atentos todos y expectantes. Perlita González, ¿algún detalle más de la selección boliviana? Perdón, es que yo hubiera querido que mi selección esté...
4: ¿Para qué? Para darnos al 6-0, ¿no?
0: También, ¿no? Perlita, ¿algo más del Mundial?
3: Bueno, por sobre todas las cosas, ¿no? El look que van a utilizar algunos jugadores, sobre todo en el tema de la cabellera. Los peluqueros también están a la orden del día, se dice en México. Y sobre todo esperando a algunos jugadores que pasen por esos salones enormes o los hoteles que los van a atender, sobre todo a los de la selección argentina.
0: Estaremos el Sin Permiso también con este matiz mundialero. 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Perla, muchas gracias. Novedad que tenemos en las calles para cerrar, Perlita.
3: En este sector ya de Miraflores, Avenida Camacho, totalmente transitable, carril de subida, de bajada, eso sí, muy poca movilidad de orden público, por el producto también del tema de la gasolina. Datito adicional, solo a pleno a esta hora, día del mediodía.
0: Perlita, bendiciones, que sea una buena semana, que ya haya decisiones y soluciones. Nos vamos, hasta mañana, Marco, muchas gracias. ¿Eh?
3: Muy bien, los encuentro mañana muy temprano, tenga buen resto de jornada para Evelyn, para Paola también.
0: Muchas gracias, Perla. Saludos, abrazo grande a mi querido Álvaro. Muchas gracias, Álvaro. Abrazo grande. Siempre también nos colabora nuestro querido Álvaro, Álvaro Aguilar. Muchas gracias por el reporte y los despachos. Y gracias a mi querido Dani Rodríguez. Cerramos el trabajo en las calles. Hay novedades. Atención, por favor, señoras y señores. A ver qué es lo que dice Canal 7 al momento. Los beneficios del pepino.
4: Pero de verdad. También dan de la manzanilla.
0: Ahí está, pues, los beneficios del pepino para la piel.
4: Esperen, porque más adelante va a dar Casadito, eso es de la manzanilla. Bueno. Repiten harto eso.
0: Bueno, es cerrado ya el, hermana querida, es cerrado ya el ¿qué se llama? Sí, el streaming. Tenemos mensajitos, ¿no, hermana?
4: Sí, tenemos.
1: ¡Lo nuevo!
0: Si no nos alcanza lo nuevo hoy, mañana también puede ser, hermana querida.
4: Te diré, tengo dos mensajitos.
0: Ya, dale dos mensajitos y una canción nueva nos alcanza. Señoras y señores, vámonos, por favor. dice.
4: Ah, no tengo más. Este gobierno merece el sacrificio que estamos haciendo, dice. Que renuncie.
0: Ay, otro. Diosito.
4: Nos manda fotografías. Camión impactó con una vivienda, una ¿sí? cuadra sí. de la cancha Maracaná, sí, dice. Sí, sí, Avenida ¿sí? Periférica y
0: gracias.
4: Pedro Cabrera.
0: Lo hemos informado. Otro. Muchas gracias, Pedro.
4: Hola, Gemes y Pispi. Por primera vez estoy muy de acuerdo con el panzón del Revilla. Además, muy de acuerdo con el Pispi. Tampoco es de mi agrado el panzón Revilla, pero es gobernador electo y hay que dejarle hacer gestión. Y con respecto al Mundial, ojalá Colombia dé una sorpresa. Saludos, chicos, atentamente, Juan Carlos.
0: Abrazo gracias, grande.
4: Otro. Yo apoyo lo que dice la gemelita de que debería volver el tren, pero luego recuerdo que la gente bloqueadora, que en su mayoría son del alto, son janiguas. ¿Acaso no se acuerdan que cuando se dictó la cuarentena por la pandemia, los del alto hicieron vigilia contra el coronavirus? Porque pegaba que era político, que era para no dejar el poder, etcétera, etcétera. A ellos querían dinamitar Sencata sin importar que todo el alto podía desaparecer. Ahora se quejan de que no hay que comer, que todo está caro, pero no se dan cuenta que es por su culpa. Prepárense cuando haya guerra zombie, dice. Los del alto seguro saldrán a hacer vigilia contra zombies. Atentamente, Amy. Otro, Bispi, dice. Nuestro país necesita mano dura, que nos saquen la miel. Por eso mucho relajo hacemos lo que queremos. Solo sabemos bloquear. Aquí tiene mucho, pero mucho que ver los pinches dirigentes que solo buscan cargos y reciben financiamiento para bloquear. Y la base, sin darse cuenta, apoyan como tontos aquí. La solución es capturar a Evo. Cuando agarren a Evo, todo esto va a cambiar. El bloqueo solo genera pobreza, destrucción de la economía. Pero dice Rodrigo Paz, es un tibio meón que no toma decisiones. 40 días de bloqueo. Ya pues, tome decisión o renuncie. Ya pues, lea a mí mi comentario que les envié. Pispi, dice. Vale, ve. Pispi, me cago. Bueno, se ha mandado más mensajes. Dice Pispi, noticia de último momento. Fuentes muy cercanas al gobierno y me llegó esta información que a eso del mediodía Rodrigo Paz firmará el estado de excepción. Estar atentos, Gemis y Pispi, dice.
0: Señoras y señores, vamos con el último mensajito.
4: Pispi, ayer vi un señor con dos atados, llegó a la feria 16 de julio. Eran quesos, unos ricos quesos. Ay, a 12 queso. Bolivianos de buen tamaño. Lo triste es que solo una señora revendedora se lo agarró todo. A La Paz y el Alto hay ciudadanos muy faltos de conciencia y ya criminales que negocian con el hambre de la gente, hasta el desgraciado gobierno con ponchos rojos y chapareños. El Alto y La Paz no les vendió gasolina basura y tampoco vamos a hacer escalera de políticos mañudos.
0: Cerramos, señoras y señores, con ello nos tenemos que ir. Guay, un hito más, hermana. No, no.
4: Sí, sí, tengo un hito más.
0: El último, vámonos, el último.
4: A ver, dice,
0: de volada.
4: Pispireto, una vergüenza lo que pasó con la selección boliviana. El sábado me pregunto qué hubiera pasado si hubiéramos clasificado al Mundial, goleadas aseguradas. Uf. Deberías preguntar si vieron el partido y si hay que seguir confiando en Villegas.
0: Nos vamos, señoras y señores, ha sido un verdadero placer. Hoy 5 de la tarde nos vamos a la Capela Karaoke. Te esperamos desde las 5 de la tarde, Avenida Saavedra, frente al estadio. Hernando Siles, Miraflores, saliendo del túnel del estadio.

0: 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Ya saben, tenemos talleres espectaculares, sí, para mamás e hijos. Estamos con la temática de Michael Jackson. ¡Epa! Así que la próxima coreografía a aprender es la del Thriller.
1: ¡Eso! Vengan,
0: diviértanse junto a Modanz y todas aquellas, venga, mujeres, mamás, que quieran. Solamente ustedes, un grupo cerrado para pasar una dinámica de clase de danza. Pueden hacerlo comunicándose con nosotros en las redes sociales a través de Facebook, TikTok, Instagram como Modanz.
1: Señoras y señores, con alma, vida y corazón nos vamos. Como siempre, soy Steve Carrasco Velasco.
0: Soy Evelyn Medina.
2: Soy Paola Medina.
1: Y juntos somos
3: ¡Punta de Vagos!
2: ¡Ay, María!
3: ¡Punta de Vagos!
1: ¡Mari, nos estamos yendo!
3: ¡Punta de Cínicos y de Cínicas!
1: ¡Nos estamos yendo, María!
2: ¡Ándate a la mierda!
1: Bueno.
0: Sí, ¿por qué no viene más temprano? ¡Venga, más temprano!
1: ¡Nos vamos! ¡Chapolita!
0: Muchísimas gracias a todos los que han participado masivamente a través de nuestras redes y a través también con nuestro Perlita en las calles. Mañana 8 en punto para hacer sin permiso.
1: ¡Chao, mi querida Belén!
0: ¡Chao! Muchísimas gracias. ¡Hasta mañana! ¡Sean felices!

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2: Las 12 del mediodía en punto. ¿Qué tal? ¿Qué tal? ¿Qué tal? ¿Cómo están, amigos? Muy buenas tardes, familia futbolera. Buenas tardes a todos los que nos van sintonizando acá en los micrófonos de Radio Cana 98.5 FM. A esta hora de la tarde estamos en una jornada totalmente intensa, activa. Continúan, persisten los problemas en sede gobierno. Estamos nosotros acá en la zona de San Pedro por la avenida Landaeta, y justamente está trancada la avenida Landaeta porque, bueno, me parece que la gente que está en la fila de las movilidades que están haciendo para el tema de la gasolina han cerrado la calle, ¿no? En una medida también de protesta, porque de verdad no se le puede dar todavía por ahora una solución a todo el problema. Estamos aguardando por ahí de que también el presidente del Estado Plurinacional, Rodrigo Paz Pereira, pueda brindar un mensaje, ¿no? Y me parece ya dictando el estado de excepción, pero bueno, vamos a estar aguardando novedades para con toda la gente. Mientras tanto, nosotros arrancamos el programa así, metiéndonos de lleno en lo que tiene que ver el tema de Bolívar. Sí, el mundo Bolívar, porque el fin de semana pasado tuvimos movimiento en Casa Celeste, pero sobre todo en el estadio Hernando Siles, con el entrenamiento y el trabajo también de FM Bolívar con toda la cobertura. Le doy la bienvenida, estamos arrancando el programa a esta hora de la tarde con el señor Kenny Sanginés acá en la cabina. ¿Cómo te va, Kenny? Buenas tardes, bienvenido a FM Bolívar.
3: ¿Qué tal? ¿Cómo está, Chupete? Un saludito a todos los que se conectan a la transmisión en vivo, también saliendo desde el Facebook por la sintonía de la 98.5 Radio Cana. Estamos ya con todas las pilas puestas, información celeste. El club tuvo entrenamientos este fin de semana, lo hizo en el estadio Hernando Siles, y hay que también abordar algunos temas que son importantes, ¿no? ¿Qué tanto le sirvió esto al cuerpo técnico de Restrepo para saber cuáles son las dificultades, debilidades que tiene Bolívar para poder ya tener nuevas contrataciones, tal vez salidas, ingresos? Así que todo eso y más acá en FM Bolívar.
2: Le vamos a ir contando todo lo que ha pasado el día sábado, sobre todo con toda la actividad que ha tenido el Club Bolívar en el estadio Hernando Siles, el trabajo de preparaciones, la visita de los hinchas, porque hubo la oportunidad de que los hinchas que querían ver la práctica lo podían hacer sin ningún problema, porque el entrenamiento fue a puertas abiertas. Vamos a contar detalles, tenemos repercusiones, hablaron los jugadores del cuadro celeste, vamos a evaluar las declaraciones de cada uno de los jugadores. Uno de ellos fue el capitán Leonel Justiniano. Vamos a ir hablando de todos los detalles y que nos va a ir describiendo todo lo que ha pasado en la práctica, qué tipo de entrenamiento han tenido, qué es lo que han trabajado exactamente, qué dicen los hinchas. Es decir, muchas novedades que le vamos a contar a toda la gente. Sean bienvenidos. De esta manera arrancamos FM Bolívar acá en Radio Cana.
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2: Perfecto, no podemos olvidarnos nunca de nuestro querido, el gran Mario Mercado, uno de los mejores presidentes, me animo a decir, que ha tenido el Club Bolívar, ¿no? Durante la historia del siglo XX, por lo menos desde estos años 80, 90, entonces se le pone a uno la piel de gallina al poder escuchar, ¿no? Y el hombre visionario que tenía a la cabeza el Club Bolívar en aquellos años. Pero bueno, nosotros avanzamos con el programa y tenemos que comenzar, como tiene que ser, con la información de la mano de los amigos de la UTV, porque te tengo un mensaje importante. 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
2: Perfecto, con toda la gente que nos va acompañando aquí en la transmisión que tenemos en FM Bolívar a través de Radio Cana. Me voy con Kenny Sanginés para poder hablar lo que ha sido el fin de semana, la actividad que hemos tenido el pasado sábado con relación al Club Bolívar, sabiendo de que salían de lo que llega a ser Ananta para dirigirse al estadio Hernando Siles y tener su práctica en el escenario más importante que tiene Bolivia. Creo que de verdad es importante y le sirve esto de mucho a Bolívar para poder encarar incluso el próximo partido que va a tener por ahora, ¿no? El tema del lunes 15 de junio frente al plantel de Guavirá, viendo cómo va la situación durante esta semana, Kenny.
3: Sí, sí, es correcto. El Club Bolívar tuvo que salir del Fortín Celeste, llamémosle, porque también estaba buscando la oportunidad, en este caso el cuerpo técnico de Restrepo, de tal vez darle un nuevo aire, ¿no? Hacía la consulta, pero tal vez es porque no hay acceso a Ananta. No, como tal sí hay acceso al centro de alto rendimiento, de manera no tan normal, pero obviamente no con los buses que puso a disposición Bolívar, podían ingresar los jugadores, pero ¿qué es lo que hace Restrepo en este momento? A pesar de tener el mejor centro de alto rendimiento a nivel Bolivia y obviamente algunos de Sudamérica, pero nos damos cuenta que también viene con una nueva idea, ¿no? Restrepo, de poder darle un aire diferente a Bolívar. Me gustó la idea de también incluir a la hinchada para este entrenamiento, pero hablando netamente del equipo, ayudó a Restrepo, uno, a conocer el estadio Hernando Siles, a conocer de mejor manera de qué está hecho el estadio. Entonces, bueno, amigos, me pareció que Bolívar, al tener práctica, dos prácticas como tal, una a puertas abiertas, que simplemente fue el entrenamiento, donde realizaron los ejercicios correspondientes, un poco de espacio reducido y algunos temas de definición y un poco de fútbol para terminar el entrenamiento, sirvió para conocer a todos sus jugadores. El partido del día domingo un poco más, pero fue porque Restrepo lo decidió de esa manera. Está tal vez, no sé si será la única vez, si vamos a tener el único entrenamiento en el estadio Hernando Siles, pero se está tomando una dinámica completamente distinta a Chupete y agregando el estadio Hernando Siles.
2: Claro, imagínate, ¿no? Para compartir con la gente. Vamos a ir analizando cada detalle de esta práctica que ha tenido el Club Bolívar en el escenario más importante del país. Hago un paréntesis, ya está en conferencia de prensa el presidente del Estado Plurinacional, Rodrigo Paz, promulgando la ley de estado de excepción. Vamos a ver si de verdad esto logra ser la solución y que de verdad tratemos de calmar todos los disturbios y los problemas que tenemos acá en sede de gobierno, que es la ciudad que está, se está viendo mucho más afectada, y entiendo también los demás departamentos por el tema de los bloqueos. Me meto nuevamente en el tema de Bolívar para poder obviamente hablar con lo que ha sido el sábado. Plantel completo, incluso ¿sí? continúa Brian Oyola, el Pato Rodríguez, que también le sacaste un mensaje, unas palabritas, y mucha gente también que se ha dado cita para poder ver a los jugadores, ver al plantel, para que Restrepo vaya echando mano de a poco, ¿no? Y vaya dando un poco de las ideas que tiene para poder trabajar bien con la academia, Kenny.
3: Sí, sí, a ver, y es un momento también bien complicado en el cual llega Restrepo, ¿no? Necesita inmediatez. Y lo pudo conseguir de cierta manera, lo va consiguiendo al tener una práctica, bueno, en un momento distinto, ¿no? Para Bolívar, donde también pudieron hablar los jugadores, lo de Justiniano Mena, el Choco Paz. Se nota que está dividiendo de cierta manera a los grupos, pero a ver, dividir de buena manera. ¿Por qué? De forma equilibrada. No menciono los más expertos con los de siempre, llamémosle, los mayores, los que ya están mucho tiempo en el club, o los titulares de cierta manera. No, se va dividiendo de una manera equilibrada los grupos para saber al final cuál va a ser el rendimiento que te pueden otorgar todos los jugadores. Entonces veo que sí hay cierta compensación. Quiere no tal vez quedarse con una idea de este fue el titular y ya. Entonces, bueno, me animo a decir que vamos a ver cosas nuevas con profe Restrepo, ¿no?
2: Claro, es lo que hay que ver y obviamente tratar de entender lo que vamos a tener en esta oportunidad con relación al entrenamiento del pasado sábado, porque tenemos que prepararnos para lo que va a ser el partido el próximo lunes 15 ante Guavirá. Vamos a ver cómo se va a tornar toda la semana. En sí, trabajo en espacio reducido.
3: Sí.
2: Creo que incluso le hizo bien esto a Bolívar, porque la idea hoy de Bolívar es recuperar la confianza del hincha celeste. Y eso se trabaja no solo desde el plantel, a nivel dirigencial de igual manera, ¿no? Entonces, si bien la gente espera buenos resultados en el campo de juego, pero también se espera un mejor trabajo dirigencial. Digo esto por ahí uno trata de entender de lo que hace Bolívar, es este detalle de poder llamar nuevamente a la gente, ganarse la confianza a raíz de lo dirigencial, digo, analizando todo. Hoy por hoy, esta situación no te permite, creo, poder, para muchos, creo, asociarse. Los que tendrán la posibilidad lo van a poder hacer un esfuerzo, otros no. Y a partir de ahí, por ahí tendrá que replantear toda la gente de marketing, la dirigencia de Bolívar, para decir, bueno, ¿cómo hacemos? ¿Bajamos un poco más los precios? ¿Cómo hacemos para llamar, tener más socios? Hoy por hoy, ¿qué es lo primero que vamos a esperar? Que esta situación pase. Lo que vamos a hacer es que la situación pase, que todo baje, que se calmen los problemas sociales y que a partir de ahí, una vez que se nivele todo este tema, creo que se puede pensar que mejore la economía, Kenny. Creo que es lo primordial.
3: Sí, sí. A ver, primero tener un país bien equilibrado para
2: porque
3: poder...
2: Porque el hincha no ha fallado decisión, el sábado, ¿no?
3: No, el hincha no falló. La verdad, tener el sector de preferencia, por lo menos la parte baja de preferencia... Estaba con una gran asistencia de hinchas. Que mira, tampoco es que hicieron una promoción muy grande,
2: claro,
3: en las redes sociales para lanzar esta convocatoria, entrenamiento con el equipo, etcétera. Pero igual fue una aceptación muy, muy buena la de Bolívar. Horas, en la noche, si no estoy mal, lanzaron el post. Pero ahí se trata un poquito de recuperar al hincha, uno. Porque todos los que fueron al entrenamiento estuvieron... Con un aire diferente, un aire distinto, me animo a decir. Con una sintonía que es buena para el equipo. No se escuchaba, no sé, fuera tal o chau tal. O no sé, gritos a los jugadores que
2: claro,
3: fueron normales en su momento. Y obviamente que eso no está bien. No, no digo que esté en lo correcto. Pero bueno, mira, se nota que también el hincha bolivarista que fue al entrenamiento es de los que apoyan. Y es de los que de la verdad están con el equipo y no se adelantan tal vez a un posible resultado o querer, no sé, echarle un mal augurio a tu equipo cuando ni siquiera empezaron las cosas, Chupete. Porque en redes sociales ya se ve fuera Restrepo, o sea, cosas que no vienen al caso y no estás apoyando a tu equipo cuando deberías hacerlo, que está tratando de levantarse, ¿no?
2: Y un partido que ha dirigido Restrepo, el partido que lamentablemente no se puede ganar en Santa Cruz, que para mí no es responsabilidad de Restrepo, creo yo, netamente. No podemos decir por un partido, gracias, señor Restrepo, que le vaya muy bien, que se vaya, si recién han llegado, ¿te das cuenta? Me alegra por los hinchas que han estado presentes directamente en lo que llega a ser este entrenamiento del pasado sábado, han brindado el apoyo. Y entiendo la molestia que puede tener uno en el partido, cuando no le va bien a Bolívar. Ahí está bien, ahí puedes gritar porque el pagar tu entrada te da derecho a eso. Obviamente dentro del marco de respeto siempre puedes exigir lo que quieras, pero siempre con el marco de respeto, ¿no? Sin lanzar objetos, sin lanzar insultos, pero de que puedas reclamar lo puedes hacer sin problema. Y hoy la gente, digo, el pasado sábado, ha estado presente en Hernando Siles, han dado todo ese apoyo porque... primero que la admiración por los jugadores de Bolívar no va a faltar, por los más destacables, digo, y el amor por la institución, por el escudo, es lo que nunca va a faltar. Ahí veíamos, por ejemplo, uno de los hinchas extendiendo una de las banderas que tenía, el equipo está trabajando en espacio reducido, muchos detalles que por ahí de verdad envuelven y que generan buenas sensaciones para con toda la gente. Y además, si le puedes contar a la gente, Kenny, ¿qué más ha trabajado el plantel de Bolívar? ¿Qué detalles son los que ha logrado trabajar en Hernando Siles? ¿Espacio reducido? ¿En qué se ha basado? Siendo una práctica abierta, como que han debido trabajar más la parte física, ¿no?
3: Sí, sí, se dividieron en tres grupos, ahí está, uno, dos y tres, y iniciando la etapa precompetitiva, calentando un poco, y lo que sí, bueno, puedo resaltar es el espacio reducido, en un momento, bastante velocidad, eso es lo que pide también Restrepo, ¿no? El espacio reducido te permite también tener una mente un poco más veloz, y creo que lo que necesita por lo menos Bolívar en este momento. Ahí estaba Restrepo lanzando algunas indicaciones, y ahí atrás ya estaba todo listo, todo armado, para que también puedan realizar una práctica en colectivo, ¿no? Un poco más de movimiento para poder llegar al arco, cómo llegar al arco y tener una buena definición. Entonces se basó en un poco de todo, un entrenamiento, no voy a decir sencillo, pero obviamente tampoco vas a demostrar todas tus armas al ojo público, ¿no? Creo yo, también Restrepo se estaba cuidando de cierta manera, está guardando lo mejor para el centro de alto rendimiento. Entonces pudimos ver esas dos etapas y un poco de fútbol, contemplando que no estaban los jugadores de la selección nacional, también hablando por Dorni Romero, el dominicano.
2: Claro.
3: Y bueno, tuvieron un poco de fútbol en la mitad del estadio Hernando Siles, un partido de 8 contra 8, si no estoy mal, 10 contra 10 tal vez pudo ser, algo más veloz, un poco de salida más rápida, un entrenamiento, llamémosle, normal, tranquilo, de todos los días se podría decir. Con intensidad, claro que sí, porque el sol estaba a todo dar en el estadio Hernando Siles, pero se notó que el grupo también intentó dar su máximo rendimiento y lo que sí, están practicando definición, que creo que también eso está perfecto, que a Bolívar le falta demasiado.
2: Felicidades a toda la gente que de verdad se ha dado cita en el Hernando Siles, ha logrado ver la práctica, ha estado presente en el estadio para poder ver el entrenamiento de Bolívar, brindar el apoyo, el cariño también a cada uno de los jugadores, demostrar esa pasión y ese amor por este escudo, ¿no? Por el escudo celeste. Felicidades a todos los que de verdad han logrado acompañar en esta oportunidad. Lo que por ahí también los jugadores van a tratar de demostrar esto va a ser en el campo de juego, en lo que llega a ser los partidos, ¿no? Sobre todo alistándose para lo más peligroso, lo más complicado que van a ser los playoffs de la Copa Sudamericana. El partido de ida y vuelta con el Gremio para luego pasar a jugar con el Sao Paulo, imagínate, en los octavos de final. Es totalmente complicado. Vamos a escuchar la palabra de uno de los protagonistas, a ver si tenemos la posibilidad para poder obviamente ver a Fernando Mena enseguida, uno de los defensores que de verdad ha generado buenas sensaciones. Creo que con la juventud que tiene, porque es muy joven el jugador, sí, se está ganando de a poco el lugar en la defensa, y los partidos que ha logrado jugar dentro del torneo local, no tanto así en el torneo internacional, porque esto requiere de jugadores con más jerarquía, pero está ganando esa jerarquía y la experiencia dentro del torneo local, y eso genera buenas sensaciones. Es decir, puedes apuntar a tener un defensor joven con mucha experiencia que la va a ir ganando partido a partido. ¿Qué dijo Fernando Mena? Lo escuchamos y luego evaluamos lo que dice Fernando Mena luego de escucharlo al defensor de la Academia, Fernando Mena, acá en FM Bolívar.
9: No, sí, la verdad es que buenas sensaciones en los entrenamientos. Tuvimos semana larga, ahora nos queda una semana más, pero ya pensando en el partido que se viene, ¿no?
10: se ha perdido mucho ritmo, ¿no? Con eso del tema de los conflictos sociales, y bueno, siempre está la incertidumbre de si se jugará o no. En tu posición, ¿cómo le cae esto al jugador? La alimentación, la nutrición, todo se ha visto perjudicado.
9: No, sí, es una, bueno, al final una lástima que por bueno los conflictos y eso no podamos ese jugar los partidos, y como decís, tenemos la incertidumbre de si se juega o no se juega, y nada, el tema de, también de la alimentación de cada uno también afecta, ¿no?
10: ¿Cómo te vio el profe Fernando? ¿Hablaste con él? ¿Ya hay cualidades buenas de tu parte? ¿Te dijo algo?
9: No, sí, he hablado ya con todos los profes, nada, estamos ahí trabajando, viendo qué es todo lo que se puede mejorar, nada, eso.
11: ¿Cómo estás tú en la última etapa de partidos? ¿Habías estado con un bajón? Una molestia, ahora te sientes bien preparado también para mostrarle al Restrepo de lo que estás hecho.
9: No, sí, bueno, ese el partido con Nacional fue donde salí con la molestia, ¿no? Eso me hizo parar unos cuantos días, pero nada, yo me siento 100% recuperado para volver a todos los entrenos y volver a los partidos también.
12: Fernando, ¿han estado practicando línea de 3 con Restrepo o siguen con el mismo esquema 4-3-3 que hacía Roberto?
9: No, sí, eso es lo que él va viendo, ¿no? Nosotros nos adaptamos a lo que siempre nos pidan ellos. Hemos estado igual haciendo más que todo, creo, línea de 4, pero también supongo que vamos a practicar línea de 3.
12: Con respecto a la selección, perdón, ¿te parece, bueno, qué opinas de esta convocatoria? No me imagino que también con ansias de volver a vestir la verde, también un Oscar Villegas te analiza, ¿no?
9: No, sí, la verdad que no, yo estoy siempre a disposición de eso, de lo que decían los profes, cuando me llamen, yo estoy ahí a disposición. Y nada, siempre respetando todo eso, ¿no?
10: Fernando, ya estás para aportar experiencia, ¿no? Tu corta edad a la selección mayor te lo puedes aportar mucho por tu participación en el Mundial.
9: No, sí, obvio, también en la selección mayor no podemos negar que hay un montón de jugadores que juegan en el exterior y también tienen demasiada experiencia, y nada, también ahí puedo ir a aprender muchas cosas. No, sí, la verdad que buenas sensaciones, buenas sensaciones
2: en
9: los entrenamientos.
2: En esta oportunidad para poder escucharlo, ¿no? Ahí está. Ahí está, para poder obviamente darse cuenta de cómo está el jugador desde la cabeza. Me parece que está muy centrado, está enfocado y dice, ¿no?, con mucha serenidad, humildad, dice: hay jugadores importantes de jerarquía en mi posición, de los cuales voy a tratar de captarle lo mejor, la atención, voy a captar la experiencia para seguir ganándome ese lugar en la defensa. Y por ahí es uno de los jugadores que debe estar viendo Alejandro Restrepo y debe decir, bueno, usted tiene condiciones y le vamos a dar la oportunidad en partidos del torneo local. Yo creo, Kenny, me gusta mucho lo de Fernando Mena.
3: Sí, yo creo que también le van a dar la oportunidad a Fernando de poder tener minutos en lo que es el ámbito local, pero si no le vas a dar minutos en este presente, no esperes a que te rinda de buena manera, tal vez en la Copa Sudamericana,
2: claro,
3: si sigues en torneo internacional, hablo, ¿no? Por supuesto, porque ya también se están colando las fechas de manera consecutiva, pero entonces, ¿cuál es la misión de Restrepo en este momento? Uno, necesitas pasar inmediatamente a la Copa Sudamericana. Exacto. Y lo vas a hacer con experiencia. No lo vas a hacer tal vez con algunos jugadores que no tienen esos minutos, porque te está esperando un gremio, como se dice, con el cuchillo en la espalda, básicamente. Entonces, estamos hablando de una inmediatez. ¿Le dará el tiempo a Restrepo de poder formar a algunos jugadores?
2: Habría que ver ese detalle, ¿no? Habría que ver ese detalle para poder analizar y ver un poco estos detalles, si le va a dar el tiempo. Tiene que darle la oportunidad a Fernando Mena. Estaba Javier Arreaga igual en el entrenamiento, ¿no?
3: Estaba Javier Arreaga. Ajá. Se armaron duplas, sí, justamente Javier Arreaga con Mena y Gariglio con Echeverría, si no estoy mal.
2: Y son las duplas que se van armando para poder entender lo que puede pasar en la última línea. Tener alternativas. En el torneo local, ¿cuál me sirve? Entiendo que tiene que tener una columna vertebral.
3: Ya.
2: Arreaga es parte de la columna vertebral. Javier Arreaga es parte de la columna vertebral. Ya es un hombre consolidado. Ahora necesitas un acompañante también fijo, seguro. No solo para el torneo local, sino también para el tema del torneo internacional. Por lo menos para el torneo local, ¿quién aparece ahí? Fernando Mena, que tiene que seguir ganando ritmo. Ya puede jugar de partidos de inicio Fernando Mena. Luego, otras alternativas, Gariglio, Santiago Echeverría, que aún tiene contrato con Bolívar, que creo lo van a cumplir hasta fin de año. No sé qué dirá
3: la dirigencia. Es difícil.
2: No creo que se puedan dar hoy hasta económicamente el lujo de decir gracias, de rescindir contratos por todo lo que estamos atravesando, pero tiene que ir conformando ya Alejandro Restrepo. Y creo que ya viendo una columna vertebral, la vamos a ver directamente el próximo partido ante Guavirá.
3: Yo creo que puede ser, no sé si apresurado ya consolidarla solo en este partido, pero si quieres tener cambios, solo te queda este. Ya después estás pensando en la Copa Sudamericana. Todavía no hay una fecha oficial para el Superclásico Boliviano. No se habla de pasar a Santa Cruz y tampoco se habló del 16 de julio.
2: Por
3: pero
2: ahora
3: está el incógnita,
2: es
3: ¿no?
2: Es alternativa la del 16 de julio.
3: Es alternativa.
2: Es feriado, jueves.
3: Pero más no es oficial.
2: No es oficial, sí.
3: Entonces, bueno, estamos esperando saber si le va a dar un partido extra a Restrepo, hablando por un partido oficial, ¿no? De alta competencia, y saber si le va a dar un onceno titular para jugar contra Gremio, porque ahora, con tan poco tiempo, solo te da para tener partidos amistosos, lo hizo con Mariscal Brown, y te da para darte luces con un Vladimir Soria, me imagino, con los mismos jugadores en un pasado, ¿no? Si quieres presentarte inmediatamente contra el Gremio y si no te da el tiempo de partidos oficiales.
2: Todo este tiempo va a ser trabajo intenso de Alejandro Restrepo. Vamos a marcar la pausa exactamente a las 12 del mediodía con 24 minutos. Al retornar estaremos con la palabra del capitán de Bolívar, Leonel Justiniano. Estaremos también con la palabra de Luis Paz, el Choco también, que ha hablado el pasado sábado en el estadio Hernando Siles con relación a todo el trabajo que viene haciendo con Bolívar, conociendo de a poco ya la mano de Alejandro Restrepo, que la vamos a ver en el próximo partido que tendrá Bolívar aquí en La Paz frente al plantel de Guavirá. Más o menos veremos qué tipo de onceno y quién tendrá la confianza en la parte ofensiva. ¿Será línea de cuatro? ¿Será línea de tres en el fondo? ¿Uno, dos delanteros? Todo eso tendrá que mostrar Alejandro Restrepo en el siguiente partido y más o menos ver la idea. Porque Bolívar era 4-3-3. Veremos qué pasa. La pausa, estamos de vuelta.

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7: Saludos para toda la gente que nos va siguiendo aquí en la transmisión que tenemos en FM Bolívar a través de los micrófonos de Radio Canal 98.5. Estamos nosotros con la programación habitual ya para seguir hablando del cuadro celeste que ha tenido la práctica el pasado sábado en el estadio Hernando Siles. Evidentemente ha sido algo importante también que ha tenido la academia. 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
7: A ver, un Bolívar que tiene mucha juventud en el plantel, Kenny, de eso totalmente claro para que la gente lo pueda tomar en cuenta. Fernando Mena en la defensa, un hombre que va por las bandas, puede ser por la izquierda, también lo hace por derecha, es extremo, es Luis Paz. El Choco Paz que también se ha ganado su lugar dentro del Club Bolívar. Muchos dirán, yo lo cedo, lo doy a préstamo para que gane más minutos, pero en los partidos que ha jugado en Bolívar ha mantenido la firmeza, ha sido desequilibrante, es decir, que ha sido también parte fundamental y creo que es parte fundamental de Bolívar, Kenny, Luis Paz, como para poder todavía tener una confianza importante sobre el jugador.
8: Parte fundamental en este presente, ¿por qué? Porque
7: no hay un lateral derecho consolidado como tal. No digo que Luis Paz no lo sea, porque está en camino a poder serlo. Claro. No tiene la cualidad en un 100%. Empezó como extremo él en sus inicios, ahora se lo transforma de cierta manera. Y también estamos esperando a que pueda responder, porque, a ver, si hablamos de qué necesita Bolívar en posiciones adecuadas, de tal vez jerarquía, claro, es un lateral derecho, pero, o un lateral izquierdo incluso, ¿no? Pero Choco Paz, con el tiempo que tuvo en Bolívar, con las apariciones que pudo tener, sí se va consolidando poco a poco. Me gusta lo del Choco, solo que siento que es un jugador que va muy tirado a la ofensiva, ya en la forma de Restrepo. Si quieres manejar distintas formaciones tácticas, como la línea de tres, sí te puede acompañar, sí te puede compensar, porque vas a tener a tres hombres en el fondo, dos en cada lateral, tanto izquierdo como derecho, y ahí puede ser una función interesante del Choco.
8: Habría que ver la alternativa, dónde te puede servir más, ¿no? Porque, a ver, depende incluso cómo va a querer jugar Restrepo,
7: sí,
8: en el sistema, con tres en el fondo, con cuatro. Hay que analizar cada detalle, ¿no? Porque cuando tienes línea de tres con tres centrales, les da más libertad a los hombres que van por las bandas, que llegan a ser los carrileros del equipo celeste, en que puedan tener mejor proyección. Ahí tendría que aparecer Luis Paz.
7: Sí, sí.
8: Porque si armamos una línea de tres en el fondo, con Arriaga, con Fernando Mena, y lo pondría por ahí a José Sagredo, por la banda tiene que ir por izquierda a Luis Paz como carrilero. Ahí tenemos que aprovechar el tema de la velocidad, no solo al momento de subir, sino también al momento de bajar y al momento de defender en el equipo celeste.
7: ¿Sabes qué? Hay un detalle acá. Si no es Choco Paz, es Jesús Sagredo. Y Jesús Sagredo
8: te aporta... Por la banda derecha.
7: Sí, por la banda derecha. Te aporta mucha marca, con algunos errores de por medio, claro.
8: Claro.
7: Pero te aporta más marca que el Choco Paz. ¿Qué es lo que estaba buscando?
8: El tema es que el Choco Paz va a ser como el carrilero izquierdo, si Sagredo lo pones en la defensa.
7: ¿Te gustaría verlo como carrilero izquierdo?
8: Me parece que tendría que ser la alternativa, porque si no, ¿a quién más pones? ¿Ervin Vaca? No.
7: Es que la defensa de tres se va a consolidar con un Arriaga, si quieres ponerlo a Mena o Gariglio, y a Echeverría.
8: Y Sagredo por izquierda.
7: Ajá, exacto.
8: Bueno.
7: Y obviamente por línea de tres, y hablando por los carrileros, ¿no? Por las bandas. Ya en una línea de cuatro, igual Arriaga, Mena o Gariglio o Echeverría, pero Arriaga como el principal, llamémosle. Igual José Sagredo tirado por banda. La única alternativa donde José Sagredo tiene que ser central es si no te responde o Mena o Echeverría o Gariglio. Porque tampoco vas a tener a un Ervin Vaca como lateral izquierdo, que no es su posición. Ya hemos visto. Y creo que en este caso Restrepo no va a tratar de jugar con las posiciones, sabiendo que no le ha funcionado en su momento anteriores de test, ¿no?
8: Tiene que ver esos detalles, ya con conocimiento de causa, obviamente trabajando de la mano con Vladimir Soler. La palabra de el Choco Paz. Habló Luis Paz del Estadio Hernando Siles, trabajo de Kenny Sanjinés el pasado sábado. Esto comentaba uno de los jugadores jóvenes que tiene en la academia.
9: Creo que bien, creo que estos cinco días que no había descanso el profe, creo que nos sirvió mucho para recargar energía, especialmente de la cabeza con la familia. Y bueno, creo que ahora nos queda dos semanitas, bueno, ahora... Una semana estuvimos trabajando de la mejor manera y nos queda una semanita más para prepararnos de la mejor manera y llegar muy bien, ¿no?, lo que se viene.
10: Un poco con incertidumbre de que se desarrolle, ¿no?, el partido, se ha reprogramado nuevamente esta fecha y hay otros partidos que no se han jugado, pero se decía que estaban confirmados.
9: Sí, creo que sí, ¿no? Yo creo que deja eso un poco de tema de incertidumbre, como decimos, de que saber si no se va a jugar o no se va a jugar, pero creo que ahorita por el momento el grupo estamos enfocados en que se juegue el 15 y estamos enfocados en eso, ¿no?
11: Una linda actividad la que se vendrá, compartir con los hinchas. Creo que esto ayuda a alejarse un poco de todo lo que está pasando en el país.
9: Sí, creo que sí, ¿no? Creo que va a ser una bonita actividad para nosotros, como también para el hincha. Creo que siempre es bonito sentir el cariño de ellos. Creo que va a ser una linda práctica el día de hoy.
12: Luis, se viene un amistoso con un equipo de Asociación de La Paz. Me imagino que también se va a programar más amistosos. ¿Tú crees que es bueno esto? Bueno, con respecto al nivel, ¿no? Me refiero a los equipos de la Asociación.
9: Creo que sí, ¿no? Yo creo que nos va a servir mucho en el tema de ganar ritmo en el tema fútbol. Y creo que lo vamos a aprovechar de la mejor manera, sea cual sea el rival, ¿no?
13: ¿Cómo lo vieron al profe Restrepo, querido Luis, en estos días? Unas pocas semanas, ¿no? Pero ¿cómo vieron el trabajo del profe?
9: Muy bueno, la verdad que los entrenamientos han sido muy buenos, ha sido muy intenso. La verdad creo que estos entrenamientos nos van a servir mucho para tratar de demostrar la intensidad que el profe pide en los partidos, ¿no?
12: Contanos un poquito de la idea de juego, es un poco más ofensivo, le gusta jugar con línea de 5, tal vez a Restrepo, ¿ha entrenado, han hecho algún tipo de entrenamiento con respecto a fútbol 11 contra 11?
9: Sí, hemos trabajado ese tema, pero no mucho, hemos estado más enfocados en el tema de intensidad, creo que eso es lo que nos faltaba a nosotros. Y creo que eso lo estamos trabajando muy bien y creo que queremos demostrarlo el día 15, ¿no?
10: Luis, si no hay cambios en estas semanas con respecto a esta situación, se hablaba del clásico paseño en Santa Cruz. ¿Tú cómo lo ves o cómo el plantel lo plantea esta situación?
9: Bueno, la verdad que en ese sentido, la verdad que no sabría qué decirte. Todos sabemos que cuando jugamos el día con Rivadavia allá, que demostramos que Bolívar tiene hinchada allá y creo que en ese sentido, de sentido el cariño de la gente y el apoyo, no se va a sentir mucho y creo que, pero bueno, ¿no? El clásico paseño para mí debería jugarse siempre aquí en La Paz.
11: Listo, voy a sacar un poco de contexto porque tú has sido parte de este proceso de la selección y que va a jugar estos dos amistosos. ¿Cómo te sientes? Y a trabajar el doble, me imagino, para volver a estar en esa convocatoria con esa familia que se ha formado.
9: Sí, creo que sí, no, creo que fui parte del proceso igual, estuve ahí, bueno, hoy me toca estar acá y apoyar a mi compañero de otro lugar y creo que le deseo lo mejor siempre y bueno, hay que trabajar el doble para poder volver, ¿no?
7: La palabra del Choco Paz, ahí lo escuchamos al jugador de Bolívar y obviamente mostrando todas las habilidades que tiene, lo va a mostrar en el campo de juego y teniendo la oportunidad, ganándose la oportunidad de Kenny con Alejandro Restrepo, viendo de que sea también alternativa, puede ser como carrilero dependiendo de cómo se forme la última línea, y también como extremo, que también le ha facilitado. Pero entenderás que también en la parte ofensiva cuentas con delanteros jóvenes que pueden ir por las bandas. El Papo Velázquez, John García, Lucas Chávez, que es centrodelantero también, pero no sé si lo pondrán tal vez como extremo. Y otros jugadores que pueden proyectarse y tendrá que buscar un espacio Luis Paz, si no es atrás, adelante, ver qué es lo que va a pasar.
13: Lo de Luis Paz es de los pocos jugadores que tal vez, jugadores jóvenes en Bolívar, que puede llegar a tener minutos y de manera consecutiva. Porque estamos viendo a otros, como puede ser el Papu, John, los que mencionas, y tal vez podría englobar a un Matías Galindo o un Chaval, pero creo que van a un segundo plano porque no son los que no tienen minutos. Hablando por el John García, Papu, en este caso Lucas, el único que tiene minutos y de manera consecutiva se ganó la titularidad, entre comillas, es el Choco Paz.
7: Sí.
13: Entonces, sí puede explotar el Choco en algún momento, pero obviamente, ¿no? Sin hacerle ese cambio de posiciones que creo que hace mal a los jugadores, ¿no? Te acostumbras a jugar en un espacio y si te hacen la rotación, bueno, estás obligado a tal vez cambiar tu idea de juego. Entonces, Luis creo que sí va a tener bastante rodaje en esta segunda parte del año, pero si no también, ¿quién va a llegar, no? Si le dan competencia, que lo necesita, hay que ganarse el puesto.
7: Yo creo que y ojo que el 4 de julio me parece que se abre el libro de pases para ver alternativas de cara a lo que va a ser el poder reforzar el plantel. Hoy por hoy se va a mantener así, creo, el plantel de Bolívar. Tendrán que analizar y no sé si traerá más refuerzos Alejandro Restrepo, cosa que podría ser mucho más factible a final de año, donde ya vas a tener contratos cumplidos de varios jugadores, poder analizar, este me sirve, este ya no, gracias, qué alternativas tenemos. Lo que sí le falta hoy a Bolívar, con mucho respeto, es un delantero letal. No tiene hoy Bolívar un delantero.
13: ¿La posición de urgencia, dirías?
7: Es la posición de urgencia para mí, porque Martín Cauterucho es un jugador y el apellido te dice que es un jugador de renombre sudamericano.
13: Sí.
7: Pero
13: que pasaron sus mejores años.
7: Ya pasaron los mejores años, ya pasaron de Martín Cauterucho. No está en su mejor momento Martín Cauterucho. Lo que no puedes ver de él
13: ya
7: ofensivamente, marcando goles, es letal, pero ya no logra recibir balones como puede.
13: Okay.
7: No logra ser ya... Es letal, no lo puedo negar, pero no aparece en partidos importantes. ¿Y cómo quiere tratar de opacar ese mal rendimiento siendo un hombre de marca? Es decir, si la pelota no está llegando, entonces él baja y tiene que marcar.
13: Ver intención, ¿no? Ver voluntad, que es algo que no se puede apreciar en los partidos oficiales, porque sí se pudo tal vez no apreciar para el público, tampoco para nosotros, lo digo, porque pudo marcar dos goles contra Mariscal Brown en este fin de semana, el día domingo. Pero has visto, ¿no? Aparece en este tipo de partidos, incluso aparece un pato. No digo y no menosprecio al rival, que fue obviamente Mariscal Brown, el que tuvo la intención incluso de jugar con Bolívar, pero ¿de qué te sirve si no apareces en los partidos que tal vez son los que tienen un examen final, ¿no? Los que son más importantes de jerarquía, relevancia, lo que quieras. Pero bueno, sí, para mí igual es una de las posiciones con más urgencia y necesidad de Bolívar.
7: Y además de el otro delantero, hablamos por Dorian Romero.
13: ¿Qué quiere salir? Él se quiere.
7: Ya quiere, él ya no está, no debe sentirse tan cómodo en Bolívar, por la silbatina, por lo que la gente incluso dice. Que a Dorian Romero, yo puedo ser muy claro en esto, puede ser, es un hombre de mucha voluntad. En velocidad nadie le gana. Y ya ayuda demasiado a Dorian Romero en tema de velocidad. Pero, ¿de qué te sirve tener tanta velocidad si no logras ser efectivo en la definición? Ha tenido muchas oportunidades de definir frente al arco y generalmente ha marcado goles, pero los más importantes los manda para el cielo, ¿te das cuenta? Y obviamente eso es lo que la gente no quiere.
13: No, imagínate que si Dorni Romero, siendo el goleador de Bolívar y también estando en el podio de los máximos goleadores en el fútbol boliviano, si marcaba todo lo que fallaba, ¿no? ¿Qué,
7: claro.
13: ¿Qué jugador puede ser, en este caso, Dorni Romero? Y no estamos hablando de un mal momento, porque ya es demasiado repetitivo, ¿no? No sé si será por estar en Bolívar, el nerviosismo, qué idea más te puedes hacer como hincha y analizando a tu jugador. Pero bueno, yo veo que Dorni Romero tampoco te da esa certeza necesaria para los partidos de máximo rendimiento que fue la Copa Libertadores en su momento y ahora que sigue una Copa Sudamericana, que no puedes fallar ese tipo de goles. Y también, si no estoy mal, Dorni Romero, que estuvo fallando el gol más importante para Bolívar en el año centenario contra Mineiro, ¿no? Hay cosas que la verdad son inevitables y no puedes fallar ese tipo de circunstancias. Entonces no hay un killer en Bolívar, ¿no?
7: No hay, exacto. No tenemos un jugador que esté a la altura de Chico da Costa, un jugador que esté a la altura, por ejemplo, de Fabio Gómez también. Que
13: Ronnie Fernández estuvo igual.
7: Ronnie Fernández en su momento, que ha sido también letal. Y obviamente se necesita un hombre así, porque en su momento tuvimos delanteros pesados, Ronnie con Chico da Costa.
13: Ronnie no era un jugador veloz, ¿no? No era el jugador más rápido, pero te marcaba el gol, de donde sea. Claro. Lo mismo da Costa, una vuelta y un zapatazo y era gol.
7: Y no sé, muchos atribuyen lo de Martín Cauterucho hoy a la falta de asistidores, de personas que le puedan dar mejor.
13: Suena feo, trabajar para el jugador, para alimentar a tu 9.
7: Exacto.
13: Y no sé si en Bolívar hace de eso. Creo que no.
7: La palabra del capitán, Leonel Justiniano. ¿Qué dijo el capitán? ¿Qué dijo Leonel Justiniano con relación al momento que está viviendo Bolívar?
14: Estamos bien enfocados en lo que se viene. Primeramente tenemos un partido el día 15, ya creo confirmado con Guavirá, donde creo que esta semana hemos aprovechado al máximo de entrenar muchísimo en el tema físico, en el tema mental igual, y creo que venimos bien, veremos llegar de la mejor manera a este partido y pensando ya también en el rival que se viene, que es Gremio, ¿no? De aquí a un mes, pero bueno, hay que mentalizarnos desde ya, ¿no? Para poder hacer un gran partido aquí en casa y de visitante sacar un buen resultado, ¿no?
10: Justo desde ese momento, Guavirá es el rival directo para, bueno, prepararse para el Gremio. ¿Tú cómo lo has tomado también? ¿El grupo cómo lo ha tomado cuando conoció estas llaves? Que, bueno, hay varios brasileños, lo han tomado complicado, lo ven tranquilo también esta situación.
14: Sí, el objetivo es Guavirá, ¿no? Jugamos al local, tenemos que hacer respetar la localía, no tenemos ya margen de error. Creo que hemos regalado muchos puntos de local y también de visitante, donde podíamos sacar 3 unidades, así que primero nos enfocamos en ellos y luego ya en Gremio. Obviamente todos los equipos brasileños son difíciles, a veces quizás no pasan buen momento en su liga, pero cuando es torneo internacional no es lo mismo, ¿no? Es como acá, vos vas a la liga y a veces no estás bien y este Libertadores o Sudamericana y saca buenos resultados, ¿no? O sea, nos vamos a enfocar primeramente en Guavirá y luego vamos a pensar en Gremio, ¿no?
15: Leo, se viene un mercado de fichajes, tú como capitán, conoces a todos, habla de la posible salida de Robson. ¿Te preocupa que este equipo se desarme para ese partido vital ante el Gremio? Porque en julio inicia el mercado de pases.
14: Bueno, sí, hay muchos rumores, ¿no? Como siempre, en todo mercado de pases se dicen que se van a ir algunos jugadores, van a llegar a otros. Pero bueno, si lo de Robson es así, esperemos pues que a él le vaya muy bien si realmente tiene una oferta de algún equipo. Nosotros siempre lo vamos a apoyar y vamos a estar agradecidos con él por el aporte que ha dado al club, pero bueno, todavía no se sabe con exactitud nada, ¿no? Entonces son solamente rumores, eso se va a definir seguro más adelante. Nosotros nos estamos abocando meramente a lo nuestro, que es la liga, y prepararnos bien para el partido que tenemos con Guavirá, y luego lo que se venga, lo que se pueda dar con el tema de los fichajes, nosotros vamos a estar a la expectativa, ¿no? Porque bueno, hay una ventana abierta y es obviamente que el equipo también necesita algunos retoques y con lo que tenemos tratar de que la planilla sea más fuerte, ¿no?
7: La palabra del capitán León Justiniano con relación al futuro, ¿no? Tratar de que la planilla sea más fuerte. Es el capitán, es el hombre que se va a mantener en Bolívar, evidentemente, de eso no hay ninguna duda. Y con miras al futuro hay que ver que la planilla sea más fuerte. Puede que hayan algunos jugadores que ya hayan cumplido el ciclo en Bolívar, que digan, bueno, el rendimiento ya no va, hay que hacer un recambio, como todo en la vida, ¿no?
13: Sí,
7: como
13: sí.
7: Todo en la vida. Pero creo que ya no. Hay jugadores que me imagino.
13: ¿Ya
7: que
13: no Leonel Justiniano?
7: No digo por Leonel. Ah. Otros jugadores. Leonel va a seguir. Es que es el capitán, es parte de la estructura.
13: Sí,
7: Leonel
13: sí.
7: No tiene que moverse de Bolívar. Pero no sé si habrá estos cambios ya en este mercado de pases, a no ser que de verdad quiera hacer una rescisión de contrato de mutuo acuerdo.
13: Difícil, ¿no?
7: Complicado, ¿no?
13: Mira, de temas sueldos es muy difícil hablar porque puedes lanzar un número que no es el correcto y obviamente no se trata de eso, ¿no? Pero ¿cuánto ganarán los jugadores que en este momento tienen contrato hasta fin de año? Y saber que toda esa suma al final puede ser pues un golpe durísimo para Bolívar.
7: El caso de Gariglio, por ejemplo.
13: El caso de Gariglio, el caso de Martín Cauterucho.
7: Martín Cauterucho. Gariglio, por ejemplo, tiene contrato hasta fin de año. Al parecer, si Bolívar quisiera rescindirle o algo, Gariglio, el representante dijo que Gariglio pide... que se le pague todo.
13: Lo que es, ¿no?
7: Tendría que ser lo que es, pero él dice que se cumple el contrato. Si me van a decir gracias, que me paguen todo.
13: Por eso, y es lo que está en el contrato. Porque, a ver, vamos a ir poniéndonos en el lugar de Sebastián Lopera, que no hizo esas contrataciones, ¿no? No llegó en ese momento, pero se hicieron muy mal desde mi punto de vista. No se respaldó la billetera del club en su momento, porque no se adelantaron a que el jugador o uno podía rendir bien o mal, ¿no? Había esas dos posibilidades. Había que adelantarse a esta situación y tal vez justamente tener un contrato no tan extenso, pero respaldando también de cierta forma la billetera de Bolívar, porque estamos hablando de rendimiento, lo que le hace favor a la institución, ¿no?
7: Exactamente. Entonces hay que analizar todo lo que puede pasar a esta mitad de año. Ver qué jugadores tendrán que salir y con qué tenemos que quedarnos hasta fin de año, porque a fin de año va a ser lo más factible. Con esta situación incluso que está pasando en sede de gobierno, muchos jugadores por ahí que no sé si estarán aguantando el estar sin gasolina, tener otros detalles, es complicado lo que
13: y los que no saben todavía el cómo es vivir y que quieren venir y les avisan, ¿no? Bueno, está así la cosa, bajo tu riesgo, ¿no?
7: La situación es esta, ¿se dan cuenta? Entonces claro. Es totalmente complicado. Vamos a guardar lo que vaya a pasar. Preparar un plantel más fuerte. Veremos el trabajo y la coordinación que va a tener el técnico Alejandro Restrepo junto a Sebastián Lopera y con toda la dirigencia de Bolívar, que hoy están trabajando para lo que va a ser ya el partido del 15 de junio frente al plantel de Guavirá, en la fecha 9, ¿no? Del torneo de la división
13: profesional. Sí, sería la fecha 9.
7: Y ver qué va a pasar con el tema del clásico y todo lo demás. Tendremos la Copa Sudamericana el 23 de julio.
13: Ya estamos cerca, ¿no? Mira, ya estamos avanzando como nunca. Ya pasó más de una semana de junio.
7: Sí.
13: Ya tienes un partido para darte cuenta de lo que está hecho tu equipo. Y bueno, ya traer a jugadores, que también se está moviendo en eso, ¿no?
7: Vamos a ver lo que va a presentar la gente del Club Bolívar en esta oportunidad. 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
7: Nos despedimos, Kenny Sánchez, excelente resto de jornada. Nos reencontramos hoy en la página de Facebook de FM Bolívar a las 19 horas.
13: Sí, sí, nos despedimos, hincha celeste. Más tarde con más información para poder hablar del club más grande del país.
7: Los saluda Daniel El Chupete Suazo. Buenas tardes, excelente resto de jornada y que mejoren los días para nuestro país. Permiso.
3: Ven, la jornada.

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amigos de la tarde, señoras y señores, ¿qué tal? ¿Cómo están? Muy, pero muy buenas tardes tengan todos ustedes. 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

Así es, queridos amigos, hoy día nos venimos recargadísimos y obviamente con muy buen ánimo, como siempre, para poder arrancar esta semana. Semana de muchas sorpresas y novedades, y me imagino que también de alguna manera van a ser bastante positivas y productivas para toda nuestra hermosa ciudad de La Paz y obviamente también para toda Bolivia. Así que, por favor, ponme esa canción que todos ya quieren corearla. ¿Qué ha pasado? ¿Qué es lo que ha sucedido? Oye, ¿por qué? Esa cancioncita, yo que te digo que está tremenda, ¿eh? Por toda la vida la estoy escuchando. No. Mejor no quiero tener problemas con nadie. Continuamos, señores. Disculpen si estamos llegando un poquito como que atrasados, no es el querer nuestro, más al contrario, nosotros siempre tratamos de poder prever esta situación. Tema de las movilidades, ustedes saben, tema gasolina, paro de transportes, complicadísimo. Vamos a ir a la primera pausita, por favor, ¿ok? Al retorno ya estamos con los signos zodiacales y obviamente todo el contenido que tú ya lo sabes que tenemos aquí en Prende la Tarde. Mi nombre es Fabricio Escobar, hasta las 3 nos quedamos, hasta las 3. Primera pausita, señores, ya volvemos.

0: Ya. Le vamos a meter entonces. Sí, no, mentira. Hasta que directamente venga el pitido, ¿eh? A veces sucede de que, bueno, como estaba programado el tema de la musiquita antes de que arranquemos, hay un poco de... ¿Cuál sería el término correcto? La programación de repente un poquito se altera el tema de los minutos, ¿eh? Pero bueno, nosotros continuamos, señores. Como les hemos dicho, ¿eh? Empezamos este 8 de junio. 8 de junio, señores. ¿Cómo va pasando rápido el tiempo? ¿Cómo va pasando rapidísimo el tiempo? Che, ¿qué tal esta nueva propuesta musical que les estoy presentando? ¿Qué les parece? ¿Sabes? Esa muy buena voz que tiene esta dama, esta señorita. Esta es la agrupación Éxtasis, ¿ok? Presentando a las Estrellas del Valle. Y en esto de las Estrellas del Valle, lo que me llama mucho la atención es lo siguiente.
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0: La pinta que tú las ves a ellas, a las chicas de las Estrellas del Valle, es totalmente fuera de lo común. Por ejemplo, las chicas aquí de, bueno, que están un poco poniéndose como que de moda, si vale el término así decirlo. Las chicas de Sol a Sol y compañía, tú sabes que están ellas pues con una ropa bastante urbana, bien raperas.
2: ¿Y por qué será?
0: Pero estas damas, las que yo te menciono en este momento, tienen una vestimenta de las cholitas cochalas. Tú digas, ¿no? Esa vestimenta de las cochalitas. Hermosas, por cierto.
3: ¡Eso!
0: Y si de repente la vestimenta está excelente, o sea, salen de lo común y ellas muy orgullosas de ser cochalas, se visten de esa manera. Olvídate con esa voz hermosa que tiene, ¿eh?

0: Y no solamente es eso, te comento, porque, ¿sabes? Hay algo muy hermoso que ellas realmente lo hacen. Te cuento de que hacen música clásica también. O sea, la música de rock, rock clásico, ¿te ubicas?
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0: Y yo te digo que lo hacen excelente. ¿Quieres escuchar un poquito? A ver, vamos. Evidentemente el sonido no está muy bueno porque esta es una actuación en vivo que ellos han tenido. Solamente quiero que le escuches un poco la pronunciación del inglés que tiene ella, ¿eh?

Así que yo te digo, estas damas, yo creo que la rompen, yo te digo, la rompen. Son las estrellas del valle. Y esta es una muy buena canción que también está sonando bastante bien junto a ellas. Y prefiero que tú las escuches. Esta canción titula ¿Qué pasó contigo? Y viene con nuestras queridas amigas de las Estrellas del Valle. Como siempre, queriendo proponerle nuevas composiciones y a la vez también muy nueva música, la que yo quiero que ustedes lo tengan en su playlist.

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1: Ahí, señores, la propuesta musical de nuestras queridas amigas, las Estrellas del Valle. Así es, las Estrellas del Valle. Ella.

Exactamente, en toda la ciudad de La Paz y en toda Bolivia, señores. Son las 13 horas con 39 minutos. Ahí estamos viendo, bueno, las personas que quieran conectarse ya nomás al TikTok me encuentran como Favo Escobar en mi cuenta personal. Ahí vamos a estar compartiendo también parte de qué es lo que se vive detrás de la pausa. Hola. Detrás de la radio. ¿Cómo es que nosotros realizamos el programa? Ustedes entenderán de que por aquí, por la radio, me mido en hablar algunas cosas, pero en mi live, olvídate, ahí te digo las verdades en tu cara. No, mentira, no, o sea, sino que es distinto, ¿no? Y es otra onda. Evidentemente nosotros lo dijimos desde que iniciamos este proyecto, este programa no va a tener nada relacionado a lo que tenga que ser la política y demás. Pero creo que amerita bastante, porque todos estamos muy pendientes de esta situación, del famoso estado de excepción que se ha hablado todos estos días. Olvídate. Hasta incluso creo que todos nos estamos soñando, ¿no?, con este tema del estado de excepción, porque obviamente es una situación bastante compleja la que vivimos todos nosotros. De alguna manera, si muy bien nos afecta mucho más a los de la ciudad de La Paz, los bolivianos también, ¿no? No me voy a meter, no me voy a, ¿qué te digo? No voy a inmiscuirme bastante en esta noticia. Pero sí, tal vez voy a hablar referente a lo concreto, a lo que venga a ser. Por ahí me decían de que ya está. Miren que por el tema de poder bajar y demás, no bajé con el tema de los audífonos. No pude escuchar muy bien el mensaje del presidente Rodrigo Paz. Tengo entendido que ya está esto promulgado. Solo que hay que dar la noticia correcta, ¿no? Como comunicador social, creo que el deber mío es poderles transmitir y dar la noticia completa y real de fuentes fidedignas. Lo único que me dice ahí, un saludo especial para mi querido Javier, un amigo Javier, de la zona ahí, por cierto. Justo este año Javier quería ir a verbenear en San Pedro. Justo este año, Javier. Cuando tantos años yo te he dicho, Javi, ¿cómo es? Vamos a meterle un té con té. Y ahora, hermano, que ya probablemente va a ser el estado de excepción. Tengo entendido de que actos públicos y demás no pueden realizarse. Oye, y lo que me preocupa, uy, eso sí que va a ser tremendo, el tema de gran poder. ¡No!

Así que, ¿qué es lo que sucede, señoras y señores? Uf, así que eso va a estar tremendo. ¿Qué onda con el tema del gran poder? O sea que, a ver, ¿cómo les digo? El programa está netamente hecho para poder entretenernos, pero permítanme en un momento, voy a informarme correctamente todo esto y les voy a decir qué es lo que se quedó al final, ¿ok? Por favor, no quiero vertir palabras que tal vez son erróneas y equivocadas y de alguna manera yo confunda esta noticia que para nosotros, reitero, es bastante importante poder mencionarla, ¿eh? Ojo, queridos amigos.

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1: Excelente música, señores, la que le presentamos en este momento. La anterior semana, ¿no? Estuvimos con la presencia en el TikTok. Cuidado, Pixie, que estaba aquí en el programa. No estaba en el programa. Estaba ahí mi querido amigo Sergio Castro, el hijo de David Castro, presentando este muy buen, excelente para mí, con gusto musical muy, pero muy clasificado. Hermoso el mix que sacó, ¿eh? Mix Juan Carlos Aranda.
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1: 13:44, vayamos a escuchar este muy buen mix, señores.

señores, la muy buena interpretación. Sergio Castro. Amigo del programa. Que realmente lo ha hecho bastante bonito, bastante bueno este mix, ¿eh?

0: Bueno, muy bien, señores. Son las 13 horas con 48 minutos. 13 horas con 48 minutos.
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0: Hay un amigo que nos escribe ahí en el TikTok. Pero querido amigo, no te entiendo muy bien, ¿eh? Dice, tengo nuevas canciones. A ver, creo que me está dando algunos títulos, ¿eh? Dice, la portada del sencillo muestra una mujer con un micrófono. Ya, papá, bueno, muy bien. A ver si me explicas mejor el contexto, porfa. Nosotros tenemos que continuar y tenemos que a la vez también arrancar con el tema de los signos zodiacales que le traemos cada lunes. El signo zodiacal que te va a ti, obviamente, a preparar, a alertar, a que estés muy, pero muy bien informado sobre qué es lo que te va a traer tal vez de repente esta nueva semana de junio.
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0: Lunes 8 de junio, arranca una nueva semana y más de uno viene cargado de preocupaciones, pendientes o emociones que nos dejó obviamente el fin de semana. Veamos qué energía acompaña a cada signo hoy emprende la tarde. ¿Te parece?
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0: Creo que tenemos que volar con los signos. Hoy sí que vamos a volar, ¿no? Ok, vamos a ver. Vamos con nuestros queridos amigos de Aries, arianos y arianas. Hoy vas a querer que todo avance rápido, pero no todos llevan tu ritmo. En el amor, evita responder por impulso. Tema económico, una compra que parece urgente puede esperar. Tu cuerpo te pide bajar un cambio, ¿eh? El consejo de prenda de la tarde para los de Aries. No confundas velocidad con progreso. Es importante poder conocer eso, queridos amigos, ¿ok? Para todos nuestros queridos amigos de Tauro, vamos con el siguiente signo. Hay algo que vienes pensando hace días y hoy podrías encontrar una respuesta. En el tema del amor, deja de esperar que adivinen lo que sientes. Tema económico, se recomienda prudencia y sí, revise sus pequeños gastos que se están acumulando. El consejo de prenda de la tarde para Tauro, habla claro y evita muchos problemas, ¿ok? Por favor, queridos amigos taurinos, de una vez, las cosas claramente. Para los amigos de Géminis, ¿qué es lo que nos dice? Tu semana comienza con un movimiento y noticias en el amor. Cuidado con los malos entendidos por mensajes, ojo, ¿eh? Tema económico, una oportunidad puede aparecer donde menos lo esperas. No te sobrecargues con tus actividades. Y el consejo de prenda la tarde, escucha más de lo que supones. Para los amigos de Cáncer, terminamos este primer bloquecito de los signos. Cáncer, hoy estarás más sensible de lo normal y cualquier comentario podría afectarte. En el amor, no te guardes todo. Tema económico, evita tomar decisiones desde la preocupación. Busca algo que te ayude a despejar la mente. El consejo de prenda la tarde, expresar lo que sientes también es valentía. Así que no te calles, querido Cáncer, por estar haciéndote al macho. Dice aquí claramente, tienes que expresar todo, ¿no? Sucede, ¿no? En algún momento te ha pasado. Nos creemos tan machos, tan valientes, que decimos, no, me voy a aguantar. Llega un tope en el cual hay una frase que dice, ¿no? Hasta que la última gota rebase el vaso y ahí sí que ya explotamos por completo. Así que no es bueno eso, queridos amigos. Es bueno expresar nuestros sentimientos. En algún momento, tal vez, de repente, alguna molestia, algún malestar. Si no te gusta algo con la pareja, díselo de una vez. Si no te gusta algo en el trabajo, exprésalo de la manera correcta. Y así evitas estarte sobrecargando de mucho conflicto más adelante, ¿ok? Esos son los primeros signos, queridos amigos, de esta tarde. A toda nuestra querida comunidad del TikTok, muchísimas gracias por conectarse. Vayan poniéndole tap tap a la pantalla, por favor. Vayan compartiendo este live que nosotros vamos haciéndolo para que obviamente llegue a muchas personas. Y si ya tienes tú tu sugerencia musical de la tarde, mándamelo ya nomás. Escribime y yo con mucho gusto ahí te lo voy a estar colocando y te lo voy a programar aquí en el

0: ahí, señores, la interpretación de nuestro querido amigo Sergio Castro con este muy buen mix que realmente la rompe junto a Juan Carlos Aranda, ¿eh? Ahora sí creo que es el momento que ya nosotros nos vamos a ir a la pausita.
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0: Y obviamente nos vamos a ir con muy buena música.
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0: Esta canción que yo te digo la va a romper bastante fuerte aquí en la ciudad de La Paz. Ya estamos técnicamente como que un mes y con el programa.

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retornamos, queridos amigos. Exactamente, son las 14 horas con 3 minutos. 14 horas con 3 minutos. La nueva propuesta musical que nos trae Tito Yumbrel junto a sus dos agrupaciones que creo que la están rompiendo bastante bien en el ámbito tropical. Y la famosa cumbia con

A Sangre Cumbiera, a los chicos de Sangre Cumbiera, junto a Percy, obviamente, ahí, y las chicas de Sol a Sol también. Esta canción que titula Muero por ti. ¿Qué tal ahí el ritmo, ¿no? Característico que tienen ellos, que lo fusionan en esta ocasión a ambos y hace de que, bueno, pues salga esta muy buena melodía. Como siempre, nosotros tratando de poderles presentar lo novedoso, lo nuevecito, para que puedan también incluirlo a su playlist. Y si es que te agrada la canción, mañana pasado tú me dices, Fabri, la que pusiste, la de Sangre Cumbiera y Sol a Sol, por favor, o por ti, nuevamente quiero escucharla. Y aquí con mucho gusto nosotros lo hacemos, ¿ok? Quiero mandar saludos a toda la linda gente que se conecta aquí en el TikTok, ¿eh? Amanda Velasco decía, saludos al punto de la Jujuy, ¿eh? Y mascaritas y amigos. Un saludo especial, querida Amandita. Muchísimas gracias por estar aquí junto a nosotros. Unos grandes amigos de la casa también que estuvieron aquí en algún momento en Radio Cana. También le quiero mandar un saludo especial. Nos dice, saludos y bendiciones siempre para ustedes. Atentamente, Richard y Jackie. Ellos son unos excelentes amigos. Y bueno, pues es la hermana de la señora Jenny. De unas deliciosas y exquisitas milanesas que nosotros le bautizamos aquella vez, las milanesas triple XL de Yeshua. Y ellos sacaron pues un proyecto gastronómico. Si me recuerdo muy bien, a ver, ojalá que no me equivoque, la Casa del Sabor y Arte Boliviano. Ven aquí, abrázame. Probamos ese día un picante mixto. ¡Uy, qué delicioso! Sí que estaba exquisito. Temas personales hicieron de que ellos hagan una pausita en el tema del restaurante. Pero me imagino de que ya muy pronto van a retornar con novedades, ¿eh? Así que justamente ellos me escriben. Le mando un saludo especial nuevamente a mi estimada Jackie, Master Richard también. Tema de cuadros por la Plaza Murillo, si quieres enmarcar. ¿Quieres ver el tema de material de vidrio y demás? Ellos trabajan y son unos expertos en esto, ¿ah? ¿Eh?

le mando un saludo especial también para mi querido amigo Rubén Tapia de Ascensores. Che, ese es Ascensores doble A, brother. O directamente tú eres de la doble A. Un saludo especial para mi querido amigo Rubén Tapia. De tanto tiempo, no te pierdes. Sigues en Cochabamba, ¿qué estás haciendo, hermano? Y si estás en Cochabamba, ¿por qué no me has mandado pollo?

Ahí las chicas, las damitas, las señoritas de las divinas. ¿Qué tal este mix Vivir Contigo?

Exactamente, son queridos amigos, las 14 horas con 8 minutos, 14 horas con 8 minutos en toda Bolivia. Y estamos con la susceptibilidad, ¿no? De este tema de... El famoso estado de excepción que hace un momento el señor Rodrigo Paz estuvo hablando. Como lo habíamos dicho, para poder darte una información correcta, obviamente que nosotros tenemos que estar muy bien informados. Perdóname si te amé con tan delirio. Ya estamos preparando un poquito todo esto para poderle también a ustedes comentar un poco referente a esto. Creo que acontece y es importante como comunicador social también transmitir. A ver, ¿qué me manda por aquí los mensajitos? Continuamos leyendo. ¡Danilex! Oh, ¿cómo estás, querido Danilo? Hermanazo, ¿qué tal? ¿Cómo ha sido? ¿Qué ha sido de tu vida, querido Danilito? Saludos, mi hermano. Un abrazo. ¿Dónde te perdiste? Dice, espero te esté yendo bien. Ahí nomás, hermano. A plan de cuellitos de pollo. Como todos, me imagino, que han hecho su sacta de cuello, impu de pata. Colega ahí también, nuestro querido Danilex, Danilex está en una emisora donde fue mis inicios, donde yo inicié el tema de la locución. Saludos especiales para todos nuestros amigos de Frecuencia Militar. Ahí estaba cuando estaba el Mayor Soria, Mayor Soria, le mando un saludo muy especial si probablemente de alguna manera por casualidad nos esté escuchando. Saludo especial, Ahí estuvimos empezando esto que nos encanta y que nos apasiona, que es el tema de la locución y la radio. Frecuencia Militar, ahí dentro del Estado Mayor. Y ahí Danilex está con un proyecto, ¿no? Me imagino que debe seguir, querido Danilex. A ver, me comentas, querido brother.

0: 14 horas, queridos amigos, 14 horas con 13 minutos, 14 horas con 13 minutos. Recordando un poquito de la voz de Naoki Shida. Esta muy buena interpretación que nos dejó, ¿no? Con los amigos de Explosión Cumbiera, Johnny y su agrupación, claro. Y el Nui. Para, vas a hablar bien. El New Cartel Cumbiero. Ahí está.
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0: Danilito, ¿qué nos decía? Uy, sí, el Mayor Soria dice, mándame un saludo a mi programa, ¿eh? El programa que les digo a ellos. Les invito, ¿eh? También es bueno de que podamos nosotros, entre colegas, podernos ir compartiendo también el tema de sugerencias de programas. A las 8 de la noche dice que sale. Siguen con la 104.8. A ver, me puede corroborar eso, querido Danilito. Los reventados. Saludos especial para ellos, ¿eh?

ya no está el Mayur Soria. ¡Qué macana, che! Pero los reventados, sí. Dale, papá, querido. Oye, qué bueno, qué bueno, qué lindo, ¿eh? Qué lindo, querido Danilito. A las 8 de la noche, dice. A ver, ¿qué dice ahí, Rubén Tapia? ¿Le damos un heladito griego? De una vez, papá querido. Tú sabes dónde es la radio. Landecti, 23 de marzo. De una vez, ya estás. ¿Ya estás aquí, brother? No me ha respondido, Tapia. Ascensores AA, ¿por qué, hermano? También de repente es como un refugio para ir a anclarnos los que ya sabemos. Justin Serve dice ahí, hola, ¿qué tal, bro? ¿Qué tal? Me dice, ¿qué tal, hermanito querido? ¿Cómo estás? ¿Nos conocemos de algún lado probablemente? ¿O quieres ser un nuevo amigo del programa? Oye,

0: Excelente musiquita, nosotros que queremos presentarles en esta tarde, señores, para amenizar tu tarde, para olvidarte de todos los malos problemas y todo lo que tal vez de repente hace de que te estreses por completo. El antídoto perfecto se llama Prende la Tarde, así es, Prende la Tarde, que se difunde de lunes a viernes. Desde la 1 de la tarde hasta las 3 nos quedamos, de 13 a 15 horas. Continuamos con los signos zodiacales, que también son muy importantes, que no son unos signos zodiacales comunes y corrientes que te van a decir cosas que no son. Yo te garantizo que lo que yo te estoy mencionando es de una fuente muy, pero muy correcta. Walter Mercado, ¿quién te conoce? Después no voy a mencionar a nadie más porque no que te dé problemas. Con ellos sí que yo no me meto. Cuidado, me hagan como de los Simpson, ¿no? Ya. Continuamos con nuestros amigos de Leo. A ver, ¿qué dice para nuestros amigos de Leo? Alguien va a necesitar tu apoyo o tu consejo. En el amor deje el orgullo o a un lado si realmente te importa esa persona. Tema económico. En dinero, evita gastar solo por darte un gusto momentáneo. ¡Ojo, Tu energía está bastante fuerte. El consejo de Prende la Tarde. No todo se trata de tener la razón. Ojo para nuestros amigos de Leo. Para nuestros amigos de Virgo, ¿qué es lo que nos dice? A ver. Hoy podrías sentir que estás cargando demasiado. En el amor no analices cada palabra que te dicen.
1: La fiesta es buena.
0: En dinero, la organización será tu mejor aliada. Trata de descansar mejor esta noche, por favor. El consejo de Prende la Tarde. No todo problema necesita una solución inmediata. Ojo a nuestros amigos de Virgo.

0: Vamos con los amigos de Libra. Hay decisiones que ya no pueden seguir esperando, nos dicen para nuestros amigos de Libra. En el amor, una conversación sincera puede acercarte mucho a alguien. Tema económico, evita comprometerte con gastos que no habías planificado. El consejo de Prende la Tarde para nuestros amigos de Libra. Elegir también es avanzar. Vamos con el siguiente. A nuestros queridos amigos de Escorpio, tu intuición estará muy despierta el día de hoy. En el amor, no busques respuestas donde no las hay. En dinero, mantén la calma y evita riesgos innecesarios. Aléjate un poco del drama ajeno. Y el consejo de Prende la Tarde para nuestros queridos amigos de Escorpio, protege tu paz mental. Le quiero mandar un saludo especial para mi querido amigo Josimar Sarabia. Oye, qué lindo encontrarme contigo, papá. Qué bueno verte de tiempo, me dice. De la misma manera, querido Josimar. Josimar, un amigo de un proyecto que estuvimos trabajando. Deportivo, ¿eh? Proyecto deportivo que estuvimos trabajando. Fue muy bonito poder compartir micrófonos con nuestro querido amigo Josimar. Espero que te esté yendo bien. Lo he visto que te está yendo bien, papá. Ahí veo algún momento tus publicaciones. Por favor, en el Facebook con tu hermosa familia y obviamente también con el tema laboral. Un saludo especial, querido Josimar. Un abrazo, papá. Espero de que nuevamente en algún momento podamos reunirnos. Si no se da para trabajar, hermano, que sea para poder compartir un momento, ¿no? Tanto tiempo. Saludos especiales, querido Josimar. El signo de Piscis, hermano, ya lo preparamos en un momentito, ¿te parece? Los últimos signos ya lo vamos a dictar en el último bloquecito, señores. Sagitario, Capricornio, Acuario y Piscis. Pero hermano, como sé que eres una persona ocupada, te lo leeré nomás, hermano, rapidito, ¿ya? A ver, ¿qué dice para nuestro querido amigo Josimar? Y todo para todos los amigos piscianos y piscianas. Decirte que... Oye, eso de pisciano y pisciana medio que suena feo, ¿no? Sí, che. Para los pescaditos de, lo, de los signos zodiacales nomás diremos, ¿no? Ya. A ver, ¿qué dice? Preguntas sin respuesta. Hoy será importante separar la realidad de las preocupaciones que imaginas. En el amor, una muy buena conversación puede aclarar muchas dudas. Tema económico, evita actuar por emoción. Busca espacios de tranquilidad. El consejo del programa, no dejes que el miedo decida por ti. Querido Josimar, hermano, sin miedo al éxito. ¡Métele, brother! No dejes que el miedo decida por ti.
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0: ¿Estás teniendo miedo para poder avanzar en algo? Sabes que eso es lo de menos. Creo que lo más importante en estos momentos es entrarte de lleno. Salga bien o mal, lo importante es que no vas a tener la duda después de decir, oye, ¿cómo me hubiese ido? Así que ese es el consejo, papá querido, ¿ok? 14:22, tú estás escuchando a los chicos del Punto de la Risa. A los payasitos de la cumbia. ¡Yeah!

0: 14:23, amigos, 14:23. Hasta donde lo que sabemos y directamente les podemos informar para poder también darles información correcta es que el señor Rodrigo Paz, actual presidente de Bolivia, promulgó la ley de estados de excepción. Ya directamente hay algunos detalles para que se pueda indicar todo lo que se va a hacer de ahora en adelante. Ojo, estamos informándolo y estamos siendo bastante correctos con la información que queremos dar. No somos un programa de información o tal vez de repente de noticias. Solamente le queremos aclarar esta parte. Es algo muy importante para todos ustedes. Cosa que directamente, una vez de que ya esté todo promulgado, nosotros a todo volumen meterle esta canción, por favor, es obligatorio.
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0: Oye, no, qué tremendo. No, es un jueguito por si acaso. Cuidado, estén pensando de que yo tengo algo en contra de alguien. No, para nada. Es un pequeño chistecito, por favor. Simplemente tienen que comprender eso. Nos vamos a ir, señores, a la pausa. Nos vamos a la pausa para que al retorno estemos nuevamente escuchando los signos zodiacales y obviamente también esta muy buena música que nosotros te queremos presentar día a día. 14:24. Pausita. La última pausa de la tarde. Al retorno tenemos mucho más.
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retornamos, queridos amigos. Esta es la característica principal de este programa. El poder nosotros amenizar tu tarde de manera distinta para que tú sientas de que te encuentres con una compañía que te hace olvidar todo, absolutamente todo lo malo, ¿ok? Técnicamente eso es lo que vamos a procurar realizar todo este tiempo que nosotros vamos a estar con este muy excelente proyecto de Prende la Tarde.

0: todos nuestros queridos amigos del TikTok, les mando un saludo muy especial. Están conectados aquí en el programa.
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0: Solicitando todas sus canciones y obviamente también todo lo que venga a ser de repente algún saludo especial para alguien.
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0: A ver, ¿a quiénes los tenemos aquí, Juliancito?
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0: Princess.
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0: Alexandra Aguilar.
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0: ¿Qué fue de tu vida, querida amiga Alexandra?
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0: ¿Qué tal va el mix Poco Yo? No, querida Ale, la Ale.
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0: Una gran
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0: Mira que la tuvimos ese tiempo en un proyecto aquí en la misma radio también.
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0: Como locutor excelente.
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0: Gran cantante actualmente, vocalista femenina de la agrupación Tropicana Caliente. Que vámonos, ¿no? Con Tropicana Caliente. A ver, vamos programando mientras vamos a hablar un poquito de ella. Y ahora calza perfectamente pues este programa para todas las canciones que van realizando ahora ellos.

A ver, señoras y señores, en esta tarde bastante especial vamos a ir a escuchar algo de nuestros queridos amigos de Tropicana Caliente. Así es. Y la verdad es de que, a ver, no sé, es que hay muy buenas canciones, ¿eh? Hay muy buenas canciones. Vamos a programar a Verunita para que nosotros vayamos a escucharla en esta tarde y a la vez también podamos un poco saber sobre nuestros queridos amigos de Tropicana Caliente. Esta me imagino de que está bastante buena. Es la de... O si no, me mandas rapidito, querida Alexita, un título, porque tenías tú una canción estreno donde tú estabas interpretándola, ¿verdad? Solo que no tengo ahorita registrado el título exacto para que vayamos a ponerla, ¿eh? Porque quería poner esta de Cruel Condena, pero está como que bien... No está para poderle meter el ritmo que queremos nosotros hacerlo. Mientras, a ver, continuamos nosotros con esta muy buena musiquita que tenemos aquí en el programa.

0: sugerencias musicales, señores de la tarde. 14 con 40 minutos. Ahí, como lo decíamos, ahí nos saludaba Alex, Alexandrita. Ahí estuvo junto a nosotros en un proyecto, como le digo, vocalista de la agrupación Tropicana Caliente. Hola, amigocho, me dice. Gracias, saludos a la IA y se los extraña, hay que reunir. ¡Claro que sí, pues, querida Ale! A la miércoles, no es como para subir el ánimo, querida Ale.
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0: Pucha, no puede ser posible.
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0: ya. Y ella te veía haciendo a ti, Ale, como las divinas, así, la Ale versión rapper.
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0: Me imagino de que ya está en tu mente eso, ¿no? Para poder hacerlo.
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0: qué bueno poder encontrarte, querida Ale. Muchísimas gracias por los saludos.
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0: A consumir nuestra música nacional, señores, Tropicana Caliente. Ya vamos a estar con novedades, con sorpresas para poder invitar también a la agrupación. Ya este mes de junio ya tenemos programado un sector muy especial para todos nuestros queridos grupos nacionales, tropicales, para darles ese apoyo correspondiente con el programa Prende la Tarde. Permítanos un poquito y vas a ver de que va a ser espeluznante ese sector para poder conocer mucho más de ellos, algo que tal vez tú no conocías y a la vez también no hablaron en otras entrevistas. Inéditamente lo pondrán acá. Ponte Serrana Mía, dice. Se ríe, Ale. Dale. Entonces te voy a escribir, querida Ale, ¿ok? Positivo. Que estés muy bien, querida Alecita. Saludos a tu mami. Una excelente persona. Vámonos con los signos zodiacales, con el último bloquecito de los signos zodiacales a todos nuestros amigos que nos están escuchando. Y obviamente también para que tú sepas cómo te va a ir tal vez de repente esta semana. Un saludo especial para mi tío Rafo, así es, hasta la zona Villa Armonía. ¿Qué tal, querido tío?
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0: Un saludo especial para todos nuestros queridos amigos ahí de la zona de Villa Armonía. ¿Qué era el almuercito hoy día, tío? Ahí tiene el restaurante snack también, mi tío, por Villa Armonía. Tal vez de repente ahí todavía.
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0: Lo que sea, ¿eh? Ya a estas alturas, después de más de 30 meses. 30 días de. Más de 30 días de. Desabastecimiento de la canasta familiar. ¿Qué podríamos hacer? Comer lo que haya, ¿no? Ya. Vámonos con los últimos signos zodiacales y vámonos con este que es Sagitario. Dice lo siguiente: la semana empieza con ganas de hacer cambios. En el amor, alguien espera más tiempo de tu parte. Tema económico: una idea interesante puede convertirse en algo útil. Tu ánimo mejora si sales de la rutina. Amigo de Sagitario, este es el consejo de Prende la Tarde. Atrévete a hacer algo diferente. A nuestra querida amiga Gene, Génesis Bolivia Potosí, un saludo muy especial, gracias por seguirnos. Vaya poniendo tap tap a la pantalla, queridos amigos.
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0: Para los amigos de Capricornio, a ver qué dice mi signo. Hoy estarás concentrado en tus responsabilidades. La verdad que sí, estoy muy concentrado. En el amor, recuerda que las personas necesitan atención. Allá, ¿ok? No solo buenas intenciones. Tema económico para los amigos de Capricornio. En dinero, mantén el enfoque para que vengan resultados. El consejo de Prende la Tarde para los amigos de Capricornio: no descuides lo importante por estar ocupado. Es que, ¿qué puedo hacer? A ver, enténdeme. Aquí me voy a hablar a mí mismo, ¿ya? Sé que hay muchas cosas importantes y por estar ocupado las descuido. Pero, ¿qué puedo hacer? Quisiera tener a un Fabricio más a mi lado. ¿Qué puedo hacer? No lo sé.
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0: A nuestra querida amiga Klaus Cocoy también le mandamos un saludito especial. Querida Klaus, ¿qué ha sido de tu vida? ¿Dónde te has perdido, querida Klaus? Espero que estés muy bien. Para Fernandita también, que empezó a seguirnos, un saludo muy especial, muchísimas gracias.
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0: A ver, siguiente signo, a los amigos de Acuario. Hay ideas que merecen una oportunidad. En el amor, alguien podría sorprenderte con una actitud diferente. Tema económico, piensa dos veces antes de gastar. Tu energía mejorará si descansas mejor, amigo de Acuario. Y el consejo de Prende la Tarde, confía más en tus capacidades. Hace un momento nos adelantamos con Pixis por Yosimar, pero igual nuevamente los reiteramos para todos nuestros amigos que tal vez de repente nos están escuchando recién y están esperando el signo de Pixis. Hoy será importante separar la realidad de las preocupaciones que imaginas. En el amor, una muy buena conversación puede aclarar muchas dudas. Tema económico, evita actuar por emoción, busca espacios con tranquilidad. El consejo de Prende la Tarde, no dejes que el miedo decida por ti. Esta es la reflexión del día de hoy para el tema de los signos zodiacales. Hay personas que esperan el momento perfecto para empezar, pero la vida casi nunca avanza cuando llega. A veces el mejor momento es simplemente hoy. Da ese paso por pequeño que sea, tu futuro te lo va a agradecer. Ese es el gran consejo que nosotros te brindamos y te damos aquí, querido amigo, el

Ahí en la parte final, señores, 14:49. Le mandamos un saludo especial para nuestro querido amigo Edwincito, que nos habla desde la ciudad del Alto. El Buffet Felicidad, así es, señores, que también nos escuchan hasta allá arriba. Como siempre, nosotros muy felices de poder contar con su presencia. Ha llegado un poquito atrasado, pero lo importante es que está aquí presente. Nos vamos despidiendo, señoras y señores. Como siempre, el programa pasa volando. Pero mañana, la cita nuevamente. ¿A qué hora? A la 1.

0: Ya nos vamos despidiendo, señores. Ya nos vamos despidiendo. Como siempre, yo quiero despedirme con una muy buena frase de motivación para todos ustedes. Porque creo que de eso se trata la vida, de poder entre nosotros ayudarnos y apoyarnos siempre. Y nosotros desde acá, desde las cabinas de Radio Cana, y en especial de este programa que se lo está haciendo con mucho cariño, con mucho amor. Yo te digo, y lo hablábamos eso internamente, ¿no? Aquí en la radio cuando nos reunimos para que salga este proyecto de Prende la Tarde. Es un bebecito. Prende la Tarde ahorita es un bebecito. Hay que cambiarle el pañal.
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0: Ya pues, reí un cacho. Ahora sí, ahora sí. Entonces, queremos de que siga este proyecto adelante. Dios mediante, ya después de lo que vi, el presidente actual de Bolivia promulgó este decreto supremo de la ley de excepción. Sin estar yo, la verdad, y obviamente creo que eso pertenece bastante en el tema de los códigos y a la vez también del profesionalismo que uno tiene en cada programa. Sin irme a ningún enfoque, simplemente buscando el bienestar de nuestra querida, hermosa y amada Bolivia. Mucho más de nuestra ciudad, maravilla, la ciudad de La Paz, que se fue, que fue la más golpeada en estos días. Más de 30 días, señores, de escasez de la canasta familiar, de productos de la canasta familiar. Y si es que las había, estaban al triple de precio que generalmente comprábamos nosotros. Ya vamos a estar con días mejores probablemente desde hoy día y ahí así sucesivamente para adelante ya se mejora todo. Deseando que todo salga muy bien aquí en nuestra hermosa Bolivia. Vamos a seguir avanzando con este hermoso proyecto. Así que la frase de reflexión del día de hoy, querido amigo y amiga que me estás escuchando. Es la siguiente y te la digo con mucho cariño. El secreto de salir adelante es empezar. El primer paso destruye el miedo. A veces tenemos ese mal, no sé, decimos en mente, ¿no? Voy a empezar el día lunes, o sea, voy a empezar el día lunes porque ese día tal vez de repente es empiezo de semana. No esperes de que sea siempre en día lunes, un empiezo de mes o un empiezo de año. La idea es que lo hagas cuando ya estés 100% decidido y sin miedo. Es un consejo que te lo doy de corazón. Señoras y señores, me voy. Mañana, más sorpresas y novedades acá en el programa Prende la Tarde. Mi nombre es Fabricio Escobar y simplemente me voy diciéndoles gracias totales.

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1: Les doy la más cordial bienvenida. 5:01 p.m. en todo el territorio nacional. Iniciamos con noticia de último momento, noticia urgente que está ocurriendo a esta hora de la jornada en territorio nacional. Y es la información que ha llegado hasta nuestra sala de redacción. Es la aprehensión del funcionario, de un funcionario en realidad, de YPFB sobre el tema del combustible basura. En instantes nada más estaremos reflejando lo que está aconteciendo y la conferencia de prensa que ha dado desde la Fiscalía Departamental, el fiscal Mesa, en contacto con los medios de comunicación. Es noticia, reiteramos, que está en este momento en

0: desarrollo y en instantes nos enlazaremos con la señal desde exteriores.
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0: Andrea Lee, buenas tardes, bienvenida. Feliz inicio de semana.
2: Buenas tardes, amigos. Buenas tardes, Pepe. Sí, iniciamos una nueva semana. Una nueva semana donde también 39 días nos aguardan de diferentes conflictos, bloqueos, pero hoy el pronunciamiento del primer mandatario ante la promulgación, ¿no?, de la ley de estados excepcionales. Bueno, hay algo que sí vamos a estar detallándolo más adelante, en qué consiste. Ya se encuentra, si no me equivoco, en la Gaceta Oficial del Estado Plurinacional de Bolivia. Pero, ¿qué abarcará? ¿Qué puntos abarca dicha ley?
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0: Tomamos la señal del canal de TV a esta hora de la jornada, cuando está hablando el fiscal Mesa. Escuchamos sus declaraciones en este momento en contacto con los medios de comunicación.
3: En el cual se ha procedido a la aprehensión del señor Nelson Alejandro Mendoza Torres, pues es el que funge en calidad de gerente comercial.
1: Urgente.
3: Bajo la investigación del caso denominado gasolina basura. Es en ese sentido que se lo está prendiendo bajo el amparo del artículo 226 por existir suficientes indicios de la probabilidad de autoría de los delitos de incumplimiento de deberes y conducta antieconómica.
4: ¿Dentro de qué caso están las investigaciones?
3: Estamos realizando paralelamente un trabajo investigativo. Se ha producido hoy un registro del lugar del hecho, se ha secuestrado alguna documentación en la cual el hoy aprendido firma en su calidad de gerente comercial.
4: ¿Cuántas personas ya serían?
3: Ustedes saben muy bien que hace días atrás se ha procedido también a la aprehensión y se ha enviado al penal de Palmasola por 6 meses a otro gerente igual de yacimientos, y se está produciendo actos investigativos y en este caso simultáneamente en la ciudad de Santa Cruz, que inmediatamente la Comisión de Fiscales nos vamos a poner a coordinar esa situación.
5: Doctor, ¿se presume que este funcionario tenía conocimiento de la mala calidad del
3: comercio? Se está determinando el grado de autoría y participación. Ustedes saben muy bien que producto de esta crisis social es precisamente uno de la comercialización de esta gasolina denominada basura que ha generado gran daño a la población, y en ese sentido existen varias gerencias, varias autoridades y exautoridades que hubiesen procedido a tener un grado de participación en la comercialización de esta gasolina.
6: Doctor, son dos aprendidos en esto, fiscal, por favor.
3: Al que se ha aprendido, al señor Nelson Alejandro, cumplía la función de gerente comercial de yacimientos petrolíferos. Es decir, la gerencia ha instruido la comercialización de esta gasolina que tenía pues elementos nocivos para los motores y para todos los vehículos de transporte nacional.
6: Doctor, en Santa Cruz también se ha aprendido a otra persona, ¿no?
5: Sobre la calidad de combustible.
3: Evidentemente existe normativa vigente en la cual se podía establecer cuáles eran los parámetros para poder adquirir y comercializar esta gasolina. Sin embargo, pese a ello y conocimiento de los hoy implicados, sindicados, imputados y aprendidos, se tenía conocimiento de que esta gasolina tenía esa mala calidad.
6: Entonces,
3: investigación se va a llegar a establecer precisamente cuál es el grado de participación y la responsabilidad de cada uno.
6: Se ha aprendido a otra persona también, ¿no?
3: Por el momento solamente tenemos esos actos investigativos. Seguramente en Santa Cruz también la Comisión de Fiscales que está en esa ciudad va a informar con referencia a los resultados que hayan podido obtener con estas requisas, con estos actos investigativos.
6: Los delitos que se investigan, por favor.
3: Incumplimiento de deberes y conducta antieconómica.
6: Gracias, doctor.
3: Hasta luego.
1: Doctor. Urgente.
2: Y así tenemos la orden de aprehensión. Bueno, de esta manera se hace referencia de, en contra del ciudadano Eddie Rolando Torrico Ibáñez por presunta comisión de los delitos de incumplimiento de deberes y conducta antieconómica, previstos y sancionados por los artículos 154 y 224 del Código Penal. Estábamos escuchando también la palabra del fiscal. Dicha orden de aprehensión señala, ¿no?, fiscal de materia adscrito en la Fiscalía Especial en anticorrupción, legitimación de ganancias ilícitas y delitos tributarios aduaneros. La orden de aprehensión que nosotros también estamos detallando y le mostramos en imágenes.
0: Reiteramos una vez más, amigos del país, se ha detenido a uno de los investigados por el caso denominado gasolina basura durante esta jornada. El fiscal Mesa ha dado a conocer su aprehensión en este día. Hablamos del fiscal de materia, David Torres, ha sido quien ha emitido esta orden judicial, y también el fiscal de materia, John Muñoz, quien ha dado a conocer que el señor Eddie Rolando T.I. Tiene que defenderse ante la justicia por los hechos ocurridos en torno al denominado al denominado caso gasolina basura. Es lo último en información.
2: Correcto. Habrá más implicados, las investigaciones también darán a conocer ello, pero por el momento se hace conocer el nombre de esta persona aprehendida. Claramente requiere en seguimiento del Ministerio Público y las instancias en relación a Lisa Mandaclaros en relación a estos delitos. Ahora conoceremos más detalles según también lo que data la investigación de los hechos.
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0: A mediodía, el presidente constitucional Rodrigo Paz Pereira se dirigía a todo el país sobre la promulgación de la ley 1740 del 8 de junio del 2026 y que se conoce como la ley de reglamentación del estado de excepción o de estados de excepción, que ya están en la Gaceta Oficial. Es lo último en información también. Mire usted, esta es la publicación que se ha realizado en la Gaceta de la Oficina Presidencial, en la Gaceta Oficial del Estado Plurinacional de Bolivia, la ley 1740, ley del 18 de junio de 2026. Rodrigo Paz Pereira, presidente constitucional del Estado Plurinacional de Bolivia, por cuanto la Asamblea Legislativa Plurinacional ha sancionado la siguiente ley. La Asamblea Legislativa Plurinacional decreta la ley de regulación de estado de excepción. Capítulo 1. Disposiciones generales. El artículo número 1. Objeto. La presente ley tiene por objeto regular los estados de excepción de conformidad a lo establecido por el párrafo tercero del artículo 139 de la Constitución Política del Estado. Artículo 2. Marco normativo. La presente ley se desarrolla en el marco de la Constitución Política del Estado, así como los instrumentos, tratados y convenios internacionales de materia en derecho humano ratificados por el Estado y también la normativa aplicada. Es parte de lo que sale en el comunicado oficial de la Gaceta Presidencial. El artículo 3, la finalidad. Esta ley tiene por finalidad garantizar el sistema democrático de gobierno, la independencia, seguridad establecida, soberanía integral y el Estado de Derecho, la observación del orden público interno, la vigencia de los derechos fundamentales, la protección por la Constitución Política del Estado, la protección y auxilio a la ciudadanía en caso de amenazas extremas, conmoción interna y desastres naturales. Artículo 4, ámbito territorial. El estado de excepción podrá declararse en todo o parte del territorio nacional, debiendo exigir relaciones directas entre las medidas adoptadas y las zonas afectadas. Artículo 5. Principios. Por fines de la presente ley se adoptará los siguientes principios: Constitución, convenios y legalidad. Toda declaración mide, ordena, opera, actúa, ejecutada y probada durante el estado de excepción está sujeto a todas las normativas vigentes por la Constitución Política del Estado. Es parte de lo que dice el documento. Ya está la ley 1740 y con esto el presidente Rodrigo Paz Pereira en cualquier momento está ya libre de declarar un estado de excepción.
2: Sí, como lo estábamos escuchando, Pepe, amigos, la nueva ley define el estado de excepción como un régimen jurídico, además de extraordinario y temporal, dispuesto por el presidente de Estado. Como bien recalcábamos, destinado a preservar el orden constitucional y la seguridad del país frente a la situación o situaciones excepcionales. Ojo, ya se encuentra en la Gaceta Oficial del Estado Plurinacional de Bolivia, pero solo estamos hablando de la promulgación, que es muy diferente al decreto, ¿no? Vamos a estar conociendo a detalle, si es que también nuestros radioyentes tienen alguna duda, en qué consiste dicha ley de estados excepcionales.
0: El presidente Rodrigo Paz ha promulgado este lunes la ley 1740 de regulación de los estados de excepción y advirtió a grupos vinculados con el narcoterrorismo que su gobierno actuará con firmeza para preservar el orden constitucional y la seguridad del país. Durante su discurso cuestionó la presencia de grupos vinculados al narcotráfico en regiones del occidente del país y aseguró que el futuro de Bolivia no puede estar condicionado por recurrentes movilizaciones que son implicadas o se tienen implicados algunos sectores mínimos de la población. Y eso es muy bueno recalcarlo, y lo que dijo Andy es relevante. No está ya dicho que estamos ingresando en un estado de excepción. Solo se ha promulgado la ley que rige, es decir, se ha conocido cuáles serán las cartas dentro del juego que se jugará para ingresar a un estado de excepción. Porque algunos decían, promulga la ley el presidente y rápidamente ingresamos a un estado de excepción. No es así. Hay que esperar el decreto presidencial que habla de que Bolivia podría entrar a este estado de excepción. Algo que a esta hora de jornada no estamos confirmando todavía.
2: Sí, y destacar que este lunes pues cumple el primer mandatario 7 meses en el cargo, lo que no descartó pues dictar dicha medida, una decisión que también el Parlamento tendrá que evaluar, tendrá que tomar una medida necesaria, porque estamos, mira, 39 días de diferentes conflictos dentro, una validez de un plazo de 72 horas, ¿verdad? Para firmar dicha norma con la coherencia y la decisión también que tome el Parlamento.
0: En realidad, el presidente decreta y ya podría ingresar el país en un estado de excepción y trabajaría contrarreloj el órgano legislativo, que tiene que llamar sí o sí, Edman Lara, una sesión para poder respaldar o negar el estado de excepción. Si respalda, todas las operaciones militares, policiales continuarían. Si en caso rechaza, lamentablemente los efectivos militares tendrían que retornar a sus instituciones, desde donde salen, ¿no?, las operaciones castrenses. Es así el panorama.
2: Una decisión y un panorama, yo creo que va a estar bastante dividido por algunas situaciones que pudimos observar. Ahora, tomando en cuenta que ya estamos ingresando a la sexta semana de diferentes bloqueos, se extiende de 8 a 9 regiones del país en diferentes puntos ya establecidos, incluso en diferentes sectores que se están estableciendo en estas movilizaciones.
0: Exactamente, hasta mediodía eran alrededor de 98 puntos de bloqueo.
2: Casi 100.
0: Sí, a comparación. Y durante el feriado no hubo una. No se minimizó los puntos de bloqueo. Permanecieron ciudadanos que han estado en el lugar de la movilización.
2: Una crisis que enfrenta 39 días ante el desabastecimiento de alimentos, casi un promedio de 7 personas fallecidas en todo el país y una promulgación. Hablamos de la ley de estados de excepción.
0: La población ha lamentado que el presidente haya tardado para solo esto. La población quería que el presidente pueda dar a conocer que Bolivia ingresaba en un estado de excepción. La gente nuevamente a mediodía esperaba que el presidente pueda promulgarlo y de inmediato ingrese en vigencia, pero les decimos, todo esto tiene que tener un procedimiento, un marco reglamentario. El presidente incluso no podía salir a mediodía y decir decreto un estado de excepción. El presidente lo que ha hecho es cumplir todos los procedimientos y los está cumpliendo. Ahora la ley ya se encuentra en la Gaceta Oficial. Ahora ya más libre el presidente de poder declarar en cualquier momento un estado excepcional, pero obviamente a la espera de cuál es el respaldo de la Asamblea Legislativa Plurinacional. Yo creo que en tono de lo que ha habido este fin de semana, yo creo que van a seguir bajo esa línea y van a seguir respaldando el estado de excepción en este caso.
2: Sí, tomando en cuenta que hay otros sectores que se están dirigiendo hacia la sede de gobierno. Hablamos de una marcha que viene desde Caracol. Le dio un plazo de 72 horas, pero ellos no quieren el diálogo, ¿no? Más que todo exigen la renuncia del primer mandatario, tomando en cuenta las peticiones que ya se habían hablado por parte de sectores que igualan también y mencionan este pedido. Ahora, ¿qué pasará en las próximas? Yo digo, dentro de mí, la duda que yo tengo. 72 horas, ¿qué pasará dentro de este lapso para que de verdad se pueda decretar tal vez un estado de excepción?
0: Yo creo que está intentando el presidente mover bien sus fichas. Porque ahora el presidente no puede decretarlo solo, eso es cierto.
2: Sí.
0: Tiene que tener una reunión de gabinete. A mediodía había una conferencia de prensa que tenía que participar el ministro de la Defensa de Bolivia y también el ministro de Gobierno. Se suspendió esa conferencia, no hubo la conferencia de prensa.
2: Sí, más de una hora que hizo esperar también de una respuesta a diferentes medios de la prensa y no, ninguno de los ministros pues salió a hablar con los medios de comunicación. Estábamos a la espera de, más que todo, saber cómo se procederá una vez promulgada dicha ley.
0: Mira, durante el fin de semana, un feriado largo por el Corpus Christi que se ha vivido, que el pueblo católico se ha recogido en las iglesias, se ha ido, ha rezado por la paz en el territorio nacional. Y se reportaban solo el sábado, 78 puntos de bloqueos en 37 días de esta medida de presión.
2: Sí, fue incrementando, ¿no? Hasta esta jornada casi 100 puntos de bloqueo. Estamos. Se van intensificando diferentes medidas de presión.
0: Va entre 80, 100, sectores, ¿no? 80, 100, 70, pero no reducen de los 70. Es que la población todavía está preocupada y es un sector mínimo, como lo dice el presidente, movilizado en las calles, pero que afecta a un sector macro que está obviamente en los hogares sufriendo las consecuencias de esta crisis, porque es una crisis que está viviendo el territorio nacional.
2: Bueno, entonces, para la duda de diferentes amigos que están atentos a la última parada, estaremos consultando, ¿no? Prácticamente desglosando esta ley y los diferentes artículos que conllevan la misma, esperando una respuesta. Yo creo que la población boliviana, no solo paseña, espera una respuesta concreta. ¿Y qué hablo con respuesta concreta? Hablo con la misma ley que ya, una vez la promulgación, ¿qué respuesta más tendrá? ¿Qué avance más tendrá? Esa es la pregunta que hoy se decía toda la población, al menos después de escuchar al primer mandatario y haciendo referencia, ¿no?, de que ciertas personas o no sé si decir los sectores tienen un tiempo limitado, una vigencia. Si se combate la violencia con violencia, estamos mal, ¿no?
7: Sanos, reitero, gremiales que quieren salir a trabajar, pongo el ejemplo del Alto, que quieren vender, que quieren generar comercio, que quiere el transportista llevar la carga, a la compañera de la esquina que quiere vender su hamburguesita, a la señora de la tienda, a la familia alteña, a la familia paseña, a la familia de todo el departamento, a la familia boliviana que quiere vivir en paz. Promulgo esta norma porque está bajo la lógica de defender a las grandes mayorías bajo aquellos que nos quieren atacar e irrumpir este proceso democrático, este proceso constitucional. Por eso reitero, el diálogo siempre. Pero a los violentos, y esto es muy importante, me sorprende que haya autoridades o algunos portavoces de algunas organizaciones políticas que ante la violencia de fuerzas del narcoterrorismo, con armas de fuego, atacando a la sociedad civil, atacando al Estado representado en nuestra Policía Nacional, se preocupen más porque haya habido confrontación entre civiles y no aquellos ataques contra el Estado, aquellos ataques contra nuestra Policía Nacional. ¿De dónde vienen esos armados? ¿Quién les entregó esos fusiles? ¿De dónde ese profesionalismo para atacar a nuestras fuerzas del orden que no fueron con armas de reglamento, sino fueron con aquello para instrumentos de dispersión de grupos conglomerados? ¿De dónde vienen? Pregúntese de dónde vienen las armas y no de dónde aparecen civiles para defender sus derechos. Tenemos organizaciones que han...
0: Declaraciones del presidente constitucional Rodrigo Paz Pereira en esta jornada. Pero veamos cómo ha ingresado el alto mando militar y policial hasta el Palacio Quemado y posteriormente se han dirigido hasta la Casa Grande del Pueblo con traje de campaña. Es un claro ejemplo. Todo comunica, nos enseñan en la universidad.
2: Sí, exactamente, sí, me corroboro, estamos compartiendo las imágenes. ¿Sí? El ingreso al promediar del mediodía del alto mando policial y militar que se reunió en el Palacio, como tú lo decías, entre principales autoridades de Fuerzas Armadas, la policía, que arribaron este lunes al Palacio, en medio de una creciente expectativa dentro de lo que era la población y los anuncios del órgano ejecutivo. De acuerdo con la información preliminar, esto aconteció al promediar del mediodía.
0: Claro, y es un claro respaldo al presidente constitucional. Es lunes, los lunes el alto mando militar y los policías usan un traje formal de día lunes. Hoy usaron el traje de campaña, es decir, el traje de combate, el traje de operaciones. Y si te das cuenta, ya hace varios días, tú me corriges, tú has estado en la Plaza Murillo, los colorados de Bolivia ya no están con su traje de gala tampoco, están con el traje de operaciones militares.
2: Sí, correcto, y seguían respaldando, ¿no? Haciendo guardia con este mismo uniforme que tú mencionas. Incluso hoy una masiva presencia de efectivos policiales y militares en kilómetro cero.
0: Algunos dicen, me dice Pepe, ¿será cuestión de horas que el presidente declare un estado de excepción? No lo sabemos, pero hay que esperar, todo hay que esperar. Nosotros llamamos a la tranquilidad, a la calma, a la población, no estamos en un estado de excepción, se está cumpliendo todos los procedimientos.
2: Sí, me incluyo, yo sé en ese porcentaje, yo pertenezco a ese porcentaje de la población que creo que está nerviosa a la expectativa de qué va a pasar. Una respuesta concreta de cuándo se va a decretar el estado de excepción, más la promulgación que ya tenemos hoy.
0: Ahora, le decimos a la población, si entramos en un estado de excepción, no es lo mismo en un estado de sitio.
2: Diferente.
0: Es diferente. Habrá más control policial, habrá más control militar, pero usted va a poder salir a hacer sus compras, salir al mercado, salir a su trabajo con total normalidad. O sea, no le van a prohibir, no le van a cortar los derechos, y donde sí se va a incrementar las operaciones policiales y militares son en los lugares donde hay bloqueos porque no se pueden reunir. Ahora sí. me preguntaban, si me declaran estado de excepción o declaran estado de excepción, ¿podré tener fiesta? Lamentablemente no podrá haber fiesta por el número de personas que hay dentro de un evento. Pero si tú quieres hacer fiesta, puedes hacerlo, pero cumplir, por ejemplo, hasta la hora que dicte el gobierno. Todo lo que estamos hablando son casos hipotéticos que pueda suceder. Le reitero a usted, señor, señora, tranquilícese, vaya a la paz, a la tranquilidad, porque no estamos en un estado de excepción todavía.
2: Sí, tomar en cuenta por eso ciertas medidas y lo que conlleva dicha ley, para que también la población esté bien informada y no creemos desinformación, ¿no? Más allá de vivir un momento bastante tenso en el Departamento de La Paz, no solo en la ciudad, sino en el Departamento de La Paz, conocer y estar bien informados en lo que consiste dicha ley. Ahora, algo que nos llamó la atención es que después de la promulgación de esta ley, obviamente hubo repercusiones. ¿Y de quién? Usted dirá.
0: Está la repercusión del senador Ormachea, quien ha publicado en sus redes sociales: promulgar la ley 161 no pone fin o no pone vigencia al estado de excepción. Esto lo daba antes del estado de excepción. Pero quien también se ha pronunciado, antes de irnos a la pausa, le digo rapidito, fue Evo Morales. El líder cocalero se ha pronunciado después de que el presidente Paz promulgara la ley 1740 de regulación de estado de excepción, norma que, según el gobierno, busca establecer mecanismos para enfrentar en situaciones de conmoción. Ha lamentado la situación y ha pedido la intervención de organismos internacionales. Es lo que se ha, de como se ha referido en realidad Evo Morales, expresidente de los bolivianos y obviamente líder cocalero. Solicitamos el seguimiento y la vigilancia permanente de los organismos internacionales para resguardar el estado de derecho y la libertad de los ciudadanos bolivianos. Pausa y estamos de retorno.
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0: 17 horas 28 minutos en todo el país. 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
1: Sí, último momento, pues también debemos hacer el seguimiento al mapa de transitabilidad de la ABC. Según el reporte, en estos últimos minutos no se registra ningún punto de bloqueo, tomando en cuenta ciertas particularidades. Por ejemplo, en la carretera de lo que estábamos hablando, en relación, por ejemplo, se encuentra transitable con desvíos en el sector de San Simón, el tipo de carretera, ahí lo tenemos, en la sección de Entre Ríos, Tacuairandi y también San Simón. Tomando en cuenta otro punto de desvío en el tramo exactamente del departamento de La Paz. Pero mostramos y compartimos este mapa de transitabilidad donde no se registran, según la ABC, ningún punto de bloque.
0: El único lugar, reiteramos una vez más, por no transitabilidad y compartimos con ustedes, es lo que sucede en San Lorenzo. Mientras tanto, la restricción vehicular en dos puntos, en el puente Chaco y también en la región de Bermejo, es los datos que nosotros tenemos a esta hora de la jornada. Pero si vamos al mapa de la región altiplánica, vemos de que no hay ningún punto de bloqueo. Sorprendente, Andy.
1: ¿Qué pasó?
0: Hasta mediodía eran alrededor de 100.
1: ¿Desaparecieron?
0: O desaparecieron o estos datos no nos están mostrando la realidad del país.
1: Sí, porque si, ¿cómo bajar de 90 y tantos a casi 100 y luego ya ninguno, no?
0: Y hay dos puntos por desvío. Uno que se encuentra en la zona de la Floresta, en el kilómetro 185, en el norte boliviano, en la región del Beni. Y el otro se encuentra en la Sena Madre de Dios. Es los datos.
1: Por Intranseros, ¿no?
0: Sí, pero no por bloqueo. En Beni. Uh-huh. Sí, pero no por bloqueo. Mira, le mostramos nuevamente, hacemos un paneo nacional. Y antes estábamos acostumbrados a ver los puntitos rojos.
1: Sí.
0: Ya no están los puntos rojos.
1: El único, como detallabas, es en San Lorenzo, ¿no? En esta sección de San Lorenzo. Puente San Miguelito, en esta sección que se encuentra exactamente en Santa Cruz de la Sierra.
0: En vivo y directo mostrándoles la señal de la transitabilidad de la ABC de la agencia boliviana, bueno, de la agencia de carreteras en territorio nacional. Me preocupa. Y ahora nos están llegando reportes y estamos verificando la autopista La Paz El Alto también está sin vehículo. O sea, ya ha vuelto a la normalidad.
1: Sí, se presentó un punto de bloqueo en horas de la mañana hasta casi el mediodía en la altura de la cervecería ingresando a la autopista, ¿no? Una importante vía entre la ciudad de La Paz y El Alto. Ahora, ¿qué está pasando? Continúa el desabastecimiento del combustible, no solamente en El Alto, sino también en La Paz. Por ejemplo, se anunció un paro de transporte en la ciudad de La Paz sin medidas.
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0: Vamos, urgente, se reportan enfrentamientos, atención, enfrentamientos en la región de Vinto, en Cochabamba. Son enfrentamientos que están registrando a esta hora de la jornada. Tomamos la señal de Unitel Cochabamba.
3: Disparado por diferentes canales y que lógicamente muestran todo el movimiento que se ha generado en los últimos minutos. Todavía acá continúa el trabajo, la labor por parte de la policía y que en esta circunstancia está haciendo el resguardo correspondiente, ¿no? De esta vía que conecta a Cochabamba con el occidente del país. Existe un gran movimiento de efectivos de la policía como también de los militares. Vamos a ir avanzando por este otro lado para mostrarles también cómo se va desplegando la policía, verificando si es que no existen algunos otros grupos que estén en diferentes lugares, ¿no? En diferentes zonas que prácticamente han estado huyendo por las cuadras adyacentes que se tiene en este lugar. Vemos otro contingente que se encuentra más adelante y ese básicamente lo que está sucediendo a estas horas con la transitabilidad que de alguna manera está siendo afectada por esta movilización que se ha dado el día de hoy. Hoy en la mañana hubo una marcha que se ha dirigido directamente desde este punto hasta Quillacollo, donde han indicado que piden la renuncia del presidente Paz. Vamos a continuar avanzando en esta zona para mostrarles un poco del movimiento que se tiene acá, como ya hemos manifestado en el río Cora, a la altura del kilómetro 19, se ha generado algunos enfrentamientos.
0: Es en la región de Vinto lo que nos están reportando. Vemos las imágenes gracias a la gentileza de la red Unitel a esta hora de la jornada, donde vemos estos enfrentamientos que han comenzado en la región de Vinto en esta oportunidad. Preocupante, la policía ha tenido que usar agentes químicos para poder persuadir a los manifestantes y poder lograr que la transitabilidad vuelva a su total normalidad. Vemos que la policía militar va acompañando también este operativo.
1: Sí, reiteramos lo que acontece en este momento en Vinto, Cochabamba. Y justo hablábamos, ¿no?, de puntos de bloqueo a nivel nacional. Lastimosamente se siguen observando confrontaciones entre movilizados y también la policía boliviana, efectivos militares. ¿Qué ocurre? Mire, esto en el departamento de Cochabamba. Entre la principal demanda, siempre recalcan estos sectores, la renuncia del primer mandatario, Rodrigo Paz.
3: Policía, como también los efectivos, en este caso de las Fuerzas Armadas, se han concentrado acá en esta zona y han dispersado prácticamente a toda la gente que estaba tratando de bloquear. Ha habido uso de agentes químicos, lógicamente, ante esta disposición que se ha tomado por parte de los bloqueadores. Usted puede ver de fondo que existe incluso llantas que se han ido quemando, que han tratado de obstaculizar el paso de los vehículos de los motorizados, y que ya se procedía a un punto de bloqueo en este lugar que es estratégico, se puede decir, en la ciudad de Cochabamba. Aquí tenemos otro movimiento también por parte de los efectivos de la policía militar que han trabajado el día de hoy, han hecho la labor de resguardo. Por el momento estamos observando que los vehículos están transitando con cierta regularidad, aunque hemos observado piedras a lo largo de este recorrido. Todavía se siente el gas, ¿no?, que ha sido esparcido por toda esta zona y algunas...
0: Treinta y cinco minutos han transcurrido de las 5 de la tarde y le estamos reportando que se está registrando enfrentamientos en Cochabamba, en la región de Vinto, donde los manifestantes salieron pidiendo la renuncia del presidente Rodrigo Paz Pereira. La policía está dispersando a los manifestantes.
1: Sí, y ahora tomando en cuenta alguna información precisa en la ciudad del Alto, lo que comentábamos hace unos instantes, un bloqueo o un punto de bloqueo que se estableció cerca de la terminal metropolitana hasta las 16 horas. Puedes comentar que se levantó. Este punto de bloqueo fue levantado y existe plena circulación vehicular por el lugar, tanto de ida y vuelta.
0: Mientras tanto, el vicepresidente de los bolivianos, Edman Lara, se ha pronunciado después de los hechos ocurridos durante el fin de semana en territorio nacional, y también se ha pronunciado en torno a la declaratoria de la ley, y en realidad, que ha promulgado el presidente Paz. ¿Qué decía el vicepresidente de los bolivianos, Edman Lara, en contacto con los medios de comunicación?
2: La vicepresidencia del Estado Plurinacional de Bolivia expresa su profunda preocupación por los hechos registrados en San Julián, Río Abajo, La Paz y El Alto. Y así también por las denuncias que involucran la participación de civiles en situaciones de violencia y conflicto. Hemos recibido testimonios de efectivos policiales que manifiestan su indignación ante hechos que ellos consideran contrarios a su misión constitucional de la policía boliviana. Estas denuncias, sumadas a reportes sobre la presunta distribución de material explosivo y el uso de vehículos estatales para el traslado de civiles, deben ser esclarecidos de manera inmediata y con transparencia. La policía boliviana, conforme al artículo 251 de la Constitución Política del Estado, tiene la misión de defender a la sociedad y conservar el orden público. No ha sido creada para subordinarse a intereses particulares, ni para permitir que civiles interfieran en funciones que corresponden exclusivamente a la institucionalidad del Estado. Por ello, exigimos una investigación inmediata e independiente que determine responsabilidades sobre estos hechos y que esclarezca quién autorizó la participación de civiles en escenarios de conflicto. Bolivia necesita una policía profesional, respetada y al servicio del pueblo, no de grupos de presión o de confrontación. La democracia se fortalece con instituciones sólidas y con apego a la ley. No podemos normalizar acciones que promuevan la violencia entre bolivianos cuando el país necesita diálogo, legalidad y paz.
1: Bien, ahí estuvimos escuchando la palabra del segundo hombre más importante del país. Pero hablando de él, ahora vamos a escuchar en una declaración anterior, hace mucho tiempo atrás, el vicepresidente, ahora vicepresidente, ¿no? Edman Lara, se refirió que si en algún momento él fuese presidente, pues estaría de acuerdo o estaría aceptando un estado de excepción. Un discurso diferente, similar al de ahora. Júzguelo usted, escúchelo usted.
4: Presidente, y tengo que dictar un estado de excepción, lo voy a hacer, como lo hizo Nayib Bukele, pero a todos los corruptos, a la cárcel, carajo, aunque se quieran levantar y resistir, si tenemos que emplear mano dura y la fuerza, lo vamos a hacer, y van a entrar a la cárcel, y van a devolver todo, y vamos a recuperar un patrimonio grande, y lo vamos a utilizar en escuelas, en asilos, en centros de rehabilitación, todo se lo vamos a devolver al pueblo, pero va a haber mano dura. Conmigo no va a haber tu tía. Si algún día soy presidente y tengo que dictar un estado de excepción, lo voy a hacer, como lo hizo Nayib Bukele. Pero a todos los corruptos, a la cárcel, carajo.
1: Yo me quedo realmente con esta frase dentro de lo que escuchamos. Si tenemos que emplear mano dura, lo vamos a hacer. Ahora, ¿habrá un discurso de doble moral por parte del vicepresidente Edman Lara? ¿El discurso cambió? Desde ese entonces, donde escuchábamos estas palabras, donde aseveraba dichas afirmaciones refiriéndose a un estado de excepción, y posteriormente a lo que hace unos minutos escuchábamos en la actualidad, ya siendo vicepresidente del Estado Plurinacional de Bolivia.
0: Hasta la ciudad del Alto con las informaciones, donde se han reportado varios puntos de bloqueo instalado por sectores movilizados ya hace varios días que exigen la renuncia del presidente Rodrigo Paz Pereira. Nos acercamos ya al día número 40 de esta medida de presión que se registra en territorio nacional y principalmente en el occidente del territorio boliviano. Marchas, bloqueos y movilización que perjudica a la población en llegar incluso hasta sus trabajos, hasta las unidades educativas, clases de manera a distancia que han emitido desde otros sectores. Son varios puntos, estamos en la avenida 6 de marzo, según la información que tenemos, también en inmediaciones de la Ceja del Alto. Hasta la mañana de esta jornada todavía persistían esos puntos de bloqueo en la ciudad de El Alto. La avenida 6 de marzo, la población imposibilitada de poder transitar con el vehículo con total normalidad durante esta jornada.

Algo que llamó bastante la atención en esta jornada es lo que acontecía en Villa Dolores. Usted sabe que es una zona bastante comercial en la urbe alteña, pero hoy, después de varios días de conflictividad, pues ingresó esta susceptibilidad de que diferentes comerciantes temerosos decidieron cerrar sus puestos de negocio por el temor de saqueo.

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1: Volvemos hasta la región de Cochabamba, reiteramos nuevamente, la policía está interviniendo un punto de bloqueo en la zona de Vinto. La policía ha despejado el carril a la ruta al occidente boliviano tras la intervención en la región de Cochabamba. Efectivos policiales intervinieron desde este lunes el punto de bloqueo instalado en el puente Río Hora 2 en el kilómetro 13 de la carretera al occidente, utilizando agentes químicos para dispersar a los manifestantes. Vamos en vivo y directo con la señal que nos llega desde el puente Cora a esta hora de la jornada.
2: De ambos lados, bueno, hay bastante que están en este momento. Veremos qué es lo que pasa, qué es lo que ocurre.
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2: Vamos a esforzar nosotros.

0: Gas, gas, gas.
1: Espérate, hijo, no.
2: La imagen que nos llega desde Cochabamba, la región de Vinto. Efectivos policiales han logrado dispersar a los manifestantes, Andy.
3: Sí, compartimos imágenes y esta información que también es de su interés. Confrontaciones entre grupos, sectores movilizados y también efectivos policiales. Se está intentando mantener el orden. Sí, se utilizó agentes químicos para poder dispersar a dichos sectores. Pero ¿cómo mantendrá el control en los próximos minutos o horas la policía boliviana?
4: Urgente.
2: Información que nos llega a esta hora de la jornada, comunicado oficial a todos nuestros clientes. Les informamos que el día de hoy no llegará gasolina a nuestros surtidores. El comunicado desde la estación de servicio San Felipe. Mantendremos informados cuando nos llegue combustible. La información que llega a esta sala de prensa, toma previsiones a los amigos de la estación de servicio San Felipe, que se ha podido conocer en realidad que no van a recibir combustible por lo menos durante esta jornada.
3: Sí, al menos el personal de esta estación de servicio está emitiendo un comunicado para también poner en consideración la espera, las largas jornadas de espera de diferentes transportistas, conductores, que llevan más de incluso semanas, 2 a 3 semanas, mencionaban algunos, varados haciendo fila en busca de combustible. Las condiciones empeoran. Incluso la situación o las condiciones climáticas, al menos en la ciudad de La Paz, no mejor.
2: Seguimos recorriendo el país, volvemos hasta la urbe alteña. Grupos denominados los autoconvocados han rechazado a uno de sus dirigentes del transporte en la urbe y durante esta jornada intentaron incluso tomar el edificio en el que se encontraba, el edificio de la Federación Andina de Choferes, si no me equivoco, en la ciudad de El Alto, donde encendieron, quemaron una llanta en la puerta e ingresaron por la fuerza.
3: Sí, ellos claramente piden la renuncia de Edson Valdés y también el representante de la Federación de Choferes, la Federación Andina, ¿no? El señor Reinaldo Luna. Ahora se vio diferentes acontecimientos. Ante esta toma se rompieron vidrios, se intentó ingresar a la fuerza. En realidad sí fue una toma. Se tuvo que presenciar evidentemente, pues, a efectivos policiales que intentaron controlar a transportistas, pero esto derivó en quema incluso de objetos del mismo predio. Es una confrontación tremenda entre el mismo sector que se encuentra dividido.
2: La policía ha informado de al menos 28 personas que han sido detenidas durante el operativo policial, donde lamentablemente estas personas que aseguraban que se movilizaban de manera pacífica usaron la fuerza no solo contra la policía, sino también contra el edificio.
5: Las 11:45, 11:50 aproximadamente, un grupo de personas se han personado acá a la zona 12 de octubre, a la Federación Andina de Choferes, con la finalidad de realizar un mitin de protesta y otros actos en contra de algunos dirigentes, entendemos. Inmediatamente nos hemos constituido al lugar, hemos dialogado con nuestros dirigentes a objeto de que la violencia no sufra un tema de escalada, con la finalidad de evitar mayores conflictos. Hemos hablado con ellos y ellos se habían comprometido a no hacer esto, a no hacer estos actos de violencia. Posteriormente a ello nos hemos retirado del lugar y se han apersonado más choferes autoconvocados, quienes de manera abrupta y por demás artera han empezado a agredir a los policías que se encontraban por inmediaciones del lugar. Nos han producido el destrozo de un parabrisas de una de nuestras camionetas, y es por eso que el personal que se encontraba ahí ha tenido que hacer uso de agentes químicos e inmediatamente nos hemos conseguido más personal para poder coadyuvar con ese trabajo. Producto de ello tenemos 28 personas que han sido aprehendidas justamente por protagonizar estos hechos de violencia que han reaccionado, ¿no?, en contra de los servidores públicos policiales. Entendemos que sí hemos recibido un mensaje de pedido de auxilio de los comerciantes de la avenida Carlos Palenque, donde estas personas se han constituido y han hecho han hecho cerrar de manera abrupta sus negocios, ¿no?
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3: Nuevamente retomamos la información hacia el departamento de Cochabamba, pues la policía despeja un carril en la ruta al occidente tras la intervención en este departamento. Efectivos policiales intervinieron este lunes el punto de bloqueo instalado en el puente del río Jora. Cora 2, en el kilómetro 13 de la carretera al occidente, utilizando así agentes químicos para poder dispersar a los manifestantes. La información que le compartimos desde Cochabamba.
2: Bloqueos que cercan a Cochabamba instalan barricadas en el puente Cora y son intervenidos por las autoridades del orden en esta oportunidad. Momentos en los que los choferes se ven obligados y atrapados en los puntos de bloqueo. Información a esta hora de la jornada sobre lo que sucede en Cochabamba y donde ya nos están llegando los reportes de que existen personas detenidas por la policía en esta intervención. Reiteramos, la policía tuvo que usar agentes químicos.
3: Sí, no solo una confrontación, sino disturbios que se pudieron registrar al intentar también dispersar, persuadir no solo a este grupo de movilizados, sino también de alguna manera u otra, confrontaciones que incluso se pudo observar en otras regiones del país con la policía boliviana.
2: Estamos a tan solo 10 minutos para llegar a las 6 de la tarde. Este dato es muy importante para usted. Mientras estamos compartiendo lo que sucedía hace instantes nada más en la zona de Vinto, donde la policía tuvo que usar agentes químicos para persuadir a los manifestantes. Es lo último en información. En la carretera, en el kilómetro 13, en la carretera del río Cora 2, ahí se han registrado estos enfrentamientos durante los últimos minutos y le estamos reflejando a ustedes y a todo el país lo que sucedía en el río Cora 2 en esta oportunidad. La policía tuvo que intervenir y usar agentes químicos para persuadir a los manifestantes.
3: Sí, un panorama bastante conflictivo. Ahora se tendrá que esperar el reporte oficial si es que hubo personas heridas. Esperemos que no, pero sí hubo detenidos. ¿Cuántos eran, Pepe?
2: Estamos recibiendo el informe. No sabemos hasta el momento la totalidad de cuántos detenidos son, porque el trabajo es continuo en esta jornada del operativo en la zona del río Cora, donde la policía, el operativo que ha realizado en el kilómetro 13, la ruta hacia el occidente nacional, es la información que en este momento está recorriendo varios medios de comunicación, porque es lo último en información y lo que le estamos reflejando a ustedes, por supuesto. Se trata de un nuevo enfrentamiento que se registró en el puente Cora 2 en el municipio de Vinto, Cochabamba, donde efectivos policiales se instalaron para despejar a los manifestantes que estaban en el lugar. Acompañado también llegaron con la policía militar, te digo, no llegaron solos.
3: Sí, bueno, otro dato que nosotros queremos actualizar en el departamento de Cochabamba. Muchos conflictos que sí se pudieron observar y registrar. Pero ¿qué pasa con diferentes choferes que se encuentran varados? Se hizo llegar información también de transportistas que permanecen varados en la zona de Confital debido a los bloqueos instalados en la carretera. Los mismos choferes denunciaron que las provisiones se agotaron y que muchos de ellos no tienen ni qué comer tras varios días sin poder continuar su recorrido.

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0: Tan solo 2 minutos, ahora 1 minuto nos separa de llegar a las 6 de la tarde en todo el territorio nacional. ¿Cuáles serán los mecanismos que el presidente constitucional podría ya declarar en las próximas horas, si en caso así lo amerita, para un estado de excepción? Me acompaña el abogado y militar Omar Durán, que está conmigo en la señal satelital. Doctor, buenas tardes, bienvenido a La Última Parada. Una ley esperada, se podría decir, por la población, que ya ha sido promulgada, pero no hay el decreto presidencial para el decreto de estado de excepción, me refiero. Buenas tardes.
1: ¿Cómo está? Buenas tardes. Evidentemente, la norma ha sido promulgada por el presidente, pero tendría que declararse el estado de excepción, que todavía no se lo ha hecho, y ese estado de excepción podría ser de manera parcial o en la totalidad del territorio nacional, y seguramente están analizando dónde, cómo, cuándo lo van a hacer, porque ya hay situaciones que son favorables hoy en día para el manejo justamente de las Fuerzas Armadas y de la policía, que la anterior ley, la ley 1341, que era de estado de excepción, era una ley absurda, que no tenía ningún fundamento, y sencillamente usaban a las Fuerzas Armadas como si fueran políticos más, cuando las Fuerzas Armadas y la policía tienen otro rol en caso de estos momentos tan dramáticos que vive el país, en momentos tan drásticos, y no pueden estar las Fuerzas Armadas soslayando y mirando desde un palco. Las Fuerzas Armadas tienen que garantizar la estabilidad del gobierno legalmente constituido. Hoy tiene los elementos, ojalá, pero una vez que se declare un estado de excepción, tengan los medios suficientes, y viendo que las Fuerzas Armadas combaten con lo que tienen en su momento, pues tendrán que darse los modos para reordenar el país, anular todos los bloqueos que hoy en día están agobiando y ahorcando a toda una ciudad, en especial como es La Paz, la ciudad capital.
0: Ahora, entendiendo que algunos legisladores han asegurado que el presidente Paz no tenía que enviar una nueva ley al legislativo, sino él ya podía haber aprobado la ley, un estado de excepción con la eliminación de la ley denominada la ley de Bacopa. ¿Esto es cierto? ¿Qué implica ahora esta nueva ley que regula los estados de excepción en el país?
1: Bueno, el artículo 139 en su párrafo tercero de la Constitución Política del Estado indica que los estados de excepción van a ser regulados por ley, pero si bien tenemos una constitución política del 7 de febrero del 2009, recién en el gobierno de Jeanine Áñez tenía que ser promulgada esta norma, y como tenía el señor Evo Morales todavía un peso muy importante en el territorio nacional, es por eso que esa ley llamada Eva Copa, porque quien la promulga Eva Copa, porque no quería promulgar la presidenta Jeanine Áñez, es una ley absurda, y lógicamente sin la ayuda de una ley sería muy complicado para las Fuerzas Armadas, pero lo que hay un precepto constitucional que nos indican que lo que no está prohibido está permitido, y en ninguna parte prohíbe la Constitución decir que no se pueda poner un estado de excepción sin que exista una regulación.

0: como le decía, es del 2009, tranquilamente el 2009, el 2010, el 2011 podrían haber convulsiones en el país y se podía haber interpuesto un estado de excepción ante una gravedad, por ejemplo, de desastres naturales. No vamos a esperar que el Parlamento esté trabajando en una ley. Entonces, bajo ese precepto constitucional, lo que no está prohibido está permitido, un precepto constitucional que está en el artículo 14 de la Constitución Política del Estado, y se podría hacer lo mismo por la gravedad de los hechos que estarían pasando dentro del territorio nacional.
1: ¿El presidente demoró en declarar o en firmar la ley de estado de excepción o la regulación?
0: Pues creo que el presidente ha tardado muchísimo, ha dejado que los grupos vayan creciendo, y lógicamente cuando él ha querido usar las Fuerzas Armadas, han sido los mismos comandantes de fuerza que han asesorado al presidente, dándole a conocer que esa normativa estaba fuera de lugar, que sencillamente no podrían participar por varios aspectos, entre ellos que tenía que primero la policía ser rebasada, las Fuerzas Armadas no podían salir, el Parlamento no lo aprobaba en 24 horas, había un montón de controversias, era para amarrar de manos al próximo presidente que no sea del movimiento socialismo. Entonces, básicamente creo que el presidente ha tenido los medios y tiene los medios. El artículo 213, 214 del Código Penal hablan sobre que nadie tiene que estar bloqueando ni impidiendo absolutamente el paso. Uh-huh. Él podía haber actuado con drasticidad con el Ministerio Público sin estar usando a las Fuerzas Armadas, pero creo que han sido muy permisivos en todo este tiempo y han dejado que estos grupos crezcan, se desarrollen y hoy en día gozan de un empoderamiento mayor y ojalá sean controlables aún.
1: Ahora, ¿cuál es el sentir usted que conoce esto de la tropa? Porque durante varios operativos realizados entre la policía y los militares han sido, me atrevo a decirlo, y si está en contra mía, no se preocupe, han sido operativos fallidos con los denominados corredores humanitarios. ¿Eso no debilita la fuerza de la tropa, la fuerza de la misma institución militar en el territorio nacional? Y hoy fue importante ver cómo el respaldo institucionalidad de los militares han llegado con el uniforme de campaña, es decir, con el uniforme listo para cualquier operativo en territorio nacional.
0: Mire, comparto plenamente más bien lo que usted decía hace un momento. Imagínese cómo no pueden hacer un corredor entre Oruro y La Paz. ¿Por qué? Porque sencillamente hasta el comandante en jefe en su momento, si usted revisa las informaciones, da a conocer que van a participar 1,000 hombres. Nunca se puede perder 3 factores dentro de una operación. Uno de ellos es el factor de seguridad. El otro, el más importante, es la sorpresa y el otro la flexibilidad. Si usted dice, voy a ingresar con 1,000 hombres tenemos listos, a tal hora, a tal día, sencillamente es un operativo fracasado. Por eso los militares manejamos el día de hora H. No se da ni siquiera el día en que va a intervenir ni la hora, porque son los aspectos de seguridad y sorpresa los que dan el éxito a una operación militar. Y esta operación de corredor humanitario, el militar, el rato que entra con bandera blanca es el militar que se ha rendido. Y nuestros soldados subalternos toda la vida tienen que ver grandes líderes que no se rinden en el campo de conflicto, sino salen adelante a resolver problemas. Entonces, ha habido muchísimas fallas, los mandos son malos hoy en día, especialmente en el ejército. Tenemos un comandante en jefe que no tiene ni siquiera los cursos de especialización. Lo propio con el comandante Héctor, mire, lo máximo para un militar es tener la especialización de ser paracaidista, cóndor, satinador. No tienen, entonces esto sí baja la tropa, la moral, por eso seguramente ha habido un cambio de ministro de defensa y el ministro de defensa en las próximas horas tendrá que sugerir al presidente que tome el mando, otra promoción que tenga la capacidad suficiente como para realizar operaciones tácticas y estrategias para poder avanzar y cumplir con las misiones que se vayan a dar. Y ojalá que en las próximas horas estos planes fallidos más bien levanten la moral de la tropa y no estén por el piso como están hoy en día.
1: Yo tenía otra consulta, pero me dio pie a una pregunta en esta oportunidad. ¿No es cambiar un alto mando militar, no sería mostrar la debilidad de las Fuerzas Armadas? O sea, seguir aumentando y mostrar que nuestras Fuerzas Armadas son débiles ante una situación que el mismo presidente ha llamado como narcoterrorismo en Bolivia.
0: Bueno, lo que pasa es que no hay que cambiar la totalidad de las Fuerzas Armadas. El alto mando militar está compuesto por el capitán general, que es el presidente, y se queda. El ministro de Defensa se queda. Tendrías que cambiar al comandante en jefe y al comandante jefe. El comandante de la Fuerza Aérea se queda. El comandante de la Armada se queda porque relativamente son primeros de curso toda la vida. Pero cuando dentro de una tanda tan importante como en el ejército no tienes el acompañamiento y tienes más Zúñigas al mando, pues sencillamente esto es un fracaso. Entonces hay que conocer seguramente esa parte, no hay que cambiar todo el alto mando militar, se cambia algunas personas, se mueven nombres, seguramente esto daría muchísimo éxito porque se manejaría de otra manera. Mira, el segundo hombre del ejército hoy en día es mi general Rosme Gutiérrez, que es el jefe de Estado Mayor, tiene muchísima capacidad intelectual para poder manejar y además es un hombre que de alguna manera tiene muchos méritos. Entonces hay las grandes batallas de Sun Tzu, y podemos ir a Alejandro el Magno, etcétera, es el liderazgo, el que hace, el planeamiento, la capacidad. En cambio, nuestros militares, no todos, muchos de ellos están esperando que el presidente planifique operaciones militares, claro, cuando el presidente no haya hecho ni el servicio militar. Entonces, los militares tienen que convertirse en un órgano de asesoramiento y son parte esencial, fundamental, para resolver un estado de sitio.
1: ¿Cuál sería el primer mecanismo? Usted ha dicho que no podemos anunciarlo a cierta voz de que en una hora van a empezar a salir los militares. Esto ya tendría que estar planificado desde este fin de semana para ver que en las próximas horas sea de manera sorpresiva y no se logre rearticular estos grupos minoritarios en algunas carreteras.
0: Mire, la planificación no debería ser desde esta de mañana, debería ser desde ayer o anteayer. Debería estar todo planificado y listo para ser ejecutado. Pero al margen de cualquier situación, hoy en día hay que manejar mucho, mucho. Hay que aprovechar pues al máximo el tema de drones, hay que aprovechar al máximo las operaciones psicológicas. Este medio que nos une a usted y a mí, que usted está en otra parte y yo estoy acá, pues de alguna manera estamos comunicados. Tenemos que saber usar a nuestro favor las comunicaciones y hacer que el oponente no sepa utilizarlas. Porque si las usan, al igual que usted y yo, estamos casi en igual de condiciones. Hay elementos claves que se realizan dentro de las operaciones militares para conseguir el éxito de un determinado lugar, una misión. Entonces, si no sabemos aprovechar al máximo la tecnología o lo que tenemos en disponibilidad, y especialmente los medios de inteligencia, seguramente vamos a perder muchísimos elementos en un bloqueo, un desbloqueo, etcétera, que el costo social puede ser muy grande. Entonces es un tema que tienen que planificarlo. Esperemos que, mira, hay una unidad, la DIPLAE, que es la Dirección de Planeamiento del Ejército, que creo que el presidente, ni el vicepresidente, ni nadie sabe que existe, ni el ministro de Defensa. COSDEF es el Consejo de Seguridad y Defensa. ¿Será que el presidente en estos 7 meses ha ido una sola vez a COSDEF? No van. Entonces, si no conocen que Bolivia tiene 1.098.581 kilómetros cuadrados, casi 7.000 kilómetros de frontera, que tenemos 100 pequeñas unidades, 10 grandes unidades de combate del ejército, 8 de la Fuerza Aérea, 7 de la Armada, entonces vamos a estar perdidos totalmente porque no vamos a saber qué recursos ni de qué disponemos y qué debemos hacer. Tienes que conocer muy, pero muy bien para el manejo en estados de excepción, que sea además respetando los derechos humanos. Pues hay que conocer muy bien el tema de Fuerzas Armadas. Si no conoces un estado de sitio, sencillamente es fracaso total.
1: Ahora, me voy a esa pregunta ya para ir finalizando. ¿Cuál es la diferencia entre un estado de sitio y un estado de excepción? Sabíamos que un estado de sitio era la fuerza mayoritaria que se usaba en torno a los militares, pero ahora conocemos, y me corrige usted, si los militares solo van como respaldo policial cuando se ven rebasados, o cuál es la función que cumplen en realidad los militares dentro de un estado de sitio, porque hay muchas personas que si bien piden que esto se decrete en las próximas horas, otras dicen no, va a ser vulneración a los derechos humanos.
0: Sí, mire, básicamente el tema del nombre es solamente algo metafórico, ¿no? En un momento le llamaban el toque de queda por el sonido que hacían, el estado de sitio en el lugar que básicamente el Estado ya tenía control y se perdían algunos derechos como reuniones, el estar movilizados, etcétera. Y el estado de excepción ya es un nombre más generoso de acuerdo a la modernidad. y excepcionalmente se van a dar en el factor tiempo, porque antes podíamos tener un estado de sitio con mayor cantidad de tiempo, hoy en día con menos tiempo, porque el estado de excepción nos permite solamente interponerlo por una sola vez durante un año y no por más de 2 meses, y será la Asamblea Legislativa quien apruebe. Entonces, hay muchísimas diferencias en caso del nombre, pero más allá de cualquier circunstancia, el estado de sitio, cuando es bueno, cuando es bien manejado, como ha pasado en el hermano país de El Salvador con su presidente Bukele, pues de alguna manera el mismo parlamento hace que continúe el estado de sitio hasta que se regularicen las situaciones, o como ha pasado en el Ecuador. Entonces, sencillamente hay mucha jurisprudencia internacional que apoya esta situación. Pero si tenemos estado de sitio que vulneran derechos, que directamente... el oponente, en este caso la gente que cree tener la razón, están en una circunstancia donde ellos se victimizan todo el tiempo ante las comunidades internacionales, diciendo que nos van a matar, nos quieren fusilar, nos quieren hacer daño, y ellos sin embargo están con el armamento al estilo terrorista, no dejando pasar ambulancias, usando mecanismos como grupos grupos vulnerables como niños, ancianos, mujeres, y además pidiendo la denuncia de un presidente, eso es terrorismo. Entonces tienen características netas de terrorismo y en su momento las Fuerzas Armadas tienen que hacer respetar al gobierno legalmente constituido, lo dice la Constitución, lo dice la Ley 1405, la Ley Orgánica de las Fuerzas Armadas, la misión fundamental de las Fuerzas Armadas, aparte de protegernos del enemigo externo, es hacer respetar al gobierno legalmente constituido, y esta situación tendrá que verse y manejarse muy bien con pinzas. Y con un ministro de defensa adecuado, con unos comandantes adecuados, seguramente tendría éxito total un estado de sitio con el menor costo posible que sea para el Estado boliviano y las personas que estén en el conflicto.
1: Y el vicepresidente Edman Lara tiene que actuar de forma y en un carácter de lo que está pidiendo la población boliviana, sin lugar a duda, porque después de declarar el decreto presidencial que da un estado de excepción, la Asamblea tiene que analizar y respaldar esta medida, y esperemos que el vicepresidente no sea quien corte esto.
0: Y ojalá que no sea así, ¿no? El vicepresidente tiene que saber que no es vicepresidente de los mineros, o vicepresidente de los fabriles, o no es vicepresidente de los cocaleros. Es vicepresidente de todos los bolivianos y él tiene que velar por el derecho que tiene la gran mayoría de los bolivianos. Tenemos casi 12 millones de bolivianos, de los cuales estará el 10% en las calles hoy en día, 1.200.000, no creo. Vamos a ser generosos y vamos a decir que está el 1%, serían 120.000 personas movilizadas. Entonces creo que siendo generosos no es ni el 1% de la población total de bolivianos movilizados. Entonces el vicepresidente tiene que ser ecuánimo, tiene que ser una persona que actúe con sabiduría, no tiene que ser pueril, de alguna manera tiene que tener la sabiduría suficiente para manejar la Asamblea Legislativa en beneficio de cientos y miles de bolivianos que hoy en día no tienen que comer en la ciudad de La Paz y en muchos otros lugares. Entonces tiene que convertirse en un vicepresidente de todos los bolivianos y no un vicepresidente popular o populacho que quiera arrogarse el apoyo a supuestamente a la gente que está protestando de una manera vulnerando la ley 400, la ley de armas, etcétera. Tiene que ser un vicepresidente para todos.
1: Gracias, doctor, por estos minutos y por darnos luces de cómo sería un estado de excepción y lo que se viene en las próximas horas. Esperemos que sea la decisión más óptima para pacificar al país y que las personas que estamos rodeados en nuestra misma casa, secuestrados en nuestra misma casa, podamos volver a la libertad que hace 200 años y un par de meses más nuestros padres de la patria nos han dejado. Gracias al doctor Omar Durán por acompañarnos en esta tarde. Buenas tardes.
0: Muchas gracias, buenas tardes.
1: Es la situación que pasa en el país y a la espera, por supuesto, de qué puede suceder desde la Casa Grande del Pueblo o, en definitiva, desde Palacio de Gobierno, donde se están tomando las decisiones y donde se deben tomar. El país, le recuerdo y le reitero una vez más, no ha ingresado a un estado de excepción, pero sí ya se ha promulgado la ley. El primer pasito que da para que el presidente en cualquier momento pueda asumir esta extrema medida en territorio nacional para darle, le reitero una vez más, la pacificación a todos los bolivianos.
2: Último momento. 18 horas con 16 minutos. Diferentes provincias del departamento de La Paz manifestaron que continuarán con movilizaciones en los puntos de bloqueo a la altura de la Riel Carretera La Paz-Oruro.
3: ¡Vaya provincia con Alberto Mieren! ¡Vaya provincia Murillo! ¡Hermanos y hermanas, qué queremos!

0: Muchas gracias, hermano de la prensa, o decir hermanos comunicadores de Radio Pacheta, por lo cual estamos agradecidos que aquí también nuestros hermanos, nuestras hermanas quieren escuchar la voz del pueblo. Que realmente, hermanos, nosotros somos el mandato del pueblo. El pueblo es lo que exige, hermanos, que no está conforme con esas leyes, con esos decretazos que existían. Y el pueblo es sabio y el pueblo es soberano, porque nosotros como ejecutivos cumplimos el mandato de nuestros pueblos. Destacar desde el punto de aquí, saludar a nuestros hermanos también, ejecutivos provinciales de sector sur que está presente, nuestros hermanos de Loaiza, hermano de Inquisivi, Valverde Villarreal, Loaiza y provincia Morillo, juntamente en este lugar, en pie de la lucha, y siempre saludar a los 9 departamentos. ¿Por qué no saludar a nuestros hermanos departamento de La Paz? Por lo que realmente, hermanos, ellos ya saben, ya están más informados que esta lucha viene un mes atrás. Realmente, hermanos, el pueblo lo que exige, y al pueblo quiero que escuchen, hermanos, todos, y el pueblo ha dicho, hermanos, que se va o nada, porque realmente, hermanos, ya hablamos, aquellas veces hemos tenido que llevar diálogos y nunca la han aceptado. Por eso el pueblo ha decidido que abandone el presidente, porque, hermano, no está conforme el pueblo boliviano, nuestras hermanas, que realmente sienten ese dolor. Por lo cual, hermanos, y agradecer siempre también, aquí está presente nuestros hermanos, también aquí en pie de la lucha. Y desde acá, hermanos, saludar a la provincia de Roma también en sus puntos, a mis 7 secciones que realmente están. Ellos están en pie de firme, de lucha, los 7 secciones, por lo cual, hermanos, agradecemos. Y, hermanos, decirles, si la lucha viene con el pueblo buscará más allá. Por eso siempre yo soy orgulloso de ser ejecutivo de la provincia de Roma, que es realmente el mandato del pueblo tengo que cumplir. ¡Allá, allá las 4 provincias! ¡Hasta la victoria, mis hermanos, hermanas!
1: ¡Hasta la victoria!
0: Muchas gracias, hermano de la prensa.
2: Hermanos, hermanas, verdaderamente hoy estamos con este conflicto. Verdaderamente nuestro pueblo de cada provincia piden bien concretamente y han ratificado la renuncia de Rodrigo Paz. Porque, hermanos, hermanas, hoy en día este gobierno, hermanos, quieren sacar muchos decretos, y sabemos todos, hermanos, al pueblo boliviano no le conviene, hermanos. Por ejemplo, decían con esa ley excepción, hermanos, hermanas, el pueblo más va a ardecer, hermanos, porque no le conviene al gobierno central. Si saque, hermanos, el pueblo se va a sumar mucho más, hermanos. Y también decir a los hermanos, a los 9 departamentos, que sumen, hermanos, porque estamos con este gobierno, hermanos, hermanas, maneja a su gusto. Decirle, señor presidente, yo quisiera decir de este punto de bloqueo que piense bien. La base, nosotros somos el mandato de la base. Base quiere renuncia de usted, señor presidente.
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4: Nos trasladamos hasta la ciudad del Alto, exactamente el distrito 7, donde se reportó un incendio de gran magnitud, presuntamente en una fábrica. Es así que vecinos de la zona de Tilata, distrito 7, alertaron sobre un presunto incendio de gran magnitud registrado en horas de la tarde a la altura de la parada de Micros Verde. La información comenzó a circular en grupos vecinales y las redes sociales tras este incendio que se habría registrado. El sector o sectores expresaron también la preocupación por la intensidad del fuego y solicitaron la presencia inmediata de equipos de emergencia para así controlar la situación y evitar mayores daños. Lo que acontece en la ciudad del Alto Distrito 7.
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5: Reportan enfrentamientos en el puente Cora, en la ruta que une Cochabamba con Oruro. Según se conoció, la medida supera ya 30 días de la depresión en esta región.
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5: El gobernador JP remite a la Asamblea Cruceña proyecto de ley para la creación de una guardia departamental.
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5: Alcalde de San Julián se declara en la clandestinidad y denuncia saqueo en su domicilio.
3: Ronda informativa.
5: Instalan la audiencia de los aprehendidos en San Julián. Fiscalía pide la detención de las personas que se enfrentaron con armas a los policías y militares.
3: Ronda informativa.
5: Además, el Comité Pro Santa Cruz, o los cívicos cruceños en realidad, piden al gobierno que está obligado a declarar el estado de excepción para pacificar el país. No podemos estar 38 días pendientes de que un delincuente que hoy ya está comprobado que son terroristas al usar armamento, ha asegurado el Comité Pro Santa Cruz.
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1: Horas con 29 minutos, reportan así enfrentamientos entre bloqueadores y fuerzas del orden en el puente Cora, en la ruta que une Cochabamba con Oruro. Los movilizados intentaron tomar esta vía, pero los policías intervinieron con agentes químicos. De acuerdo con el reporte de la administradora boliviana de carreteras ABC, Cochabamba concentra 27 puntos de bloqueos en sus vías. Es así que la tarde de este lunes, sectores sociales intentaron tomar el puente de Cora en el municipio de Vinto, pero los policías los dispersaron con gases lacrimógenos. Cochabamba, al igual que La Paz, vive en un cerco por sectores sociales que exigen la renuncia del presidente Rodrigo Paz. Ante esta situación es que varias instituciones han solicitado un corredor humanitario que permita el ingreso de alimentos y medicamentos. El domingo, el dirigente cocalero y evista, Aquilardo Caricari, indicó que los sectores movilizados fueron informados sobre la solicitud de una pausa humanitaria realizada por el gobernador de Cochabamba, Leonardo Loza, e indicó que ellos decidirán si se realiza o no. Mencionando así, hemos recibido esta nota, se ha hecho público el día viernes y hemos transmitido a los diferentes sectores movilizados y son ellos quienes van a decidir en qué medida pueden coadyuvar en esta sugerencia que hace el gobernador del departamento. Loza realizó la solicitud a los movilizados en Cochabamba de que permita una pausa humanitaria de 8 horas en los bloqueos para el paso de alimentos, ambulancias, transporte y otros servicios.
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1: De esta manera también se pronuncia el Ministerio de Gobierno, informando que a la opinión pública de una imagen que circula en redes sociales sobre un supuesto estado de excepción en distintas regiones de Bolivia es totalmente falsa y no corresponde a ninguna comunicación oficial emitida por esta cartera de Estado. Asimismo, se aclara que el contenido difundido carece de sustento institucional y busca originar incertidumbre y desinformación en la población. Se recomienda a la sociedad civil de verificar la información únicamente a través de los canales oficiales del gobierno nacional y del Ministerio de Gobierno, evitando difundir material de origen desconocido o no verificado. El comunicado desde el Ministerio de Gobierno, hoy 8 de junio.
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1: Bien, un reporte de transparencia pues revela en la actual página oficial de la Central Obrera Boliviana que habría pertenecido inicialmente a la Radio Causa Chuncoca Oruro. Imágenes controversiales, ¿no?, que se difundieron a través de las redes sociales.

0: o balotaje electoral entre Keiko Fujimori y Roberto Sánchez. Roberto Sánchez, Keiko Fujimori, en contacto con los medios de comunicación el día de ayer. En realidad, el candidato Sánchez ya se daba victorioso y pedía cuidar esos valiosos porcentajes que le beneficiaban en los resultados preliminares, tanto de Ipsos Perú como también de Datum Internacional de nuestra cadena aliada América de Televisión. Entonces, mientras tanto, la postura de Keiko Fujimori fue fue un poco distinta, pero ella aseguró que van a respetar los resultados. Un punto a favor para los dos candidatos. Pero rápidamente revisamos el porcentaje de los datos del cómputo rápido. Vamos a revisar a continuación con ustedes. Vamos a revisar el cómputo rápido de tanto de Datum como también de Ipsos Perú. Al 100% de los votos. Al 100%, esto es de Datum. Datum Internacional, resultados preliminares al 100%. Roberto Sánchez, 50,14%. Keiko Fujimori, 49,86%. Datos a nivel nacional de Perú, tu voto decide. Mientras tanto, datos del conteo rápido de Ipsos muestra 50,03% para Roberto Sánchez, 49,07% para Keiko Fujimori, también a nivel nacional de los votos. Pero, ¿cuál es el panorama a esta hora de la jornada? Revisamos con ustedes. Estos son los datos que nos arroja a esta hora de la jornada con una actualización. Actualizamos, le pido por favor, señor director, los datos actualizados. Gracias. Al 94,82% de las actas computadas, Roberto Sánchez se convierte de Juntos por el Perú en presidente constitucional de la República del Perú. Mientras tanto, Keiko Fujimori se queda con el 49,90%. Keiko Sofía Fujimori. Esos son los datos del colegio, bueno, de las elecciones de las elecciones generales que se ha vivido en segunda vuelta de la OMPE, el órgano nacional de procesos electorales. Lo que nos marca un empate técnico todavía. Hay un porcentaje, por ejemplo, se falta que ingresen 1.523 actas y esas que ingresen al sistema, pero falta 3.228 actas que lleguen, por supuesto, hasta dependencias de la OMPE. Un final de infarto y que este proceso, por supuesto, va a culminar la quincena de junio. No lo culminará hoy, lo va a culminar incluso la quincena de julio, según han dicho los de la OMPE.
1: Sí, hoy amanecía bajo un conteo de incertidumbre en nuestro hermano país vecino del Perú, pero detallando estas últimas cifras en lo que tú mencionabas, Pepe, pues el izquierdista Roberto Sánchez prácticamente hasta el momento apunta o encabeza esta delantera en elecciones. Ahora, bueno, se tendrá que tener también o esperar los resultados netamente oficiales, porque ante un empate técnico procede esperar los resultados, ¿no?
0: Exactamente. Datos actualizados del OMPE a las 6 de la tarde con 32 minutos, hora boliviana, 5 de la tarde para ellos, hora del Perú. Reiteramos, estos son los datos del cómputo oficial hasta el momento. Al 94%, 50,09% se queda con Roberto Sánchez Palomino de Juntos por el Perú. Mientras tanto, Keiko Fujimori de Fuerza Popular se queda con el 49,90%. Esos son los resultados que tenemos de las elecciones que vive el hermano país del Perú.

0: estamos más cerca del Mundial, Andy, y ya se siente, por supuesto, la fiebre mundialera. Perdió Bolivia 4-0. Qué bien que no hemos ido al Mundial. Nos hubieran dado 10-0.
1: No, lastimosamente sí.
0: Qué bien que no hemos ido, yo no, estoy feliz.
1: No, o sea, me refiero que lastimosamente sí pasó lo que tú mencionas.
0: Ah, sí.
1: Ante este encuentro todavía amistoso, ¿no? Imagínate. 11 de junio, la fecha esperada, yo creo que a nivel mundial, por muchos hinchas amantes del fútbol, estarán apoyando desde luego a su jugador favorito, imagínate, a su selección favorita a nivel mundial. Claro. Incluso ya estaban diciendo, vamos a hacer apuestas, ¿qué apostaremos? Los paseños nada, yo creo.
0: No, mi amigo me escribió y me dijo, este año las apuestas para el mundial no van a ser comidas, ni juntes,
1: porque
0: ni
1: no
0: nada,
1: hay.
0: Sino que, porque no hay, claro, porque si no se va a convertir en las apuestas por cortes de cabello, por cosas así súper, no sé, o sea,
1: drásticas.
0: Incluso a uno de ellos se le ocurrió ir sin polerita por el prado corriendo, digamos.
1: ¿Qué es lo más loco que tú harías o apostarías o aceptarías?
0: No, en este caso no, prefiero yo pagar, yo soy un buen perdedor. Y pago mis apuestas, entonces.
1: O sea, estamos hablando netamente de valor económico.
0: Sí, no hay problema. Me cobres plata. Yo con gusto te doy hasta el doble si quieres, pero no me hagas hacer esas ridículas. O sea, una vez, cabello sí perdí en una apuesta. Pero.
1: ¿Es un nuevo look?
0: Sí, un nuevo look. Pero lo que me salvó es que yo tenía ya un contrato que evitaba que. Justo me hicieron contrato como si hubieran pensado que iba a firmar para mi cabello y en el contrato decía que no podía hacer eso. O sea, que no podía aparecer con otro look dentro de ese proyecto que tenía.
1: Creo que voy a tomar esos recaudos porque me está tomando bastante tiempo reconstruir mi hermoso cabello,
0: Porque incluso te hacen mediciones y todo. En mi caso me han sacado fotografías de varios lugares para el proyecto. Entonces, porque incluso querían hacerme aquí, digamos, ¿no? Como los
1: que diga Bolivia.
0: No, querían cortarme aquí así, o sea, pagla todo esto.
1: Ay, Dios.
0: Y me dijeron que en pantalla iba a estar bien esto. Pero esto no, digamos, pero bueno, no.
1: Iba
0: no,
1: a convertirse en fraile usted con ese corte.
0: No sé, pero lo bueno que ahí los managers actuaron bien y lucharon para que no pase nada en mi cabeza.
1: ¿Quién quiso hacerle tremenda maldad a usted? Lo odiaban con saña, ¿eh?
0: En realidad era un programa de mi anterior radioemisora en Sucre y ahí fue. Éramos locangos, porque justo éramos programas continuos, entonces nos veíamos siempre, compartíamos mucho. Y como yo luego después de ese programa entraba para hacer el noticiero de nuevo de la noche, entonces me tenía más contacto. Entonces vinieron a mi programa, hicieron todo su show y dijeron vamos a apostar. Y yo aposté, pues.
1: Sí, miedo.
0: Y yo dije, ¿qué cosa? ¿Miedo y plata? Ah, no.
1: Nunca he tenido.
0: No, lo uno sí, lo otro no, digamos, pero bueno. Bueno, miedo y plata siempre he tenido, diré, en mi casa. Entonces, y luego agarrado, acepté y ya, y ahí fue, pero me ayudaron a no, ¿para qué?
1: Ahora, si me permites, claro. Hablando ya del mundial.
0: Perdón, antes que termine, gracias Héctor Suárez por ayudarme para que mi cabello no pierda. Él se encargó de hacer todo eso.
1: ¡Ay, caramba! Mira, para que usted esté atento, le vamos a dejar, ¿cómo sería? Ese saborcito de lo que vamos a tener. Porque habrá sorpresas acá, en La Última Parada y en Radio Cana. Sorpresas que yo sé que a usted le va a encantar. Yo decía, desde un hincha que es bastante aficionado a su selección, a su jugador. Y por supuesto, quienes también somos como yo, amantes, enamoradas de Cristiano Ronaldo, estamos tristes. Sí, estamos tristes,
0: ¿por qué,
1: debo
0: qué
1: decir.
0: Pasado?
1: ¿Cómo que por qué?
0: ¿Qué pasó con
1: Mira, hasta
0: Ronaldo?
1: El señor se está ahí rompiendo las vestiduras. El último mundial de Cristiano.
0: Solo por eso.
1: No, pero
0: va a ganar.
1: Como yo.
0: Va a ganar.
1: Vamos a tener datos curiosos y una sorpresa para el 11 de junio.
0: Oh.
1: ¿Qué sé yo? La Andy vendrá con un nuevo look futbolero.
0: ¡Pacla!
1: El Pepe vendrá con un atuendo futbolero. El Mateito, no sé, traerá a un jugador internacional. Cristian traerá, no sé, algo característico de su selección favorita. No lo sé. Lo que sí sé que el 11 de junio viviremos así la fiebre del mundial.
0: Nos vestimos de mundial, por supuesto. Pero quienes también se están vistiendo de mundial son los aficionados argentinos. ¿Quién no se acuerda de esta canción? Por supuesto que fue para mí uno de los himnos de la selección argentina durante el mundial de Qatar. Y obviamente ganaron los mundialeros. Por supuesto se convirtió en ícono esta canción, pero ya tiene la versión para este mundial. ¿Puedes creer?
1: Sí.
0: Y ahí hicieron la versión de este mundial, de, es, con esa misma letra.
1: O sea, e incluso emocionaron a toda la selección argentina, ¿no? Sí. La cara de Lionel Messi hoy, ¿eh? Lo agarraron por
0: curva. No, tú me estás hablando del otro, del...
1: Pero bueno, suena casi lo mismo, ¿eh? Yo digo, era una probadita a lo que vamos a tener. Por eso, este mundial trae sorpresas. Y no solo hablamos de la selección argentina. Cada selección tendrá un matiz, una esencia diferente para este mundial.
0: Ahora sí, lo que me decías. Ahora lo que me decías. Escuchemos el himno de la República Argentina. No, se pasaron. Ay, qué feo los de protocolo.
1: ¿Vieron la cara de Lionel Messi de la pulga?
0: Sí, se reían entre grandes. ¿Qué pasa? ¿Qué pasa? ¿Qué nos pasa? Sí.
1: ¿Quién es el bombón asesino de la selección?
0: Y ahora vamos a escuchar el himno de la República Colombiana. No, ya que están haciendo todo de nuevo los de la FIFA.
1: ¿De nosotros creo qué sería, Pepe? Digamos, en un hipotético caso, ¿qué sería?
0: ¿Que fuéramos al mundial?
1: Sí.
0: Ya, yo creo que este sería nuestro himno y presentarían así. A continuación, el himno de la República. Ah, no, del Estado Plurinacional de Bolivia. Yo creo que ese sería nuestro himno. Después de la goleada, no creo que sea uno mejorcito que este.
1: Y todos
2: me quieren agitar, me incitan a gritar.
1: Ahí yo lloraría, derramaría lágrimas de sangre.
0: Yo creo que sí, yo creo que ese es nuestro hijo.
1: Me rasgaría mis vestiduras ese rato.
0: Pero volviendo a hablar de la selección argentina, esta canción que nos hace recuerdo a esos muchachos de este Malvina. La copa del Diego, la copa por supuesto de Lionel Messi. Y la escaloneta, ya se tiene la versión para este 2026. ¿Quieres escucharle? Te lo presentamos acá.
1: Sí.
3: Henry para la escaloneta. Esto dice así. Pausa, pausa. Ya de la selección, la aliento con el corazón. Ganamos la tercera con Lionel. Queremos ser campeones otra vez.
4: Está buena.
3: 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La copa que le robaron al 10, la que no nos dejaron levantar. Quiero ver la cuarta estrella.
4: Sí, me esperaba menos.
3: Por Malvina, por el Diego, por la última de Leo. Argentina, quiero verte bicampeón. Soy hincha de la selección. La aliento con el corazón.
4: Che, me sorprendió, boludo. Ey, me sorprendió. Me esperaba menos. Te juro que me esperaba menos.
0: ¿Qué le parece el ritmo argentino en el mundial que ya está viviéndose?
1: Se destaca, ¿no? A mí me encanta porque le da pues su esencia, su toque a la selección argentina. Y yo creo que este año no va a ser la excepción. Va a ser el último mundial de muchos íconos de fútbol a nivel mundial. Y bueno, estamos en la expectativa. Yo decía, mira, leí un dato curioso por ahí en las redes sociales. Nuevas caras que están ingresando, están emergiendo dentro de algunas selecciones a nivel mundial, internacional, que este mundial estará haciendo también gran expectativa de los aficionados.
0: Ahí sí, se va a ver de todo en el mundial de Estados Unidos, Canadá y México, por supuesto. Y usted lo vivirá desde su casita, lo vivirá con los amigos. Y nos pondrá un poco a alejarnos, por lo menos por 90 minutos, de lo que está pasando en el territorio nacional. Algo que decía un desubicado el fin de semana, decía: si hubiera ganado Bolivia, nos hubiéramos olvidado que no tenemos pollo ni carne en el refrigerador. Qué estúpido ese periodista deportivo. Bueno, no es de periodista ni deportivo, es periodista bien suchuluminaria. De un lado, del otro, de un lado, del otro. Luego le digo, fuera de cámaras, pero bueno. Desubicadísimo total, porque no creo que un partido, porque no sabíamos lo que ni que íbamos a jugar, nos hubiera cambiado la perspectiva de no tener un pollo. Pero se viene el mundial, que es un evento mucho más grande. Y no estoy diciendo que nos vamos a olvidar que no comemos, pero por lo menos va a ser 90 minutos en los que nos vamos a relajar, aunque con un refresco de mocochinchi para todos, pero felices. Sí. Pero la realidad va a seguir siendo la misma realidad, que tenemos poco pollo y eso. Porque bueno.
1: Va a ser diferente, ¿no? Antes se acostumbraba, perdón que lo diga, pero se acostumbraba hasta hacer un churrasquito en casa. Ahora, ¿qué vamos a cambiar? El churrasco por huevos.
0: Aunque sea, pero felices. Pero ¿se dieron cuenta de quién hablábamos? No voy a decir eso. Pero bueno, cambiamos de tema y nos vamos, continuamos en temas internacionales y nos vamos, por supuesto, hasta el país de España, donde su santidad el Papa León XIV ya va por su ha culminado su tercera jornada de este viaje histórico que está realizando a este país. Ha llegado para nosotros la madrugada del día sábado con una agenda impresionante, con la llegada, bueno, con el recibimiento en realidad de sus majestades los reyes de España.
1: Sí, el Papa León XIV llama a evitar, así lo mencionó, la polarización y elegir la paz en el primer día desde España. Apeló hacia los jóvenes diciendo que son la chispa de una humanidad nueva ante la indiferencia, el conformismo y la violencia de guerra, ¿sí? Algo que también no solo se vive en otros continentes, algo que me atrevería a decir que vivimos en nuestro país. De esta manera, pues el Papa también agradeció el compromiso activo con la paz y la fidelidad al derecho internacional de España, cuyo presidente Pedro Sánchez ha chocado con el estadounidense Donald Trump, ¿no? Por la guerra entre Irán y con Benjamín Netanyahu por Gaza. Sí, países que se vieron confrontados y siempre destacando que su santidad, el Papa León XIV, siempre llama desde generaciones muy jóvenes a nivel mundial, siempre a crear estos lazos de solidaridad, de paz, porque hoy el ser humano está viviendo días difíciles, días de confrontación, momentos de confrontación. El primer día que se vivió desde España, un discurso muy aplaudido incluso por Santiago Abascal, el líder del partido de extrema derecha, que es crítico con la postura de la acogida a los migrantes de la iglesia. Imagínese si fue aplaudido hasta por él el discurso que emitió su santidad.
0: Bueno, el Papa León desde su arribo ha mostrado gestos de cercanía, principalmente con los más pequeños. Dejad que se acerquen a mí, decía Jesús, y el Papa León sigue esa idea. Niños con discapacidades diferentes se acercaron en la recepción, les saludaron, e incluso hubo un niño que dijo ¡viva el rey! Y todos gritaron ¡que viva! Y hasta el Papa León. Y luego gritaron ¡viva el Papa León! Y los niños, alrededor de 20 junto con sus madres y educadores, se encontraron en el lugar y marcaron, por supuesto, la primera jornada de la visita histórica de su santidad el Papa León XIV a territorio español. La reina Leticia usó el privilegio del traje blanco que solo se da a los reyes católicos en el mundo, porque nadie que se presente ante el Papa puede usar ese color. Es netamente del pontificado de todos los sumos pontífices. Pero también el día domingo marcó otra jornada en la que besó a más de 80 niños, sí, en brazos. El protocolo Vaticano y los seguridades corrían porque los padres intentaban que el Papa los bendiga a los niños. Hasta ayer eran 88 niños que contamos y contó la televisión española en este viaje que está realizando. Y hoy el Estadio Bernabé, el Santiago Bernabéu, se convirtió no solo en el escenario del fútbol internacional, sino también se convirtió en un encuentro entre el Papa y los fieles. Los miembros de la Arquidiócesis de Madrid participaron de este evento, donde incluso cantaron el himno a la alegría y la primera boy band española de puros sacerdotes le cantó, por supuesto, al sumo pontífice. Jugaron al fútbol, mostraron de lo que es la lengua hispanohablante y el Papa León animó a trabajar por la iglesia. En esta jornada también fue aplaudido en el Congreso, pero también habló con algunas víctimas de la violencia y de abusos sexuales por parte de clérigos en esta región. El Papa pidió no solo pedir perdón, sino que tomar acciones inmediatas para la reconciliación y el acompañamiento a estas víctimas que lamentaron no reunirse con su santidad, el Papa León XIV. Es la primera parte que ha terminado. Mañana, madrugada para nosotros acá en Bolivia, se va a desplazar a la segunda parte del viaje apostólico. Será el turno de Barcelona para recibir a su santidad, el Papa León.
1: La verdad, una serie de actividades que cumplió el Papa, pero destaco siempre, ¿no?, que la mayoría de lo que fue el recibimiento, la acogida más que todo del público joven, compartiendo incluso entre la palabra, el mensaje, incluso entre actividades, cánticos que hacían honor a su santidad en la presencia de España. El Papa así León XIV llama justamente a que muchas personas, entre ellos jóvenes, puedan sentirse acogidos, puedan sentir la paz, la reconciliación y la promovida de valores, que es lo que destacas.
0: Y mañana continuaremos revisando ya cuál va a ser su cuarta jornada de su santidad el Papa en esta visita, sin lugar a duda, histórica que está viviendo esta región, que está obligado obviamente a nuevamente tener ese acercamiento con el pueblo. Un pueblo creyente, de cada 10 católicos, por ejemplo, solo 2 son practicantes en este país. Entonces es importante conocer cómo va avanzando este viaje histórico. Mañana estaremos con Patricia Inestrosa, enviada corresponsal de Vatican News para conocer, y Vatican Media, por supuesto, para conocer las impresiones de las últimas horas del Papa en territorio español. Claro, estará hasta el fin de semana, por lo menos, en una visita histórica, y a nuestro continente vendrá en noviembre. Llegará a Paraguay o Uruguay, si no me equivoco.
1: Yo, la verdad, me da mucha expectativa que en algún momento el Papa pueda visitar nuestro país. Sería muy bonito, ¿no? Porque cuando se observaba la presencia de los anteriores papas, era una presencia, no sé, en lo personal, era mágica, pero me gustó.
0: Con las imágenes del Papa León hoy en el estadio del Real Madrid, porque el fin de semana incluso dijo él, el Papa es de todos los equipos, pero Prevos es del Real Madrid. Nos vamos hasta el día de mañana. Y que el Papa bendiga y nos traiga paz no solo a España, sino a todo el mundo.
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0: Y entonces, ¿con quién tú andabas esta noche?
1: Contigo, papi, de tus sabes.
0: No, pero tú, yo sé, pero antes de eso yo te vi con, no sé, otro tipo ahí.
1: También. No, mi amor, y yo te estaba pillando a ti, era la noche entera. No, ¿sabes que sí?
0: 261,
1: 262. Ya, ay,
0: que,
1: me
0: pero,
1: estoy emocionando ya.
0: Espérate, mami. Nada más, antes de entrar, te quiero dejar saber que yo no hago esto mucho. Tú sabes, esto, no sé, te vi en la discoteca. Yo sé que es la primera vez. Yo sé que nada más tenemos media hora hablando, pero...
1: ¡No me hagas llorar, Francisco, no, por favor!
0: Espérate, cállate, con calma, okay. Baby. Dame un segundito, ¿ok?
1: Está bien. Ay, Dios mío, una mujer tan seria.
0: Entonces, mi amor.
1: Estoy preparada psicológicamente ya.
0: Bueno, yo nada más te quiero dejar saber que... no sé, que me siento bien contigo, bien cómodo.
1: Ay.
0: Vamos a prender la tele para que tú sepas que no es así.
1: Prende lo que tú quieras, sí, papi.
0: Mami, te puedo prender a ti.
1: Ay.
0: Con calma.
1: Ay, no me hablas así.
0: Espérate. Dame un segundito.
1: Ay.
2: Yo, Chan. Yo, Johnny. Yo, you got... Yo, I need you to hit me off. Ay, just leave it. Leave it on the do not disturb sign.
1: ¿Por qué tú estás hablando, papi? Just
0: hold on for a second. Espérate, mami. Es room service que estoy ordenando aquí, mami. Dame un segundito.
1: Está bien, yo voy para el baño. Yo vengo ahora.
0: Está bien, eso es lo que me gusta a mí.
2: Alright, yo, alright, so I'll see you in a couple.
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